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2: Seis de la tarde ya con 2 minutos, 32 grados centígrados. Esta es la tercera emisión de noticias. Comenzamos.
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2: Quemadores de Pemex provocan fuerte olor a hidrocarburo en Jalapa y Centro. Corridas del Diablo en ductos de Pemex provocó olor a hidrocarburo en Villahermosa, es lo que destacan. Bueno, lo destacan riesgos a la salud. Descartan incidente por presencia de olor fuerte en hidrocarburos, esto en las localidades del centro. El PT pide evaluar la calidad del aire para determinar si no hay riesgos a la salud para la población. Consejo de Seguridad de Tabasco busca aumentar al doble las penas por homicidio. El ejército mexicano está preparado con el plan DN3 para la temporada de lluvias en Tabasco. Prepara a gobierno de Tabasco iniciativa para poder homologar la regulación federal sobre celulares en la escuela. Inicia programa de centro más limpio para acopio de objetos voluminosos, esto en diferentes puntos. Aseguran a 8 personas por delito contra la salud y portación de armas de fuego en Villahermosa. Tabasco tendrá temporada de lluvias moderadas, presas se encuentran al 50%, adelantó Protección Civil. Lluvias muy fuertes de hasta 75 milímetros se están previendo para Tabasco durante los próximos días. En temas nacionales, la presidenta Sheinbaum ironiza la advertencia de Donald Trump sobre los cárteles de México. IMSS detecta bacteria en 4 de 5 bebés fallecidos en Durango, pero bueno, no se confirman las causas de la muerte. En temas internacional, China refuerza medida contra el fentanilo, esto previo a la reunión entre Xi Jinping y Donald Trump. Con esto comenzamos la tercera emisión de noticias.

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1: 6:04, 6:04 en la tercera emisión de Noticias a través de 91.7. Gracias por acompañarnos miércoles de información, miércoles en el que vamos a estar con usted acompañándoles con toda la información local, nacional, internacional y por supuesto los deportes también estarán presentes en esta hora. Y recuerde que puede seguirnos y puede también buscar toda esta información a través de nuestro portal xeba.com.mx y nuestras distintas redes sociales en la cual nos puede encontrar como XEBA Tabasco. Pues una hora donde voy a acompañarlo, usted me va a acompañar y bueno, vamos a estar bien informados. Saludo a mi compañera Julia Sosa en los controles técnicos y bueno, ¿qué le parece si comenzamos con la información? Híjole, ¿qué cosa se desató ayer por la noche debido a ese intenso olor a hidrocarburo que pues se detectó en el municipio de Jalapa y también en diferentes colonias del centro de Villahermosa? A través de las redes sociales pudimos ver los posteos de los reportes de la ciudadanía, pues comentando de este olor tan fuerte que se estaba sintiendo ya a altas horas de la noche. Ante esto, pues nos vamos con el alcalde de Jalapa, que señaló que el incremento en cuanto a la actividad de dos mechones y quemadores de Pemex, que están ubicados en Pueblo Nuevo, sector Las Raíces, habría provocado el fuerte olor de hidrocarburo que durante la noche del martes pues reportaron los habitantes de Jalapa y Centro. El alcalde pues acotó que el olor fue particularmente intenso, alcanzó comunidades como Víctor Fernández Manero, Cacao, Lomas de Vidal, esto en su municipio, por lo cual hizo un llamado a los operadores de estos mechones pues para mitigar estas afectaciones que están pegando bastante fuerte a las comunidades.
2: De los agaves, y bueno, puede hacer su función, que al final de cuentas es aprovechar todo el azufrado, ¿no? Y se elimine un poco el olor de
3: este tema. ¿Cuándo se les informó que llegaría este...?
2: El separador ya está en sitio. El problema es que no pudieron pasar por el puente Zapata, imposible. Ahorita ya terminaron la segunda fase de las reparaciones del puente. Se inician los trabajos de adecuación con Aconagua para presentarles el proyecto. Y estamos en espera de que ellos nos digan cuándo van a arrancar con el apuntalamiento general para que pueda pasar este separador. Sinceramente, para nosotros es molesto. Y nosotros estamos en la misma postura que el gobernador, de que pues Pemex tiene que ser responsable con toda esta situación, ¿no? Entendemos, realmente entendemos que es una activación económica, que es un tema de prioridad nacional, porque hay que ser francos, Tabasco está generando muchísima riqueza para el país y es parte de la estabilidad económica, pero no podemos pasar por encima de la salud de los ciudadanos. Creo que se están haciendo las medidas correctivas, le agradecemos en todo momento que nos están socializando el problema, pero bueno, ahorita sí nos preocupa este tema, muy, muy en particular el aumento de estos dos mechones que
4: son
2: nuevos.
4: Y no se ha comunicado con César Raúl Ojeda Subieta, ya ve que él es el encargado de...
2: Ha sido muy responsable, licenciado.
1: Y bueno, vamos con más de este tema. Fíjese que el coordinador del Instituto de Protección Civil del Estado, Armando Pulido Pardo, bueno, informó que el fuerte olor a hidrocarburo reportado por la ciudadanía en diversas zonas de Villahermosa no representa riesgo a la salud. Y bueno, esto se debió a trabajos de mantenimiento en cuanto a los ductos de gas de Petróleos Mexicanos. Detalló que se recibieron llamados de habitantes de diversas localidades, por lo cual se activaron cuadrillas que realizaron recorridos y el coordinador de Pemex, pues bueno, se revisó también la infraestructura de los ductos, así como las baterías en la zona, sin encontrar ninguna falla y pues bueno, o ruptura, fuga en cuanto a las instalaciones, y esto fue lo que nos comentaron.
5: Optimizar el tema de las corridas de Diablo para poder evitar represionar estas tuberías que puedan derivar en algunos quemadores o mechones que se están generando ahí en esa zona del campo.
6: ¿No se notificó al gobierno de esto porque no hubo ningún aviso preventivo de la gente?
5: Estamos en coordinación con la Secretaría de Medio Ambiente y Desarrollo Sostenible, con Protección Civil y Petróleos Mexicanos. Es para poder externarle la importancia de la comunicación que tiene que ejercer la paraestatal Petróleos Mexicanos de estas operaciones que pudieran derivar en esa quema, que por las condiciones atmosféricas que en la noche bajan los vientos, pues pueden apilarse estos gases y generar el olor característico en esas comunidades.
7: ¿Es peligroso ese gas? ¿Ese olor?
5: No tenemos detectado una detección en atmósfera que pudiera generar un riesgo alto a la salud.
8: Entonces se va a checar el expediente de cada uno. Es decir, hacen detenciones arbitrarias.
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1: Seis de la tarde con 14 minutos, 6:14 en la tercera emisión de Noticias a través de 91.7. Antes de continuar con la información, fíjese que me gustaría pasar el siguiente reporte Hace un momento estuvo aquí en las instalaciones de XEBA la señora María Pérez Aguilar. Es una persona de la tercera edad, ya tiene 90 años. Y bueno, ella, dentro de lo poco que nos pudo explicar, vino a la estación para poder solicitar el apoyo y difundir pues la localización de una cartera que perdió, un monedero pequeño, en el cual pues se encontraban sus credenciales, sus identificaciones, así como una llave con un hilito, no me dijo el color, pero bueno, un hilo color, es un hilo con tres llavecitas, son muy importantes para la señora. Les repito, la señora se llama María Pérez Aguilar, es una persona de la tercera edad. Si alguien encontró pues esta cartera con estas identificaciones y las llaves, hágala llegar aquí a nuestra estación de radio, la XEBA, Usumacinta, esquina con Ayuntamiento, a un costado de la Fiscalía nos encontramos, en la caseta de vigilancia puede dejarlo. Lo poco que la señora nos comentó, bueno, fue que es una combi que iba hacia Tamulté, se subió, se le cayó su monedero y pues bueno, con ello perdió sus credenciales, sus identificaciones y bueno, lo más importante para ella también, sus llaves para poder entrar a su hogar. Así que si alguien tiene conocimiento de esto, pues bueno, vamos a hacer la obra del día y vamos a hacer llegar ese monedero aquí a las instalaciones de XEBA. Y bueno, vamos a continuar con la información. Nos vamos con el diputado local de Morena, Francisco Donaldo López Chaires, que descartó que se pues haya registrado algún incidente relacionado con la presencia de olores fuertes, esto durante la noche de este martes. El legislador señaló que hasta el momento únicamente se recibieron reportes sobre olores intensos sin que tengan conocimiento, pues bueno, de alguna situación que haya generado mayores afectaciones.
19: Con Petróleos Mexicanos para llegar a un acuerdo, alguna solución en base a esta situación. Hasta el momento solamente se reportan olores fuertes, no hay ningún incidente en lo particular, pero pues bueno, como comisión, como diputados locales, estamos en la firme convicción de apoyar en todo el estado si hay alguna situación en particular.
1: Bueno, y el dirigente estatal del Partido del Trabajo, Martín Palacios Calderón, pidió a las autoridades esclarecer el origen del fuerte olor a gas que se registró en Villahermosa y en diversas zonas del estado.
20: O sea, creo que la autoridad debe de estar ya buscando las alternativas, buscando la manera de investigar si lo que está sucediendo ahorita con algunas enfermedades que están padeciendo los niños, los jóvenes, los adultos, si es a causa de, y si es así, tiene que buscar la manera de prevenir y atender las causas para que esto no se vaya a convertir en una pandemia o que se pueda salir de control en el estado.
1: Bueno, fíjense que durante la sesión realizada este miércoles por la mañana, el Consejo de Seguridad del Estado de Tabasco pues propuso incrementar al doble las penas por el delito de homicidio. Al respecto, el fiscal general del Estado de Tabasco, Óscar Tonatiuh Vázquez Landeros, explicó que debido pues a la gravedad de los casos, las penas de cárcel deben ser del doble de años.
21: A partir de la experiencia de nuestro trabajo diario, presentamos a este Consejo una propuesta de reforma al Código Penal de Tabasco para proteger la vida y establecer penas de prisión acordes con la gravedad de un homicidio.

0: Jesús Alejandro Adame Cabrera. Y continuando con la misma nota, fíjese que de igual forma el comandante de la 30 zona militar explicó que también se cuenta con un almacén de enseres y despensas para poder apoyar a la población, esto en caso de emergencias. Además, Adame Cabrera comentó que la Marina Armada de México junto con la Guardia Nacional también cuentan con elementos ya listos, vehículos y una aeronave. Lo anterior fue mencionado por el comandante de la 30 zona militar, pues esto en una rueda de prensa realizada en las oficinas del Instituto de Protección Civil de Tabasco. Bueno, nos vamos a más información. Fíjese que Margarita Espinosa Armengol, que es la presidenta de la Comisión Estatal de los Derechos Humanos, señaló que va a vigilar que las restricciones del uso de celulares y tablets en las escuelas pues no derive en excesos o en vulneraciones hacia los derechos de los estudiantes. Espinosa Armengol pues señaló que el organismo va a dar seguimiento a los casos concretos que pudieran presentarse, esto con la ampliación de esta medida en casos específicos.
1: Y por supuesto, ha sido acompañada por todas las secretarías de educación de los estados. Por supuesto que la responsabilidad de la comisión va a ser vigilar los casos concretos y ser muy respetuosos, que no hayan excesos en las restricciones. Y por supuesto que en la medida en la que sea una política pública que fortalezca a las infancias y a las juventudes, por supuesto que en esa medida la comisión estará pues a favor de todas estas políticas públicas. Pero si existe restricciones en pues en un exceso o en casos concretos, pues obviamente también será muy vigilante y cumplirá con la responsabilidad de la protección y la defensa de alguna vulneración a algún derecho humano.
2: ¿Estará abierta la comisión a recibir denuncias por restringir de manera inadecuada el uso del celular?
1: Por supuesto, ahí es donde está el compromiso de la comisión, vigilar y proteger si hay un exceso en la restricción. Por supuesto, la política pública que va para el fortalecimiento de las infancias y las juventudes en la justa dimensión de lo que se ha planteado en esta política pública, por supuesto.
0: Seis de la tarde con 22 minutos y nos vamos con el consejero jurídico del gobierno del estado, Jesús Manuel Argáez de los Santos, el cual señaló que, bueno, preparan una iniciativa para poder adecuar la ley estatal de educación, esto a la legislación federal sobre el uso de los celulares en los centros educativos.
3: La presidenta, no sé si van ustedes a modificar esa parte para que el programa pueda continuar.
4: Sí, no, en absoluto se contrapone, porque obviamente que requieres las computadoras, las laptops para hacer tareas o para hacer investigación, pero como toda tecnología, ¿no? Es buena dependiendo del uso que se le dé. Entonces aquí el internet es una biblioteca maravillosa y fantástica, pero tiene que tener también el cinturón de seguridad de saber a qué tipo de información puede accesar un niño o un menor de edad y a cuál no debe de accesar, ¿no? Y tener el uso académico, que es el que se está buscando fortalecer, y que sin lugar a dudas pues es maravilloso también para poder obtener información desde el punto de vista positivo, ¿no?
5: Oiga, entonces, ¿sí va a haber una iniciativa por parte del gobierno para modificar o se van a ir a la Ley General de Educación?
4: La Ley General le da a los estados un parámetro para que puedan regular sobre la ley de educación de cada estado y también ver ese tipo de temas. Si el estado no regula, en automático entra la ley general, y si no, el estado puede hacer sus propias adecuaciones, porque finalmente somos un pacto.
0: Con 24 minutos, y bueno, fíjese que el consejero jurídico, fue lo que expresó para nuestros micrófonos. Y en más información, ante los resultados positivos de una encuesta nacional de aprobación en desarrollo social en Tabasco, el gobernador Javier May aseguró que su administración seguirá invirtiendo en programas de apoyo e infraestructura. El gobernador de Tabasco comentó que la encuesta que le da una aprobación de un 60%

0: 7% en desarrollo social es muestra de que la sociedad está conforme con el desarrollo del campo y los proyectos de infraestructura social.
1: Y se generó una gran brecha de desigualdad. Se olvidaron de los pobres. Y esto generó, ¿no?, una serie de problemas, una desigualdad que estamos acortando, esta brecha de desigualdad que estamos atendiendo. Y por eso lo decimos con mucha claridad, por el bien de todos, primero los pobres. O sea, que no, nadie se quede atrás, que nadie se quede afuera. Atendemos a todas y a todos, pero hay una prioridad especial para los que menos tienen. Ese es el compromiso que tenemos y trabajamos todos los días. Somos un gobierno que es más territorio, menos escritorio. Tenemos el pulso de lo que está pasando en cada región, en cada centro integrador de nuestras comunidades, cuáles son las carencias.
0: Seis con 25 minutos. Vamos con el diputado por el PRD, Francisco Javier Cabrera Sandoval. Presentó ante el Congreso del Estado pues una iniciativa para poder reformar y adicionar lo que es la Ley de Desarrollo Social de Tabasco, con la finalidad de poder fortalecer los derechos de las personas beneficiarias de los programas sociales. En su intervención ante el Pleno, pues el legislador señaló que la propuesta contempla reformar los artículos 10 y 11 de la legislación estatal a fin de ampliar el catálogo de derechos de quienes reciben beneficios de programas sociales.
2: ¿Qué sucede cuando una persona deja de recibir un apoyo y no sabe por qué? ¿Qué sucede cuando sus datos aparecen incorrectos en un padrón? ¿Qué pasa cuando presenta una queja y teme que por hacerlo pueda perder el beneficio que recibe? ¿Qué mecanismo tiene para conocer el estado de una solicitud? Repito, el estado de una solicitud o para aclarar una decisión administrativa. Son situaciones que debemos prever desde la ley. Por eso proponemos establecer expresamente que las personas beneficiarias tengan derecho a ser informadas cuando exista una determinación que implique negar, suspender, reducir o cancelar un apoyo. Esto no...
3: Ponen los policías que después, ¿vale?
4: Entonces se va a checar el expediente de cada uno. Es decir, hacen detenciones arbitrarias.
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0: Seis de la tarde con 30 minutos en la tercera emisión de noticias a través de 91.7. Y bueno, fíjese que continuando con la información del índole local, todavía hay mucha información, pues nos vamos con el PAN. Y es que en su visita a Tabasco, el dirigente nacional del Partido Acción Nacional, Jorge Romero Herrera, dijo que su partido va a seguir exigiendo la renuncia de funcionarios electorales que muestren simpatía y apoyo a algún aspirante, tal y como ocurrió con el ahora ex consejero del Instituto Electoral y de Participación Ciudadana, Jorge Zavala Frías. En ese sentido, pues el líder nacional del PAN explicó que no se puede tolerar una, pues, un integrante así en el Instituto Electoral y de Participación Ciudadana. Y bueno, nos vamos con el dirigente estatal del partido Somos, Juan Enoch Ribón. Llamó a los ciudadanos pues aprovechar la visita de la presidenta Claudia Sheinbaum Pardo de este viernes a Tabasco para manifestarse por los distintos problemas que hay en la entidad tabasqueña.
14: Y también haría la invitación a todos los habitantes del estado que el día viernes viene la presidenta de la República a nuestro estado, que puedan hacer esas protestas en los mítines políticos y campaña que tiene la presidenta en todo el país. Ahí es donde se tiene que presionar al gobierno federal y al gobierno estatal para que le den resultados en todas las cosas.
0: Seis de la tarde con 32 minutos y bueno, fíjese que el dirigente de Morena en Tabasco, Jesús Elván García, aseguró que su partido no va a utilizar recursos para movilizar así a los simpatizantes al evento de la presidenta de México, Claudia Sheinbaum Pardo. En este sentido, Elván García comentó que la mayoría de los asistentes a este evento de la presidenta Claudia Sheinbaum Pardo, pues van a llegar por su propia cuenta.
15: 190 comités de localidad y tenemos una cobertura total para poder participar en este evento. Y entonces, el detalle es de que pues ellos no tienen más que criticar, pero yo les daba el resultado. Entre más grilla, menos interés.
16: ¿Cuánto va a destinar el partido?
15: No, para nada. No, estamos convocando a los compañeros y seguramente ustedes verán de que mucha gente va a llegar por su propio medio.
16: ¿Y estos vehículos, transporte público?
15: Pues la gente se coopera. Recuerden que tenemos diputados, que tenemos compañeros que también tienen, incluso compañeros que tienen aspiraciones, van a participar. Eso no es
17: dirigente.
0: Bueno, fíjense que la presidenta de la mesa directiva del Congreso de Tabasco, Claudia Vélez, bueno, defendió la organización que mantiene el partido, esto en el marco de la visita de la presidenta de la República, Claudia Sheinbaum Pardo, a Tabasco. Esto como parte de su segundo informe de gobierno. A través de una rueda de prensa ofrecida por el grupo parlamentario de Morena, Vélez señaló que la visita de la presidenta de la República pues es un ejercicio de ceremonia y cercanía con la gente, porque rendir cuentas también significa recorrer el territorio, escuchar al pueblo y mantener un gobierno cercano a las comunidades.

0: Bueno, y vamos con más información. Vamos con el dirigente del partido de la Revolución Democrática, el PRD en Tabasco, Rafael Acosta León, el cual denunció que el evento que va a encabezar la presidenta Claudia Sheinbaum el próximo viernes en el Estadio Olímpico de Villahermosa tendrá un costo de 51,365,000 pesos. Detalló que, de acuerdo con la información con la que cuenta, pues se pretende movilizar a 41,450 personas al informe de la mandataria.
1: Y a cada persona le van a pagar 500 pesos, lo cual hace un total de 20 millones de pesos. ¿Sí? Y más lo que estamos hablando del monto de lo que es el escenario y ambientación, no sé si está por ahí, son 2 millones de pesos, sillas, vallas, logística, 8 millones de pesos, comida, tortas, lonches y agua que van a tener para la hidratación, 7 millones, todo esto hace un total de 51,365,000 pesos. ¿Se imaginan ustedes derrochando 51 millones de pesos? O sea, digo, cuando hace falta este recurso en los hospitales.
0: Y bueno, pues ahí está la información, 6:37. También en una rueda de prensa, el dirigente de Morena en Tabasco, Jesús Elván García, aseguró que una reciente encuesta posicionó al gobernador Javier May Rodríguez como uno de los gobernantes con más aceptación de la ciudadanía. Jesús Elván explicó que la encuesta fue realizada de manera personal entre los ciudadanos de la entidad y las preguntas, bueno, fueron directas.
2: Se realizó entre el 3 y el 7 del mes de agosto pasado. Entonces, hay que destacar que la metodología no fue una encuesta en redes sociales, ni una encuesta telefónica como la que hace Mitofsky, ¿verdad? O en internet. Encol realizó entrevistas cara a cara en vivienda durante los primeros días del mes de agosto. Entonces, para nosotros representa, porque además lo podemos contrastar cuando vamos a las comunidades, cuando vamos a los municipios, pues hay una opinión positiva del gobernador que da la cara, que da resultados y que está aplicado en darle atención a la gente. Y muestra de ello.
0: Seis con 38 minutos. Y en los últimos meses, fíjese que los productores del programa Pescando Vida han notado una situación interesante cerca de las jaulas instaladas en los ríos, ya que algunas especies nativas como los robalos, tehuayacas, se acercan a la zona de los criaderos para aprovechar el alimento que la corriente pues lleva. Al respecto, el titular de la Secretaría de Desarrollo Agrario y de Pesca, Guillermo Priego León, explicó que algunos productores pues ya han notado esta situación, incluso han observado una recuperación en la fauna nativa.
3: Yo creo que dejaré el tema específico para que los biólogos lo comenten, pero sí te puedo decir que he visto esto que tú comentas. Conforme nosotros vamos, pues obviamente los ríos van siendo trabajados, van siendo, pues la gente estando pendientes de que los troncos, de que todo vaya estando limpio, pues ¿qué sucede? Empieza a haber más vida. Y conforme ellos también van dando el alimento, pues se acerca. Hemos visto algunas chopas, hemos visto algunos robalos, hemos visto algunas especies endémicas que también van comiendo ahí de lo que va saliendo de la jaula. Recordemos que cuando tú das de comer en una jaula, pues pones el alimento al principio de la corriente, sobrepasa a lo largo de la jaula, comen y sale de la jaula. Claro que pues cuando sale de la jaula hay algunas especies nativas que van comiendo y pues que han visto los beneficiarios que ha aumentado. De hecho, los campeones en algunos de los torneos de pesca han salido cerca de las jaulas. Así que
0: 6:40 y nos vamos con el Ayuntamiento de Centro, que puso en marcha el programa Centro Más Limpio. Esto para la recepción de objetos voluminosos en desuso. De acuerdo con Cecilia Canul, responsable de las sedes, pues en esta cuarta edición de este año se estarán recibiendo sillones, muebles de madera, refrigeradores, electrodomésticos, roperos, televisiones antiguas, así como juguetes de gran volumen. En el camión recolector, pues no puede llevarse. Recordemos que pues muchas veces pues la sacan del hogar porque ya les estorba, pero resulta que le queda estorbando a la ciudadanía. Entonces creo que esta medida que está optando y que está teniendo el centro con este programa Centro Más Limpio, pues es bastante bueno, es bastante bueno. Le voy a comentar rapidísimo dónde van a ser las sedes en las cuales van a estar pues estas recolecciones. Van a encontrarse en el Parque La Choca y en el Parque del Vaso Regulador de Tamulte de las Barrancas, en el Parque Domingo Colín de Gaviotas Norte, en el Parquecito de la Colonia Gil y Sainz, en Avenida México, entrada al fraccionamiento Blancas Mariposas, Parque Central de Villa Tamulte de las Sabanas, zona deportiva en las canchas de Frontón y Río Viejo, a un costado del centro de salud. Así que no hay pretexto, hay varias, va a haber varios módulos, varias sedes, para que usted pues lleve estos objetos de gran volumen, se deshaga de él, pero bueno, de una forma adecuada, correcta, sin perjudicar ni a la ciudadanía ni al medio ambiente. Ahí está, para que usted pues lo tome en cuenta.
4: Es que no deben de acabar estos objetos de gran volumen o ya rotos y dañados ni en la calle, ni en drenes, ni en lotes baldíos. Por eso los traen aquí y los llevamos a su destino final, que es un relleno sanitario, que pues ese relleno sanitario está con PASA. Entonces pues de esa manera es algo 100% seguro. También les recordamos que lo que no deben de traer es ni vidrio, ni pilas, ni llantas, puesto que todo esto va a otro diferente tipo de relleno sanitario. Así que aquí recuerden que tienen que traer los muebles rotos, de madera, electrodomésticos, cosas de gran volumen, que no tengan a dónde llevarla. Estamos aquí.
5: Ponen los policías.
3: Entonces se va a checar el expediente de cada uno. Es decir, hacen detenciones arbitrarias.
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17: Nacional.

0: 6:45, 6:45, ya estamos pues en la recta final de la tercera emisión y nos vamos con la información nacional. Fíjese que la presidenta Claudia Sheinbaum respondió este miércoles a las declaraciones de su homólogo de Estados Unidos, Donald Trump, el cual advirtió ante la Asamblea General de la ONU que México es el epicentro del narcotráfico. La mandataria, pues bueno, acusó que solo se difunde una parte de la declaración de Donald Trump, pero no se destaca la otra, donde el republicano aseguró que hay buenas relaciones bilaterales, particularmente en materia de seguridad. Sheinbaum, pues bueno, reafirmó que se mantiene y que se avanza ya en esta relación con el gobierno de Estados Unidos. Bueno, y el presidente municipal de Juchitán de Zaragoza, Miguel N., Carlos Alberto N., alias La Parca, fueron detenidos durante un operativo desplegado en Oaxaca. Así lo informaron este martes el secretario de Seguridad y Protección Ciudadana, Omar García Harfuch. Ambos cuentan con orden de aprehensión por los delitos de extorsión agravada y delitos contra la seguridad del Estado. Según las investigaciones, bueno, los detenidos estarían vinculados a una estructura criminal presuntamente dedicada a la extorsión y cobro de piso a comerciantes y empresarios en narcomenudeo, tráfico de personas y homicidio. Dicha red habría operado con esquema de protección que facilitarían pues, las actividades de los grupos delictivos en la región del Istmo. 6:47. El robo de identidad se está sofisticando con el uso de la inteligencia artificial y bueno, el mayor poder de cómputo, advirtió Wolfbank, vocero nacional del Buró de Crédito, esto durante su participación en XBA Noticias Primera Emisión. Señaló que las personas con redes sociales abiertas son especialmente pues, vulnerables debido a que delincuentes pueden recopilar fotos, videos, amistades y otros datos para reconstruir su identidad.
1: Que el fraude, específicamente el robo de identidad, se está sofisticando muchísimo por la inteligencia artificial y por el poder de cómputo que hay hoy en día. Y las personas que ahorita están más vulnerables son aquellas personas que tienen sus redes sociales abiertas. Y me estoy refiriendo a aquellas personas donde puedes consultar sus fotos, sus videos, puedes ver sus amistades y puedes mapear pues prácticamente su identidad, y eso es lo que hace la inteligencia artificial que usan los delincuentes. Mapean tu identidad como si fuera tu árbol genealógico, sí, ¿no? Sí, tus sí. Amistades, que donde trabajas, y una vez que ya tienen todo identificado y mapeado, lo que van a tratar es de hacerse del control de tu cuenta.
2: Exacto.
1: ¿No? Una vez que el delincuente se hace de tu cuenta de Face, de Instagram o de lo que sea, ya tiene mensajes prescritos o videos prearmados, videos falsos, ¿no? Que te ¿sí? muestran a ti, o audios que simulan tu voz, y se lo va a mandar a todos tus contactos. Y siempre es un tema de dinero, ¿no? Oye, fíjate que tengo un problemita, no me llegó mi quincena, ¿me podrías prestar 1,000? Y tú estás recibiendo un mensaje de tu amigo, de tu familiar, de tu colega, desde su red social. Obviamente piensas que es esa persona. Uh-huh. Y si eso es un monto razonable, claro que te apoyo, y vas y depositas. Y tan pronto te sale el voucher, ¿no? Del depósito, sí, sí. Te vas a dar cuenta que no es el nombre de sí. tu amistad. Es de otra persona que probablemente ni exista. Y como el ataque es simultáneo, es bien difícil que se logre parar, porque cuando tan pronto alguien se fije en el vale y que no coincida el nombre uh-huh. del cuentaviente, pues te va a buscar, te va a avisar, pero ya el mensaje ya se fue hacia afuera.
0: 6:49 y con más información nacional. Fíjese que 4 de los 5 recién nacidos que murieron en la unidad de cuidados intensivos neonatales, esto del Hospital General de la Zona 1 de Durango, dieron positivo a la bacteria vinculada al brote registrado en el hospital. Así fue como lo informó el Instituto Mexicano de Seguro Social. No obstante, la institución aclaró que todavía no se ha determinado si este microorganismo fue el que provocó los decesos. Adriana Josefina Toris Saldaña, que es la coordinadora de Vigilancia Epidemiológica en Durango y vocera del caso, detalló que el análisis epidemiológico concluyó este martes 22 de septiembre. Esto en la indagatoria participan pues también la Secretaría de Salud y la COFEPRIS. Según explicó que del primero al 19 de septiembre ingresaron 11 recién nacidos, esto en estado grave, al UCIN del hospital. De ellos, pues 6 fueron dados de alta, ya se encuentran en casa con su familia sin que ninguno detecte pues afectación por la bacteria. 6:51, vámonos con información internacional.
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0: Bueno, y el gobierno de Donald Trump suspendió al menos por el momento el proyecto de ataque aéreo contra cárteles del narcotráfico en territorio mexicano. Así lo reportó el New York Times. El diario, que cita fuentes anónimas del gobierno estadounidense, señaló que la Casa Blanca optó por pausar esa estrategia militar debido a los resultados de la administración de la presidenta Claudia Sheinbaum. En los primeros meses de su mandato, Trump habría planeado en varias ocasiones pues la posibilidad de bombardear objetivos de los cárteles e incluso enviar tropas estadounidenses a México. China emitió este miércoles un conjunto de directrices, bueno, que reclaman un castigo severo contra los delitos relacionados con el fentanilo, los cuales pueden llegar incluso a la pena de muerte. En víspera de la cumbre en Washington, el presidente chino Xi Jinping y su par, pues estadounidense Donald Trump, a través de un documento emitido conjuntamente por el Tribunal Supremo Popular, pues la Fiscalía Suprema Popular y el ministro de Seguridad Pública, subrayan la necesidad de reconocer plenamente el daño real y potencial de los delitos, pues bueno, ligados a esta sustancia. El líder opositor venezolano y premio Nobel de la Paz, María Corina Machado, ha intentado regresar a Venezuela desde Panamá 3 veces esta semana y en todas esas oportunidades pues se la han impedido. Así fue como lo denunció el equipo de la exdiputada, quien salió de Venezuela el pasado diciembre para poder recibir en Noruega la medalla del Nobel de la Paz después de permanecer cerca de un año, esto en la clandestinidad, para evitar ser detenida. 6:53, y bueno, vamos con el Coliseo de Roma, el monumental más visitado de Italia, permanece cerrado al público, esto hasta el viernes, en señal de luto por la muerte de un trabajador de 22 años, el cual cayó desde una altura de 10 metros mientras estaba instalando un nuevo sistema de iluminación. El monumento fue clausurado este miércoles por la mañana por decisión del ministro de Cultura, cuando ya habían accedido al recinto los primeros visitantes del día, esto como muestra de respeto tras la muerte del joven trabajador italiano.
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4: Lo que más carecemos es de la inseguridad que hay, ya que pues no tenemos vigilancia permanente.
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0: Y bueno, tenemos denuncia ciudadana. La señora María Pérez Aguilar, de 90 años de edad, pues se encuentra delicada de salud, extravió en una combi del centro una cartera pequeña color café en la cual llevaba su identificación y unas llaves, traían un hilo. Si alguien la encontró, bueno, o tiene información sobre esta cartera y las llaves, por favor, háganlas llegar a la radiodifusora XBA. Para la señora María es muy importante poder recuperar sus identificaciones y especialmente sus llaves. Repito, la señora es María Pérez Aguilar, cuenta con 90 años, así tienen sus identificaciones. Y bueno, vamos a pasar con otra denuncia. El señor Francisco Huerta denuncia que desde hace meses presentó 2 quejas ante la Oficina de la Defensa del Consumidor. Esto, una por la compra de un vehículo y otra por un bien inmueble, pero hasta el momento, pues no han iniciado expediente.
5: Registro o acuse respecto a esas quejas. Al llamar, me indican que me llegará un correo y de igual manera al acudir, que yo siga esperando un correo. Sin embargo, no hay manera de que me llegue ningún folio o registro de estas quejas presentadas. La primera corresponde a un vehículo y la segunda a un bien inmueble. Los teléfonos, al momento de comunicarme, únicamente funcionan los de nivel federal. Sin embargo, en las oficinas estatales me dieron un par de números y al llamar ninguno me atienden.
0: Bueno, y padres de familia de la escuela primaria Marciano Gallegos Magaña en el fraccionamiento Pomoca de Nacajuca, Tabasco, se manifestaron para exigir a la directora de la institución que les designen a sus hijos un aula, esto debido a que están tomando clases a la intemperie.
3: Y pues según nos dijeron que nos iban a dar un salón y pues desafortunadamente no ha habido respuestas por parte de la directora, simplemente dice no sé, no puedo, o simplemente sus palabras son no. Así es, y aparte pues los salones están muy llenos, o sea, no... Se supone que para abrir un salón, como nos dijo el supervisor, aquel día que nos avisó que iban a abrir el tercer grupo, porque supuestamente dijo que iba a hablar con el turno de la tarde, y pues el turno de la tarde tampoco dio respuestas de que si van a prestar ese salón o no, pero el salón que se está pidiendo no es del turno de la tarde, es del turno de la mañana.
0: Seis con 56 y llegamos a la parte final de la tercera emisión de noticias a través de 91.7. Gracias por acompañarme, gracias por quedarse conmigo en esta hora de información. Mañana lo espero en punto de las 6 de la tarde a través de 91.7. Se despide Mónica Villegas, que tenga una excelente tarde-noche. Hasta mañana.

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4: 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Ya sea en la oficina, en la universidad o cuando no quieres cocinar, las sopas instantáneas siempre te sacan de un apuro. Pero, ¿alguna vez has leído las letras chiquitas de su etiqueta? Antes de abrir tu próximo paquete, tienes que conocer los resultados de nuestro estudio de calidad.
5: Un bordado tradicional es historia, trabajo y memoria colectiva. Pero hoy en día se enfrenta a la producción industrial y a la falta de información en el mercado. ¿Es posible usar la tecnología a favor de las artesanas y los artesanos? Si quieres saber cómo la inteligencia artificial puede ayudar a la defensa de un bordado tradicional, quédate en Revista del Consumidor Radio.
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5: Llegas con cansancio y tienes poco tiempo para cocinar. ¿Se te antojó una sopa calientita, lista en unos minutos?
4: Las sopas instantáneas pueden parecer una solución práctica, rápida y económica. Por eso hay quienes las tienen en sus despensas.
5: Pero, ¿qué estamos llevando a nuestra mesa cuando elegimos una?
4: Para saberlo, en el laboratorio de Profeco se analizaron 33 sopas instantáneas y se revisó desde su información comercial hasta su aporte nutrimental. ¿Qué revisamos?
5: Primero, revisamos que la información comercial esté completa.
4: Verificamos que las sopas incluyeran los requisitos de etiquetado como denominación, responsable del producto, contenido neto, lista de ingredientes, alérgenos, instrucciones de uso, lote y fecha de caducidad o consumo preferente.
5: También revisamos que, si es el caso, los productos exhiban los sellos de advertencia de exceso de algún componente crítico para la salud.
4: Por cada 100 gramos de producto se determinó la cantidad de proteína, grasa, carbohidratos, agua y aporte energético.
5: Una prueba fundamental, determinar el contenido de sodio. Esto, debido a que su ingesta debe ser controlada para prevenir riesgos en la salud cardiovascular.
4: ¿Qué encontramos?
5: Todas las sopas analizadas tienen al menos 2 sellos negros de advertencia. Uno por exceso de grasas saturadas y otro por exceso de sodio.
4: ¡Ojo con esto!
5: Un vaso estándar de sopa instantánea de entre 64 y 68 gramos, ya preparado, contiene por lo general más del límite de sodio recomendado por la Organización Mundial de la Salud.
4: Además, su aporte energético, que está relacionado con la cantidad de grasa, es de alrededor de 300 kilocalorías.
5: Más de los resultados. Ramen Express by Chef Wu, sopa de ramen vegetariana, declara 85 gramos de contenido neto, pero no llegó ni a los 80.
4: 6 productos no presentan completa su información comercial.
5: Algunos tienen mayor cantidad de grasa de la indicada en su etiqueta. Dos son de la marca Nama. Uno de Maruchan, pasta rápida yakisoba, y otro de Nissin, pasta UFO Fuego.
2: También encontramos un producto que declara cero azúcares añadidos, pero en su lista de ingredientes dice dextrosa, ramen express by Chef Wu, fideos instantáneos calientes y picantes.
5: Ahora seguro te preguntarás, ¿qué hago si me gusta consumir estas sopas?
2: Sabemos que una sopa instantánea puede sacarnos de un apuro, y disfrutarla de vez en cuando no significa que estemos haciendo algo mal.
5: La clave está en no convertirla en nuestra comida de todos los días.
6: Tenemos que entender que son productos que tienen un alto valor energético. Por eso son productos que tenemos que consumir con ciertas precauciones. Por ejemplo, no son productos que se recomienden de forma cotidiana. Por ejemplo, para personas con sobrepeso, con obesidad, con hipertensión.
2: Y antes de comprar, revisa los sellos, los ingredientes. Considera su información nutrimental y comercial.
6: Bueno, es muy importante que consideremos que cuando vamos a comprar un producto, chequemos la fecha de caducidad o el consumo preferente, que el empaque sea el adecuado, bueno, que no tenga rupturas y demás, que esté en buen estado.
5: Si tienes un poco más de tiempo, una sopa casera es una buena alternativa para ahorrar y mejorar su valor nutrimental, por ejemplo, con vegetales, queso o pollo.
2: Y antes de terminar, vamos a derribar un mito. ¿Las sopas instantáneas son de plástico?
6: Se ha pensado durante muchos años que son productos que son de plástico o que es un producto que se queda pegado alrededor del intestino por varios días. Esto no es cierto. Finalmente son productos que están compuestos principalmente por carbohidratos, pero también tienen un porcentaje de proteínas y de grasa. Nuestro organismo es tan sabio que tiene las sustancias necesarias como enzimas o ácidos gástricos para poder digerir completamente la muestra y se va a procesar como cualquier otro alimento.
2: Porque cuando conoces lo que consumes, puedes tomar mejores decisiones.
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5: ¿La inteligencia artificial será capaz de salvaguardar la identidad comunitaria?
2: Un bordado tradicional no es solamente una combinación de hilos, figuras y colores.
5: Cada pieza es un conjunto de conocimientos transmitidos de generación en generación. Historias familiares, símbolos comunitarios y maneras particulares de comprender el mundo.
2: Sin embargo, en la actualidad es muy común encontrar en tiendas físicas y redes sociales productos que copian estos diseños tradicionales. Muchos de ellos son fabricados mediante procesos industriales y se comercializan sin reconocer su lugar de procedencia.
5: Con esto, no solo se copia una imagen, sino que se invisibiliza a las personas y comunidades que han conservado ese conocimiento.
2: Esta práctica también afecta a las personas consumidoras, ya que podríamos llegar a pagar un precio mayor bajo la falsa creencia de que adquirimos una pieza hecha a mano o de que nuestro dinero beneficiará directamente a una comunidad.
5: Al final, la decisión de compra se realiza sin la información suficiente. Por esta razón, es indispensable promover mecanismos que nos permitan conocer el origen real de los productos.
2: Antes de comprar, hay que preguntarnos, ¿quién elaboró la pieza y dónde fue producida? ¿Su fabricación fue artesanal, industrial o mixta?
5: ¿Qué técnicas y materiales se utilizaron?
2: Y también, ¿existe autorización para usar el diseño? ¿Y quién recibe los beneficios de su comercialización?
5: Aquí es donde puede intervenir la inteligencia artificial. Esta tecnología puede analizar imágenes para localizar características visuales que se repiten en diferentes productos.
2: En el caso de los bordados, un sistema entrenado podría estudiar la forma y distribución de las figuras, la posición de los colores, la simetría de las puntadas, midiendo el grado de semejanza entre una pieza artesanal original y el diseño de una prenda nueva.
5: Pero ten cuidado, los proyectos de inteligencia artificial necesitan datos y en este caso, no estamos hablando de simples archivos digitales. Hablamos de trabajo, de identidad, de conocimiento y de toda una memoria colectiva. Por eso, antes de registrar cualquier imagen, debe existir una explicación transparente para las comunidades sobre la finalidad del proyecto. ¿Cómo funciona la tecnología, sus beneficios, riesgos y qué medidas de seguridad se aplicarán para evitar filtraciones?
2: También tienen derecho a saber quiénes tendrán acceso a esa información. ¿Cuánto tiempo se guardarán las fotografías? ¿Y si el uso será para fines académicos, industriales o comerciales?
8: La autorización debe ser comprensible, libre y específica. No basta con solicitar una firma si las personas no recibieron información suficiente o si no cuentan con mecanismos para cancelar posteriormente su participación.
2: No olvides que una inteligencia artificial responsable puede ayudar a identificar coincidencias y apoyar en la documentación cultural. Pero su verdadero valor dependerá siempre de la manera en que sea diseñada y utilizada.
8: Como personas consumidoras, nuestro verdadero poder está en informarnos sobre el origen de lo que compramos para valorar y respetar el trabajo de las personas artesanas.
2: Te invitamos a leer más sobre este tema en la Revista del Consumidor de septiembre. Vea la revista, descúbrelo y no te pierdas un detalle muy especial. El artículo está escrito totalmente en náhuatl.
8: Una manera de darle voz y valor a nuestra diversidad cultural.
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21: Audiencia pública. El Tremendo Juez de la Tremenda Corte va a resolver un tremendo caso.
22: Buenas noches, secretario.
21: Buenas noches, señor juez. ¿Cómo se siente usted hoy?
22: Mal. Yo creo que es el clima de Cuba que no me sienta bien para el hígado.
21: Mire, señor juez, yo tengo aquí un libro de diagnósticos médicos.
22: Sí.
21: ¿Y sabe lo que dice en la página 75?
22: A ver, ¿qué dice?
21: Pues dice así. No le eche la culpa al clima de su falta de salud. Lo que usted tiene se llama exceso de juventud.
22: ¿En qué página dice eso el libro?
21: En la 75.
22: Póngase 75 pesos de multa y vote ese libro.
21: Pero señor juez...
22: No quiero protestas. Y a ver qué caso tenemos hoy.
21: Un caso de enajenación mental.
22: No me diga, ¿quién se volvió loco?
21: José Candelario Tres Patines.
22: ¿Y eso cómo fue?
21: Ah, no sé. No No sé, parece que una mañana amaneció diciendo que él era Napoleón. Uh-huh. Y ahí lo tiene usted completamente loco.
22: Vaya, pobre. Por Dios, ¿y por qué lo traen aquí?
21: Porque la locura le ha dado por llevarse cosas de la bodega de Rudecindo. Y figúrese, el gallego está que echa candela.
22: Vamos, llame entonces a lo complicado en ese candelicidio.
21: Enseguida, señor juez. Luz María Nananina.
1: Aquí como todos los días.
21: Rudecindo, Caldeiro y Escoviña.
3: ¡Bien, bien!
21: José Candelario Tres Patines. José Candelario Tres Patines.
22: ¿Qué pasa? ¿No ha comparecido?
1: Sí, señor juez, mírelo allí, pobrecito, sentadito. Lo que pasa...
22: Dígale al policía que lo vea,
21: que lo amarren. Parado de cabeza.
1: Ya ha vuelto loco y se figura que es Napoleón Bonaparte tirando
22: sillitas. Sí, me doy cuenta. Sígale la corriente, secretario.
21: All right, está bien. Napoleón Bonaparte. Napoleón Bonaparte.
22: ¿Qué le pasa ahora que no contesta tampoco?
1: Que no lo llaman ustedes bien, pero verá usted cómo ahora contesta. ¡Napoleón Tres Patines! ¡A la reja!
22: ¿Cómo le llamó usted, Nananina? Napoleón Tres Patines.
1: Sí, porque Tres Patines no está completamente loco, sino medio loco nada más.
22: ¿Cómo medio loco nada más?
1: Sí, señor juez, porque usted sabe que el cerebro está dividido en dos mitades, ¿verdad?
22: Sí, la mitad de la derecha y la mitad de la izquierda.
1: Bueno, pues el médico me explicó que la mitad de la derecha está cuerda. Uh-huh. Y le funciona muy bien. De manera que cuando piensa con esa mitad, Tres Patines se da cuenta de que es Tres Patines.
22: Ah, cuando piensa con esa mitad, no está loco.
1: ¡No! Pero la mitad de la izquierda sí se volvió loca. De modo que cuando piensa con esa mitad, Tres Patines se figura que eres Napoleón.
22: ¿Y cómo se sabe cuando piensa con una mitad y cuando piensa con la otra?
1: No, eso no hay manera de saberlo, señor juez. Tan pronto se figura que es Napoleón como que se da cuenta de que es Tres Patines.
22: Caramba, qué locura más rara. Óigame, Tres Patines, ¿con qué mitad del cerebro está pensando en este momento?
11: ¿Quién?
22: ¿Usted?
11: Déjame ver, con la mitad de la derecha. Chico.
22: Entonces ahora es usted Tres Patines.
11: Sí, José Candelario Tres Patines, niño mimado de mamita.
22: Parece que está razonando bien. ¿Sabe usted quién es este señor?
11: Cómo no, Rudecindo Caldeiro, chico.
22: Ajá. ¿Sabe usted quién es esta señora?
11: Doña Luz María Nananina, chico.
22: ¿Y sabe usted quién soy yo?
11: Sí, tú eres un comebola vestido de juez.
22: Póngale 10 pesos de multa, secretario.
11: ¿Qué decís, atrevido? ¿Osáis ponerle 10 pesos de multa al emperador?
22: ¿A qué emperador? ¿Usted es emperador?
11: ¿Pero qué es eso de usted, chico? Llamadme majestad, porque yo soy Napoleón I, emperador de Guanabacoa, chico.
22: Emperador de Guanabacoa. ¿Qué pasó ahí, Nananina?
1: Lo que yo le decía, señor juez, ahora está pensando con la mitad del cerebro que se le volvió loca.
22: ¿Y pasa de una mitad a la otra, sí, de un brinquito?
1: Sí, señor, tan pronto piensa con una como con la otra.
22: Ajá.
1: El médico me dijo que eso se llama enajenación mental de la charada con pase para la bola.
22: ¡No me diga! Entonces ahora se imagina que es Napoleón.
1: Sí, señor, Napoleón I, emperador de Guanabacoa.
22: Déjeme ver entonces, majestad. Óigame, majestad.
11: ¿Con quién habláis?
22: ¿Con vos?
11: Ah, bueno, que conteste vos entonces.
22: ¿Cómo que conteste vos? Vos es usted.
11: No, vos es autobús en inglés, ¿no?
22: Eso es vos, con B de burro. Yo digo vos con B de vaca.
11: ¿Y qué, chico?
22: Que quien me tiene que contestar es usted.
11: ¿Por qué, chico? Tú no dices vos con B de vaca.
22: Sí.
11: Entonces quien te tiene que contestar es la vaca con su propia
22: no,
11: voz.
22: No, señor, el que me tiene que contestar es usted.
11: ¿Por qué, chico?
22: ¿Por qué va?
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7: ¿Ser usted no es Napoleón?
11: Sí, Napoleón primero, emperador de Guanabacoa.
7: Pues el emperador lleva el título de vos, ¿no es así?
11: No, chico, el emperador lleva el título de majestad.
7: Yerba no, lleva.
11: Lleva. ¿De qué verbo es eso?
7: Del verbo llevar.
11: Ah, no, yo digo hierba del verbo potrero.
7: Ah, sí. ¿Y para qué es esa hierba?
11: Para alimentar la vaca, chico.
7: ¿A qué vaca?
11: A la... ¿Dónde se metió, chico?
7: ¿Quién?
11: La vaca que andaba por aquí, chico.
7: Pero aquí no andaba ninguna vaca, eso fue una confusión.
11: ¿De quién, chico?
7: De su majestad.
11: ¿Y su majestad

0: No daba ninguna vaca, eso fue una confusión.
1: ¿De quién?
0: De su majestad.
1: ¿Y su majestad es una vaca?
0: No, su majestad es usted.
1: ¿Yo?
0: Claro, usted no es Napoleón I.
1: Yo soy Tres Patines, chico.
0: ¿Y qué pasó ahí, Nananina?
2: Nada, señor juez, que brincó otra vez para el otro lado.
0: ¿Y tan rápido brinca de un lado para el otro? ¿Pero qué es lo que le pasa a usted, Tres Patines?
1: No sé, parece que ahora tengo un cerebro maromero yo, no sé qué me pasa.
0: Maromero, ¿no? A ver, Rudecindo, ¿qué le sucede a usted con Tres Patines?
3: Que me tiene fastidiado con su locura, doctor. Va a ser la causa de la ruina mía.
0: ¿Eso por qué? ¿Por qué?
3: Porque Tres Patines se me aparece todos los días en mi bodega. Y apenas lo veo entrar, yo le grito en el hato: ¡fuera de aquí!
0: ¿A usted lo bota?
3: Sí, doctor. Pero entonces él se pone a llorar y a decirme: pero si yo soy Tres Patinitos, tu amigo de toda la vida. Y claro, señor juez, a mí me da lástima y lo dejo.
0: ¿Lo deja que se quede en la bodega?
3: Sí, señor. Pero en cuanto yo me descuido, agarra una lata de leche o un paquete de fideos y se manda a correr.
0: No me diga, ¿y usted qué hace?
3: Le caigo atrás. Pero en cuanto él ve que lo estoy alcanzando, se para y me dice: ¡atrevido! ¿Qué es eso de caerme atrás a mí? ¡Yo soy Napoleón I! Y figúrese, doctor, no le puedo hacer nada.
0: ¿Por qué? ¿No le puede sonar un par de galletas y quitarle lo que se lleva?
2: A un pobrecito loco, señor juez. ¿Cómo le va a pegar Rudecindo un hombre que ha perdido la razón?
3: Ese es el problema, doctor, que no le puedo hacer nada. Pero el caso es que Tres Patines se me va con la leche, con los fideos o con lo que sea. Y yo no puedo aguantar eso ni un día más.
0: ¿Qué quiere usted que yo haga, señor?
3: Ah, yo no sé, que lo mande a Mazorra, que lo remita a los fosos municipales o que me dé una autorización judicial por escrito para romperle las narices. Lo que yo no puedo es seguir así porque me estoy arruinando.
0: Bueno, déjeme ver cómo resuelvo esto. Óigame, Tres Patines. Tres Patines.
1: Ey, oye, contenta, Tres Patines, que te están llamando, chico.
3: ¿A mí? No, hombre, no, es a usted.
1: ¿Qué es eso de a usted, chico? Decirme majestad, os destierro a la Cibeta.
0: No, no, majestad, cálmese. Cálmese y no me destierre a nadie.
1: Bueno, pues decirle a Rudecindo que no me trate de usted, porque yo soy el emperador y él es un plebeyo.
0: ¿Qué me cuenta? ¿Y yo también soy plebeyo?
1: No, tú eres plefeo, chico.
0: 10 pesos de multa.
2: Pero, señor juez, dése cuenta. Usted le va a poner una multa a un pobrecito loco.
0: Tiene razón, sí. Secretario,
4: dígame.
0: ¿Ya apuntó la multa?
4: Sí, ya la
0: oiga, qué rápido es usted para poner
4: no,
0: multa.
4: No, yo no sé qué. Para
0: la única multa que usted no pone rápida son las que yo le pongo.
4: Ah, no, de luego, pero la multa para los demás enseguida.
0: Borre esa multa.
4: Ya está borrada.
1: Gracias, noble dama.
2: Ay, con miedo que le tengo ya a los locos.
1: Mañana,
2: y se le
1: después que visite la bodega de Rudecindo, os mandaré de regalo 3 cajas. De leche condensada.
3: No, de eso nada. Mañana me pongo yo en la puerta de la bodega con una estaca. Y como se me aparezca por allí, le entro a estacazos.
1: ¿Qué cosa, chico? ¿Osáis amenazar al emperador? ¿Ponerle 20 pesos de multa a Rudecindo por esa falta de respeto?
0: Con mucho gusto, majestad. Póngale 20 pesos a Rudecindo, secretario.
3: Pero oígame, doctor.
0: Cállese la boca, Rudecindo.
1: Al secretario póngamele 3 pesos.
0: Póngase 3 pesos.
4: Se me partió la punta del lápiz.
0: No, yo, detenga el otro lápiz. Póngase 3 pesos.
4: Tengo que sacarle punta.
0: Póngase 3 pesos.
4: Está bien.
0: Y dése cuenta que se trata de un loco y hay que seguirle la corriente.
3: Bueno, señor juez, pero sígale la corriente a él sin pasarme la cuenta de la luz a mía.
0: Silencio, Rudecindo.
3: Pero oiga, doctor.
0: ¡Cállese!
3: ¡Ay!
0: ¿Y por qué el ayer?
3: Voy a volver loco yo también.
0: Dígame, majestad. ¿Vos sois emperador?
1: Sí, yo soy Napoleón I, el emperador de Guanabacoa y Cayos Adyacentes.
0: Venga acá, en Guanabacoa y Cayos Adyacentes,
1: hombre,
0: hay franceses.
1: Chico, hay Cayo y... ¿Y ahí la protuberancia lógica de la...
0: Qué bien usted habla, emperador, ¿eh? ¿Hay franceses en Guanabacoa?
1: En Guanabacoa hay lo que a mí me dé la gana, porque para eso soy el emperador yo, chico.
0: Pero venga acá, compadre, usted no sabe que Napoleón I se murió.
1: No me diga, chico. ¿Se murió?
0: Sí, señor, se murió.
1: Eso digo yo, que se murió.
0: ¿Y yo también?
1: ¿Qué cosa? ¿Tú también te moriste?
0: No, yo no me morí, se murió Napoleón I.
1: Ah, ¿Napoleón se murió primero que tú?
0: ¡No! Digo, sí. Oiga, Rudecindo.
1: ¿Qué hay?
0: Este hombre está listo, compadre.
3: No se lo discuto, doctor, pero mira a ver si hace algo, porque, oiga, me está acabando con la bodega, ¿eh?
0: Bueno, deje ver qué puedo hacer. Dígame, majestad, ¿a usted no le gustaría vivir en un palacio muy bonito que hay en la carretera de Rancho Boyeros, un poco más allá de Vento? Contésteme, Napoleón.
1: Napoleón, oye, Napoleón, que te están hablando, contesta, chico.
3: A mí, no, a quien le están hablando es a usted.
1: ¿Y por qué me dicen Napoleón, chico?
0: Porque usted es Napoleón, ¿no es así?
1: No, señor, chico, yo soy Tres Patines, chico.
0: ¿Qué pasó ahí, nananina?
2: Que cambió de lado, señor juez, ahora está cuerdo.
0: ¿Ah, sí? Déjeme aprovechar entonces. Tres Patines, Es Tres Patines, ¿verdad?
1: Sí, ese es Tres Patines.
0: No, no.

0: ¿El qué se ríe?
1: No, la vida que sea de la sorpresa que te da.
0: Sí, porque a mí me gusta tratar mucho con Tres Patines.
1: Sí.
0: Así que usted es José Candelario Tres Patines.
1: Tres Patines.
0: Su mamita, ¿es usted hijo de su mamita?
1: Sí, el hijo de mamita soy yo.
0: El hijo de mamita, el único.
1: ¿Eh?
0: El único.
1: Sí.
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1: Nosotros somos el único.
0: ¿Cómo nosotros somos el único?
1: Sí, nosotros somos el único, digo
0: ¿usted
1: yo.
0: ¿Usted es el único?
1: Sí.
0: ¿Cuántos hijos tiene su mamita?
1: Mamita tiene tres.
0: ¿Tres varones?
1: Varones los tres.
0: ¿No tiene hembra?
1: ¿Eh?
0: ¿Hembra ninguna?
1: No, hembra no... No sé, la familia que yo conozca, sí, no hay...
0: ¿Cómo la familia que usted conozca? Pero usted no conoce su familia, su mamá, sus hermanos. Usted tiene tres hermanos.
1: Tres hermanos.
0: Hijo de su mamita y de su papito.
1: Bueno, no, espérate, por eso te digo que yo soy el único.
0: ¿Cómo que usted es el único?
1: El único de papito.
0: ¡Ah!
1: Sí, porque mamita mamita contrajo una nupcia matrimonial.
0: Nupcia.
1: ¿Eh?
0: Nupcia, mamá.
1: Sí, ya ella traía dos.
0: Ah, usted, entonces usted es hijo de segundas nupcias.
1: ¿De qué?
0: Segundas nupcias.
1: Sí, de segundas nupcias, sí. No, de primeras.
0: Ah, usted, pero ¿cómo su mamita traía dos?
1: Bueno, pero que no habían habido nupcias, tú sabes.
0: ¡Ah!
1: Sí, es un exceso de equipaje que, ¿no? En el momento de la...
0: Entonces, usted tiene dos medios hermanos.
1: Sí. No, son enteros los dos, ¿no?
0: No, pero son medios hermanos porque usted ellos no es del mismo padre y la misma madre.
1: Sí, no, yo tampoco soy del mismo padre.
0: Ya lo sé.
1: Y creo que no es de la misma madre tampoco, yo no sé de la misma. Es un lío.
0: ¿Pero qué es lo que le pasa a usted, hombre? Usted no dice que su mamita tiene dos hijos más.
1: Sí.
0: ¿Hijos de ella?
1: Hijos de ella.
0: ¿Son hermanos suyos?
1: Sí.
0: Son dos hermanos suyos. Lo que pasa es que no son hermanos de padre y madre, porque eso fue del primer matrimonio de su mamita.
1: Sí, vamos a decir así, para entenderlo bien. Bueno, y después vino el matrimonio de nosotros, que según yo he averiguado...
0: Sí.
1: Tampoco hubo matrimonio.
0: Bueno, deje eso, que a mí eso no me interesa. Usted no puede seguir llevándose cosas de la bodega de Rudecindo, Tres Patines.
1: ¿Ah, sí? ¿Ya oíste eso, Tres Patines, tú?
5: ¿Qué cosa, hombre? ¿Usted habla conmigo?
1: Sí, señor, chico. Cuidadito con que se siga llevando cosas de la bodega de Rudecindo, chico.
5: ¿Yo? Pero si eso se lo están diciendo a usted, señor.
1: No es verdad, chico. Eso se lo están diciendo a Tres Patines, chico.
5: Y usted no es Tres Patines.
6: ¡Yo soy Napoleón I, chico!
0: ¿Qué pasó? ¿Cambió de lado otra vez?
6: Sí, señor juez. Ahora está loco otra vez.
5: Bendito Dios, pero ese hombre no se vuelve loco más que cuando le hablan de mi bodega, hombre, por Dios.
6: Pobrecito Rudecindo, ¿y qué puede hacer? Serén, bastante desgracia tiene, pobrecito, con haber perdido el juicio.
1: No, tampoco así, que el juicio se está celebrando aún y yo no lo doy por perdido todavía.
0: Ah, pero
1: eso.
0: ¿Usted se dio cuenta de eso?
1: ¿De qué, chico?
0: De que se está celebrando el juicio.
1: ¿Qué juicio?
0: ¿El juicio contra usted?
1: No es de usted, chico. Decidme, majestad, que yo soy Napoleón I.
0: Mire, compadre, usted no puede ser Napoleón I de ninguna manera porque Napoleón I se murió.
1: ¿Cuándo se murió?
0: Hace muchos años.
1: Va. ¿Tú fuiste velorio?
0: No, pero me consta que se murió, de modo que no puede ser usted Napoleón I. Ah,
1: bueno, entonces soy Napoleón II.
0: ¿Napoleón II también se murió?
1: Bueno, pues Napoleón III.
0: ¿Se murió también?
1: Caballero, ¿pero qué epidemia es la que está acabando con los Napoleones, chicos?
0: Secretario, llame a Mazorri y diga de mi parte que manden una ambulancia.
6: ¿Una ambulancia?
0: Sí.
6: ¿Una ambulancia?
0: Sí, porque no hay más remedio que retirar a ese hombre de la circulación. Hay que remitirlo a Mazorra.
1: ¿A quién, chico?
0: A Napoleón.
1: Ah, no, yo creí que era a mí la cosa,
0: chico. Usted no es Napoleón.
1: Yo soy Tres Patines.
0: ¿Qué cosa es eso, nananina?
6: Se cambió de lado, señor juez. Ahora está cuerdo en este momento.
0: Entonces no puedo mandarlo a Mazorra.
6: No, porque él está medio loco y medio cuerdo. Y usted no puede meter en Mazorra la mitad de Tres Patines que no está loca.
5: Entonces yo lo voy a tener que seguir aguantando aquí.
1: Bueno, no sé, pero me parece que sí, ¿verdad, señor juez?
0: No, No, porque ya yo sé cómo voy a arreglar eso.
1: Ya te di una idea.
0: Secretario,
7: dígame.
0: Voy a buscar un serrucho.
6: ¿Un serrucho? Bien. Ay, señor juez, ¿y eso para qué cosa
0: para
6: es?
0: Para cortar a Tres Patines en dos mitades. Oh. Así puedo mandar a Mazorra la mitad que está loca y dejar suelta la mitad que está sana.
5: Hombre, sí, me parece buena idea, ¿no? Traigan el serrucho enseguida que yo me encargo de serrucharlo.
1: Pues un momento, no se precipite. Yo creo que, óyeme, con un poco de buena voluntad, esto se puede solucionar.
0: ¿A usted cree que se puede solucionar?
1: Sí, porque eso de serrucho con hierro a mí no me ha gustado nada de eso.
0: Ah, vaya.
1: Vamos a dejar esto así y yo no vuelvo a ser Napoleón, ¿te parece bien?
6: Pero si usted está loco y no puede evitarlo.
1: ¿Quién dice eso?
6: El médico.
1: ¿Y el médico va a saber de eso más que yo?
6: Claro que sí. Cuando usted piensa con la mitad izquierda del cerebro, usted se imagina que es Napoleón.
1: ¿Y eso no se me quita con una inyección de penicilina?
6: No, señor, no se le quita.
1: Entonces lo siento, lo siento, pero no me queda más remedio que seguir yendo a tu bodega.
0: Vaya a buscar el serrucho, secretario.
1: No, espérate, viejo, aguántalo del serrucho. Déjame probar 15 días, a ver si me curo.
5: Y yo lo voy a tener que aguantar a usted 15 días más, compadre.
1: No, Rudecindo, yo te voy a dar un descansito. Mira, desde mañana, cuando mamita me encargue los mandados, yo me voy a hacer el loco en otra bodega.
0: ¿Eh? Escriba ahí, secretario.
7: Venga la sentencia.
0: Ni usted está malo del coco, ni es Napoleón primero, ni en la vida ha estado loco, pero roba al bodeguero. Y como eso se ha aprobado sin lugar a discusión, le pongo por descarado 30 días de prisión.
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1: Cielo parcialmente despejado, con 30 grados en la temperatura actual de la capital tabasqueña. Buenas noches, les saluda Adriana Urbina con un corte informativo.
0: Local. Local.
1: El coordinador del Instituto de Protección Civil del Estado, Armando Pulido Pardo, informó que el fuerte olor a hidrocarburo reportado por la ciudadanía en diversas zonas de Villahermosa no representa riesgo a la salud y se debió a trabajos de mantenimiento en ductos de gas de Petróleos Mexicanos.
0: Nacional. Nacional.
1: El huracán Polo remontó este miércoles la categoría 5 en la escala de Saffir-Simpson, el nivel máximo de intensidad para este tipo de fenómenos meteorológicos, así lo informa el Servicio Meteorológico Nacional.
0: Internacional.
2: Internacional.
1: Por su parte, Estados Unidos y China acordaron extender hasta enero su tregua comercial, anunció este miércoles el secretario del Tesoro estadounidense, Scott Bessent, el mismo día de la llegada del presidente chino Xi Jinping a Washington para reunirse con Donald Trump.
0: Espectáculos.
1: Es el influencer clavicular en Estados Unidos, una tendencia centrada en maximizar la apariencia física. En su caso, ha incluido golpearse en los huesos del rostro con un martillo, enfrenta cargos por drogar y violar a una joven menor de edad de 21 años, según los registros judiciales.
0: Deportes.
1: Es la selección mexicana quien jugará en el estadio BBVA de Monterrey, Nuevo León, el partido de vuelta de los cuartos de final de la Liga de Naciones de la CONCACAF del próximo 17 de noviembre. 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

señor. Boleros rancheros, a través del 91.7 de FM, ya comenzó. Lo acompañamos hasta las 9 de la noche con este repertorio de canciones, de intérpretes inolvidables y de autorías grandísimas, enormes, que forman parte del legado de la música mexicana. Soy Adriana Urbina, don Jorge Alberto Suárez en controles y en programación, Vicente Fernández, de Rocío Dulcar, Jorge Negrete y Javier Solís en este inicio de Boleros Rancheros. Así es como iniciamos, llegando a ti, o mejor conocida como Poco a Poco, una de las joyas más románticas surgidas de la inspiración de José Alfredo Jiménez, el compositor más importante de la música mexicana, presente en esta letra y también en esta hora de programación. Quédese usted con nosotros a vivir la pasión del bolero ranchero y, por supuesto, hablando de grandes plumas. Aquí viene otra historia que se convirtió en canción. Es más que historia, es una representación del orgullo hacia nuestra nación mexicana. Y en este mes de septiembre, esta canción queda muchísimo mejor. En la voz de Aida Cuevas, cada palabra se va transformando en un homenaje a esta magnífica tierra, a la historia y a la gente que lleva México en el corazón. Se titula Viva México y la escucha en Boleros Rancheros.

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de generación en generación comparte los boleros rancheros. Aquí hay canción para rato en el 91.7 de su FM. Autor y compositor de esta obra que acaba de escuchar, Jorge Macías, justamente escrita por él, según los registros citados por diversos medios, la inspiración es en base a una experiencia personal relacionada con una mujer notablemente más joven que este autor. Así es como Alejandro Fernández, a finales de los 90s, vivió una etapa decisiva en su carrera, pues había heredado la tradición ranchera de su padre, Vicente Fernández. Al mismo tiempo, él comenzaba a consolidar una identidad propia, mezclando, así como lo escuchamos en Loco, el mariachi, la balada romántica y un toque sutil de pop latino. Esta canción fue una de las canciones que ayudó a ampliar su popularidad dentro y fuera de México. Así es como en Boleros Rancheros, más de dos décadas de lanzamiento después, esta canción es una de las más solicitadas y más recordadas, y en cuanto a la imagen de Alejandro Fernández, hay amores que se viven con prudencia y otros que se viven con el corazón en la mano, pero ambos tipos de amores tienen espacio en las letras y autorías de un buen bolero ranchero. Por eso vamos a cantar Entre suspiro y suspiro, una de las canciones que retratan el desconsuelo amoroso y la intensidad propia de la música ranchera clásica. Jorge Negrete, el charro cantor, con esta canción de Felipe Valdés Leal, Entre suspiro y suspiro, aquí en Boleros Rancheros.

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0: con todas sus letras, Boleros Rancheros, en el 91.7 de FM. Aquí vamos en XBA, Radio Hogar, tradición de buena radio, manteniendo esta bella tradición, estas bellas canciones que junto con sus autores también de la misma talla de grandeza que sus letras. Juan Gabriel escribió Ya no vuelvo a molestarte. Esta canción que escuchamos en la voz de Rocío Dulcar es una composición bastante emotiva, pues se trata de una despedida cargada de dignidad, de nostalgia y de amor. Es justo el momento en que una persona acepta el final de la relación y entonces decide retirarse sin rencores, eso sí, deseándose felicidad, la felicidad de a quien amó. Aunque Rocío Dulcar nace en España, sabemos muy bien que llegó a ser considerada una de las máximas intérpretes de la canción ranchera, pues su conexión con México fue tan profunda que el público la adoptó como una artista propia. Y así es como cantamos sus canciones, como si ella fuera tan digna de esta tierra, tan mexicana como nosotros, a través del 91.7 de FM. Aquí vamos retomando todas estas canciones que forman parte de México. Y si México está de fiesta en septiembre, pues nosotros también con los boleros rancheros. Javier Solís llega con su ranchera más sentida del repertorio, Despreciado me voy. El dolor de un hombre que tras sentirse rechazado por la mujer que ama, entonces decide llevarse consigo todo, sus ilusiones, sus recuerdos, todo. En la música ranchera, el dolor suele convertirse en poesía. Y en estas bellas canciones, en la voz de Javier Solís, Despreciado me voy, en Boleros Rancheros.
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91.7 trae para usted los boleros rancheros en el 91.7 de FM SXBA, quien prepara toda esta programación para usted que disfruta de boleros rancheros, de este maravilloso género que trae consigo estas bellas canciones, bellos intérpretes que tenemos muy presentes. Es nada más y nada menos que Pedro Fernández quien cantó Noches y Días Perdidos. El 91.7, si bien Pedro Fernández es una de las figuras más queridas de la música regional mexicana contemporánea, comenzó su carrera apenas siendo un niño y logró esta transición que, vaya, hay que mencionarlo, es poco común, pero fue muy exitosa su trayectoria y lo es hoy día, tanto desde niño como hoy día, siendo un adulto, cantante, actor, presentador y representante de la balada y el mariachi mexicano. Muchísimas gracias por acompañarnos en esta hora de boleros rancheros, la cual disfrutamos muchísimo cantando y evocando a todos aquellos artistas y todos aquellos cantantes mexicanos, autores mexicanos que ha dado esta bella tierra. Don Jorge Alberto Suárez, gracias. Vamos a continuar con Patrulla de Medianoche, que ya comienza en breve. Usted disfrute las últimas de boleros rancheros. Yo me despido invocando a Pedro Infante con esta obra, Te Quiero Más Que a Mis Ojos. Una canción muy sencilla, pero muy popular, que expresa esta declaración de amor más hermosa de la tradición, de la música tradicional hispana. Así me despido de ustedes, pero más tarde retomamos con las memorias de la BA para cerrar el día. Quédese en compañía de XBA 91.7, Radio Hogar.

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1: Muchas gracias. Quiero decirle que lo honrado soy yo. Muchas gracias.

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1: Cielo parcialmente despejado, con 30 grados en la temperatura actual de la capital tabasqueña. Buenas noches, les saluda Adriana Urbina con un corte informativo.
0: Local.
1: El Instituto de Protección Civil del Estado de Tabasco informó que durante las próximas horas se prevén lluvias puntuales muy fuertes en la entidad, principalmente en las regiones sur y oriente, debido a diversas condiciones atmosféricas.
0: Nacional.
1: Las Comisiones Unidas de Puntos Constitucionales y de Estudios Legislativos, primera del Senado, aprobaron el dictamen que busca prohibir la doble nacionalidad para quienes aspiren a la presidencia de la República, gubernaturas y jefaturas de gobierno de la Ciudad de México.
0: Internacional.
1: Es la presidenta encargada de Venezuela, Delcy Rodríguez, quien agradeció este miércoles al presidente estadounidense Donald Trump por retomar el diálogo con Caracas y destacó el reciente acuerdo petrolero entre ambos países, que calificó como uno de los más grandes jamás suscrito.
0: Espectáculos.
1: La cantante Jessy Huerta dio a conocer un nuevo proyecto musical, titulado Jessy and the Supernovas, días después de anunciar su separación de Jessy Joy, la agrupación que formó durante años junto a su hermana Joy Huerta.
0: Deportes.
1: El defensa central César Montes causará baja para los partidos de la selección mexicana correspondientes a la fecha FIFA, debido a un pequeño desgarre en el glúteo derecho. 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
1: ¿Qué tal, amigos? Buenas noches. Como todos los días, saludándoles a través de los micrófonos de XEDA Radio Hogar en sus estudios, en Paseo Sumacinta y Ayuntamiento en Villahermosa, capital de Tabasco, República Mexicana. Para Tabasco, para el sureste, para Centroamérica, el Caribe y el Golfo de México. ¿Qué tal? ¿Todo bien? ¿Qué les parece si iniciamos el programa de hoy como todos los días? ¿Les parece bien? Bueno, después de este corte comercial, regresamos con Patrulla de Medianoche.
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9:10 aquí en la patrulla de medianoche. Saludos cordiales a Jorge Alberto Suárez, como siempre, saludándolo de primera intención. Jorgito, que está en el control master, saludamos cordialmente. Muchísimas gracias por siempre contar con el apoyo o la asistencia técnica, como lo decía el licenciado José Rubén Ferrer en aquellos tiempos de la gloriosa patrulla de medianoche. Él es su fundador. Estamos ya llegando a 37 años de estar al aire, de estar con ustedes. Gracias a su preferencia, gracias a esta estación de radio, la XEBA 91.7 de FM. Antes era 790 de amplitud modulada. Luego estuvimos en combo 790 y 91.7, tanto en AM, FM, respectivamente. Hoy solamente en FM. Bueno, saludándoles y agradeciéndoles pues a la familia Pasos por el arropamiento de este programa de Patrulla Medianoche. Muchísimas gracias. Al día de hoy pues aquí seguimos, después de 37 años, de tantas personalidades que han desfilado aquí ante estos micrófonos. Muchísimas gracias. Gracias a Adriana Urbina, que se encuentran en la parte de la locución, locutora en turno. Rodrigo Ferrer del Río, ya le dijimos, es el director general de la patrulla, a quien saludamos también amablemente. Gracias a Rodrigo, que nos permite pues acompañarles o estar aquí al frente de la patrulla. Muchas gracias, Rodrigo, por esa confianza de poder estar. Sobre todo, saludos también a la señora, doña Pilar del Río, viuda de Ferrer. Le enviamos nuestro saludo también, nuestro agradecimiento. 917-118-7954 es la línea. 917-118-7954, una línea que ya está registrada. Igual que 917-106-4529, porque nada debes, nada temes, ahí está. Hay que registrar las líneas. Bueno, vamos a iniciar. Algo les tenía yo para dar inicio con la información, pero ya se me olvidó. Como decía el Chavo del Ocho, se me chispoteó. Estamos viendo una película que nos hace sobre todo tomar conciencia de que a qué edad ya. ¿A qué edad ya empiezan a tomar datos de ti? Desde pequeño, pues. ¿Qué será? 10, 11. A partir de que empiezas a usar el celular, ya empiezan a saber de ti. Cuando subes fotos, cuando subes estados, cuando subes. Bueno, cuando sucede todo eso, ya empiezan a saber de ti. Y es una película muy bonita, que ya ahorita mete tanto los juguetes como las tecnologías, háblese de tablet, celulares para los niños, y ahí empiezan a conocerte. Y sobre todo ahí mismo en la película dice, a donde estás hablando frente a la tableta, frente al celular, al móvil, a la computadora, se te está escuchando todo lo que tú estás diciendo, y te están grabando, te están captando, y están sabiendo todo de ti. No sé qué es la chechera de repente de algunos políticos, quizás por su coeficiente intelectual a algunos no les deja pensar inteligentemente, pero desde ahí ya le están captando pues todo lo que usted está haciendo, sus gustos, sus preferencias, qué le gusta de ropa, qué le gusta de noticias, qué le gusta ver, qué le gusta ver. Bien, una serie de situaciones que ya se ha hecho cotidiano y familiar. Y cuando le dicen, tienen que registrar su número, ¡ay, es que me van a espiar! ¡Idiotos! ¿Ya te están espiando desde cuándo? Pero eso le dan risa, ¿no? Y sobre todo los políticos por esa mentecita chiquitita que le dieron. Nada más para aprender a robar, para aprender a molestar, para aprender a injuriar, para que les da precisamente pen para tantas cosas, menos para lo que deberían de usarlo. Pero en fin, ellos son felices y nos hacen infelices a nosotros. Tras ataque armado, Elvis Guerra se reunió con Sheinbaum y Harfuch. Me dice que la recibieron en Palacio Nacional,
Elvis Guerra participó junto con otras mujeres en el diseño y elaboración del vestido que usó la presidenta en la ceremonia del grito de independencia el pasado 15 de septiembre. Esto es lo que da a conocer. Lee Jae-myung, presidente de Corea, llegó a México. Se va a reunir mañana con Sheinbaum en Palacio Nacional. El avión de Lee Jae-myung aterrizó en el Aeropuerto Internacional Felipe Ángeles y fue recibido por el canciller Roberto Velasco. Delcy anuncia elecciones en Venezuela. Agradece a Donald Trump por retomar relaciones diplomáticas. No establece una fecha ni un plazo para llevar a cabo los comicios. Ya, pues si todo está manejado, ¿qué se puede esperar? Alex Syntek se vuelve tendencia. Sus reproducciones en Spotify se disparan. ¿Por qué? Algo de derecho, el cantautor mexicano experimenta un repunte inesperado en plataformas de streaming, con picos de crecimiento y millones de oyentes tras una ola de viralidad en redes sociales. Supimos algo de Alex Syntek, pero ¿qué pasaría? ¿Qué pasaría? Tiene bonitas rolas, buenas canciones, un buen productor, compositor. Bien, la selección, ya me acuerdo cuando dijo que él había, que gracias a él se había hecho la de canciones Chico Che y no sé qué onda. La selección mexicana tiene un nuevo 10, se trata de Gil Mora, que recibe la responsabilidad. El delantero de Tijuana va a tomar el dorsal del tricolor con miras a la Copa del Mundo 2030. Miren, nada más aquí las columnas de estos anahuaos. Hoy me enteré lo que hicieron ayer algunos, fíjense nada más. Sí se veía cuando andaba ya de reportero, les cuento algo así brevemente. Cuando andaba de reportero, porque fui reportero en alguna ocasión y corresponsal también por parte de la XBA en las elecciones, también fui corresponsal, digo. Y en aquellos tiempos cuando era reportero, estaba ya empezando, le digo al licenciado, quiero aprender a ser reportero, enséñeme. Sí, me fue enseñando. Ya cuando empezaba yo a hacer reportes a los municipios, por cierto, fuimos una vez a Macuspana, que los de Macuspana son bien aguerridos, bien así de bronca, pues. ¿De dónde viene? No, de patrulla de medianoche. De patrulla, identifícate. Ya me iban a machetear. Pero luego cuando supieron, no, hasta me invitaron a cenar ahí en Macuspana. No recuerdo si era en San Carlos, no sé en qué lugar. Luego también me tocó ir a Frontera. Pero una vez fui a Huimanguillo y de inmediato, la primera vez, y de inmediato le reportaron al licenciado, por acá anda tu muchacho, así le decían, acá anda tu muchacho. Lo bueno que yo no llego a los ayuntamientos a pedir dinero, nunca, al día de hoy, nunca, que me vayan a acusar, que andaba pidiendo dinero tu muchacho, no. Sí. Qué bonito los efectos de sonido que tengo. Y y me entero ayer varios reporteros andan pidiendo dinero. Yo digo, bueno, y en aquel tiempo que estoy hablando, aproximadamente cuántos años, 20 años vamos a redondear a 20 años. Que sabía, yo me hacía esa pregunta, ¿será que en su empresa no les pagan bien como reporteros, que tienen que andar pidiendo dinero para hablar bien de una persona? Ya desde ahí, el que anda de reportero empieza a echarse a perder. Son los futuros Loret, los futuros López Dóriga, los futuros, ¿qué más? Que tienen que caer en esa, en ser mercenarios de la comunicación. Qué decepción de estos señores que se dedican a reportear y a pedir dinero. Bueno, a lo mejor sí estaba un poco difícil la situación. Si yo les contara, pero muy a pesar de todo eso, no me he rebajado a tal grado. Gracias, he dicho. Estudio Irma aumenta la cobertura en medios de Claudia Sheinbaum 59%, dice que fue positiva en agosto. La exposición de la presidenta cerró con 59% de notas positivas. Casos de Rocha Moy, 9%, dice que fue positiva en agosto. La exposición de la presidenta cerró con

las versiones, rumores y trascendidos, incluso han querido atribuirle falsamente unas pintas, es lo que acusó en redes sociales. Morena va por relevo generacional para el 2027. Los guindas olvidan perfiles tradicionales con el nombramiento de coordinadores de la transformación en 10 entidades federativas. El partido guinda apuesta por jóvenes y olvida a los perfiles tradicionales, pues es lo que les he venido diciendo para todos, no nada más para uno, sino para todos los partidos, para todos, que ahí están la nueva sangre de la política o los nuevos políticos, que no vengan tan manchados, que no vengan tan tiznados, que no vengan tan corruptos y con la idea de robar o de pasarle el dinero o de que ser títeres de los dinosaurios que ya existen. Eso es lo que deseamos como ciudadanía. Higinio Martínez llama a superar diferencias de Morena y aliados rumbo al 2027 y dice que necesitan al verde, al PT y al verde. Huracán Polo, ya les decíamos también el día de ayer cómo va este huracán, cómo va desarrollándose al día de hoy. Quedó como payaso, dice. con esto del veto a Donald Trump. Es que de repente nos llamó la atención una caricatura a Donald Trump y se quedó como payaso. El huracán Polo se intensifica y vuelve a ser categoría 5. El ciclón mantiene su desplazamiento frente a las costas de Guerrero y Colima. De momento no ha impactado, mientras autoridades advierten sobre posibles deslaves, desbordamientos de ríos e inundaciones en zonas bajas. Poderoso el huracán Polo, categoría 5. Comisión del Senado avala reforma sobre doble nacionalidad, es turnada al Pleno para su discusión la próxima semana. La senadora del PRI, Claudia Anaya, dijo que esta reforma violenta diversos tratados internacionales y expuso que esta modificación y expuso que están modificando la Constitución. Bueno, Estados Unidos quiere un México soberano y libre de organizaciones criminales, dice el embajador Johnson, que también anda metiendo sus narices en lo que no le corresponde. Destaca trabajo conjunto, pero ve más por hacer. Y nosotros también, Johnson, hay modo de lustrador de calzado. Johnson, nosotros también, como ciudadanos, queremos que Estados Unidos haga más por su propio país, que empiecen a hacer más por su propio país, que empiecen a limpiar su casa y dejen de estar molestando. Reconoce las acciones del gobierno mexicano en temas como las incautaciones de droga, sobre todo desde que la presidenta Claudia Sheinbaum asumió el cargo. Velasco y Krauss se avientan round en redes. Qué bonito, hay que ver, hay que checar, hay que chismear, porque se han de ver dado bonito. Canciller Lamar llama retrógrados a sus críticos e historiador, pide responder con dignidad. Krauss criticó que durante la Asamblea General de la ONU, Velasco participó en una reunión del grupo lésbico gay por los derechos humanos. La Unión de Inteligencia Financiera bloquea cuentas de Miguel Sánchez, alcalde de Juchitán, Oaxaca, detenido por extorsión. Qué fichitas, ¿eh? Ojalá que no, que ahora que vengan elecciones no anden poniendo candidatos que sean narcos, que sean secuestradores, que sean, bueno, pederastas. Lo ligan a los cromos del cártel Jalisco Nueva Generación. Omar García Harfuch reportó que el presidente municipal fue detenido junto a Carlos Alberto, alias La Parca. En otras notas, Majo Aguilar cantará el himno nacional, será la voz del regreso de la NFL a México. Editorial Peguín Random House demanda al INPI por censura. Resolución contra investigación periodística generará efecto inhibidor, dice. Diputados federales de Sonora solicitan 2.500 millones de pesos a la Comisión de Presupuesto. Buscan construir un hospital en Hermosillo. Un hombre muere tras ser baleado en calles de Xochimilco. Agresión fue reportada como ataque directo. Antonio Brown enfrenta cargo por intento de asesinato. Abogado confirma la negociación. Inclusión y diversidad lingüística conoce, bueno, sobre el Día Internacional de las Lenguas de Señas. Ah, bueno, se está celebrando el Día Internacional de las Lenguas de Señas. Y la inclusión y la diversidad lingüística es lo que están pidiendo en este día. Destruyen túnel de huachicol, o destruyen túnel huachicolero en Tlaxcoapán.

0: Tlaxcuapan, Hidalgo, suman 19 estructuras inhabilitadas en la actual administración. El gobernador Julio Menchaca señala que se mantiene el combate al robo de hidrocarburos mediante diversas acciones coordinadas con instituciones federales y municipales. Suprema Corte ordena revertir sobre población en el penal Nesa Bordo Xochiaca, reconoce hacinamiento. Esto al resolver un juicio de amparo promovido por la Secretaría Técnica de Combate a la Tortura, tratos crueles e inhumanos contra las condiciones para 3.989 personas privadas de la libertad, es lo que dice la Suprema Corte. Hallan a Jocelyn Sandoval, estudiante de la UAMIX, sin vida. Estuvo desaparecida dos días en Teotihuacán. La estudiante fue localizada sobre la autopista México-Tulancingo en el municipio de Axapusco. Artículo 19 exige a Ricardo Moreno, alcalde de Toluca, cesar descalificaciones contra periodistas, acusa estigmatización. La ONG pidió al Ayuntamiento de Toluca garantizar que periodistas puedan cubrir asuntos de interés público sin represalias. Detienen al presidente municipal, ya le habíamos platicado, el de Juchitán, Oaxaca, presuntamente tiene vínculos con la delincuencia organizada. Xi Jinping llega a Washington para reunirse con Donald Trump. Es su primera visita de Estado a la Casa Blanca en más de una década. Hubo una guardia de honor de 21 personas, un sobrevuelo de dos bombarderos B-1, pelotones de cada... Con razón ha estado calladito hoy el animal ese. Pelotones de cada rama de las Fuerzas Armadas y las banderas e himnos de ambos países. Hoy sí le quitaron el celular. Estados Unidos y China acuerdan prórroga a tregua comercial. Pacto coincide con visitas de Xi Jinping a Estados Unidos. El periodo de distensión comercial entre ambas potencias vencía el 10 de noviembre. Anthropic y OpenAI alertan sobre riesgos de la IA para la humanidad. Llaman ante la ONU nuevamente, el llamado ante la ONU a crear reglas globales. Altman y Amodei plantearon la necesidad de establecer marcos técnicos que permitan medir capacidades, evaluar amenazas y verificar mecanismos de seguridad. La DEA presume apoyo en captura de Don Flaco en México, lo señala como objetivo de alto nivel para Estados Unidos. José fue capturado el martes en la Ciudad de México. Se le acusa de ser operador financiero del tráfico de precursores desde China. Putin es el paciente cero que propaga la guerra, dice Zelensky ante la ONU. Llama a detenerlo, llama a los países a mantener estrangulados los ingresos a Rusia. Algo de la información aquí en la patrulla de medianoche en este breve recorrido que realizamos. Vamos ahora a lo que tenemos, pues, ya del pronóstico del tiempo, las condiciones climáticas, cómo van a estar el día de hoy. Ya ven que está Polo allá en el Pacífico. Todavía no impacta al momento, categoría 5. ¿Qué pasa por acá, por el Golfo de México, Mar Caribe, el Océano Atlántico? ¿Qué nos dice? ¿Qué está sucediendo? Pues esto es el reporte. El reporte climático que nos da, o climatológico que nos da el licenciado Nicolás Mena Ledesma, a través de esta patrulla de medianoche. Lo vamos a escuchar a continuación. Muchas gracias, porque aquí nos los envía para la patrulla de medianoche. Adelante, licenciado Nicolás Mena Ledesma, lo escuchamos. Adelante, venga.
1: Hola, amables radioescuchas de Patrulla de Medianoche. Este es el servicio meteorológico para hoy miércoles 23 de septiembre de 2026, pronóstico para mañana jueves, sinopsis meteorológica. El peligroso huracán Polo en el Pacífico se desplaza hacia el oeste paralelo a las costas mexicanas frente a las costas de Michoacán, Colima y Jalisco. No impactará directamente territorio nacional, sin embargo, sus bandas nubosas afectan con cielo nublado, tiempo lluvioso el oeste mexicano. No afecta en nada a nuestro estado. En Tabasco continuará prevaleciendo cielo soleado a medio nublado, altas temperaturas, ambiente bochornoso, vientos moderados del este y probabilidad de chubascos tempestuosos aislados, especialmente nocturnos, debido a la inestabilidad atmosférica sobre la península de Yucatán. En Villahermosa, Mañana jueves, máximas de 36 grados Celsius entre 3 y 4 de la tarde, mínimas de 25 entre 6 y 7 de la mañana, con probabilidad de chubascos aislados, especialmente nocturnos. Hasta mañana.
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3: Bueno, fue el pronóstico del tiempo del licenciado Nicolás Mena Ledesma aquí en la patrulla de medianoche. Vámonos, Jorge, vámonos. Regresamos un momento. Adelante.
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0: Luz Estéreo allá en Armenia, Colombia, departamento del Quindío, Oscar Henao Giraldo. Saludos, saludos, Veos Estéreo, tu radio inteligente en Tabasco, México. Transmitimos a través del XEBA 91.7 de FM desde Villahermosa, Tabasco, México. Instalaciones, torre de envío de señales también. Aquí estamos, aquí mismo. Bueno, buenas noches, Beto. Todavía tengo los 5 libros de mi APA de Villahermosa Antigua, 1930-1950, que hemos leído algunos fragmentos de ese interesante libro. Está bien bonito, sobre todo para las nuevas generaciones que tengan ahí como un compendio de cómo era la Villahermosa Vieja desde la antigua San Juan Bautista. 250 pesos cada uno aquí en casa, en 27 de febrero 1106, a un ladito de la catedral. Ahí medita en la falda de la catedral, le decíamos antes a don Antonio Vidal. Pues ahí está José Alberto Vidal, con esos libros, les quedan 5. A 250 pesos, están económicos. Saludos, un abrazo, tocayo. Gracias, Alberto, José Alberto Vidal. Gracias, ahí están los libros, pásele, llévelo. Así se llama, así se llaman. Villahermosa Antigua, 1930-1950. Si no da tiempo, vamos a leer un fragmento de ese interesante libro bien bonito que nos está hablando, que nos está diciendo, ¿cómo se llama el amigo José Alberto? Mis memorias de Villahermosa Antigua. Bueno, muy bonito, muy interesante. Ay, Dios, no esté borrando nada, ¿cómo se llama? Lo busco y no lo busco. Ay, ¿dónde estás? Sí, les juro que yo lo tenía que, quién sabe por dónde lo dejé ya. Bueno, y qué bonita foto del licenciado José Rubén Ferrer y don Antonio Vidal. Qué hermosa foto, muchísimas gracias. De esta, ya no se puede descargar, qué barbaridad contigo. Bueno, saludos cordiales. Vamos a otra cosa, mariposa, dice la expresión. Oye, dice, ¿qué le pasó a todo esto, pues? Si yo los tenía ya. Que me mandó la gran inauguración en la quinta con mi prima Aida Elba, nos comenta José Alberto, qué bien. Bueno, gracias. Ahí está, pues, ese libro. Que también comparte Luis Antonio Vidal, a quien le mandamos saludos, al Toñito Vidal. Muchas gracias. Bueno, ahora sí, vámonos a otros saludos que nos van llegando al 917-118-7954 y también al 917-106-4529. Con todo gusto. Bueno, saludamos cordialmente. Sabino de taxista dice: buenas noches, saludos patrulla medianoche en la mejor estación de radio 91.7 FM. Muchas gracias, Sabino, muchas gracias, ¿cómo has estado? Espero que bien, que haya buena racha el día de hoy. Sabino, saludos cordiales. Gracias a Martín Díaz Seferino, que se reporta, por ahí nos manda su mensaje, que por lo regular son un poquito extensos. A ver, ¿qué dice? ¿Y luego qué dice? ¿Qué más?
1: Don Betito, buenas noches. Saludos.
0: Buenas noches.
1: Gracias a este día tan hermoso que el Señor nos está regalando, porque ya está terminando. Mañana será otro día, pero Dios, lleno de bendiciones para usted, su familia y todo su pueblo que escuche. Saludos para la señora Yolina y en medio de Yucatán, Blanquita, Laurita, El Paíso, para Víctor Hernández, Tacataca, y para Capitán América, para todo su pueblo que escucha. Muchas bendiciones. También vamos a saludar a nuestro hermano Eddie Vázquez, ahí en Chacalapa, estaba en Jalpa de Verde. Bendiciones, que Dios los bendiga y los abrace, mi Señor, con un abrazo de corazón del Padre. Y de mi parte un abrazo lleno de muchas bendiciones a la distancia, pero lleno de bendiciones. Que tengan linda noche, principalmente ustedes, donde estén, su familia. Un abrazo, adiós.
0: Muchas gracias, mi querido Martín Díaz Seferino, porque hace el esfuerzo también por mandar el mensaje. A veces grave, está grave de salud, pero logra salir, recuperarse. Pues gracias a Dios, aquí lo tenemos a don Martín Díaz Seferino. Dios lo bendiga, don Martín. enormemente a usted y a toda su familia. Bueno, continuamos con más saludos que nos van llegando. Muchas gracias, agradecemos mucho que se estén reportando. A Julio Avión, o Julio César, allá en la colonia, ¿cómo se llama? Sección 40, allá le enviamos saludos cordiales. Claudio Valerio, oye, ya es tiempo de Claudio Valerius, Claudio Valerio, que lo tenemos pendiente, a ver si lo saludamos ahora. ¿Qué nos dice?
2: Hola, Bertico, ¿cómo te va? Buenas noches. Bueno, ojalá que podamos alguna noche charlar para contarle a tu audiencia sobre el asado de tira en general y cómo ya en Arabia Saudita están hablando sobre el tema ese. Todo arrancó porque yo tengo una chef amiga en la que intercambiamos recetas y ella me ha mandado una receta que es típica y muy característica de Arabia, y yo, que es el jares. Y bueno, yo escribí una nota sobre el jares y su semejanza con el asado de tira, porque en ambos casos une la remembranza, la camaradería, y convoca la unión. Y bueno, así por eso salió todo esto. Y esta chica habló sobre eso en su país. La idea era publicar una nota mía, pero ellos no les es posible hacer ese tipo de cosas.
0: Por país.
2: Así que cuando quieras, si querés, hacemos una reunión y lo charlamos en directo para tu audiencia, o grabamos el programa. Acá en Argentina son las 0:20 del día domingo.
0: 0:20, también ahorita 0:20, o sea, las 12 de la noche con 20 minutos. También ahorita en Argentina son las 12 de la noche con 41 minutos, hora de Argentina, 12 de la noche. 9 de la noche, 41 minutos. Bueno, muchas gracias a Claudio Valerio, que se ha recorrido pues con todo esto que de su libro, del asado de tira. Eso es lo que vamos a saber un sábado, ya lo invitamos un sábado para que no se le haga tan tarde. Saludos a Maribel allá en Santuario Cárdenas, Tabasco, muchas gracias. Dice el amigo Abraham Mora Lema hasta Ecuador, le enviamos nuestro saludo a través de la patrulla de medianoche. Ya siempre andan dando reconocimiento, es un gran personaje. Enviamos saludos cordiales. Dice, sale una droga fuerte que produce la muerte. Una noticia para los padres de jóvenes. Bueno, a ver si nos da tiempo de checarlo, porque está interesante. Casi no se ha hablado de este tipo de droga. Bien, importante pues. Bien, ahorita vamos a checar. A ver quién más, el maestro Lorenzo Granado Zurita, muchísimas gracias. A la maestra Lluvia Catalina, que nos escucha ya por Tapilula. Le enviamos saludos cordiales, maestra, también haciendo sus tareas, bueno, en el aspecto de que preparando lo de mañana, de las clases de mañana, saludos cordiales. Gracias, maestra Lluvia, en Tapilula, Chiapas, allá le enviamos saludos cordiales. A la maestra, ayer también el maestro, López. Hay otro maestro Lupe también que nos escucha, el maestro Lupe, a quien le saludamos cordialmente. Muchas gracias, maestro. Gracias a todos ellos. A Doris Yolchina y a Mérida, Yucatán. Hola, excelente noche a todos los amigos patrulleros. Les deseo una bella, bendecida noche. Un abrazo y saludos desde La Blanca, Mérida. Dice, me hago presente con mi saludo a todos los patrulleros. Bendiciones. Muchas gracias a Inaruaca, aquí en Villahermosa, nos está escuchando. Saludos a tu papá. Tenemos que ya estar mejor de salud. Carlitos Gallegos manda saludos. Dice, con mucho respeto, recibe del Creador del Universo muchas bendiciones y que pase una noche tranquila. Aprovecho para mandar saludos al máster de la cabina. Fuerte abrazo para Doris Yorchina en Veracruz, para él, para Victoria, para las arañitas tejedoras, para Marisol y también para nuestra amiga Laurita de Paraíso, para Alexon de Compuerta, José Manuel de la Cruz, que se acuerda de estar, pero bien, en la gruta del Coconá, no sale ni para respirar aire. Saludos para Alfredo Sánchez, a Fernando Alvarado, también para el mejor psicólogo que tenemos en la radio, dice, bueno, saludos cordiales también a Nino Bonilla, a Nino Bonilla, que hace poco se reportó. Muchas gracias, Carlito Gallegos, sin ninguna vida tasta, Alexon de Compuerta, estamos de fiesta con Jesús, al cielo queremos ir, ándele Alexon, allá en Compuerta, que Dios lo bendiga, don Alberto y familia, igualmente, mi querido Alexon. A Felipe Acosta, Felipe Zapata, dice, Felipe, buenas noches, saludos, don Beto, de parte de Felipe Zapata, ¿qué nos manda, Felipe? Por aquí hubo algo allá, no sé si en Juárez, no sé en dónde, pero hubo algo. Ojalá que nos los pudieras escribir o describir, mi querido Felipe Zapata, hasta Juárez, Chiapas, Santa Teresa, primera de Juárez, Chiapas. Gracias por escucharnos. A ver, por acá está. Ahorita vamos a una línea. Ah, permíteme. Que sí le tapa la música. A ver. Sí, buenas noches, adelante, estamos al aire.
3: Decirle que todavía no le quitan el bloqueo acá de playa, está todo esto cerrado, ¿eh?
0: Ajá.
3: A la noche,
4: gracias por escuchar.
3: Pero bien pesado el tráfico, acá puso lo más largo, puso la luz.
0: Sí.
4: Sí, le tapa la.
0: Adelante, José del Carmen.
3: Sí.
4: Adelante,
0: bájale a tu radio para que me puedas escuchar a mí, porque.
3: Que está todo cerrado acá por
0: sí, playa. Ya lo escuchamos.
3: No hay paso para ti, pues tiene que ser por Cacao para que ingresen allá hacia Jalapa y a playa, pero allá por la T.
0: Aquí
3: porque
0: bien.
3: Acá está atravesado toda la trailada.
0: Ah, bueno, todavía está, pero
3: aquí extenso. Antes de llegar en el retorno de playa. Ahí está toda la trailada estacionada porque ya no pueden pasar para Teapa. No hay paso por ahí.
0: Por el bloqueo.
3: Por el bloqueo.
0: Desde ayer está ese bloqueo, ¿verdad?
3: Sí, está pesado. Y esto va para largo porque no hay modo.
0: Bueno,
3: y ahorita José. Agarraron de alternativa la carretera que va acá por Torno Largo, pero se puso pesadísimo el tráfico.
0: Me imagino que sí, José del Carmen. Pues gracias por el reporte.
3: Que van a transitar por ahí porque está pesado, ¿eh? Hay unas rampas horribles, ¿eh? Pues no se vayan a pasar ahí por la primera de Torno Largo.
0: Y sobre todo de noche, José.
3: A los que no conocen,
0: Sí, se vayan
3: en la primera, mucho cuidado. Hay muchas rampas, vea, ¿eh? Unos topes que no son topes, son barras. Vale. Adiós, bendiciones a todos, tu radio escucha y a ti en primer. Bye.
0: Gracias, José del Carmen. Buenas noches. José del Carmen, le agradecemos mucho este importante reporte donde nos dicen que sigue bloqueado por allá. Gracias, muchas gracias. A José Alberto dice, salud, patrulla. Bueno, salud, pues. Gracias, José Alberto Vidal. Seguimos con los saludos aquí en la patrulla de medianoche. Son las 9:47, ya tan rápido. Para Libra, allá en Pichucalco, Chiapas, muchas gracias. A Felipe dice, buenas noches desde Santa Teresa, primera de Juárez, Chiapas, bendiciones, saludos, don Beto, que Dios los bendiga. Para doña Blanquita, por acá en Santa Teresa llovió un poquito, hasta la luz se fue, saludos para todos los patrulleros, aquí le estamos escuchando, gracias Felipe, saludos, muchas gracias. A la maestra Nati también, muchas gracias por escucharnos, le agradecemos muchísimo que hagan el esfuerzo. A Vicky Mota y a Martínez de la Torre también nuestro agradecimiento. Vamos a ir a la última pausa comercial y regresamos ya para concluir con esta patrulla de medianoche. Adelante, Alberto, Jorge Alberto Suárez, adelante.
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0: Yo vengo La Voz de Piero, un tema muy romántico, muy bonito. Aquí en la patrulla de medianoche, casi cerrando las puertas. Buenas noches, muchas gracias Felipe Zapata allá en Santa Teresa. Gracias a Miguel, ahí se saluda a todos los patrulleros. Que Dios les permita una tranquila noche. Muchas gracias. Por acá tenemos también eso que nos envía Sabino, una postal, una foto, pues dice: mega cierre, Unión Total Parrilla Unidos. Basta de ruidos insoportables, olores tóxicos y daños a nuestra salud por los mecheros de Pemex. Cada fraccionamiento cierra la carretera federal más cercana. Nadie se quita hasta tener solución. Sábado 26 a las 7 de la noche, para presionar sin afectar comercios locales. Bueno, organicémonos todos, exigimos aire puro ya por la salud de nuestras familias. Gracias, Sabino, ahí nos envía ese cartel. Saludos, a ver quién más, Abraham Mora, muchas gracias, Abraham Mora Lema. Dijimos algo aquí de que íbamos a poner todas las noches. esto bonito, qué hermoso, qué hermoso. Muchas gracias. Son las 9 de la noche, 52 minutos, ya casi al término de esta emisión.
1: Comparar al delincuente, al dictador y asesino Nicolás Maduro con una presidenta como la de México, que es producto y fruto de una elección legítima y legal, en donde arrasó en el número de votos. Yo no veo quién esté pidiendo una intervención en México. Y si hay quien lo esté haciendo, ¿sabe qué, presidenta? No tiene nada que hacer. No tiene nada que hacer, porque no va a haber una intervención en México. Usted no es Maduro, México no es Venezuela. Y yo rechazo totalmente este discurso de comparar a México con Venezuela. Repito lo que dije.
2: ¿Y ustedes qué opinan?
0: Bueno, saludos, gracias. De ninguno que se le iba a poner, que si lo vamos a poner, pues, no puedes. Bueno, hay una nota que me está llegando aquí de una detención, pero vamos a poner ¿cómo les diríamos? Las reservas del caso. Sí, vamos a poner. Son las 9 de la noche, 54 minutos, ya casi nos vamos. Muchas gracias a los que nos permiten entrar en sus hogares noche con noche. Gracias por dejarnos estar allí, precisamente gracias por permitirnos estar en sus hogares. Gracias, nos ha dado tiempo de poner este cuento de terror. Está bien bonito. Está bien bonito, por eso lo tengo ahí guardadito, un día de esto se lo voy a poner. Bueno, les decía que Jorge Alberto Suárez está en el Control Master, Rodrigo Ferrer en la parte de la producción, como titular de este espacio de comentarios, como ha venido haciendo, ¿no? Desde hace muchos años.

Me decía pues Jorge Alberto Suárez, Control Master, Rodrigo Ferrer, la producción, gracias Beos Estéreo. Beos Estéreo allá en Colombia, departamento del Quindío, bajo la dirección de Oscar Henao Giraldo. Un abrazo cordial, Oscar. De tu red inteligente en Tabasco, México, muchísimas gracias a los que nos escuchan a través de esa plataforma. Gracias la XEBA como señal matriz desde Villahermosa, Tabasco, 91.7 de FM. Gracias, quedan unos minutos más. Adriana Urbina, con, así como con estas canciones que son una joya, con Memorias de la DEA. Eso, en breves instantes lo tendremos. Por lo pronto es todo. Siga disfrutando la vida, siga disfrutando de la noche. Como dicen los hermanos Chablé, que a quien saludamos allá hasta Macuspana, lean la Biblia. Bueno, y también pues hagan sus oraciones, pidan por este país hermoso, su gente, lindura, por todo lo que pasa, que todo se resuelva para bienestar de los habitantes, de los que vivimos aquí. Sí, hay que seguir con las oraciones, no dejar de hacerlas. Y muchísimas gracias, pues, por hoy es todo. Si Dios lo permite, mañana a las, ya que mañana después de béisbol, no, mañana a las 9 de la noche, si Dios lo permite, Dios nos presta vida, que los esperamos 9 de la noche a través de esta estación amiga, Radio Hogar. Gracias, Jorgito, gracias. Hasta mañana, si Dios lo permite. Por hoy es todo. Gracias, pásela bien. Dios nos bendiga. A ver, permíteme, voy a ver si no llegó algo más. Y luego se me queda de última hora, no llegó nada por acá. Al profesor López también, saludos cordiales. Lluvia Catalina, muchas gracias allá en Tapilula por estarnos escuchando. Bien, se reporta. Gracias, ahora sí. Nos vamos. Buenas noches. Dios nos bendiga y nos libre de

árbol dice: cuídame, cultívame, pódame para que yo me vea guapo, como cuando tú te cortas el cabello. En diciembre me alegro mucho, porque me arreglas con foquitos de colores. Y yo alegro a chicos y grandes en todo el mundo. Te doy flores, te doy frutas, sombra, y te protejo de los rayos del sol. Te doy madera para tus muebles, la silla donde descansas, la cama donde duermes, y te daré madera para la caja cuando te despidas de este mundo, y así me voy.

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1: Cielo despejado con 29 grados en la temperatura actual de la capital tabasqueña. El pronóstico apunta a que la mínima para esta madrugada llegará hasta los 24 grados centígrados con algunos chubascos. Eso está apuntado en el pronóstico. Muy buenas noches. Les saludo con un corte informativo.
0: Local. Local.
1: Es el coordinador de la fracción parlamentaria del PRI, Fabián Granier Calles, quien hizo uso de la voz en la tribuna legislativa para dar lectura a un exhorto dirigido al titular del órgano superior de fiscalización del Estado. Esto para que determine la procedencia de una revisión integral de la gestión financiera del ejercicio fiscal en curso respecto al proyecto Villahermosa 2030.
0: Nacional.
1: Es la llegada del huracán Polo, el cual generó preocupación entre habitantes de Acapulco, Guerrero, donde se registraron compras masivas de agua, alimentos y otros productos de primera necesidad, además de la suspensión de clases y restricciones a la navegación debido a las fuertes lluvias y vientos.
0: Internacional. Internacional.
1: Y la presidenta encargada de Venezuela, Delcy Rodríguez, agradeció este miércoles al presidente estadounidense Donald Trump por retomar el diálogo con Caracas y destacó el reciente acuerdo petrolero entre ambos países, el cual calificó como uno de los más grandes jamás suscritos.
0: Espectáculos.
1: La mexicana Majo Aguilar y la estadounidense Moca serán las encargadas de interpretar los himnos de México y Estados Unidos respectivamente para el juego entre los San Francisco 49ers y los Minnesota Vikings de la NFL, que será el próximo 22 de noviembre en el Estadio Azteca de la Ciudad de México, según se anunció este miércoles a través de la NFL.
0: Deportes.
1: El argentino Matías Almeida, técnico de Rayados de Monterrey, se mostró molesto porque la Liga MX no paró por la fecha FIFA de este fin de semana. 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

Memorias de la Bea en el 91.7 de FM. Aquí comienza un recorrido por las bellas épocas y también por las bellas décadas que han creado y se han llenado de cada una de estas canciones. Canciones que nos han acompañado durante mucho tiempo y por eso nos las sabemos todas. Soy Adriana Urbina, don Jorge Alberto Suárez está en controles y estamos listos para finalizar el día juntos en esta ocasión de Memorias de la Bea. Síganos a través de las redes sociales, XBA Tabasco. Así nos encuentra en Facebook, Instagram y también en X, donde usted puede disfrutar de todo el contenido que tenemos disponible para usted. Si es que usted está en las calles de Villahermosa, Tabasco y va de aquí a allá, por supuesto, amigo conductor, recuerde que a través de las redes sociales tenemos estas alertas viales y donde estamos constantemente avisándoles de lo que pasa en la ciudad de Villahermosa, Tabasco. Así que síganos porque también va a encontrar la portada diaria con la información que le manejamos durante el día y también el pronóstico del tiempo. Mucha información en nuestras redes sociales, así como en el portal xba.com.mx. Aquí comienza las Memorias de la Bea. Y si bien nuestro inicio fue con Camilo VI, Vivir Así Es Morir de Amor, de 1978, esta memoria bellísima. Pero nosotros le vamos a poner más candela a la noche, con algo más dos milero, algo contemporáneo y un conjunto, un junte, vaya, muy, muy inesperado. Desde el 2014 se juntó Carlos Santana y Pitbull para hacer esta canción. Oye, oye cómo va, a través del 91.7, las Memorias de la Bea.

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Memorias de la BA trae para ti esta colaboración magnífica y vibrante entre Mon Laferte y los Yonex. Justamente una de las más comentadas de un proyecto por parte de los Yonex que se llamaba Así te quiero yo. Este es un álbum donde Mon Laferte aparece cantando Palabras tristes, uno de los mayores éxitos en la historia de los Yonex. Es la canción romántica más representativa a la vez de la música grupera mexicana de los 80s. ¿Recuerdas los 80s? Pues esta canción despuntaba. Justo en 2016, José Manuel Zamacona decidió revivir este clásico con una nueva versión, ahora junto a esta chilena Mon Laferte. Pues ese tono de voz quedaba muy bien con esta canción. Así es como el primer sencillo de este proyecto es justamente Palabras tristes. Ay, si se te erizó la piel, estás en un buen lugar. Son las memorias de la BA haciéndote viajar a través del tiempo y de las horas, de los días, de las décadas. Así es como vamos tú y yo. También en las redes sociales, continuamente el equipo de noticias, redacción, editores de contenido, creadores también de contenido, reporteros y demás, pues están alimentando el portal y las redes sociales XBA Tabasco. De hecho, en las alertas viales le acabamos de publicar y de informar que al menos hasta las 10 de la noche de lo que va de este miércoles, pues continúa el bloqueo sobre la carretera federal Villahermosa-Teapa. Esto a la altura del fraccionamiento Playas del Rosario. Y pues sí, en los comentarios también por ahí están comentando que está tensa la situación, así que tenga mucho cuidado si es que está por justamente esta zona, o si va hacia allá, si se dirige hacia la carretera Villahermosa-Teapa, sepa que pues hay un bloqueo pasando en este momento y usted se puede informar de todas estas alertas viales únicamente al seguirnos XBA Tabasco en Facebook, Instagram y también X. Vámonos con otra colaboración, como que es el momento de los duetos, y así como escuchamos a los Yonex y Mon Laferte juntos, ahora vamos a escuchar a Daniela Romo y Francisco Céspedes con una balada romántica que habla sobre los anhelos más profundos del amor, como por ejemplo, a ver, despertar junto a la persona amada, construir ilusiones compartidas, encontrar esperanza en cada instante vivido junto a esa persona. ¡Qué tierna melodía! Es para soñar. Daniela Romo y Francisco Céspedes en las memorias de la BA.

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XBA, XBA 91.7, Radio Hogar, tradición de buena radio. A esta hora lleva las memorias de la BEA. Esta es la programación nocturna, acompañándote en el 91.7. Acompáñenos usted. Si no puede en la frecuencia, recuerde que está disponible el portal xba.com.mx con las transmisiones totalmente en vivo en el botón azul grandote que dice escucha en vivo en el portal. Ahí consúltelo. Nosotros estábamos escuchando un clásico de la radio, Emanuel con la chica de humo, desde 1989 a hoy. Es una memoria de la BEA, sin duda alguna, presentando en esta letra una mujer misteriosa, casi inalcanzable, que aparece y desaparece, así, tal cual humo. Por eso esta fascinación de Emanuel por esta figura llena de magia. Esto en las letras, porque justamente la autoría de esta canción es por parte de Mauro Malavasi y María Lar. Ellos son los culpables de que esta canción exista y también de que Emanuel haya llegado a una de las etapas más exitosas de su trayectoria con esta canción, La Chica de Humo. Nosotros vamos con ustedes también con los sondeos diarios en la información. Y es que hoy le preguntamos, ¿acaso usted ha sido víctima de algún intento de robo de identidad o fraude? ¿Esto mediante la inteligencia artificial? Bueno, fíjese que las votaciones hasta el momento van cerrando un 50 y 50, ¿eh? 50-50 para la opción que no y 50 para la opción que sí. Cuéntenos usted si es que ha pasado por esta situación de algún intento de robo de identidad mediante la inteligencia artificial y continúe, comente este sondeo directamente en las redes sociales de XBA Tabasco, porque justamente ahí también le publicamos el sondeo, así como también lo encuentra directamente en el portal. Más música, más memorias. Y ahora con Shakira y Alejandro Sanz juntos. En el 2005 la rompieron totalmente con esta canción que se llama La Tortura, en las memorias de la BEA.

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1: Cielo parcialmente despejado con 28 grados en la temperatura actual de la capital tabasqueña. Buenas noches, les saluda Adriana Urbina con un corte informativo.
0: Local. Local.
1: El coordinador del Instituto de Protección Civil de Tabasco, Armando Pulido Pardo, dio a conocer que a principios del mes de octubre se va a realizar un simulacro con hipótesis de inundación para dar capacitación al personal de las áreas de seguridad de la entidad.
0: Nacional. Nacional.
1: El presidente de Corea del Sur, Lee Jae-myung, llegó este miércoles a México para iniciar su visita de estado de 3 días, la primera de un mandatario surcoreano al país en 16 años.
0: Internacional.
2: Internacional.
1: Es el gobierno del presidente estadounidense Donald Trump quien prepara una medida para prohibir durante 3 meses la exportación de diésel de cara a rebajar los precios con la vista puesta en las legislativas que se celebraban el próximo 3 de noviembre, según adelantó este miércoles el medio político.
0: Espectáculos.
1: Jesús Alberto N., alias El Dron, fue imputado por el delito de homicidio calificado y quedó en prisión preventiva por su presunta responsabilidad en el asesinato del influencer César Gastelum, ocurrido el pasado 4 de agosto en Sinaloa.
0: Deportes.
1: Rebeca Bernal tuvo su primera titularidad con el Manchester United, esto en un duelo contra el Sheffield United de este miércoles, correspondiente de la primera jornada del Women's League Cup. 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

Memorias de la Bea en el 91.7 de su FM. La programación nocturna también lo acompaña. Y qué manera de acompañarlo con este baúl de los recuerdos, canción tras canción, recuerdo tras recuerdo, década tras década. Todas las generaciones reunidas en esta programación. Así juntos vamos con las memorias de la Bea, porque hay sonidos que uno reconoce incluso antes de que comience la canción. Esa guitarra, esa voz, los primeros segundos, ya sabemos cuál es la canción, ya sabemos cuál es la memoria de la Bea. Síganos en redes sociales, XBA Tabasco, en Facebook, Instagram, también X. Ahí le publicamos toda la información que a través del mismo portal xba.com.mx pues se genera momento a momento. Fíjese que en las alertas viales está bastante complicada esta situación de la carretera Villahermosa con dirección a Teapa. Tome todas sus precauciones, pues es el conductor de un tráiler que se lanzó a pasar por la fuerza por este bloqueo y lamentablemente pues terminó causando más disturbios, más situación de que cuerdas reventadas, en fin, fuego y demás. Un incidente pues bastante complicado lo que se está dando con estos vecinos manifestándose y bloqueando la circulación de la carretera Villahermosa con dirección a Teapa. Mucho cuidado y considere esta situación que le informamos a través de las alertas viales directamente en nuestras redes sociales. Manténgase pendiente de todo esta información que minuto a minuto seguimos para usted en XBA 91.7. Gracias a los reporteros, creadores de contenido, editores y demás que hacen posible que estos espacios de información de la XBA pues se mantengan muy bien actualizados. Por eso síganos y no se pierda ningún detalle de la información local, nacional e internacional que continuamente está girando en este medio. Vámonos con más memorias, porque para eso estamos aquí. Ya son las 11:11. Pide un deseo escuchando a los Rolling Stones, Paid in Black, del 1966 a hoy. Una memoria de la Bea.

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11:20. Compañero nocturno, compañero de la noche y de la mañana. ¿Qué van las memorias de la BEA? Y si usted es el conductor asignado, está chambeando todavía, saliendo, yendo hacia su casa, qué bueno que acompaña su noche con las memorias de la BEA y la programación nocturna del 91.7 FM. Este es Stevie Wonder con esta canción de Part Time Lover, un sencillo de los principales del álbum In a Square Circle, que se convierte en su mayor éxito. De hecho, seguramente identifica más la canción que al propio Stevie Wonder, pues durante la década de los 80s fue ahí donde esta canción despunta, contando la historia de un amor clandestino, una infidelidad, vaya, con giro inesperado, pues el protagonista, ¿qué cree? Descubre que también está siendo engañado, así como lo está haciendo él mismo. Una de las figuras más influyentes de la música contemporánea en inglés, Stevie Wonder, quien por cierto, cantante, productor, multiinstrumentista y responsable de algunos de los álbumes más importantes de la historia del soul y del pop en inglés. Aquí está, en las memorias de la BEA. De este tamaño, las personalidades que están presentes esta noche en las memorias de la BEA. Y cada noche también está es The Queen, I Want to Break Free, en el 91.7.

usted con las memorias, y esta es de Queen, I Want to Break Free, en el 91.7 de FM, Memorias de la Bea.

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Memorias de la Bea en el 91.7 de FM. Y después de escuchar Say You, Say Me, es el momento de Lionel Richie. Vamos a detenernos en la historia de este artista que convirtió las emociones en canciones y cuya voz ha acompañado a varias generaciones. Lionel Richie, nacido en justamente Tuskegee, Alabama, donde comenzó su carrera como el legendario grupo The Commodores. Ahí ayudó a crear éxitos inolvidables de esta agrupación como AC, Three Times, A Lady, I'm Still, y fue ahí donde demostró que tenía un verdadero talento especial para escribir canciones que llegaban al corazón. A principios de los 80, emprende su carrera como solista y el resultado fue espectacular. En muy poco tiempo colocó temas como Hello, All Night Long y Stuck on You entre los favoritos del público en todo el mundo. Su disco Can't Slow Down se convirtió en uno de los álbumes más exitosos de la década. Pero si hablamos en un momento histórico de su carrera, hay un momento que destaca por encima de todos. Fue en 1985 que escribió e interpretó esta canción que acabamos de escuchar, Say You, Say Me, para la película White Nights. Y justamente la canción gana el premio Oscar y el Globo de Oro a la mejor canción original, mostrando y consolidando la carrera de Richie como uno de los compositores más importantes de su generación. En ese mismo año, junto a Michael Jackson, escribe We Are the World, uno de los himnos solidarios que unieron a las mayores estrellas de la música a favor de la causa humanitaria en ese momento y que sigue siendo uno de los proyectos benéficos más influyentes de todos los tiempos. Eso sí, su trayectoria le ha valido 4 premios Grammys y en 2022 fue incorporado al Rock and Roll Hall of Fame, un reconocimiento reservado para figuras que han cambiado la historia de la música. Este es el momento de Lionel Richie, que por cierto, en los últimos meses su estado de salud ha sido motivo de preocupación, pues su representante informa que recientemente el cantante se sometió a un procedimiento para tratar la fibrilación auricular, que es un trastorno del ritmo cardíaco. Pero la buena noticia es que según un comunicado que también le difundimos en el portal xba.com.mx, este procedimiento ha sido exitoso y Lionel se encuentra bien. Tomando un breve descanso, tiene previsto regresar pronto a estos escenarios. Pero ahora sí, abramos paso a más baladas emblemáticas ochenteras de El Momento de Lionel Richie en las Memorias de la Bea.

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Es duro fracasar, pero es todavía peor no haber intentado nunca triunfar. Lo dice Theodore Roosevelt y nosotros le deseamos un feliz miércoles a través de las redes sociales con estas frases maravillosas, las efemérides del día que hoy justamente pues fue, ¿qué más? Justamente hoy fue nada más y nada menos que el nacimiento de Rodolfo Guzmán, el santo enmascarado de plata. Este luchador profesional y actor mexicano, pues justamente nace un día como hoy, es parte de las efemérides que le damos a conocer en las redes sociales. Día Internacional contra la Explotación Sexual, el día de hoy, 23 de septiembre. Así lo vivimos también. Festejando y felicitando a Agustín Guti Ruiz, este beisbolista tabasqueño que lo dio todo en esta temporada 2026 de los Olmecas. Todo esto y más en conjunto también de fragmentos de algunas entrevistas que tenemos en los distintos, en las distintas emisiones de noticias. Por ejemplo, en esta ocasión, el doctor Luis Cristóbal Zurita, gastroenterólogo, vino a platicar sobre la obesidad y cómo debe de entenderse como una enfermedad crónica, progresiva y multifactorial. Cheque usted esta información y todo lo que le publicamos en redes sociales. XB a Tabasco, Facebook, Instagram, X y también YouTube, porque por ahí, bueno, están publicados las transmisiones en vivo de los diferentes espacios informativos. Espacios informativos que usted encuentra a partir de las 6:30 de la mañana. La primera emisión de noticias, la segunda emisión de noticias en punto de la 1 de la tarde y la tercera emisión de noticias a las 6 de la tarde. Claro, entre estas emisiones noticiosas hay muchos programas y espacios del gusto de todos. Y por supuesto, tradición, no por nada es tradición de buena radio, porque también hay programas que ya llevan más de 3 décadas sonando en el 91.7 de FM. Conozca el portal y nuestra programación completa, al igual que síganos en redes sociales. Muchísimas gracias por su compañía. Este jueves 24 de septiembre está a minutos de comenzar y usted lo hace de una manera excelente en compañía de XBA 91.7 Radio Gar.

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1: Buenos días, mi ñoñita.
2: ¿Cómo está, doncito? Buenos días, buenos días.
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0: Es el único.
1: Muy buenos días. Hola, hola, hola, crayolas. Buenos días, mis queridos madrugadores. Ya estamos en este su programa tan madrugador como usted, pues con todas las pilas, como diría nuestro querido Vicente. Pues aquí estamos echando de ganas, ¿verdad? Estamos encomendándonos al poder de Dios para, pues, que nos dé las fuerzas para hacer todo lo que necesitamos hacer en este día, para ir a la escuela, chamacos, para ir a la trabajación, los papás, las mamás, el desayuno, los empresarios, los restauranteros, los comerciantes, pues ya están preparando los taquitos, los de los mercados públicos que se pepenan bien temprano, los amigos de la central de abasto, de Villahermosa, de todos los municipios. Muy, muy buenos días, bienvenidos sean, gracias por hacerse acompañar de estos sus amigos, de sus cuadernos de doble raya. Allá en los controles técnicos está nuestro querido Gallito Silva, Vicente Silva Gómez, y por supuesto aquí ante los micrófonos, pues le toca sobre a su querida amiga, a su querida servidora. Digo, si es que me quieren, ¿verdad? Y si no, pues quiéranme, porque yo sí los quiero. Yo soy Elvira Kim, que les da la bienvenida, que les da los buenos días y sobre todo que le da gracias a Dios por este nuevo día, por esta nueva oportunidad, porque si usted y yo hoy abrimos nuestros bellos ojazos tapatíos, no, ojazos tabasqueños, ¿verdad? Pues es porque Dios así lo quiso, y porque tenemos, ay, mojo, Fátima Bosch, porque Dios así lo quiso. Bueno, sí, porque Dios sí quiso que despertáramos el día de hoy con un propósito divino, y les comparto un extracto de la poderosa palabra de Dios, que es la Biblia. Empiezo a leer la Biblia porque mire lo que dice el Salmo 19. Los Salmos los escribió el rey David, que fue, todavía se cuenta la historia del rey David, uno de los reyes más poderosos de la nación de Israel, y que fue conforme al corazón de Dios. Y la palabra dice que no fue perfecto, tuvo muchos errores, pero cuando él se arrepentía y volvía sinceramente sus ojos a Dios, pues el arrepentimiento es un cambio de dirección. Eso es un verdadero arrepentimiento, no volver a caer en lo malo que usted o que yo podamos hacer, porque ¿sabe qué? Porque esto ofende a Dios. Y esto estaba en el corazón del rey David. Y mire lo que dice este salmo, que es un extracto, y es el Salmo 19, que dice en el versículo 7, la ley de Jehová, o sea, la ley de Dios, es perfecta, que convierte el alma. ¿En dónde está la ley de Dios? Pues en la Biblia. El testimonio de Jehová es fiel, que hace sabio al sencillo. Los mandamientos de Jehová son rectos, que alegran el corazón. El precepto de Jehová es puro, que alumbra los ojos. El temor de Jehová es limpio, que permanece para siempre. Los juicios de Jehová son verdad y todos son justos. Así que busque cuáles son los preceptos de Dios, cuáles son sus mandatos, cuál es el temor que nos da, pues que nos hace acercarnos a su corazón, y que nos hace sabios, y que nos hace felices. Y eso está en la Biblia. ¿Por qué nos cuesta tanto leer la palabra de Dios? Pues porque hay cosas espirituales que no quiere que la palabra de Dios ilumine sus ojos. Así que busque a Dios, busque su palabra, y usted va a alcanzar la sabiduría y el amor. El temor de Dios no es que le tenga miedo porque Dios lo va a castigar, porque lo va a echar al infierno, por tantas cosas. El temor de Jehová es cuando tú lo conoces, tú lo amas, porque tú no puedes amar a alguien que no conoces. Hay gente que dice que ama a Dios y hace todo lo contrario que Dios manda, porque verdaderamente no lo conocen, y no puedes amar lo que no conoces. Entonces búscalo, busca su palabra, porque la misma Biblia dice, buscad y hallaréis, tocad y se abrirá. Así que busca a Dios y lo vas a encontrar. Pero eso sí, también la Biblia dice, búscame mientras pueda ser hallado. Quiere decir que va a haber un día en que no vas a poder hallar a Dios por más que lo busques. Estamos en tiempo están pasando cosas terribles, la maldad se ha incrementado y sabe que todo lo que está pasando sobre la tierra está en la palabra, para que vea que es verdad y para que vea que Dios advierte al hombre a través de la Biblia. Por eso siempre le digo, busque leer la Biblia y va a transformar su mente, su corazón, su alma y toda su vida, porque es una palabra escrita por hombres, pero inspirada por Dios. Son las 4:17, ¿qué les parece si nos arrancamos ya con la buena música? Con la música bonita, con la música mexicana. Ustedes escuchando Mi Rancho, El Porvenir, la tradición continúa y aviéntame el mariachi, mi gente.

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0: Y qué mejor que disfrutar esta lecheta y que disfrutar todo lo que Tabasco produce, como la bonita música. Y hoy vamos a compartir esta canción espectacular que nos hizo el honor de crear este compositor tabasqueño desde Cunduacán para mi rancho El Porvenir y para las hermanas Silvia. Viene con nosotros David Gustavo Torres, que nos interpreta el corrido del 40 aniversario de mi rancho El Porvenir. Adelante, David Gustavo Torres.

Mis doncitos, mis doñitas, mis chavas, muy buenos días tengan todos ustedes. Ha llegado el momento, como todos los días, de darle gracias a nuestro Dios por tenernos aquí sobre la faz de la tierra. Y desde luego a brindar con el coffee, con el chocolatito, con el atolito, con el tascalate. Salud por la alegría de un nuevo amanecer.

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0: Esto fue Tata Dios en la interpretación de Carlos César Gil, el jinete de la pradera. Ya son las 4:34, que no se le haga tarde, 4:34.
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11: De la mañana, 40 minutos, o sea, que es la hora de Juan Luis Guerra. No es tu hora, no es tu hora, ya pasó tu hora, Coyoma. Es la hora de la chuchuchita. De nuevo, ¿cómo estás? ¿Cómo estás? 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Ancina más, 4:41 a.m, hoy usted está enfermito, está malito. 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Y el día de hoy tenemos muchos compañeros, cumpleañeros queridísimos. Tenemos mucha gente bonita que vamos a festejar el día de hoy. Y quiero mandar un saludo muy especial a la familia Ángulo que está celebrando al buen Mario. Mario, te mando un besito, cachetito, como decía el jinete. Baja la pastel, Mario. Mario Ángulo, allá está. Paraíso, hasta la ranchería Quintina Daus de Paraíso, le mando un beso a mi querido y admirado Mario. Besos, Mario, que la pases muy bonito, te felicitan, por supuesto, su sobrina querida Damiana, Renan, ahí te saluda también, pues es su cuñado, ¿verdad? Don Son, doña Chuenita, pues toda la familia Anguno está a Anguno, le va a hacer su pastelazo y le va a matar su pavo a nuestro querido Mario. Muchas, muchas felicidades, mi querido Mario. ¿Y qué creen? También tenemos otro cumpleañero, que es nada más y nada menos que el hijo de un gran amigo, de un gran colaborador de aquí de mi rancho, El Porvenir, y es nada más y nada menos que el Benjamín, el más pequeño, así le dicen a los más chiquitos de la casa, ¿verdad? El más consentidísimo de la familia Limonchi, el hijo de Héctor Limonchi. ¿Estás despierto, Adriancito? Bueno, pues es a Diego Adrián Limonchi Gamboa, que hoy está cumpliendo 10 añotes, ya eres todo un ñor, mi querido Diego, que no te digan Dieguito, porque ya me dijiste que tú vas a ser el dueño del rancho y de la Cheyenne. Te mando un beso a Dieguito y lo felicito a todo el equipo de mi rancho El Porvenir, por supuesto Gina, por supuesto Gente, por supuesto Elvira, yo mera, mera. Besitos a Dieguito, que hoy está cumpliendo 10 años de edad. Y eso les pasa con 44, y que creen ya, que eres. Ya llegó, ya está aquí, nuestro querido, porque parece que vienen las aguas fuertes, ¿eh? Así que vamos a escuchar qué nos dice nuestro querido profesor Nicolás Mena Ledesma con el pronóstico del tiempo. Y la canción que sigue se la vamos a dedicar a todos estos maravillosos cumpleaños, a Mario y a Diego. Así que, adelante con el pronóstico, mi querido profe, ¿cómo nos va a tratar el clima?
2: Hola, amables radioescuchas, madrugadores de mi rancho El Porvenir. Este es el servicio meteorológico de hoy jueves 24 de septiembre de 2026. Sinopsis meteorológica. El peligroso huracán Polo en el Pacífico frente a las costas de Michoacán y Colima favorece nublados con lluvias importantes en el occidente del país. Sin embargo, se mueve al oeste paralelo a la costa sin afectar directamente territorio nacional. Este sistema no afecta en nada a nuestro estado. Por otra parte, en Tabasco prevalecerá cielo soleado a medio nublado, altas temperaturas, ambiente bochornoso y vientos moderados del este, así como chubascos dispersos nocturnos debido a la ligera inestabilidad atmosférica sobre la sonda de Campeche, que favorece nublados con precipitaciones aisladas de regular a fuerte intensidad, especialmente nocturnas en la península de Yucatán. En Villahermosa, hoy jueves, máximas nuevamente de 35 grados Celsius entre 3 y 4 de la tarde, mínimas de 25 entre 6 y 7 de la mañana. Probabilidad de chubascos, especialmente por la noche. A protegerse de la radiación solar del mediodía. Hasta mañana.

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0: Ya son las 4:50, 4:50. 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Sáquenle una silla para que se siente. Oiga, les recordamos que nuestra página de Facebook, ahí subimos contenido, ahí están entrevistas, ahí está nuestra foto del día, y nos encuentra como Mi Rancho El Porvenir. Así nos ubica ahí nos puede comentar también, ahí nos puede saludar, y el que le va a saludar ahorita es mi querido Vicente. Buenos días, Vicente.
1: ¿Qué onda, Belita? Buenos días. Gusto en saludarte en este jueves. Con todas las pilas bien puesta a través del 91.7 de su FM, www.xba.com. En una emisión más del Rancho Más Madrugador de la Radio, Mi Rancho El Porvenir. La tradición continúa. Y como ya se la saben, 99-31-48-80-99. Acuérdese, ese Rancho Cel, ¿eh? 99-31-48-80-99, Rancho Cel, Gallo Cel, 99-32-86-42-85. A esos números pongas en contacto con nosotros vía mensaje de texto, vía mensaje de WhatsApp de máximo un minuto, nota de voz, claro. También ahí nos puede mandar cualquier cosa, imagen, video, lo que usted no quiera compartir, estamos a sus órdenes. Y recuerde que estamos también en nuestra fanpage, en redes sociales. Y un gusto saludarle aquí en esta madrugada rica, está fresquezona, la verdad, es de hoy, la acaban de hacer, está nuevecita, recién salidita del horno. Así que a toda la gente que está chambeando en los diferentes centros comerciales, en los diferentes mercados, en las casetas de seguridad, los amigos que nos van escuchando en los taxis, en los Uber, en las combis, a usted que está en hasta quería ya alistando todo para empezar a abrir el negocio, buenos días, gracias por escucharnos, de verdad, es un gusto acompañarles todas ahorita las madrugadas. Y a la gente que va manejando por las diferentes carreteras del estado, recuérdense, maneje con precaución, llévela tranquila, más vale llegar un minuto tarde que un minuto de silencio. En serio, siempre acuérdense que su familia le espera. Y vámonos con los mensajes, Milita, tenemos bastante, gracias a la gente que se ha comunicado a través de los números del Rancho Cel y el Gallo Cel. ¿Quién toca peta? Buenos días.
2: Y yo, Vicente, buenos días.
1: Martín, sí.
2: Le decía a Gina, buenos días. Saludos, bendiciones. Este día tan hermoso que el Señor nos ha regalado. De Vida Playa de Rosales, reciban un gran saludo de parte de Don Martín Díaz. Saludos para Chapo, Lido Bonilla, Chino Pasajita, para JJ Ribón, para Adrián Lozano, para Kike Arcudia, para Micaela Pérez, bienvenido, que nos escucha en Torlo Largo, Centro Tabasco, para Eddie Vázquez, Candelario Díaz Álvarez, Ramón Díaz Bautista, y para Javier Aranda, y para todo su pueblo radio escucha. Así es, María Estrella. Para Lucía Morales, que se está integrando ahorita a sus labores, pasando su ventecita. Esperamos en Dios que tengan un lindo día y que ande a acabar todo lo que van a hacer para la venta. Saludos, pues, muchas bendiciones, un abrazo a la distancia. Mi cancioncita por ahí, aquellos ojitos verdes con Yo Soy Las Palomas, por favor. Y son las 3 de la mañana con 44 minutitos.
1: Híjole.
2: Saludos, bendiciones. Y qué bueno, bueno, mi rancho, pues, adiós. Que estén bien, adiós.
1: A esa hora mandó Martincillo, fue el primer mensaje que nos llegó al rancho Celi, y dice: me faltó saludar al profesor Jirafales y a Andrés Lozano Román. Eso es todo, Martincillo. Excelente día, un abrazo muy fuerte. Danos chance y con todo gusto te complacemos en un rato más. Buenos días, amigos, saludos a la familia Che de la O, les escuchamos en la colonia Tasta. Saludos a todos en cabina, atentamente, Felipe. ¿Qué onda, Felipe? Levántate que ya es tarde, Felipe. Buenos días, tengan todos ustedes, y Dios les cuide siempre y les proteja, escuchando el programa como siempre, el más madrugador de la radio. Soy Ramón Sánchez. ¿Qué onda, Ramón? ¿Qué cuentas, mi querido hermano? Abrazo muy fuerte para ti. Buenos días, amigos de mi rancho, el Porvenir, a la señorita Elvira Gil, al gallito, al pollito, el Richard Moreno de las hojaldras, mi casita. Saludos, mi querido Richard. Abrazo también para ti. Ah, se antoja una hojaldra con cafecito, Vila.
0: Ay, la neta del planeta, Obi. Obi que sí.
1: De verdad que sí, ahorita sí, un cafecito bien calientito, unas hojaldritas de... ¿A ti cuál te gusta? ¿De jamón con queso o rellena de qué?
0: Me gustan todas. Las saladitas de jamón con queso manchego, y de las dulces me gusta, hay una que le ponen queso crema o en Filadelfia, que le dicen con cajeta. ¡Ah! Queso. Tan espectacular.
1: Qué cosa tan sabrosa. De verdad que sí, se antoja ahorita para estar aquí chopeando con la gente que nos está escuchando. A mí me gustaba mucho cuando estaba yo bien chavillo. Es más, te voy a contar un secreto, eso nadie lo sabe. Para ir a la escuela me costaba levantarme para ir a las 7 de la mañana. Pero los domingos,
0: para ver
1: en familia con Chabelo, era el primero para ganarme la tele, con mi cafecito, mis galletas de animalito, y a chopearse, ha dicho. No me lo perdía, ¿eh? Ahí sí me levantaba temprano. ¿No te pasaba eso también a ti?
0: Sí, la verdad que sí. Yo creo que le pasa a todos los chamacos, ¿no?
1: Para yo ahorita no creo.
0: Para ir a la escuela nadie quiere, pero para los fines de semana, pachumacha. Y mira, la verdad que yo tenía la dicha de tener a mi padrinito Gustavo Ferrer Galguera, que trabajaba ahí en ese entonces, y que un día nos llevó al programa.
1: Uy, qué bendición.
0: Muy tempranísimo, porque él tenía que trabajar, pero ahí sí nos levantamos súper temprano, y ahí estaba el padrinito cuidando a los sobrinos, porque él estaba chambeando, y nosotros tuvimos la dicha de ver presencialmente en familia con Chabel.
1: Oye, qué dicha, de verdad, sinceramente.
0: La verdad que sí, la verdad que
1: qué bonito
0: sí.
1: Recuerdo de la infancia, ¿no?
0: Sí, fuimos muy privilegiados, la verdad.
1: Es fíjate que es nuestra generación, sí fue privilegiada. Nos ha tocado todos los cambios, los avances tecnológicos, también.
0: Todo nos ha tocado.
1: Sí, sí, sí. Y aparte también nos ha tocado ver cómo las colonias fueron cambiando, fue creciendo la ciudad. Y la gente fue cambiando. Antes conocías a tus vecinos, a los hijos de tus vecinos. Ahorita es muy difícil, ¿eh?
0: La verdad es que sí. Hay mucha gente también que emigró y que o gente que vino hacia este lugar. La maldad se incrementó también.
1: Exacto. Antes eso vino.
0: Sí, era raro que alguien se metiera a asaltarse a tu casa, que eso es un delito horrendo, horrendo, porque violan tu intimidad, violan tu lugar seguro. Digo, ya me pasó dos veces, y fue una experiencia que no se la deseo a nadie. La verdad es que las cosas materiales se recuperan, pero te sientes ultrajado en tu intimidad, en tu dignidad, que no te puedas sentir seguro ya ni dentro de tu propia casa. Esto ha llegado a lugares extremos. Pero han habido pues cambios tecnológicos buenos, medicina avanzado también, la esperanza de vida ha crecido,
1: sí.
0: Nos hacemos viejos, como dice la encuesta del INEGI, ¿verdad? Que México se está volviendo un país de viejitos. Y yo les recomendaba en otro programa, chamacos, estudien geriatría.
1: Vale, Garlana.
0: Van a tener muchos tíos viejitos ya. Entonces, sí, nos han tocado muchos cambios vertiginosos, pero nos ha tocado una vida bastante, bastante buena. Jugábamos en la calle, nosotros en Ciudad de México jugábamos el bote pateado, que aquí no sé cómo me dijiste que se llama, que pateabas un bote y salías corriendo a buscar el bote y regresabas de espalda en los que los amigos escondían, ¿no?
1: Él esconde, esconde.
0: Y entonces, y jugábamos en la calle en México con toda libertad.
1: Mira, entonces, antes los torneos de fútbol eran en la calle. No había tantas canchas de fútbol aquí en la ciudad. Entonces agarrabas dos piedras, sabías que no pasaba tanto vehículo, la reta con tus cuates de la esquina y el trofeo todavía sigue existiendo. La piedra en el riñón, la Coca-Cola.
0: La del rey. No, esto ya es otra cosa.
1: Ese era el trofeo en mis tiempos. Ahorita seguimos platicando eso porque, ¿qué crees? Ya es la hora, Vinita.
0: Pues adelante, me avientas una canción chentito para descansar la lengua un rato y seguimos platicando. Dale. ¿Qué hora es? ¿Quién es tú? Por favor, haznos los honores. ¿Qué hora es?
3: Son las 5:00 de la mañana. 5:00 de la mañana.

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11: A las 5 de la mañana con trasta, ya coyoma. Oiga, si se dieron cuenta, hoy el Maravillas de Tabasco pues no pudo estar con nosotros, pero les manda saluditos. Cansó, no, pero el domingo va a estar en las complacencias musicales. Y bueno, hay un aviso que hace el ayuntamiento del municipio de Centro, que puso en marcha el programa Centro Más Limpio, con la recepción de objetos voluminosos en desuso. De acuerdo con Cecilia Canul, responsable de una de las sedes en esta cuarta edición del año, se van a estar recibiendo sillones, muebles de madera, refrigeradores, no los aviente al río, por favor, electrodomésticos, se compran sillones, se compran muebles. Bueno, se van a recibir sillones, muebles de madera, refrigeradores, electrodomésticos, roperos, televisores, televisiones antiguas, juguetes de gran volumen, que en el camión recolector de la basura no se puede llevar. Esto con el fin de que no terminen en las calles, en los drenes, en los canales o en los lotes baldíos. Señores ciudadanos del municipio del Centro, recuerde que lo que usted haga tiene consecuencia y vivimos en comunidad. Resulta que si usted tapa los drenes, pues se le va a inundar no solo su casa, la mía, la del vecino. Y por favor, pues seamos conscientes y no dejemos estos objetos que mucha gente se avientan en los ríos, en los drenes, y luego, sí. ¿Por qué te inundas, no? Bueno, la finalidad es que lleven todos esos objetos de gran volumen, que no se queden en las calles y que no sean desechantes contaminantes. Se invita a todas las personas para que esos objetos que no les sirven, que ya están rotos, que no saben a dónde tirarlos, los lleven. En el mes de noviembre se va a realizar una edición más de este programa, por lo que se invitó a la población a aprovechar estas jornadas y acudir al punto más cercano de su domicilio. Las sedes va a ser en noviembre, Las sedes van a estar ubicadas, bueno, ahorita en septiembre, hasta el 26 de septiembre, de 8 de la mañana a 4 de la tarde, pero viene otro evento de estos en noviembre. Ahorita en septiembre, hasta el 26 de septiembre, de 8 a 4, y están ubicados en el Parque La Choca. Ahí puede llevar sus muebles, estos o juguetes voluminosos que no sepa qué hacer. En el Parque del Vaso Regulador de Tamulté de las Barrancas, en el Parque Domingo Colín de Gaviotas Norte, en el Parquecito de la Colonia Kiwi Science, también van a estar ubicados en la Avenida México, entrada del Estacionamiento Blancas Mariposas, en el Parque Central de Villa Tamulté de las Sabanas, en zona deportiva en las canchas de Frontón, en Río Viejo a un costado del Centro de Salud. Así que a cualquiera de estos lugares puede usted llevar todos estos artículos, todos estos muebles que ya no le sirvan y pues que no los puede sacar tampoco ahí cuando pase la basura, porque tampoco se los va a llevar el carretón. Son las 5 de la mañana.
2: Ya casi escuchar los amigos del Ayuntamiento del Centro haciendo esto, ¿no?
11: Ay, qué bárbaro. ¿Qué más tienes,
2: mi chintito? Vámonos con los mensajitos. Gracias a la gente que está en contacto con nosotros. Ya habíamos tocado el tema que somos una generación que nos ha tocado ver diferentes avances, como también retrocesos. La verdad, lamentablemente, fuimos educados de una manera muy diferente.
11: Ay, sí, la verdad que sí.
2: Antes pasabas por las colonias y encontrabas a los vecinos sentados en la parte de afuera. Y buenas noches, hijo. Y te cuidaban entre los vecinos. Allá había tu hijo, fíjate que esto, y ya. Y rápidamente se enteraba tu mamá, tu papá.
11: Sí. Allá te aventaban el chancletazo.
2: Hemos criado por la chancleta voladora y el cinturón en tabacas. Y no estamos locos, ¿De verdad? ¿Palo de escoba?
11: Palo de escoba en las escoteas, dicen. Sí.
2: Y qué puntería que tenía, La mamá hasta chanfle agarraba la chancla, pero te llegaba.
11: Sí, la verdad que sí. Qué puntería.
2: Aquí nos dice mi querido Froilán Ojeda, que nos dice que si le podemos complacer con... Ya viene amaneciendo. Ya tenemos dos canciones que nos pidieron, mira, Lo que es aquellos ojitos verdes que nos pidió Martincillo. Y ahora Froilán que nos pide, ya viene amaneciendo. Y nos cuenta Froilán, yo hacía mis juguetes, yo hacía mis trompos, papalotes, mis carritos. Viví en épocas que los juegos eran muy diferentes, mi papá no tenían para comprar ciertas cosas, entonces nosotros lo hacíamos. Mira, gracias por el por el dato, mi querido Froilán.
11: La verdad es que sí, cuando no había, pues se usaba mucho la imaginación, cosa que también se está perdiendo.
2: Yo aprendí, ejemplo, a hacer los papagayos, a hacer los arapico palomas, el Team Bomba, ¿sí te acuerdas de ese juego?
11: No, ¿cuál es?
2: Mira, no, yo creo que no era nativo de Tabasco. Un amigo que vino de la Ciudad de México, se volvió vecino y amigo de la infancia. Y un día, jugando fútbol aquí en la Colonia de Ginizas, nos ponchan el balón. Y así todos nos quedábamos viendo de, ¿y ahora qué? Y nos dice, vamos a jugar. Agarra un palo de escoba, lo quiebra, un palo, un pedacito del palo le corta las esquinas, le saca punta en las dos esquinas, hace un mollito en la tierra, y con el otro palo le pegaba en las esquinitas, el palo volaba y le pegaba. Entonces, las podías jugar como tipo de gol. Creo que era Team Bomba, creo que así se llamaba ese juego, pero viejísimo. Yo no lo conocía hasta que este amigo nos los enseñó. Él venía de la Ciudad de México. Imagínate qué tiempo estoy hablando, que no había rejas en las instalaciones de XCBA y nos permitían de chavillos venir a jugar aquí. Aquí jugábamos. Que es el estacionamiento actualmente de XCBA. Ahí era nuestro punto de reunión de los... La chaviza, diría que... Hola, buenos días, hermano de mi rancho, por venir aquí reportándome desde la colonia Tierra Colorada. Bendiciones para ti y toda la familia. Saludos, mi hermano Vicente Silva Gómez, a Daniel Silva el Pollito, a la señora hermosa de Boquerón.
11: Ay, ¿cómo sabes? Ya me quiero.
2: La primera dama de la zona. Saludos, Elvira Gil. Eres malo, Manuel Lázaro, eres malo. Buenos días, saludos y bendiciones. Pepe Vázquez, saludos Pepe. Acá nos pone, buenos días, doña Elvira Gira, don Vicente Silva, que Dios me los bendiga siempre. Saludos desde Santa Teresa, primera de Juárez, Chiapas. Aquí le estamos escuchando como todos los días. Por acá nos llovió ayer en la tarde. Está un poco fresco. Saluditos a JJ Ribón. Y a todos los amigos radioescuchas de parte de Felipe Zapata Costa. Que tengan bonito día. Gracias, mi querido Felipe. Abrazo muy fuerte. Y te digo, sí, en esa época nos tocó vivir ese punto de que todos nos conocíamos. ¿De verdad?
11: Sí.
2: Actualmente yo creo que no, ¿eh? Todos es vía WhatsApp, que Instagram, que TikTok, que Facebook. Antes no, llegábamos, platicábamos ahí en la banqueta de la colonia, jugábamos. Es más, si no mal recuerdo, hasta agua de la llave tomábamos. Ahorita no, ni loco la tomamos ahorita. No.
11: Ya está bien contaminada, ¿no? Ya
2: sí,
11: no.
2: Antes hasta agua de la llave tomabas. Ahorita ni loco te agarras.
11: Pues en Ciudad de México sí, así se estilaba, ¿eh? Agua de la llave directo.
2: Sí, sí, sí.
11: Ahí estaba súper limpia. Pero, pues ya pasaron, ya estamos como los viejitos. Saca el tequila.
2: Ay, Dios.
11: Gente.
2: Ay, Dios, mi padre.
11: Ay, Dios.
2: Ya me duele la espalda. Ay, mi lumbalgia. Mira. Yo sé que Nico es bueno para pronosticar las lluvias y todo, pero yo creo que a nosotros sabemos, ay, me duele la rodilla, ay, me duele la espalda, va a llover y llueve.
11: Ese es nuestro pronóstico del tiempo, ¿no? Sí, la verdad que sí. La verdad es que sí. A mí se me irrita el ojo y se me pone así como con sangre cuando hay mal clima. Entonces, pues así yo pronostico el tiempo, ¿no?
2: Mira, yo ahorita, por ejemplo, ando chueco de una pata.
11: Sí,
2: y llevo rato, no sano, no sano, pero ya son gajes, gajes también, creo, del oficio. Oiga, me dicen el elevador.
11: Vamos a hacer una recomendación y te parece si me mandas a una complacencia.
2: Ya tenemos, ok, primero entonces nos iríamos con Ojitos Verdes, con Ajiguerías, que es de Martincillo, así que Vila, adelante.
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2: ¿Ah? ¿Qué te pareció?
11: Esa no me la había echado, qué cosa.
2: La estás estrenando ahorita.
11: Es un jingle bell, es un jingle, qué bueno.
2: todo me lo compones con navideño. No me salgas con eso tan pronto. Estamos en septiembre todavía, ¿eh?
11: Se llama jingle, los que hacen.
2: Ahí sí.
11: Pero a mí me gusta más el jingle bell.
2: Sí, yo tengo en mi casa una que es igual a ti. Ay, Dios mío, de verdad.
11: Ya empezamos. Oye, pues vamos entonces a la complacencia, si ya estás listo, ¿no?
2: Ya estamos listos. Para esta va, ¿no?, hasta Villa Playa del Rosario, a mi querido Martín Díaz Seferino. Es Las Jilguerillas, Ojitos Verdes, Villa Playa del Rosario, a mi querido Martín Díaz Seferino.

0: mañana con 28 minutos, 5 de la mañana con 28 minutos. 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Vamos a la hora, mis jinetes, y nos haces los honores, porque crees, pues ya es la media. Adelante, jinete.
1: Son las 5 de la mañana con 30 minutos.

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0: Ya son las 4 de la mañana con 38 minutos. Párame, chamarima. Ay, verdad. Son las 5 con 38. Párame, chamarima. Ay, eso, papá, a ver si están despiertos nomás. Los estoy tanteando. Sí, ¿y qué? Me equivoco, ¿sabes por qué? Porque
1: más,
0: soy humano. Sí. ¿Y qué?
1: Más.
0: ¿Y qué? Soy un ser humano como Lupita D'Alessio. Soy mujer como cualquiera, con defectos y virtudes, con errores y aciertos, con amor y desamor, suave como gaviota, pero fiera como una leona. Hasta MT. 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Ya son las 5 de la mañana. Sí, toda la mañana con 40 minutos. ¡Ay, ah, ya, Coyoma! ¡Gente! ¡Qué novedad al frente, mi gente! ¡Qué reonce!
2: Aquí andamos, mi... escuchando que hay las 4 de la mañana, dije, ¡ay! Regresamos al otro horario.
0: Oigan, tenemos muchos mensajes también en la fanpage.
2: Ah, ok. Si quieres, saco esto que tengo aquí. Nos comenta Carmen Oliva que se llamaba Shanghai, el juego que te decía yo de los que trajo un amigo de la Ciudad de México, que se llamaba Shanghai. Yo la verdad no recuerdo el nombre, sinceramente, no me acuerdo muy bien. Por lo pronto, a ver quién toca puerta. Buenos días.
3: Muy buenos días, muy buenos días. Aquí de Caldas, Tabasco, como dice Anoli.
2: Buenos días.
3: Buenos días, Mirante el Porvenir. Buenos días, Gallito Silva. Vicente Silva Gallito.
2: Gracias.
3: A la guapa señora Elvira Gil.
0: Oh, hola.
3: Y que la tradición continúe. Saludos, saludos muy especial a Socran. A ver, Gallito, a ver si hoy me puedes complacer con mi canción que tanto me gusta, con Rigo Tobar, mi Matamoros querido.
2: Okay.
3: Y dedicada también para Socra, mi querido Socra, que Dios le bendiga y tengan un excelente jueves. 5 de la mañana, 24 minutitos.
0: Ay, qué bueno.
3: Aquí de Cadena Tabasco, modista Noli, y que el jinete siga cabalgando. Adiós.
2: Por ese canto que dio de la hora, le vamos a complacer, vive.
0: Solo por eso.
2: Solo por eso. Solo por hoy.
0: Solo por hoy, como doble.
2: Hola, buenos días. Saludos a la familia Irineo Correa, que les escuchen, Escandia Campeche. Saludos y bendiciones, familia.
0: Ay, no.
2: Irineo Correa. Gracias, de verdad, gracias. A ver, llegó otro mensajito rápidamente. ¿Quién toca puerta? Buenos días.
4: Saludo, Ina, a mi rancho El Porvenir. Aquí desde Parizo, el campeón. Como decía el gallito, en mi niñez yo jugué trompo.
2: ¿Oiga?
4: Canica. El papagayo. El escondescote.
2: ¿Qué es?
4: que su infancia fue bonita aquí desde pequeño. Saludos al programa.
2: Gracias.
4: Y a todo los de mi rancho y por dentro. Desde Paraíso. Elías Hernández, alias el campeón. Saludos, Gina. Adiós.
2: Ahí está Elías Hernández, el campeón. No, sí. Ay, oye, yo disfruté del trompo, de las canicas, del valero.
0: ¿Sabes qué jugaba yo? Yo el famoso tacataca.
2: Ah, ese era bueno.
0: Jugaba uno en las manos. Todavía tengo uno, me gusta darme ahí de pelotazos en la mano como duele.
2: Dolía el trancazo.
0: Ay, qué horror. Oigan, antes de que empiece, que mandes a la complacencia,
2: dale.
0: Vamos a leer un poquito de mensajes que nos hacen favor también de escribirnos en nuestra fanpage, cosa que agradecemos muchísimo. Manuel Azaro Pérez Jiménez nos dice: buenos días, mis estimados hermanos de mi rancho El Porvenir, aquí reportándome desde la colonia Tierra Colorada. Bendiciones para todos y un fuerte abrazo a la señora más hermosa madrugadora, o sea, soy yo. Oh, no lo digo yo, también a Vicente Silva Gómez, también al pollito Daniel Silva Moreno, al Coyoma. Y abre el portón peludo. ¡Ah! Vamos, ahí te saludarán, todo el famoso. Vuelve Ramírez Hernández, sus saludos desde Mérida, Yucatán, niños.
2: Saludos,
0: qué bonito, Pedro García. Buenos días, feliz jueves, lleno de muchas bendiciones para ustedes y también para toda la linda gente. Gracias. Trabajadora. Igualmente, Luis Tauro, buenos días a todo el equipo de mi rancho, por venir, saludos y un fuerte abrazo. Igualmente, Luisito Atilo Rodríguez, saludos. Lucy Santés, querida amiga, nos dice: buen día, Elvira Quiloyos, y saludos a Vicente Silva. Saludos a todos los
2: gracias.
0: Estamos mi rancho El Porvenir. Saludos desde el Ejido Nuevo Centla. No me comunicaba por falta de una antena. Ya se solucionó. ¡Ah, qué bueno, mi Lucy! Excelente programa, Dios les bendiga. Te mandamos un abrazo con mucho cariño, mi querida Lucy. Rosy Méndez, buenos días, saludos desde ¿dónde crees? Desde la área paradisiaca Playa del Carmen, Quintana Roo.
2: Que nos lleve a transmitir allá.
0: Ay, mejor invítenos, no nos saluden tanto y mándenos los boletos, que de boletos estamos por allá. Vamos a seguir leyendo. Acá están muy activos en redes. Lorenzo Lizalde, lindo día, amiga. Que Dios te bendiga y salud. Igualmente, mi querido Lorenzo, muchos
2: saludos, Lorenzo.
0: Muchos saludos. Estamos acá tratando de responderles personalmente todos los mensajes. Felipe Zapata dice: hola, buenos días, saludos desde Santa Teresa, Primera de Jueves, Chiapas. Bendiciones, doña Elvira Gil. Que Dios te bendiga siempre. Igual, querido Felipe. Lila Sánchez, muy buenos días para todos los de mi rancho El Porvenir. Que Dios nos los bendiga siempre. Igual, Lila. José Luis García Arévalo, buenos días, corazón. Gusto saludarte. Te envío saludos y bendiciones para todos ustedes. Igualmente. Pues gracias. Y entonces, ¿vas a la complacencia, mi gente, o qué vamos a hacer?
2: Sí, mira, ahorita no vamos con la complacencia, pero se está reportando nuestro querido hermano Lalo Gutiérrez, el hombre maravilla, y nos pone: buenos días, doñita Elvira Gil, Gallito Silva, por favor, si le puedes dar su clor con pozol agrio a doña Vilita, para que toc, tic, toc, tic, toc, abrazo a todos los que escuchas, excelente día, eres malo, día, eres malo.
0: No viene, pero como quiera.
2: Doña Martita, ay, quítale el teléfono a ese hombre, que descanse. Bueno, vámonos con la complacencia. Esta es para la modista Noria, hasta Cárdenas, Tabasco. Y llega Rigo Tobar, la canción más bien. Mi Matamoros querido, Vilita. Son las 5:47.
0: Adelante, Rigo Tobar y mi Matamoros.

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0: las 5:51 y vamos a repetir una salutación que hicimos muy temprano porque pues se nos durmió el gallo del cumpleañero, ¿verdad? Entonces, con mucho cariño, nuevamente vamos a saludar a este hermoso cumpleañero que es Dieguito Adrián Limonchi, pero no, ya no es Dieguito, es Don Diego, porque además ya nos dijo que el rancho es de él, y que la Cheyenne es de él, y que él manda a sus hermanos, y no sé qué tanto es, así que un beso con mucho cariño para Dieguito Adrián Limonchi Gamboa, que está cumpliendo 10 años, y es nada más y nada menos que el hijo menor, ¿verdad? Es el niño más pequeño, el ojito consentido de Héctor Limonchi. Le mandamos un beso con mucho cariño.
1: Adriana,
0: su mami, por supuesto, todo el equipo. ¿Por qué metes tu bocota en mi programa?
1: Porque yo quiero mucho. Un niño muy inteligente.
0: Sí, de verdad. Bien cambiador también, ¿eh? Y estudioso. Entonces, bueno, de parte de, ya oíste a doña Gina, de parte mía, Elvira, de Vicente y de todo el equipo de mi rancho El Porvenir, y por supuesto de tus papis, te mandamos un besote, de tus hermanos también, de tus hermanos mayores, pero pues como tú los mandas, pues ellos son tus hermanitos, y tú eres el hermanote, Diego Adrián Limonchi Gamboa. Besitos y un pedacito de las mañanitas para ti, mi querido Diego.

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0: se nos gastó, pero Lalo Gutiérrez no llega a la chamba, pero bien que está muele y muele, igual que doña Gina, ¿no? Le manda saludos, dice, Lalito, buenos días, saludos para usted, para toda su familia, en unión de nuestro amigo el Gallito Vicente, también de la señora Matalacrán, o sea, soy yo, también para el Chalancito, ya viene preparándole su pago para que así asista al trabajo los domingos, de parte de Martín Díaz Eferino desde Playas de Rosario. Y ya con esto, pues nos despedimos, que tengan un excelente día, saludos al licenciado José Manuel Velasco López, que también nos sintoniza el cuaderno de doble raya. Los esperamos mañana en punto a las 4 de la mañana, que le toca sobre a doña Gina. Hasta entonces, que Dios me los bendiga.
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2: Soy Carlos César Gil, el jinete de la pradera, quien tanto les quiero y les digo, ha llegado el momento de despedirnos. Mis doñas, mis hermanitos, mis chavas, por donde quiera que estén, por donde vayan, mi recomendación, cuidemos a nuestros hijos, cuidemos a nuestros chavacanitos, no los desamparemos. 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
2: Audiencia pública. El tremendo juez de la tremenda corte va a resolver un tremendo caso.
3: Buenas noches, secretario.
2: Buenas noches, señor juez. ¿Cómo se siente de salud?
4: Campana, creo que he tenido un gran acierto al mudarme de casa.
2: Ah, pero ¿se mudó usted?
4: Sí, antes vivía en la esquina de Texas y estaba flaquito, flaquito como una aguja. Pero me mudé para el malecón y el aire del mar me ha puesto hecho un mulo.
2: ¿De veras?
4: Y bien que sí. ¿Sabe cómo me dicen ahora?
2: ¿Cómo?
4: El mulo del malecón.
2: ¿Y cómo le decían antes?
4: La espina de Texas.
2: Caramba, señor juez. Pues no sabe cuánto me alegro de que se haya puesto usted también.
4: Gracias.
2: Porque a mí me encanta verlo saludable, contento y lleno de optimismo.
4: Muchas gracias.
2: Y todos los días, antes de acostarme, rezo por usted para que se sienta bien y no tenga problemas con la salud.
4: Muchísimas gracias. ¿Ya terminó?
2: Sí, mi jefe.
4: Póngase amigo. 3 pesos de multa por guataca.
2: Traigo.
4: Vamos a ver si trabajamos. Ver qué caso tenemos hoy.
2: Bueno, señor juez, lo que tenemos hoy es una paliza.
4: ¿Una paliza? ¿Qué paliza fue esa?
2: Le voy a explicar. ¿Usted se acuerda de un viejuco que parecía medio bobera y que llevaba relaciones amorosas con Nananina?
4: Usted se refiere a don Hipólito del Queque.
2: A ese mismo.
4: Sí, lo recuerdo. ¿Qué fue lo que hizo?
2: Agarró un bastón y le entró a palos a Perico Jovellanos y Campo Florido.
4: ¿Al poeta?
2: Sí, señor, al poeta.
4: ¡Qué horror! Llamen el acto a lo complicado en ese poeticidio.
2: Enseguida, señor juez. Luz María Nananina.
5: Aquí como todos los días.
2: Hipólito del Queque y Estupiñán.
5: A sus órdenes.
2: José Candelario Tres Patines.
6: A la rea.
2: Y Perico Jovellanos y Campo Florido.
7: Servidores.
4: Bueno, vamos a ver qué es lo que sucede hoy.
7: ¿Se lo puedo explicar en verso, señor juez?
4: Ay, explícamelo en verso. ¿Qué le pasa a usted?
7: Pues me pasa, señor, que tengo el lomo, que no le cabe más mercurio cromo. Que tengo en la cabeza dos chichones que parecen dos plátanos pintones. Y que tengo hecho tiras el pellejo a causa de las iras de ese viejo que a pesar de su cara de boniato me ha salido un traidor y un insensato.
8: Óyame, poetica, no me diga boniato porque voy a buscar el bastón y le entro a palo otra vez. Mire cómo.
9: Pero óyeme, hipo.
8: No, nada, nada de hipo. Y usted no se meta porque puede coger su bastonazo vos también.
4: Momento, don Hipólito. Absténgase de amenazar a nadie en este juzgado, lo mando 180 días al castillo del príncipe.
8: No, no, no, viejito, perdona, pero es que, óyeme, a don Polito no le puede mandar al castillo del príncipe.
4: ¿Cómo que no?
8: No, fíjate en su edad, chico, lo tiene que mandar al castillo de Santo Venia.
10: Óigame, tres pasillas.
4: ¡Silencio! No quiero discusiones aquí. El caso fue que don Hipólito le dio una paliza a usted, ¿no es eso, Perico?
7: Sí, señor. Ese pérfido sujeto agredióme de un modo tan villano que yo creo que en todo el esqueleto no me queda ni un solo hueso sano.
4: Entonces hoy no es Tres Patines el acusado.
8: El acusado yo. Si tú lo piensas, me infliges la mayor de las ofensas. Pues yo soy una tierna criatura que le hace los mandados a mamita. Y que...
4: ¿Qué manera de hablar es esa?
8: Oye, no me haga eso nunca, partir así.
4: ¿Qué manera?
8: Para la de los consonantes, partirla en el aire.
4: ¡Cállese la boca!
8: ¿Yo no puedo hablar en verso también?
4: No, señor.
8: ¿Y por qué yo no y el Perico sí, chico?
4: Porque Perico es poeta y usted no.
8: No hable bobería, chico. Yo soy el mejor poeta que hay en todo el archipiélago de las Natillas, chico.
4: ¿De las qué?
8: De las Natillas.
4: Será de las Antillas, Tres Patines.
8: Bueno, ese no es otro archipiélago distinto.
4: No, señor, es el mismo.
8: ¿Sí?
4: ¿Y desde cuándo acá es usted poeta?
8: Hombre, por Dios. Figúrate tú que yo soy el autor de dos poesías que se han hecho famosas en el mundo entero.
4: Sí, ¿qué poesías son esas?
8: Bueno, una de ellas dice, oye eso...
4: Sí.
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8: Si te pica la nariz, no te rasques en los pies, porque no consigues nada aunque te rasques un metro.
4: Hágame el favor, ¿y cómo dice la otra?
8: No, la otra es distinta completamente. La otra, fíjate, dice, cuando te pican los pies, no te rasques la nariz. Pues por mucho que te rasques, no te sentirás feliz.
4: Un momento, Tres Patines. ¿Eh? Esa es la misma poesía de antes virada al revés.
8: Bueno, porque es un estilo poético nuevo que hay ahora, que se llama poesía de ida y vuelta.
4: Aunque de ida y vuelta, ¿no? Bueno, vamos a dejar eso así. A ver, ¿por qué le dio don Hipólito esa paliza a Perico?
5: Porque es un salvaje, señor juez, con unos celos estúpidos que no tienen justificación ninguna.
8: Sí tiene justificación. Y no me digas salvaje porque me peleo contigo y se acaba aquí mismo nuestro noviazgo.
5: Bueno, chico, por mí ya te puedes estar peleando. Lo que me sobran a mí son novios, para que usted lo sepa.
8: Sí, claro, sí, pero ninguno es tan bonito como yo. Diga la verdad, señor juez, diga.
4: ¿Cómo me va a preguntar usted eso a mí, compadre? Y hagan el favor de aclararme una cosa ahí. ¿Ustedes son novios?
8: Sí, señor. Nalalina es novia mía desde hace 2 meses. ¿Le importa a usted algo?
4: No, a mí no. ¿Pero usted quería decir algo, Tres Patines?
8: No, nada. Deja que don Hipólito se siga haciendo ilusiones.
4: Ah, ¿lo dejo que se siga haciendo ilusiones?
8: Sí, chico, precisamente yo tengo un versito que dice así. Oye esto.
4: A ver.
8: Un viejuco a una señora le dijo un día, te quiero. Ella dijo, pues soy tuya. Y en eso tocó el lechero, chico.
4: Ajá, bueno, está bien entonces.
8: Sí, debe de verdad.
4: Sí. En fin, la paliza se la dio don Hipólito a Perico por celos, ¿no es eso?
5: Sí, señor, porque resulta que Hipólito, cuanto más viejo se pone, más celoso se vuelve.
7: Exactamente, señor juez. Usted sabe que hay un refrán que dice así. El hombre y el oso, cuanto más viejo, más celoso.
8: No, ese refrán ya está reformado, chico.
7: ¿Cómo que está reformado?
8: Sí, ahora dice así, el hombre y el grillo, cuanto más viejo, más pepillo.
4: No me diga, ¿quién le hizo esa reforma?
8: Yo, chico.
4: ¿Y usted se dedica a reformar refranes?
8: Bueno, ahora no, pero ahora me dedico a hacer endivinanza, ¿no?
4: No me cuenta, usted se dedica a hacer adivinanza.
8: Sí, ¿tú quieres que te ponga una vez si la endivina?
4: A ver, dígamela.
8: Fíjate bien, es fácil.
4: Sí.
8: Digo, parece fácil, pero es difícil.
4: Sí.
8: Dice, blanquita como la nieve y el ternero se la bebe. ¿Qué cosa es?
4: Blanquita como la nieve y el ternero se la bebe.
8: Sí.
4: ¿La leche?
8: ¿Quién te lo dijo?
4: Nadie, lo acerté yo.
8: Seguro, júrame que no se lo preguntaste a ternero.
4: ¿Pero cómo le voy a preguntar yo nada a un ternero, Tres Patines? Blanquita como la nieve y el ternero se la bebe. Está clarísimo que tiene que ser la leche.
8: Bueno, entonces te voy a poner otra un poquitico más difícil. Fíjate bien a ver si la adivino, ¿eh?
4: A ver, dígame.
8: Camina por una vía y no es ni tren ni tranvía. ¿Qué cosa es?
4: ¿Cómo? Camina por una vía y no es ni tren ni tranvía.
8: Sí, ¿qué cosa es?
4: Si camina por una vía y no es ni tren ni tranvía, no sé qué cosa es.
8: La leche también, chico.
4: ¿Y la leche camina por una vía?
8: Sí, por la vía digestiva del ternero.
4: Póngale un ternero de multa a este hombre, secretario. Vamos a aclarar lo de la paliza esa.
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4: ¿Qué le hizo Perico para que usted lo agrediera de ese modo, don Hipólito?
5: Nada, señor juez, absolutamente nada.
4: No puede ser, Nananina. Algo tuvo que hacerle a usted para que don Hipólito le diera esa paliza tan tremenda. ¿No es así, Perico?
7: No, señor. La paliza que ha citado me la dio cuando estaba descuidado. Y le puedo jurar por mi mamita que fue injustificada y gratuita.
16: No, señor, un momento. Gratuita sí, porque yo no le cobré nada por dársela. Pero injustificada no.
5: Injustificada también. Y si no, diga, ¿qué fue lo que le hizo él?
16: Ay, ¿es usted quien me lo pregunta? Óigame, señor juez. Esa mujer a la que yo pensaba darle mi apellido, fíjese bien, el apellido Queque, que es un apellido ilustre por todos lados, hasta por la parte donde lleva el merengue, faltó al sagrado compromiso que tenía conmigo y se fue al baile con ese poeta.
7: ¿Conmigo dicho habéis? Dios os socorra. Pues no hay duda, señor, de que estáis loco. Señor juez, que lo lleven a mazorra porque tiene goteras en el coco.
16: Yo no tengo goteras en ningún lado. Tanta bobería. Usted fue a un baile con mi novia y eso yo no se lo consiento a nadie.
8: No. La verdad es que el hombre tiene razón, chico. Yo no lo quería decir, pero la conciencia me obliga.
4: ¿Y a usted quién le ha preguntado nada? ¿Usted tiene algo que ver en este caso?
8: ¿Cómo no, chico? ¿Cómo no? Yo vengo de testigo a decir la verdad.
4: ¿La chico. Verdad? ¿Será la primera vez que la diga en su vida?
8: Sí, la primera porque... No, chico, no. Yo digo la verdad siempre.
4: ¿Seguro que la dice siempre?
8: Sí, siempre que no me perjudique a mí, chico. Y como ahora no me perjudica, pues...
4: Ah, vamos. Entonces, don Hipólito, usted agredió a Perico porque Perico fue a un baile con su novia, ¿verdad?
16: Sí, señor. Sí, porque no es que fuera al baile solamente, señor juez. ¿No? Después del baile se fueron a cenar a un reservado.
5: Que fuimos a un Señor juez, este hombre está loco. Pido que lo examine un médico.
4: Lo siento, pero aquí no hay ningún médico.
5: Bueno, que lo examine un veterinario,
4: da igual. No hay veterinario tampoco.
16: No, ni aunque lo hubiera. Yo no me iba a dejar examinar por él. Porque yo no estoy loco, señor juez. Lo de Perico y la Nananina, esa es la pura verdad.
4: Usted los vio en la jugada esa, ¿no?
16: No, yo no los vi.
4: ¿Y entonces cómo lo sabe?
16: ¿Que cómo lo sé? Dígaselo usted mismo, Tres Patines.
8: No, a mí no me metan en lío, chico, porque la verdad
16: es... Pero, ¿cómo nos lo vamos a meter, compadre? ¿Por quién sé yo todo eso, entonces? ¿Por quién me enteré yo de lo de Perico y Nananina?
8: Ah, yo no sé, chico. ¿Quién fue que se lo dijo? No sé, chico.
16: Pero, ¿cómo me va a preguntar que quién fue que lo dijo? ¿No me lo dijo usted mismo?
8: No, don Hipólito, no se ponga ahora a enredar la pita, que yo no le dije a usted absolutamente nada.
16: ¿Que no me...?
8: No.
16: Pero venga acá, compadre. ¿Usted no me dijo a mí que había visto a Perico saliendo de un baile con mi novia?
8: No. Lo que yo le dije fue que lo había visto saliendo de un baile con su novia.
16: Eso es, con mi novia.
8: No, señor, con su novia, con la novia de él, con la de Perico.
16: ¿Pero cómo? ¿Pero no era con Nananina entonces?
8: No, viejo, yo no le dije nada de Nananina, chico.
16: Que no me dijo nada de... Espere. que ahora me acuerdo de una cosa. ¿Usted no me dijo a mí que después de eso habían ido a cenar a una fonda?
8: Sí, porque fueron a una fonda que yo lo vi, chico.
16: ¿Y no me dijo usted que estaban en un reservado?
8: Sí, en un reservado, que yo lo vi también, chico.
16: Y cuando yo le pregunté si Perico estaba en ese reservado con luz, ¿usted no me dijo que sí, que estaba con luz?
8: Sí, porque no estaban a oscura, compadre. La luz del reservado estaba encendida.
16: Ay, Dios mío, vaga, muchachos. Perdóname, Nananina, mijita, por haber dudado de ti.
17: Está bien, te voy a perdonar, pero eso sí, nuestras relaciones se acabaron ahora mismo.
16: Pues, ¿qué le vamos a hacer? Se acabaron.
8: Total, chico, para lo que iban a hacer, bicho.
16: Y perdóname la paliza que te di, periquito viejo. Fue un momento de ofuscación que lamento en el alma, ¿sabes?
7: Está bien. Si me habláis en ese tono, me siento conmovido y os perdono.
16: Y perdóneme usted también, señor juez. Usted se habrá dado cuenta ya de que todo fue una confusión.
4: Lo perdono también, don Hipólito.
16: Y en cuanto a usted, Tres Patines...
8: No hay problema, chico. Para que usted vea que hoy todos somos buenos, yo lo voy a perdonar también a usted, chico.
16: No, si a usted yo no le voy a pedir perdón, ¿no?
8: Ah, ¿no?
16: No, hombre, ¿qué va? Usted lo que le voy a hacer es romperle la nariz aquí...
4: No, don Hipólito. No, aquí no. Rómpaselas afuera, hágame el favor.
8: No, le dé su consejo, chico. ¿Cómo le va a decir eso con la clase de paliza que da este hombre?
4: Porque usted se lo merece, Tres Patines. Usted fue quien formó todo este lío con esa manía suya de no hablar nunca claro.
8: Pero si yo hablo claro, chico, lo que pasó fue que cuando yo hablé con don Hipólito...
4: Sí.
8: No atendí bien en la conversación porque estaba sacando una adivinanza y tenía la cabeza en
4: eso. Ah, estaba sacando usted una adivinanza.
8: Sí, una adivinanza. Seguro que tú la aciertas en cuanto te lo digas.
4: Sí, ¿cómo es?
8: Fíjate bien, un animal de tres patas que se encarama en la mata. Le gusta mucho las gatas y da una tremenda lata. ¿Qué cosa es?
4: Espera, un animal de tres patas.
8: Sí.
4: Que se encarama en las matas.
8: Sí.
4: Que le gusta mucho las gatas.
8: Sí.
4: Y que da una tremenda lata.
8: Sí, no lo adivino.
4: No, ¿qué animal es ese?
8: El gato, chico.
4: ¿Cómo el gato? Los gatos tienen cuatro patas, Tres Patines.
8: Y no puede haber un gato que se acoge.
4: Escriba ahí, secretario.
18: Venga la sentencia.
4: Hipólito no es culpable porque se ha visto clarito que el único responsable fue José Candelarito. 30 días yo le aflojo por culpar a Nananina. Y por ese gato cojo, 180 de propina.
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5: Muy buenos días, hoy es jueves 24 de septiembre del año 2026 y esta es la información.
6: Corridas del diablo en ductos de Petróleos Mexicanos provocaron el olor a hidrocarburo en Villahermosa. El Instituto de Protección Civil descarta riesgos a la salud.
5: Consejo de Seguridad de Tabasco busca aumentar al doble las penas por homicidio.
6: La Fiscalía General del Estado confirma operativo de la FIR Olmeca en Villahermosa. Se reportan detenidos.
5: Lluvias muy fuertes de hasta 75 milímetros se prevén en Tabasco durante los próximos días.
6: Tabasco tendrá temporada de lluvias moderada, presas al 50%, adelanta también Protección Civil.
5: El ejército mexicano está preparado con el plan DN3 para la temporada de lluvias en el estado de Tabasco.
6: La Comisión Estatal de los Derechos Humanos vigilará que restricción de celulares en escuelas no vulneren derechos de menores.
5: Prepara gobierno de Tabasco iniciativa para homologar regulación federal sobre celulares en escuelas.
6: El Partido Acción Nacional anuncia que estará vigilante de órganos electorales en Tabasco, afirma Dirigencia Nacional.
5: Ratifica el Tribunal Electoral de Tabasco sanción al PRD Tabasco por actos anticipados de campaña.
6: Visita de la presidenta Claudia Sheinbaum el día de mañana a Tabasco costará más de 51 millones de pesos, es lo que denuncia la dirigencia del PRD.
5: No prosperará boicot contra visita de la presidenta, destaca el dirigente estatal de Morena en Tabasco, Jesús Selván.
6: Congreso de Tabasco descarta sede alterna por remodelación de sala de sesiones.
5: Inicia programa Centro Más Limpio para acopio de objetos voluminosos en desuso.
6: Pobladores realizan bloqueo en la carretera Villahermosa Teapa por falta de energía eléctrica y también por actividad petrolera.
5: Aseguran a 8 personas por delitos contra la salud y portación de arma de fuego en Villahermosa.
6: En información nacional, Estados Unidos ofrece ampliar cooperación con México contra el crimen organizado sin intervencionismo.
5: La presidenta de México, Claudia Sheinbaum, ironiza advertencia de Donald Trump sobre cárteles en México.
6: La calificadora Moody's advierte tendencia fiscal negativa en México por bajo crecimiento y aumento de la deuda.
5: La mandataria federal viajará a China en noviembre para la cumbre de APEC.
6: La Auditoría Superior de la Federación presenta quinta denuncia contra la gestión de Ana Guevara en la CONADE por irregularidades.
5: Y lo detuvieron. Detienen al alcalde de Juchitán, Miguel Sánchez Altamirano. Esto en el estado de Oaxaca.
6: Fueron hallados estudiantes sin vida, uno en el Estado de México y otro más en Puebla.
5: Ernesto Rufo, exgobernador de Baja California, el primer panista en llegar a una gubernatura, solicitará prisión domiciliaria en audiencia del viernes, aclara la Fiscalía General de la República.
6: El Instituto Mexicano del Seguro Social detecta bacteria en 4 de 5 bebés fallecidos en Durango, pero no confirma causa de muerte.
5: El huracán Polo se intensifica a categoría 5 y alerta por lluvias torrenciales en los estados de Guerrero y de Michoacán.
6: En información internacional, Donald Trump frenó ataques aéreos contra cárteles en México por ofensiva de Sheinbaum, es lo que da a conocer The New York Times.
5: American Society prevé repunte de inversión en México tras T-MEC y elecciones en los Estados Unidos.
6: Estados Unidos y China acuerdan extender este enero su tregua comercial. Y en los deportes, el defensa César Montes causa baja de la selección mexicana por lesión. Además, México ya conoce a sus rivales en la Copa Mundial de Béisbol U15 a efectuarse en Yucatán y también en Quintana Roo.
5: Esto y más esta mañana en XEBA Noticias, primera emisión. Comenzamos.
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5: ¿Qué tal, amigos? ¿Cómo están? Muy buenos días, 6:39. Les saludamos completamente en vivo desde el Centro de Operaciones de XEBA y estamos desde luego con quienes nos enlazamos en este esfuerzo conjunto. Me refiero a Emisoras Unidas por Tabasco, ZX, La Voz de Usumacinta, y Radio Río, el primero en el 89.3 y el segundo en el 94.3 en la frecuencia modulada. Nosotros, ya lo sabe, en el 91.7 de la misma frecuencia y en streaming completamente en vivo en YouTube, en X y en Facebook. Decirle que esta mañana tendremos entrevistas, tendremos también estos enlaces telefónicos con nuestros reporteros que día a día, minuto a minuto, se encuentran desarrollando y un despliegue informativo por todas las calles, colonias, avenidas, rancherías, siempre, siempre llevándole lo mejor a ustedes. Soy Gerardo López Conde y me da en verdad muchísimo gusto saludar esta mañana a mi compañera
7: Selena Sherman.
5: También a Vicente Silva y a Tony Solís.
7: Selena Sherman, ¿cómo estás? Muy buenos días.
6: Muy buenos días, Gerardo, y también a todo el auditorio que está en la sintonía del 91.7 de su FM. Recordarle el sondeo VEA, la pregunta que está vigente tanto en nuestro portal como también en Facebook y en X. La pregunta es la siguiente: ¿has sido víctima de algún intento de robo de identidad o fraude mediante inteligencia artificial? Son dos opciones de respuesta, sí o no, para que participe con nosotros. Repito la pregunta: ¿has sido víctima de algún intento de robo de identidad o fraude mediante inteligencia artificial? Todavía tiene tiempo de participar en nuestro sondeo VEA. Y vamos a los titulares de la prensa nacional. Ya está por acá nuestro compañero Carlos García, que nos presenta la información al respecto. Muy buenos días, Carlos. Adelante con el reporte.
8: Claro, Selene, ¿qué tal? Muy buenos días. Un gusto saludar a todos. Conozcamos los titulares nacionales de esta mañana, iniciando con el diario El Financiero. Peso registra su peor jornada en 6 meses y alcanza 17.5 unidades por dólar. En diario Milenio, Xi Jinping, el presidente de China, aterriza en Estados Unidos con la oferta de pena capital por traficar fentanilo. En diario Reforma, cae alcalde morenista por narco y extorsión, esto en el estado de Oaxaca. En el diario El Universal, presidente de Corea visita México, busca reforzar coordinación bilateral para combatir el narcotráfico y la trata de personas. Finalmente, en XCBA, huracán Polo de nueva cuenta se intensifica a categoría 5 y alerta por lluvias torrenciales en Guerrero y Michoacán. Avanza en el Senado reforma contra la piratería, niegan que censure memes. Corridas del diablo en ductos de Pemex provocó el olor a hidrocarburo en Villahermosa, descartan riesgos a la salud. Lluvias muy fuertes de hasta 75 milímetros se prevén en Tabasco durante los próximos días. Y hablando del pronóstico, lluvias de muy fuertes a intensas prevén en Tabasco este jueves. Toda la información y más pueden consultarla en nuestro portal www.xba.com.mx. Por último, le presentamos nuestra portada digital que publicamos el día de ayer. Aquí destacamos lo siguiente: el intenso olor a gas fue por quemadores en Pemex. El incremento en la actividad de los mechones provocó afectaciones a pobladores de los municipios de Centro y Jalapa. Esta portada ya está en nuestras redes sociales. Ahí nos puede encontrar como XBA Tabasco. Así que la invitación a que nos visite nuestra página y también nos sigan en nuestras plataformas digitales. Y si usted desea recibir notificaciones sobre las noticias más importantes y las últimas horas más destacadas, nos puede solicitar el enlace de nuestro canal de WhatsApp. Nos puede solicitar el enlace en nuestro número de denuncia 9933-829202. Y una vez que usted lo tenga, le da clic al enlace y después da en la opción de seguir. Y de esta forma podrá recibir notificaciones por parte de XBA. Selene, esos fueron los titulares nacionales de este jueves.
6: Muchas gracias, Carlos. Buenos días.
8: Excelente día para todos.
6: 6:44 a.m.
5: Armando de la Rosa está en la calle, siempre justamente buscando la información. Y esta mañana lo saludamos con gusto. Mi querido Armando, ¿qué hay? ¿Qué movimiento? ¿Qué nos reportas? Te saludo con gusto.
9: Así es, muy buenos días, Gerardo, te saludo con mucho gusto y te comento que pues efectivamente en cuanto a los temas que pues nos interesan a todos, que es la vialidad, pues ya fue retirado el bloqueo que se registró el día de ayer en la carretera federal Villahermosa con dirección a Teapa a la altura del kilómetro 18 cerca de la Villa Playas del Rosario. Recordemos que este bloqueo pues bueno pues fue realizado por pobladores de este sitio de la Villa Playas del Rosario y de algunos fraccionamientos aledaños, esto para protestar por varias razones. Una de ellas tiene que ver con los constantes apagones en el sitio. Los vecinos señalan que en la noche se les va la luz hasta 40 veces, entonces pues, bueno, esto está dañando ya sus electrodomésticos, pero también aunado a la falta de energía eléctrica, también los vecinos pues protestaron el día de ayer por el tema de el potente olor a hidrocarburo que se siente en aquella zona. Los vecinos señalaron que pues bueno pues el olor a hidrocarburo que se sintió el día de ayer por la noche pues afectó, perdón, el día de antier por la noche, pues también afectó justamente esta zona de Playas del Rosario. Ellos dicen que tienen reportes de que se sintió desde la zona de Playas del Rosario hasta el malecón de Villahermosa, pero ellos sostienen que están muy cerca de las instalaciones de Pemex y esto les está afectando. Cabe destacar que pues, este bloqueo se prolongó hasta la noche, empezó desde la tarde, desde el día de ayer, desde casi el mediodía y se prolongó hasta ya entrada a la noche. De hecho, en la noche hubieron algunos altercados viales porque pues, bueno, pues seguía cerrada la carretera, muchos vehículos varados, los transportistas pues se organizaron para hacer una ruta que llegara al bloqueo y de ahí los pobladores cruzaran caminando para poder llegar a su destino, pero entrada a la noche el conductor de un tráiler pues básicamente aprovechó un descuido de los manifestantes y le tiró encima el tráiler a los pobladores, pasó por encima de varias llantas que se estaban quemando, rompió una cuerda y siguió su camino. Seguido de este tráiler, posteriormente varios vehículos también aprovecharon la situación para poder cruzar la zona del bloqueo y algunos de los testigos pues vieron el video del momento y lo publicaron en redes sociales, que de hecho también está en nuestro portal, el momento en el que se da este conflicto de este tráiler que cruza el bloqueo por la fuerza. Cabe destacar que bueno, los pobladores señalan que pues el olor ha estado provocando pues daños a la salud de personas adultas mayores y recién nacidos. Vamos a escuchar parte de lo que señaló uno de los inconformes, vamos a escucharlo.
6: En esta transmisión que estamos haciendo en YouTube, en Facebook y en X, el momento exacto donde un tráiler, el chofer de una unidad pesada, pues prácticamente atraviesa este bloqueo, avienta la unidad a los manifestantes y pues momentáneamente se disuelve esta protesta, este bloqueo. Ahí están las imágenes de cómo avienta la pesada unidad pues el bloqueo que mantenían desde temprana hora los manifestantes de la carretera Villahermosa Teapa. A ver si podemos repetir el video, Tony, por favor, ahí sí lo puedes repetir.
5: Es para quienes nos están siguiendo en streaming.
6: Sí, no, impresionante la imagen, el momento ya obviamente cansado, todo el bloqueo, el caos vial en esa zona. Y, es a ver, Tony, vamos a ponerle el audio.
5: Es que imagínate a esas horas de la madrugada, ahí con está. El cansancio, ahí está. Pues atravesado, sí, le valió, con... vámonos, directo.
6: Sí, pero el riesgo también que hay, bueno.
5: Claro, a esas alturas,
6: todo el mundo tiene sus versiones.
5: En esos momentos ya ellos
6: sí, claro,
5: no dimensionan el grado de peligrosidad que puede generar, pues pasar una unidad encima de algo, ¿no? O
6: así
5: de alguien.
6: Es. Y bueno, Armando, nada más para retomar y sobre todo actualizar también esta protesta, también hay una publicación de la Guardia Nacional sobre la liberación de esta importante carretera. Aproximadamente fue a las 2 de la mañana que se abrió la vialidad, la carretera Villahermosa Teapa, si nos puedes también comentar.
9: Así es, pues luego del incidente con el tráiler, que pues prácticamente les tiró el carro encima, el vehículo encima, y que varios vehículos se pasaron detrás de el tráiler, los pobladores volvieron a cerrar en aquel momento, se organizaron, volvieron a colocar varios objetos sobre la carretera y el bloqueo pues seguía hasta en la noche. O sea, fue momentánea la reapertura luego de del accidente con el tráiler. Sin embargo, pues ya entrada la madrugada del día de hoy, fue la propia Guardia Nacional quien confirmó que pues ya se había retomado la circulación en la carretera federal Villahermosa con dirección a Teapa, y pues aseguraron que ya hay paso, que esta mañana ya está el paso libre, pero esto fue ya entrada prácticamente la madrugada, y pues bueno, pues la Guardia Nacional ya asegura que ya hay paso en la zona. Fue ya pues prácticamente ya entrada la madrugada de hoy cuando confirmaron que el paso ya está libre, aunque pues bueno, vamos a estar pendiente porque desde el día de ayer pues los vecinos estaban señalando que pues este conflicto podría continuar, ya que pues ellos prácticamente pues están exigiendo a la Comisión Federal de Electricidad y a Pemex atender estos dos problemas, no tanto que no tuvieran luz ayer, sino que hay constantes apagones en el sitio y que el problema de los mechones de Pemex y el olor a hidrocarburos pues ya es bastante constante en el sitio. Entonces pues es una situación un poco compleja. También personal del gobierno del estado a través de la CEMADET acudió a dialogar con los manifestantes, hubo diálogo, sin embargo, pues bueno, pues recordemos que principalmente el conflicto es con estas instancias federales, con estas empresas productivas del estado, tanto Pemex como Comisión Federal de Electricidad. Este es el reporte.
6: Muchas gracias, Armando de la Reosa, por la información.
5: Bien, Armando, un saludarte, hay que estar atentos a lo que se pueda generar más adelante, como siempre. Fuerte abrazo.
9: Gracias, Luz
6: Alteniente,
9: con la información.
6: Y fíjate, Gerardo, que lo importante aquí es de que, bueno, acaba de avisar o ya avisó a través de sus redes sociales la Guardia Nacional, pero sí es importante que se esté actualizando la información oficial, tanto por parte del gobierno del estado, de los gobiernos municipales, donde hay este problema por bloqueos, por la afectación directa que se hace a la ciudadanía en general. Estos bloqueos que son muy tardados o muy largos, como por ejemplo el de ayer, y que fue liberado hoy a las 2 de la mañana, entonces es necesario que se esté reportando.
5: Necesario que está... importante.
6: Sí, es importante.
5: Para que la ciudadanía esté informada minuto a minuto de lo que está pasando, ¿no? Pero bueno, de todas maneras, siempre ahí el equipo de XCBA está pendiente, presente, y bueno, pues también para informarle a la ciudadanía, ¿no? Y es que estos temas que tienen que ver también con ductos de Pemex, Selene,
6: sí,
5: como estos que pues está reportando el coordinador del Instituto de Protección Civil del Estado, Armando Pulido, quien ayer en rueda de prensa informó que el fuerte olor a hidrocarburo reportado por la ciudadanía en diversas zonas de Villahermosa no representa riesgo a la salud y se debió a trabajos de mantenimiento en ductos de gas de Petróleos Mexicanos. Y es que detalló que se recibieron llamados de habitantes de diversas localidades, por lo que se activaron cuadrillas para realizar recorridos y en coordinación Pemex se revisó la infraestructura de ductos y baterías en la zona sin encontrar fallas, rupturas o fugas en las instalaciones. Explicó el coordinador de Protección Civil, Armando Pulido, que se trata de ductos de gas provenientes del campo Bacté, ubicado en los límites de Jalapa, Centro y Teapa, que abastecen a los centros procesadores de Nuevo Pemex y Cactus, y que son líneas primarias que suministran hacia Veracruz y el centro del país. Pero escuchemos al coordinador del Instituto de Protección Civil del Estado, Armando Pulido Pardo, sobre lo que informa.
10: Derivado de ello se activaron las cuadrillas operativas especialistas para revisar la infraestructura de los ductos y de las baterías que tienen en dichas zonas, no encontrando ninguna falla, ruptura de algún componente de algún ducto o alguna instalación hasta ahorita de Petróleos Mexicanos. Entonces, en comunicación con Petróleos Mexicanos se está programando y han venido haciendo trabajos periódicos preventivos de mantenimiento con las famosas corridas de diablo. Son dispositivos que introducen a estos ductos para poder hacer limpiezas y mantener la operación, que son, en este caso, en esta zona, son ductos de gas que derivan del campo Bacté, que se encuentra ahí en los límites de Jalapa, Centro y Teapa, que son ductos de gas de esos campos que van hacia los centros procesadores de gas, que son en Nuevo Pemex, que se encuentra en la comunidad de Luis Gil Pérez, aquí en centro, en los límites con Chiapas, y Cactus, un centro procesador, son líneas.
5: Y la explicación del coordinador del Instituto de Protección Civil del Estado, y hay que decirlo, Selene, fue personal de Petróleos Mexicanos a la zona, estuvo platicando con los manifestantes, sí. Y bueno, hay que señalar también que los manifestantes pues cada vez se documentan más y cada vez se preparan más cuando van a tener, sí, un diálogo con las autoridades, porque la argumentación que utilizan es de carácter, pues,
6: es buena,
5: técnico.
6: Es buena.
5: Sí, claro.
6: Sí, hay unos que le decían, bueno, ustedes son de la parte técnica, pero también necesitamos que vean la parte social por las afectaciones que puedan estar con la actividad petrolera en la zona. Pues obviamente hay una afectación, aunque se diga que no, aunque se diga que no hay riesgo, el hecho de no poder dormir bien, el hecho de tener varias horas a la exposición, el olor a hidrocarburo, pues obviamente hay una afectación. Claro. Entonces es necesario también que se reconozca por parte de la autoridad. Y fíjate que también el día de ayer el que habló fue el alcalde de Jalapa, que mencionó que los quemadores de Petróleos Mexicanos provocaron este fuerte olor a hidrocarburo en el municipio de Jalapa Centro y también el municipio de Teapa.
11: En los mechones que están en Pueblo Nuevo, en el sector de las raíces, ahí le estamos haciendo un llamado a los operarios de esos pozos que nos puedan ayudar, porque al final de cuentas sí impactó hacia Víctor Fernández Manero, hacia Cacao, Lomas de Vidal, el olor muy fuerte, y bueno, desde luego esto causa molestia.
12: Oiga, alcalde, ¿no piensa que ya es mucho por parte de...?
13: Ya están esos muchos llamados.
12: Exactamente.
11: Pues mire, estamos chambeando fuerte con el gobernador, estamos tratando de ver cómo se puede mitigar con CEMADES, entendemos las situaciones, creo que una de las cosas que nos urgen ahora es que el separador pueda llegar ya a su lugar en el sector de los agaves y bueno, puede hacer su función, que al final de cuentas es aprovechar todo el azufrado, ¿no? Y se elimine un poco el olor de...
12: ¿Cuándo
11: este
12: se
11: tema,
12: informó,
11: ¿no?,
12: que llegaría este...?
11: El separador ya está en sitio. El problema es que no pudieron pasar por el puente Zapata, imposible. Ahorita ya terminaron la segunda fase de las reparaciones del puente.
6: Escuchamos al alcalde de Jalapa, José Manuel Hernández Pérez, que señaló que el incremento en la actividad de los mechones o quemadores de Pemex ubicados en Pueblo Nuevo habría provocado este fuerte olor a hidrocarburo durante la noche del martes, que reportaron habitantes no solo de Jalapa, sino también de Centro y de Teapa. Nos vamos a la pausa, son las 6 de la mañana con 57 minutos.
5: La primera de esta mañana, Selene, le recordamos el número 9933-829202. Para que nos mande sus mensajes, su denuncia desde su villa, comunidad, ranchería, localidad, fraccionamiento, demarcación. ¡Nos vamos!
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Este jueves, canales de baja presión en el interior del país en interacción con inestabilidad atmosférica, una circulación ciclónica en altura sobre la península de Yucatán, además de la onda tropical número 41 que se desplazará sobre el sureste y sur de México, estarán originando chubascos y lluvias fuertes a muy fuertes en estados del noreste, norte, centro y oriente de México, incluida la península de Yucatán, pronosticándose lluvias puntuales intensas en zonas de Oaxaca, Chiapas y Tabasco. No obstante, una circulación anticiclónica en niveles medios de la atmósfera mantendrá el ambiente caluroso a muy caluroso en el norte de la República Mexicana, Golfo de México y la península de Yucatán. Se pronostican lluvias muy fuertes con puntuales intensas de 75 a 150 milímetros en Guerrero, Oaxaca, Chiapas y también el estado de Tabasco. La temperatura actual en la ciudad de Villahermosa es de 25 grados Celsius.

0: Más adelante le estaremos compartiendo también información de pues las autoridades, la Comisión Nacional del Agua, el Servicio Meteorológico Nacional, sobre lluvias muy fuertes de hasta 75 milímetros que se prevén en Tabasco durante los próximos días, ahí para que usted esté pendiente, sobre todo pues evitar sacar la basura a destiempo, porque luego se tapan las coladeras. Antes de ir con más información, Gerardo, me permito leer este aviso que da la Fiscalía General del Estado, y es que se está pidiendo el apoyo, la colaboración para localizar a los ciudadanos Humberto Damas Montilla y Laura Janet Alvarado Juárez, para efectos de presentarse ante el Centro de Procuración de Justicia de Tenosique, Tabasco, ubicado en la calle 50, entre 25 de la colonia Cocoyol de Tenosique, en un horario de 9 de la mañana a 17 horas 5 de la tarde, de lunes a viernes. Ahí está el aviso de la Fiscalía General del Estado.
1: Y ya que estás hablando de la Fiscalía General del Estado, ya viste qué bien quedaron las pantallas que tienen afuera.
0: Oye, ese es un buen detalle, ¿eh?
1: Ahí se ven las fichas de búsqueda de las personas.
0: Sí, ese es un buen detalle.
1: Y me parece que qué bueno eso hicieron de las pantallas para dar a conocer justamente.
0: Sí, porque muchos igual antes de que se anunciara, pues mencionarían que era parte de la publicidad, de estar pasando publicidad del gobierno del estado y demás, pero no, el detalle es de que se están pasando las fichas o cédulas de búsqueda de las personas que están en este estatus de desaparecidos.
1: Y no estaría mal, ¿eh?, que en esas mismas pantallas ellos mismos saquen publicidad del mismo gobierno, de las detenciones, del número de casos que han investigado y han solucionado. Vaya, es una manera también de darle publicidad a lo que se hace, porque luego cuando no se le da publicidad a algo, pues la gente no se entera, no se informa, y entonces creo que sería conveniente. Pero bueno, el punto es que llama la atención este par de pantallas que tienen al exterior, y me parece una herramienta útil para informar a la ciudadanía.
0: O también te digo que estas, luego hacen estas, cuando ofrecen dinero.
1: Tómbola.
0: No, para dar con el paradero de...
1: Recompensas.
0: La recompensa, andale, sí, las recompensas, entonces igual ahí...
1: El se busca, ¿no?
0: El se busca, fulanito de tal, por cierto delito, entonces se da una recompensa de 250,000 o incluso de 500,000, entonces sí. También es un programa que ha estado funcionando.
1: Pues muy bien, efectivamente. Oigan, fíjense que los quemadores de Pemex... los que se han comentado ya en repetidas ocasiones, el mismo presidente municipal de Jalapa en entrevista ha comentado de esta situación y de la gestión que está haciendo para ir solucionando esta problemática, pues estos quemadores de Pemex provocaron fuerte olor a hidrocarburo precisamente en los municipios de Jalapa y de Centro. Y es que el alcalde de Jalapa, José Manuel Hernández Pérez, esto fue lo que señaló.
2: El diputado local de Morena, Francisco Donaldo López Chaires, descartó que se haya registrado algún incidente relacionado con la presencia de olores fuertes durante la noche de este martes. El legislador señaló que hasta el momento únicamente se recibieron reportes sobre olores intensos, sin que se tenga conocimiento de alguna situación que haya generado mayores afectaciones.
3: ...con Petróleos Mexicanos para llegar a un acuerdo, alguna solución en base a esta situación. Hasta el momento solamente se reportan olores fuertes, no hay ningún incidente en lo particular, pero pues bueno, como comisión, como diputados locales, estamos en la firme convicción de apoyar en todo el estado si hay alguna situación en particular.
2: López Chaires agregó que como parte de la comisión y desde el Congreso del Estado, existe disposición para brindar apoyo ante cualquier situación que pudiera presentarse en la entidad. Para XBA Noticias, Yasmín Espinosa.
1: Y sí, como se ha señalado en repetidas ocasiones, también por parte del alcalde, ahora el diputado local, Francisco Donaldo, es el que habla, señala al respecto. Y mire, descartan incidentes por presencia de olores fuertes a hidrocarburo en localidades de Centro.
0: Y también el PT, el Partido del Trabajo, su dirigente o comisionado estatal, Martín Palacios Calderón, pidió a las autoridades esclarecer el origen del fuerte olor a gas que se registró en la ciudad de Villahermosa y diversas zonas del estado. Hizo un llamado a la Secretaría de Salud y a las universidades para que investiguen lo que está sucediendo y determinen si los gases representan un riesgo para la población.
4: Yo creo que las autoridades gubernamentales, la Secretaría de Salud, Pemex, deben a la brevedad investigar qué es lo que está sucediendo, principalmente la Secretaría de Salud, para prevenir si es un tema que puede afectar a la sociedad. Pues es importante que las universidades, la Secretaría de Salud, gobierno, hagan la investigación con el propósito de que puedan prevenir a la sociedad si son tóxicos los gases el humo, para el efecto de que se haga la prevención, a que no vaya a traer eso consecuencias de enfermedades. Yo hago ese llamado muy respetuoso a la autoridad gubernamental, a la Secretaría de Salud, a las universidades, para que puedan investigar, porque sí, en efecto, ahorita

0: El dirigente petista consideró necesario que se evalúe la calidad del aire a fin de implementar medidas preventivas y que no pongan en riesgo a la población aledaña a estas infraestructuras petroleras. Y también la diputada de Movimiento Ciudadano, Fanny Cristel Vargas Vázquez, diputada de ese partido, exigió a Pemex una explicación sobre el fuerte olor a hidrocarburo y gas que se dejó sentir en Jalapa, también en un sinnúmero de colonias de centro el pasado martes. Desde la tribuna legislativa el día de ayer en sesión, la diputada dijo que es obligación de Pemex dar a conocer el origen de ese incidente y sus consecuencias que se obtendrán de ello en materia de contaminación.
1: Muchos tabasqueños y tabasqueñas denunciaron en plataformas digitales haber respirado un aire denso con olor a combustible y potencialmente peligroso, pues temían por la salud de sus hijos, la de adultos mayores y las propias. En los reportes difundidos por la prensa y en los testimonios que circulan en las redes sociales, los vecinos atribuyen de manera preliminar esta situación intensa de la quema de gas en los mecheros y fumarolas de las instalaciones de la región, particularmente sobre la carretera Villahermosa-Teapa y Villahermosa-Jalapa y todos sus alrededores, en donde sus pobladores también sufren de los efectos del gas. Hoy, lo único que reina entre la población es la incertidumbre. Y la incertidumbre, cuando se trata de la salud pública y el medio ambiente, es inaceptable. Por ello, desde la bancada de Movimiento Ciudadano, hacemos un llamado respetuoso pero firme y un exhorto enérgico.
2: Siete de la mañana con 12 minutos, hacemos la pausa, regresamos.
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2: Ya estamos listos para escuchar a Rosalino Ramírez, quien seguramente tiene mucha información en materia deportiva, como cada mañana. Mi querido Rosalino, ¿cómo estás? Buenos días, cuéntanos.
19: ¿Qué tal? Muy buenos días, un placer saludarte en información deportiva. Hoy jueves, por supuesto, ya casi fin de semana, pero como tú bien comentas, hay mucha, mucha información deportiva que compartir con nuestro amable auditorio. Mañana en Mérida, Yucatán, arrancará la Copa Mundial de Béisbol U15 para jóvenes de 15 años y la selección mexicana de béisbol ya conoce a sus rivales. Están ubicados en el grupo A, ahí es que va a jugar en el estadio Cucucán de la Blanca Mérida, y los rivales son Cuba, República Dominicana, Japón, Alemania y Sudáfrica. Así que mañana la actividad arranca en la Copa Mundial de Béisbol U15 allá en la Blanca Mérida, en Yucatán. Y bueno, por otra parte también la selección mexicana de fútbol sigue preparándose para su partido amistoso contra Colombia el próximo sábado en Baltimore. Ahí se va a llevar a cabo ese partido en punto de las 7 de la noche, pero hay malas noticias, ya que el defensa del Lokomotiv de Rusia, el mexicano César Montes, no estará causa baja por lesión, al igual que Alan Cervantes, mediocampista de las Águilas del América, también causa baja de la selección mexicana de fútbol. Y bueno, por otra parte, hablando de la selección mexicana, que es oficial, la selección mexicana jugará la Liga de Naciones de la CONCACAF en el Estadio Gigante de Acero de Monterrey. El Tri disputará el compromiso de cuartos de final del certamen de la CONCACAF en el Gigante de Acero el próximo 17 de noviembre. Ya es oficial. Y mientras tanto, bueno, pues hablando de Javier Aguirre, que es oficialmente el nuevo técnico del Valencia, bueno, el técnico mexicano ya llegó a España, ya se reportó a la Unidad Deportiva de Valencia para saludar a los jugadores y dirigir su primer entrenamiento con el equipo español. Es el séptimo equipo que va a dirigir en la Liga Española. Y bueno, por otra parte, en el fútbol femenil hay una jugadora que está marcando historia en el fútbol internacional, sobre todo en el fútbol europeo. Rebeca Bernal marcó doblete en su primer partido como titular con el Manchester United. La defensa mexicana tuvo su primera titularidad con el equipo inglés y marcó su primer doblete en la Player Cup, un torneo de la Copa de Inglaterra. Fueron dos anotaciones de cabeza ante el Sheffield United. El marcador fue 7-0 a favor del Manchester United. Y bueno, por otra parte, ya también está definida la gran final de la Copa Mundial Femenil Sub-20, allí en Polonia 2026. España le gana 2-0 a Italia y Corea del Norte sorprende goleando 3-0 a Colombia. La final se va a efectuar el domingo a partir de las 10 de la mañana, tiempo del centro de México, Corea del Norte contra España, allá en Polonia. Es parte de la información deportiva y además te quiero comentar que México será sede de un campeonato mundial de ciclismo en el 2029, ya se dio a conocer, y será Puebla precisamente la ciudad elegida como sede de este certamen internacional de ciclismo. Parte de la información deportiva que estaremos ampliando de 9:30 a 10 de la mañana, Gerardo.
2: Fue interesante que va a haber ciclismo, ya estás entrenando, supongo.
19: Claro, después de haber estado en la etapa de la Tour de Francia aquí en Villahermosa, sí. Bueno, pues ya me quedo con esa gana de sacarme la espina en este torneo, esa Copa Mundial de Ciclismo, aunque esta va a ser Copa Mundial de Ciclismo de montaña, algo que se hará un reto muy, muy difícil para los ciclistas que vengan a nivel internacional.
2: No, muy bien, ahí te vimos en la bicicleta, pero rapidísimo. Casi ni te identificamos, pero te vimos.
19: Sí, una saeta, ¿no?
2: Te mando un abrazo, muy bien, Rosalino.
19: Ahí vamos a invitar a nuestra compañera Selene Chirva.
2: No, ¿cómo quitarla? Al contrario, forma parte complementaria del equipo. No, al contrario. Claro, vamos a fortalecerla. Sí, no.
19: Claro, el team sí. De la XBA.
2: Claro, así es. Está bueno, mi querido Rosalino. Fuerte abrazo.
19: Gracias. Buenos días, Gerardo. Selene, buenos días. Buenos
2: Nosotros días. Vamos a la denuncia ciudadana, ¿no?
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20: Lo que más carecemos es de la inseguridad que hay, ya que pues no tenemos vigilancia permanente.
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0: Familia de la escuela primaria Marciano Gallegos Magaña, ubicada en el fraccionamiento Pomoca, Nacajuca, están solicitando la renuncia de la directora del plantel debido a que tenían a los alumnos del grupo primero C tomando clases en la intemperie a falta de aulas disponibles en esa institución. Es lo que dice el señor Jorge de la Cruz.
21: Entonces se logró que vinieran la gente de la SEP y se lograron acuerdos ayer y parece ser que esto ya se resolvió. Ojalá que ya mañana nos entreguen el salón para los niños, y ya, porque no han tomado clases. No han tomado clases de ese grupo que es el primero C, que se abrió como nuevo. Y ahorita estamos pidiendo firmas para destituirla porque el actor de ella nunca vio por los niños, nunca los mencionó en todos sus argumentos. Ella quería salvar su pellejo, nada más.
0: Nelly Ordóñez denuncia un bache ubicado en la avenida Domingo Ordóñez Madrazo en Pomoca, Nacajuca, el cual representa un problema para los pochimovileros y vehículos que suelen tener dificultades para cruzar la zona.
22: Mi nombre es Nelly Ordóñez, yo aquí estoy en la avenida, creo que es Ordóñez, por el seguro de Pomoca, en la parada de los pochi. Tenemos desde hace meses un un hueco que no lo han venido a tapar, y eso pues produce incomodidad para los vehículos, para los pochi. Han habido vehículos que se han ido, pochi que se han roto la o que es la llanta, porque pues sí se van al hueco, y sí quisiéramos que lo vinieran a arreglar lo más pronto posible.
0: Siete de la mañana con 25 minutos, pues ahí está esta denuncia ciudadana. Se pide el apoyo y la atención por parte del Ayuntamiento de Nacajuca. Gracias a los que se han comunicado con nosotros en esta transmisión en Facebook: Arquímides Orozco, Emanuel Villegas Lorca, Amelia Cruz, también Julián de la Cruz Magaña, que nos desean buenos días.
2: Gracias.
0: Ya se reportan con nosotros. También por acá nos mandan el siguiente mensaje, dice: Avenida Ejército Mexicano entre Prolongación Reforma y Prolongación 27 de Febrero, a quien corresponda. Hay una alcantarilla sin tapa en Avenida Ejército Mexicano, y el llamado es al Ayuntamiento de Centro por parte de Azucena García para que atienda precisamente este desperfecto. También nos dicen por acá: crisis ambiental y de salud por pozos petroleros. Y es que vecinos exigen respuesta a la situación en la comunidad. Habitantes de Estanzuela, Casas Geo, Pueblo Nuevo, La Bola, Gracias México y Villa Playas del Rosario han decidido organizarse y tomar medidas extremas ante las constantes afectaciones provocadas por los pozos petroleros como Los Agaves y Jalapa, las instalaciones de Pemex en la zona. La población se ha visto obligada a convocar a bloqueos viales indefinidos en puntos claves como el puente de Pueblo Nuevo, el entronque Ageo, Manzano y la carretera hacia Villahermosa, bajo consignas como Juntos por un aire limpio y una vida digna. Tenemos que ser escuchados. Alcances nocivos e impacto en la población. Las manifestaciones ciudadanas pues denuncian un entorno inhabitable que afecta directamente el bienestar y los derechos fundamentales de las familias, y aquí nos enumeran pues varios afectaciones como efectos toxicológicos y olores, también ruido extremo, deterioro ambiental, omisión e inacción del gobierno y autoridades a pesar de las constantes quejas. Y también esta falta de intervención deja en evidencia omisión de responsabilidad, falta de atención del Estado y también falta de fiscalización a Petróleos Mexicanos, es lo que comparten. Manzano y la carretera hacia Villahermosa, bajo consignas como Juntos por un aire limpio.

0: del atletismo. Si no, la camina. Volvemos.
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1: Como le decía antes de la pausa, está en la cabina de la XBA la licenciada Lourdes Ramírez, maestra Lourdes Ramírez, quien forma parte del área de actividades extraescolares del Tecnológico de Villahermosa, y es que van a cumplir 52 años, así que lo van a festejar con esta 32ª carrera del Tecnológico. ¿Cómo le va? Un saludarla.
2: ¿Qué tal? Muy buenos días, mucho gusto. Gracias por el espacio que nos brindan a nuestra institución, el Instituto Tecnológico de Villahermosa, y a nombre de nuestro director, el maestro José Manuel Deza Martínez, agradecemos el espacio. Y sí, efectivamente, el Tecnológico de Villahermosa está de fiesta. Son 52 años de ser pionero de la educación en el estado de Tabasco, y en esta ocasión vinimos a hacer la invitación para que se sumen a la 32ª carrera atlética de aniversario.
1: Muy, muy interesante, una carrera donde vas a caminar, vas a trotar, vas a correr. Son 8 kilómetros.
2: Así es, Gerardo. Efectivamente, en esta edición estamos invitando a que no solo corras, sino también que te sumes a caminar o a trotar. Puede ser un recorrido también familiar. En este caso, estamos ofertando lo que son 5 categorías para que se puedan sumar y puedan correr, puedan caminar o trotar.
1: ¿Qué se necesita para estar ahí? ¿Cuánto cuesta? Lo que se requiere para la
2: carrera. Sí, claro. Bueno, primeramente que tengas las ganas, ¿no? Las ganas de correr. En este caso, se oferta a todos los corredores del estado, y si no eres corredor, bueno, para que vayas simplemente como caminata recreativa. Y en este caso tiene un costo de una recuperación de 250 pesos que te hace acreedor a tu playera conmemorativa, tu número de corredor, el cual se paga en el área de recursos financieros ahí en el instituto.
1: ¿Va a haber chip para los participantes, el que le ponen en el tenis para ir midiendo cuánto es el tiempo que hace corriendo, o van a contemplarlo como únicamente el kit con el número y bueno, pues obviamente la playera, ¿no?
2: Así es. Bueno, en este caso solo lo vamos a hacer de manera tradicional, con los números de corredores. Vamos a tener jueces de ruta, quienes van a estar al tanto de los competidores, y en este caso, bueno, los que se dedican realmente a competir y a correr, cada quien pues ya llevaría su tiempo, ¿no? Que lleva en el recorrido de la carrera, que en este caso pues son 8 kilómetros.
1: ¿Qué incluye el kit?
2: Tu playera, sí, y el número de corredor, en este caso.
1: Playera y número de corredor.
2: Sí, y algunos premios.
1: Patrocinadores.
2: Que vamos a, en la premiación no. Vamos a tener contemplado a algunos premios para los ganadores. En este caso son los tres lugares, el primero, segundo y tercer lugar de cada categoría y ambas ramas, rama varonil y femenil.
1: ¿Qué categorías son?
2: Tenemos la categoría de estudiante, que en este caso son jóvenes que pertenecen o están matriculados en lo que es el Instituto Tecnológico de Villahermosa. También tenemos la categoría de personal del Tecnológico. En esta categoría entran docentes y personal administrativo. Tenemos la categoría libre de 18 a 39 años. Y la categoría máster, que es desde los 40 y más.
1: 40 y más. Los premios, ¿sobre cuánto andarán, por ejemplo, primero, segundo y tercer lugar?
2: Sí, estamos dando al primer lugar de todas las categorías, el segundo lugar, perdón, 2,000 pesos.
1: Primer lugar, 2,000 pesos.
2: Así es, el segundo lugar, 1,500, y el tercer lugar, 1,000 pesos.
1: ¿Por qué hacer una carrera atlética para organizarse y para festejar los 52 años?
2: Bueno, pues en esta ocasión pues ya es conmemorativa, son 32 años que pues se dicen fácil, ¿verdad? Pero simplemente para cerrar, nosotros el mes de septiembre es un mes de aniversario, es nuestro mes de aniversario, donde hacemos diversas actividades, entre ellas son actividades académicas, actividades deportivas, culturales, y en este caso vamos a cerrar. Con la carrera atlética siempre se realiza el último domingo del mes de septiembre, el cual pues nos indica que con este magno evento cerramos el mes de septiembre, mes de aniversario del Instituto Tecnológico de Villahermosa.
1: ¿La ruta sigue siendo la misma del Tecnológico? ¿Cuál es la ruta?
2: Sí, mira, desde el año pasado la ruta es salir desde el acceso 3 del instituto,
1: ¿sí?,
2: que está sobre la calle Gardenias. Tomamos la calle donde está la plaza, hay una plaza, la plaza Indeco le llamamos.
1: Sí, sí, de hecho es en Indeco.
2: Ándale, exacto. Sí. Entonces tomamos parte de la avenida o del Boulevard Industria Nacional Mexicana, que es para agarrar la federal que va hacia frontera, uh-huh, pero retornamos en el paso a desnivel para tomar Avenida Universidad. Toda Avenida Universidad.
1: Y pasas por Santandreu, ¿no?
2: Exactamente, toda Avenida Universidad. Y retornamos antes de llegar a Ruiz Cortines, ya ve que está el paso a desnivel,
1: sí,
2: también,
1: sí,
2: sobre la tienda comercial que está por ahí, el Walmart.
1: Sí.
2: Entonces retornamos y nuevamente toda Avenida Universidad, incorporándonos otra vez a la avenida o la calle, perdón, de la plaza,
1: de
2: y llegar
1: plaza
2: al mismo acceso. Acceso,
1: sí,
2: 3, entrada y salida.
1: Pues prácticamente es la misma que siempre se ha tenido, ¿o ha modificado?
2: No, se ha modificado, sí,
1: sí,
2: de hecho siempre se corrían 10 kilómetros,
1: sí,
2: el cual era igual todo Universidad, Pajes Yergo, bajábamos Méndez hacia el centro,
1: sí,
2: tomábamos lo que es Mina.
1: Sí.
2: Hacia la DO, todo, y volvíamos a cruzar Ruiz Cortines, prolongación de Mina, incorporándonos.
1: Por la Laguna del Negro.
2: Exactamente, incorporándonos,
1: sí,
2: nuevamente a lo que es la Avenida Universidad.
1: Y en alguna ocasión la corrí, por eso lo comento.
2: Sí,
1: sí, por eso lo comento,
2: sí,
1: por eso las rutas. Por eso preguntaba si había sufrido alguna modificación, pero veo que de 10 ahora es 8.
2: Sí, es 8 y también un poquito por la seguridad. Ahorita la verdad la movilidad en cuanto a vehículos en Villahermosa pues ya ha crecido y eso también pues salvaguardando primeramente a los corredores.
1: Yo recuerdo que cuando participé en ella tenían una buena coordinación con la Policía Estatal de Camino, Seguridad Pública, ¿seguirá lo mismo?
2: Es lo mismo. Estamos en coordinación con ellos en la logística de cuidado de ruta. Hemos tenido reuniones previas,
1: uh-huh,
2: para poder tener una buena logística de cuidado de ruta con la Policía Estatal y en este caso la Secretaría de Seguridad.
1: ¿Quién les está acompañando en la organización?
2: Ahorita está el suboficial Bienvenido, que es el que está a cargo de la logística ahí en la PEC.
1: En la PEC, pero uh-huh, en la carrera operativa.
2: En la carrera operativa, quien nos está apoyando es Guadalupe Villarreal.
1: Lupillo.
2: Lupillo.
1: Lupillo Ramón.
2: Sí.
1: Ah, mira, es un buen organizador.
2: Sí.
1: Supongo que se hace acompañar también de Teco Aguirre, ¿o no?
2: No,
1: o,
2: en
1: o
2: este
1: los
2: caso, ajá,
1: en,
2: exacto,
1: en
2: el tecnológico,
1: equipo.
2: Exacto, es correcto.
1: Muy bien, pues creo que pues es garantía, si pues, ahí está nuestro querido amigo Lupillo Ramón, gran corredor, una persona que sabe de deporte, su esposa también participa,
2: sí, sí, también
1: en esto,
2: corre,
1: ¿no?
2: Sí.
1: Y también en la organización,
2: así
1: está apoyándolo,
2: es,
1: ¿no?
2: Sí.
1: Oye, pues muy bien, creo que las carreras del tecnológico pues ya se han consolidado como exitosas, bien organizadas, con buenos premios, con toman en cuenta también a diversas categorías y esto es muy importante y muy loable. Creo que va a ser un éxito como siempre lo ha tenido el tecnológico.
2: Sí, muchísimas gracias, así será.
1: Quienes deseen inscribirse, ¿lo pueden seguir haciendo?
2: Sí, claro, tenemos hasta
1: ¿dónde?
2: Mañana viernes en el área de recursos financieros, llegan, pagan su cuota y llevan el comprobante al área de actividades extraescolares. Ahí estamos atendiendo desde las 9 hasta las 6, 7 de la noche.
1: ¿Hasta qué edad se pueden inscribir?
2: En este caso, categoría libre, habíamos mencionado que de 18 hasta 39. Y de 40 y más, hasta donde si tienes 50, 55, puedes correrla también.
1: Oye, si tiene 17 años y está a punto de cumplir ya los 18, ¿puede o no puede?
2: Sí, estamos haciendo excepciones.
1: ¿Una excepción?
2: Exacto. Siempre y cuando vaya acompañado de algún tutor mayor de edad, obviamente, quien se hace responsable, ¿no? En este caso.
1: ¿Cuántos corredores esperan?
2: Esperamos unos 900, contemplando estudiantes, maestros, personal administrativo, categoría libre, o sea, personas externas.
1: Pues éxito, Lourdes Ramírez Chablé, quien forma parte del área de actividades extraescolares del Tecnológico de Villahermosa. Éxito.
2: Muchísimas gracias.
1: ¿Cuándo,
2: Gerardo,
1: es la carrera, nada más?
2: Es este domingo, 27 domingo de septiembre, el banderazo de salida es a las 7 de la mañana,
1: bien,
2: estamos citando 6:30, 6:45 la actividad, activación física, para posterior arrancar.
1: Muy bien, pues éxito. Por allá nos estaremos saludando.
2: Claro que sí, por allá te esperamos.
1: Claro que
2: Muchísimas
1: sí.
2: Muchísimas gracias.
1: Que estén muy bien, Lourdes gracias. Ramírez Chablé de El Tecnológico. Nosotros hacemos la pausa. Esta invitación a la carrera la pueden ver en nuestro portal de YouTube XBA Tabasco. Volvemos.
0: 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En Finlandia, los bebés reciben una caja del gobierno con ropa, pañales y colchón. Muchos duermen en ella sus primeros meses. 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

0: Ya estamos de regreso en XCBA Noticias, primera emisión. Le recordamos que estamos en streaming, en Facebook, en X y también en YouTube. Y todas las entrevistas puede usted seguirlas a través de nuestro portal de YouTube también. Comentario para que usted esté informado y decirle que, bueno, pues el Consejo de Seguridad de Tabasco busca aumentar el doble las penas por homicidio. Y es que durante la sesión realizada este miércoles por la mañana, el Consejo de Seguridad del Estado de Tabasco propuso incrementar al doble las penas por el delito de homicidio. Al respecto, el fiscal general del Estado de Tabasco, Óscar Tonatiuh Vázquez Landeros, explicó que debido a la gravedad de los casos, las penas de cárcel deben ser del doble de años. Por lo cual, Vázquez Landeros, fiscal del Estado, sostuvo que el homicidio común debe pasar de 12 a 24 años de cárcel y el homicidio calificado debe pasar de 25 a 50 años de prisión. Por ello, el Consejo de Seguridad recomendó cambiar el Código Penal del Estado de Tabasco para aumentar las penas y la propuesta deberá pasar al Congreso de Tabasco para su análisis y posible aprobación. De igual forma, el fiscal del Estado aseguró que la tendencia de homicidios dolosos continúa a la baja en la entidad. Sin embargo, explicó que las autoridades estatales y federales deben seguir combatiendo este delito. Escuchemos y veamos.
1: A partir de la experiencia de nuestro trabajo diario, presentamos a este Consejo una propuesta de reforma al Código Penal de Tabasco para proteger la vida y establecer penas de prisión acordes con la gravedad de un homicidio. Esta propuesta busca fortalecer el trabajo de las instituciones de seguridad y justicia y la protección de los derechos a la ciudadanía. ¿Qué proponemos? Actualmente, en Tabasco, el homicidio simple se castiga con una pena de 8 a 20 años de prisión y el homicidio calificado de 20 a 50. Este último comprende los casos en los que existen circunstancias que hacen más grave el delito. Proponemos aumentar la pena proponemos aumentar la pena del homicidio simple a un rango de 12 a 24 años de prisión y la del homicidio calificado de 25 a 50. Con ello buscamos que las penas mínimas correspondan mejor a la gravedad de quitarle la vida a una persona y se acerquen a las previstas en otras legislaciones del país. ¿Por qué planteamos esta reforma? Es importante decirlo. La propuesta acompaña los esfuerzos para reducir la violencia, de acuerdo con los resultados nacionales reportados.

0: Mire, ya que estamos hablando del fiscal general del estado, Óscar Tonatiuh Vázquez Landeros, confirmó la realización de un operativo en Villahermosa que dejó personas detenidas, y es que señaló que las detenciones estarían relacionadas con la investigación de delitos de alto impacto, principalmente homicidio y extorsión. Escuchemos qué fue lo que dijo al respecto.
1: El FIBOL MECA trabaja junto con la Policía de Investigación en un operativo, hasta ese momento, es lo que tengo en ese momento.
2: ¿Detenidos o algo que...?
1: Sé que hay detenidos, en este momento aún no sé el número, estamos trabajando en ello, posteriormente les daremos el dato.
2: ¿Tiene conocimiento sobre qué hechos pudieran estar relacionados con esas? O sea,
1: estamos investigando, como ustedes saben, todas las conductas que acontecen se investigan, sin embargo el homicidio y la extorsión llevan una preferencia, estamos trabajando en ello, probablemente estaremos hablando de un grupo relacionado con alguna de esas conductas.

0: Mire, déjeme también seguirle informando porque el Instituto de Protección Civil del Estado de Tabasco señaló que durante las próximas horas se prevén lluvias puntuales muy fuertes en la entidad, principalmente en las regiones sur y oriente, debido a diversas condiciones atmosféricas. De acuerdo con el organismo, las precipitaciones estarán relacionadas con la interacción de canales de baja presión, inestabilidad atmosférica, una vaguada en niveles altos de la atmósfera y el desplazamiento de la onda tropical número 41. Pero, pues, prácticamente, como ya lo comentó en esta información, el coordinador del Instituto de Protección Civil señala que para este jueves 24 de septiembre, el día de hoy, se pronostican lluvias muy fuertes de hasta 75 milímetros en las regiones de ríos y sierra, mientras que para el resto del estado se esperan lluvias fuertes de hasta 50 milímetros. El pronóstico indica que las condiciones de lluvia continuarán el viernes 25 de septiembre, cuando se prevén precipitaciones muy fuertes de hasta 75 milímetros en la Chontalpa, en los ríos y también en la sierra. Para el resto de Tabasco se estiman lluvias fuertes de hasta 50 milímetros. Para el sábado 26 se pronostican lluvias fuertes de hasta 50 milímetros en las regiones centro, Chontalpa y Sierra, mientras que en el resto del territorio estatal se esperan precipitaciones moderadas de hasta 25 milímetros. Asimismo, Protección Civil señaló que podrían registrarse rachas de viento de hasta 30 kilómetros por hora, por lo que recomendó a la población mantenerse atenta a los avisos oficiales y tomar precauciones ante posibles afectaciones ocasionadas por las lluvias. El organismo exhortó a la ciudadanía a consultar el pronóstico extendido a 96 horas y el boletín de alertamiento vigente. Así las cosas en el tema de las lluvias, pues como siempre le decimos, ¿no? Extreme precauciones, esté atento a los conductos oficiales de la información. Desde luego ponemos también a su disposición permanentemente pues que escuche 91.7 de la frecuencia modulada, para que también a través de la información que nos hace llegar la comunicación social de Protección Civil, pues le podamos informar, y la misma comunicación del gobierno del estado, para darles a conocer ¿cuál es el comportamiento de estos pronósticos climatológicos? Porque de repente cambian, de repente anuncian lluvia y pues las condiciones se modifican, así que le invitamos a estar atentos. Fíjese que Tabasco va a tener temporada de lluvias moderadas. Las presas se encuentran al 50%, esto es lo que adelanta Protección Civil, pero veamos.
1: El estado de Tabasco tendrá una temporada de lluvias moderada para los últimos meses del año, así lo confirmó en rueda de prensa el coordinador del Instituto de Protección Civil de Tabasco, Armando Pulido Pardo. El funcionario explicó que actualmente Tabasco presenta un déficit de lluvias y los pronósticos apuntan a que las precipitaciones no serán extraordinarias en el mes de octubre y noviembre. Sin embargo, el Instituto de Protección Civil, junto con las demás dependencias de seguridad estatales y federales, ya están listas para atender cualquier emergencia por desastres naturales. No obstante, el coordinador de Protección Civil también adelantó que las presas del Alto Grijalva, ubicadas en el vecino estado de Chiapas, se mantienen con un nivel del 50% y con capacidad de soportar una cantidad importante de agua.
2: Ahora las activaciones de posibles desarrollos ciclónicos que pueden concatenarse con grandes fríos que pasen una temporada por arriba, pudiera ser de la media, y que pudiera pasar con humosidad al sureste mexicano. Traemos déficit de lluvias, tenemos por ahí niveles para regular en nuestros ríos y arroyos, también nuestras presas están al más o menos 50%, hay capacidad de regulación, estamos coordinados trabajando en el Comité Técnico Operativo de Aguas Hidráulicas para tomar decisiones en caso de lluvias constantes, extraordinarias en las cuentas de lo que es la presa de la Torre Grijalva, no pudiera haber un aumento de eso. Hoy en día la Comisión Federal de Electricidad en las presas de generación de energía, generando energía por debajo de los niveles programados que pudieran tener actualmente, mas sin embargo pudieran irse recuperando en estas nubes que mencionó.
1: Incluso Pulido Pardo destacó que los ríos que pasan por Tabasco se mantienen en niveles bajos debido a las pocas lluvias registradas este verano, el cual fue sumamente seco en comparación con otros años. Informó para XBA Noticias Armando de la Rosa.
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4: Los trajes espaciales de la NASA tardan unos 45 minutos en colocarse completamente.
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0: 8:02 en la primera emisión de XCBA Noticias. La Fiscalía General del Estado está pidiendo el apoyo y la colaboración para localizar a los ciudadanos Humberto Damas Montilla y también a Laura Janet Alvarado Juárez, para que para efectos de que se presenten ante el Centro de Procuración de Justicia de Tenosique, que está ubicado en la calle 50 entre 25 de la colonia Cocoyol de esa demarcación, en un horario de 9 de la mañana a 17 horas 5 de la tarde de lunes a viernes, esto con el objetivo de dar a conocer los avances que existen dentro de la carpeta de investigación bajo el número 261/2021. Pues ahí está, si alguien conoce de Tenosique, Tabasco, a estos ciudadanos, pues favor también de informarles. Y continuamos con más información, Gerardo, con más información. Es relacionado con agosto. Bueno, ya pasó el mes de agosto, estamos en septiembre, pero lo que se dio a conocer en esta rueda de prensa el día de ayer en las instalaciones de Protección Civil, que fueron presididas precisamente por el titular de esa institución y también elementos del Ejército Mexicano y demás, pues lo que se mencionó es de que el mes de agosto rompió un récord histórico por la falta de lluvias en comparación con el mismo periodo de años anteriores. Así lo confirmó el meteorólogo de la Comisión Nacional del Agua en Tabasco, Gerardo Alarcón Ferreira.
1: Eran bajos, realmente estábamos preocupados, pero bueno, afortunadamente la lluvia que estamos esperando en estos próximos 3 días, esperemos recuperar el nivel de lluvia que nos permita salir, al menos para el mes de septiembre, de estos niveles bajos e históricos con los cuales ha transitado el estado de Tabasco. La siguiente, por favor. Bueno, como habíamos venido comentando, todos estos fenómenos, este déficit de precipitación en el marco del desarrollo de este evento climatológico global, que se presenta principalmente en aguas del Pacífico Ecuatorial, pero que impacta regiones de Centroamérica, parte central y sudeste.
0: En ese sentido, el meteorólogo sostuvo que este verano ha sido uno de los más secos en toda la historia del estado de Tabasco. Sin embargo, destacó que las próximas lluvias podrían ayudar a recuperar el nivel de los ríos que pasan por el estado de Tabasco. Y el Ejército Mexicano informó de que está preparado con el plan DN-3 para la temporada de lluvias. Fue lo que dijo Jesús Alejandro Adame Cabrera, comandante de la 30 Zona Militar.
2: Una de almacenamiento de sedes, adelante por favor, en la cual ayudamos con el gobierno a resguardar esta material que está disponible en caso de que sea necesario. Por parte de la 30 Zona Militar, es lo que creo que es importante.
0: De igual manera, el comandante de la 30 Zona Militar explicó que también se cuenta con un almacén de enseres y despensas para apoyar a la población en caso de que se llegue a una emergencia. Comentó que la Marina Armada de México, junto con la Guardia Nacional, también cuentan con elementos listos, vehículos y una aeronave, es lo que mencionó Jesús Alejandro Adame Cabrera, comandante de la 30 Zona Militar, sobre que, bueno, pues esta institución ya está más que lista ante la temporada de lluvias. Uh-huh. Y también Protección Civil anunció que realizará simulacro con hipótesis de inundación, es lo que dice el coordinador de ese instituto, Armando Pulido Pardo.
3: Estando aquí en la Dirección Operativa y Apoyo a la Población del Instituto de Protección Civil, en coordinación con las Fuerzas Armadas, todas las Secretarías del Estado de Tabasco, con las dependencias federales y los 17 municipios, para poder capacitar a todo el personal operativo en la parte de la gestión de riesgo. Todo ello bajo un sistema de una plataforma para poder administrar aquí en el Centro de Operación de Emergencia una inundación mayor, una creciente mayor, donde vamos a simular, va a ser a principios de octubre, vamos a simular la administración de la atención de la emergencia, donde vamos a tener mapeado las solicitudes, los requerimientos, las afectaciones que van habiendo y cómo con todo el estado de fuerza para la atención.
4: De la mañana con 8 minutos. Oiga, en un momento más vamos a platicar con el doctor Rodolfo Rincón Pedrero. Él es el jefe del Departamento de Nefrología y Metabolismo Mineral, perteneciente al Instituto Nacional de Ciencias Médicas y Nutrición Salvador Subirán. Además es profesor en nefrología en la Facultad de Medicina de la UNAM. Será sin duda una conversación bastante interesante para que usted sepa, entre otras cosas, cómo deben de funcionar sus riñones, cómo se cuida uno en ese tema, porque no sabe a veces las reacciones que pueda tener los riñones, lo importante que son para el cuerpo, y bueno, qué mejor que un experto como el doctor Rodolfo Rincón Pedrero. En un momento platicamos con él. Fíjese que la Comisión Estatal de los Derechos Humanos vigilará que la restricción de celulares en escuelas no vulneren los derechos humanos.
5: Margarita Concepción Espinosa Armengol, presidenta de la Comisión Estatal de los Derechos Humanos, señaló que vigilará que la restricción de uso de celulares y tabletas en las escuelas no derive en exceso o vulneración a los derechos de estudiantes. Espinosa Armengol señaló que el organismo dará seguimiento a los casos concretos que pudieran presentarse con la aplicación de esta medida en casos específicos. La Ombudsperson apuntó que si la restricción contribuye a fortalecer la formación de niñas, niños y adolescentes, la comisión respaldará esta medida. Sin embargo, advirtió que estarán atentos ante cualquier aplicación excesiva.
6: Y por supuesto, ha sido acompañada por todas las secretarías de educación de los estados. Por supuesto que la responsabilidad de la comisión va a ser vigilar los casos concretos y ser muy respetuosos, que no hayan excesos en las restricciones. Y por supuesto que en la medida en la que sea una política pública que fortalezcas a las infancias y a las juventudes, por supuesto que en esa medida la comisión estará pues a favor de todas estas políticas públicas. Pero si existe restricciones en un exceso o en casos concretos, pues obviamente también será muy vigilante y cumplirá con la responsabilidad de la protección y la defensa de alguna vulneración a algún derecho humano.
7: ¿Estará abierta la comisión a recibir denuncias por restringir de manera inadecuada el uso del celular?
6: Por supuesto, ahí es donde está el compromiso de la comisión, vigilar y proteger si hay un exceso en la restricción. Por supuesto, la política pública que va para el fortalecimiento de las infancias y las juventudes, en la justa dimensión de lo que se ha planteado en esta política pública, por supuesto.
5: Espinosa Armengol agregó que la Comisión Estatal de los Derechos Humanos recibirá las quejas que pudieran presentarse por una aplicación indebida de la disposición y actuará para proteger los derechos humanos de los estudiantes. Cabe señalar que a partir del 3 de noviembre entrará en vigor la regulación del uso de celulares en escuelas con el objetivo de impulsar el desarrollo de habilidades cognitivas de niñas, niños y jóvenes, luego de un acuerdo unánime nacional. Para XCBA Noticias, Jaime del Valle.
4: Nosotros hacemos la pausa, usted está viendo y escuchando XCBA Noticias. Le recuerdo que en un momento más platicamos con el doctor Rodolfo Rincón Pedrero. Él desde luego es tabasqueño, es nefrólogo y es actualmente jefe del Departamento de Nefrología y Metabolismo Mineral en el Instituto Nacional de Ciencias Médicas y Nutrición Salvador Subirán, y bueno, él imparte la asignatura de nefrología, o es profesor de nefrología en la Facultad de Medicina en la UNAM. Platicamos en un momento más con él, interesante este tema, y sobre todo hay que ver cómo está la salud y qué estamos haciendo para tener buena salud. Hacemos la pausa, volvemos.
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0: Ya estamos de regreso, 8 de la mañana con 17 minutos. Fíjese que el gobierno del estado prepara iniciativa para homologar la regulación federal sobre celulares en escuelas. Veamos.
1: El consejero jurídico del gobierno del estado, Jesús Manuel Argáez de los Santos, señaló que preparan una iniciativa para adecuar la ley estatal de educación a la legislación federal sobre el uso de celulares en centros educativos. Argáez de los Santos explicó que la propuesta se encuentra en revisión y será presentada posteriormente ante el Poder Legislativo local una vez que se tenga claridad sobre los alcances de la legislación federal. El jurídico del estado indicó que la regulación deberá establecer hasta dónde se permitirá el uso de celulares en las escuelas, considerando tanto la concentración de los estudiantes durante las clases como los riesgos asociados al uso de internet y las redes sociales.
2: Se tiene que tener en consideración pues la concentración que debe haber en el momento que se está en clases, incluso hasta dónde debe permitirse la inteligencia artificial para el uso de tareas. Entonces esto nosotros tenemos que regularlo a nivel local, pero una ley general aplica para todo el país. No, en absoluto se contrapone, porque obviamente que requieres las computadoras, las laptops para hacer tareas o para hacer investigación, pero como toda tecnología, ¿no? Es buena dependiendo del uso que se le dé. Entonces aquí el internet es una biblioteca maravillosa y fantástica, pero tiene que tener también el cinturón de seguridad de saber a qué tipo de información puede accesar un niño o un menor de edad y a cuál no debe de accesar, ¿no? Y tener el uso académico, que es el que se está buscando fortalecer, y que sin lugar a dudas pues es maravilloso también para poder obtener información desde el punto de vista positivo.
1: El funcionario local aclaró que esta regulación no se contrapone con los programas de inclusión digital, pues las computadoras y laptops podrán utilizarse para tareas de investigación. Añadió que también se analiza establecer criterios sobre uso académico de dispositivos y de herramientas de inteligencia artificial para la realización de tareas. Para XBA Noticias, Jaime del Valle.

0: Pues ahí lo que declara el consejero jurídico del gobierno del estado, que se está preparando precisamente una iniciativa para la homologación o la armonización de la regulación federal sobre celulares en escuelas del estado de Tabasco, y que prácticamente estará entrando en vigor esta prohibición el 3 de noviembre, es lo que han dicho también las autoridades, tanto federales como estatales. Y continuamos con más información, y plantean plataforma digital para fortalecer la coordinación hacendaria de los municipios. Escuchemos.
1: Diputado por el PRD Francisco Javier Cabrera Sandoval presentó ante el Congreso del Estado una iniciativa para reformar y adicionar la Ley de Desarrollo Social de Tabasco, con la finalidad de fortalecer los derechos de las personas beneficiarias de los programas sociales. En su intervención ante el Pleno, el legislador señaló que la propuesta contempla reformar los artículos 10 y 11 de la legislación actual, a fin de ampliar el catálogo de derechos de quienes reciben beneficios de programas sociales.
2: Queremos que exista vigilancia ciudadana y que los programas funcionen correctamente. Tenemos que garantizar que las personas puedan hablar, denunciar y señalar problemas sin temor. La iniciativa incorpora igualmente el derecho a conocer el estado que guarda una solicitud de incorporación, permanencia o renovación dentro de un programa. Quien entrega documentos y cumple un trámite debe poder saber qué está pasando con su solicitud, si falta algún requisito o si ya existe una determinación. La administración pública debe ser cercana.
1: Cabrera Sandoval explicó que actualmente el artículo 10 reconoce derechos como recibir servicios públicos oportunos y de calidad, acceder a los beneficios de acuerdo con las reglas de operación, conocer información relacionada con los programas, contar con protección de sus datos personales y presentar denuncias o quejas. Sin embargo, consideró que existen situaciones que no están contempladas expresamente en la legislación y que pueden causar incertidumbre entre los beneficiarios, por lo que propuso que sean informados cuando exista una determinación administrativa que implique negar, suspender, reducir o cancelar un apoyo. Para XBA Noticias, Yasmín Espinosa.
0: Ocho de la mañana con 23 minutos en la primera emisión de XBA Noticias, y cambiamos completamente de información. El día de ayer estuvo de visita en el estado de Tabasco el dirigente nacional del PAN, Jorge Romero, que dijo que su partido va a seguir exigiendo la renuncia de funcionarios electorales que muestren simpatía y apoyo a alguien, a algún aspirante, tal como ocurrió con el exconsejero del IEPCT, Jorge Zavala Frías.
3: Y es una amenaza para todo el país. El que se supone que te va a sacar una tarjeta, el que se supone que te va a decir fuera del lugar, casi casi es el que le pone un pase a alguien de un equipo para que meta un gol. Fue magnífico el desempeño de mi presidenta, todos sabemos cuál fue el resultado, y así se va a comportar Acción Nacional. Con cada intención, con cada tentación de cualquier autoridad electoral que pretenda hacer lo que aquí en Tabasco sucedió, no sé si quieres complementar.
4: Ya, sí, complemento.
0: El líder nacional del PAN explicó que no se puede tolerar que un integrante de un instituto electoral pueda tener un favoritismo político. Incluso felicitó a la dirigencia estatal por interponer una denuncia contra Zavala Frías. 8 de la mañana con 24 minutos.
5: Así las cosas con el partido Acción Nacional, que deben de hacer todo el trabajo posible, Selene, para que realmente tengan una verdadera representación en Tabasco, porque finalmente...
0: ¿Desde cuándo no tienen registro aquí en el estado de Tabasco? Mira, tiene muchísimos años.
5: Sí, pero déjate de eso, que efectivamente eso es algo importante para tener la manera de operar, los recursos. La estructura, Selene, tan importante que es tener estructura en cualquier partido político. Si no tienes estructura, no tienes ninguna posibilidad de ganar. Y entonces, eso es lo que deben de hacer. Yo entiendo la participación, el discurso y demás, y forma parte de la de la forma de ser de cualquier partido de oposición. Pero realmente, pues hay que hacer un gran trabajo de estructura, porque finalmente otros partidos que ya tienen bastantes años aquí, que han sido gobiernos, al igual que el PAN, que ha gobernado dos o tres municipios, pero otros que han sido incluso gobierno del Estado,
0: sobre todo
5: como
0: Tenosique,
5: el PRI,
0: ¿no?
5: Como pues el Verde Ecologista, no es tan sencillo.
0: Pero de esos tres yo creo que el que tiene más presencia es el Partido Verde, del PAN, del PRI y del Partido Verde.
5: Sí, sin duda. Hay mucha militancia en los partidos políticos, sobre todo en el PRI, pero pues la gran mayoría se fue a Morena. La gran mayoría de los líderes de comunidades, los ruteros generales, los que siempre están haciendo la talacha allá en campo, pues
0: fue grande el poder de convencimiento ahí para que se pasaran a ese partido, además de que era nuevo.
5: Pero había mucha también, a ver, hay que decirlo, había mucha arrogancia por parte de muchos priistas. Claro, ¿no? Decían ellos, no, pues ¿para qué hacemos campaña si ya lo tenemos todo ganado? Lo que puede ocurrir en Morena. Lo que puede ocurrir en Morena igual, la arrogancia no juega a favor de nadie, ¿eh?
0: O el exceso de confianza. Entonces, también.
5: Qué bueno que vino el dirigente nacional del partido Acción Nacional, ya vino también el del PRI, trajo mensaje, por lo que conlleva Alito, dijo, pues no postulemos candidato en el sexto distrito. Ah, mandando un guiño, un mensaje diciendo, con el PRI no hay tema.
0: Pues ahí lo que mencionaban es de que fue al calor de la declaración de Alito Moreno que hizo este comentario de que no hubiera ningún candidato por parte del PRI. En realidad, ¿a quién pones, pues? ¿Del PRI a quién pones?
5: Mira, no sé a quién puedas poner, pero es talacha de ellos, es chamba de ellos buscar los perfiles que consideren ellos competitivos para la elección. Y sobre, en eso deben estar trabajando.
0: Y sobre todo abrir al partido, pues, porque igual nada más se ven así como que partidos tomados por familias.
5: Por lo
0: o
5: pronto,
0: por algunos...
5: están convocados, invitados también los priistas. Ya confirmó el Partido del Trabajo, Acción Nacional, ayer hablé con Katia Bolio, también están en esa dinámica. Falta el Partido Revolucionario Institucional para que comencemos ya en esta mesa de análisis de todos los lunes en Opinión con Perspectiva, 5 de la tarde a 7 de la noche, para que todos tengan la oportunidad que siempre piden. Y XBA, siempre, todos los lunes en Opinión con Perspectiva, 5 de la tarde a 7 de la noche, para

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2: Ya estamos de regreso, como le decía antes de la pausa, está pues ya listo para platicar con el auditorio de la XEBA, el doctor Rodolfo Rincón Pedrero, quien es jefe del Departamento de Nefrología y Metabolismo Mineral en el Instituto Nacional de Ciencias Médicas y Nutrición.

0: Nutrición Salvador Subirán, además es profesor de nefrología en la Facultad de Medicina de la UNAM y como siempre me da mucho gusto saludarte, estimado doctor Rodolfo Rincón Pedrero. ¿Cómo está, Rodolfo? Gusto en saludarte, muy buenos días.
1: Pues buenos días, Gerardo, me da mucho gusto saludarte trabajando desde temprano, igual que tú y que muchos mexicanos, a tus órdenes.
0: Estimado doctor, yo te preguntaría qué tan grave es hoy el problema, la enfermedad renal en México, ¿es algo que estamos subestimando? ¿Hay que extremar precauciones en este sentido?
1: Bueno, primero que nada decir que ha habido una transición epidemiológica en nuestro país a lo largo de las décadas. Hace no mucho tiempo, solo 50 años, las primeras 5 causas de muerte en México eran enfermedades agudas. En este siglo ya las principales causas de muerte son enfermedades crónicas, no transmisibles, antes llamadas enfermedades crónicas degenerativas. Es decir, de condiciones agudas como diarrea o condiciones al nacimiento o neumonías, o incluso paludismo, ahora la población mexicana, sus principales causas de muerte son relacionadas a enfermedades crónicas no transmisibles. Me refiero a diabetes, a hipertensión arterial, a enfermedades hepáticas, por supuesto a la enfermedad renal crónica y a las consecuencias derivadas de la diabetes y de la hipertensión, como puede ser los eventos vasculares cerebrales, los infartos del corazón y la misma enfermedad renal crónica. La enfermedad renal crónica es una enfermedad que se considera catastrófica. La connotación de catastrófica, Gerardo, no es a título personal. Es una definición ya establecida y operacional. Una enfermedad catastrófica es aquella que genera discapacidad en el enfermo, que genera una alteración en el rol para la familia, es decir, requiere de un cuidador, requiere de gente que le atienda o que le ayude, y genera un alto gasto para la familia, para la comunidad y para el Estado mexicano. La enfermedad renal es una enfermedad frecuente, tiene una prevalencia en el mundo alrededor de 10% y en nuestro país alrededor de 12%.
0: ¿Qué es lo que se está viendo actualmente en el hospital? ¿Estás viendo que están acudiendo jóvenes con daños renales? ¿Es más frecuente que los jóvenes aparezcan con daños renales o no importa la edad?
1: No, absolutamente sí. Por definición, la enfermedad renal crónica es más probable a mayor edad, es más frecuente a mayor edad. Históricamente se ha considerado, y así lo es, a la diabetes la causa número uno. Se requiere ciertos años con diabetes para desarrollar enfermedad renal crónica. E históricamente se ha considerado a la hipertensión arterial como la causa número dos de enfermedad renal crónica. Sin embargo, la evidencia actual en México y en el planeta entero es que la causa número dos de enfermedad renal crónica inmediatamente después de diabetes es criptogénica o causa no precisada o causa no conocida, Gerardo.
0: Yo te preguntaría, doctor, ¿cuál sería el perfil del paciente justamente que está necesitando más diálisis en México?
1: Muy claro, pacientes con obesidad, con diabetes, con hipertensión, con lo que ahora se conoce como enfermedad cardiorrenal metabólica. La DGPLAD, la Dirección General de Planeación y Desarrollo en Salud, tiene una encomienda del mismísimo secretario de Salud, el doctor Kersenovich, de implementar un programa para planeación y desarrollo en salud en enfermedad cardiorrenal metabólica. La enfermedad cardiorrenal metabólica es un complejo multisistémico, Gerardo, que afecta el metabolismo, la hipertensión, el control de la glucosa, de los lípidos, y que se asocia a obesidad, y que todo esto lleva a enfermedades catastróficas como eventos vasculares cerebrales y enfermedad renal crónica. El perfil es básicamente gente con diabetes, con hipertensión, con obesidad, que es la población que está siempre más en riesgo de desarrollar enfermedad renal crónica. Tabasco tiene un problema particularmente serio en cuanto a mortalidad por enfermedad renal crónica, Gerardo, particularmente dicho.
0: ¿De dónde estas estadísticas o esta información se obtiene?
1: Sí, se conoce bien la prevalencia en En nuestro país es alrededor de 12%, un poco mayor que la mundial. La mundial anda sobre el 9%. En nuestro país se estima en 12%. Los datos no son del todo precisos, pero recuerda la encuesta intercensal que acabamos de conocer recientemente, donde, pues, si no me equivoco, tú tendrás mejor los datos. Somos 131 millones de mexicanos. Esto condiciona una prevalencia de 12%, condiciona que alrededor de 15 millones y medio de mexicanos tengan algún grado de enfermedad renal crónica, conocido o no, algún grado de enfermedad renal crónica. No estoy diciendo que haya 15 millones de mexicanos en diálisis o que requieran diálisis. Los grados de enfermedad renal crónica son desde muy tempranos, que le llamamos grado 1, hasta los que requieren diálisis o trasplante, que le llamamos grado 5.
0: ¿Se está detectando la enfermedad renal demasiado tarde o está fallando algo la prevención, la detección a tiempo? ¿Qué es lo que está ocurriendo?
1: Claro, que sin duda diría que hemos empoderado al paciente con enfermedad renal crónica, trabajamos todos los días para ello, hemos empoderado a los enfermos con enfermedad renal crónica, que viven con enfermedad renal crónica, a la enfermedad renal crónica misma, promoviéndola, detectándola más tempranamente, haciendo labor de capacitación en el primer nivel de atención. Pero la enfermedad renal crónica, y la enfermedad renal crónica es muy fácil de diagnosticar. El perfil de riesgo son aquellos pacientes con diabetes, con obesidad, con hipertensión, o que tienen familiares de primer grado con enfermedad renal crónica. Y la forma de diagnosticarla, lo que le llamamos tamiz, lo que equivale a la mastografía en el cáncer de mama, lo que equivale al papanicolau en el carcinoma cervicouterino. El tamiz de la enfermedad renal crónica es simplemente una determinación de creatinina en sangre, que es una prueba absolutamente rutinaria en todos los laboratorios, en todos los municipios, en todas las ciudades de nuestro país, se determina, y la determinación de albúmina en orina de 24 horas. Eso se debe de hacer desde el primer nivel de atención para poder establecer diagnósticos tempranos de enfermedad renal crónica. Sí se está diagnosticando tardíamente, y considero que cada vez el tamizaje de la enfermedad renal crónica está permeando más hacia el primer nivel de atención y no en el segundo y el tercer nivel de atención.
0: Los riñones es algo, pues, muy importante que tenemos en el cuerpo. Hay gente que no sabe en qué momento los tiene dañados, cómo detectarlo. ¿Qué le parece, estimado doctor Rodolfo Rincón Pedrero, jefe del Departamento de Nefrología del Instituto Nacional Salvador Subirán? Platicamos de estos temas y los hacemos un poco más práctico para que la gente lo pueda comprender de mejor manera.
1: Sí, los riñones son órganos vitales, Gerardo. Podemos vivir sin apéndices, sin vesícula biliar, sin el bazo, pero no podemos vivir sin hígado, sin corazón, sin pulmones, sin cerebro, sin riñones. Los riñones son órganos vitales básicos, son vitales.
0: Vamos a la pausa y seguimos platicando con Rodolfo Rincón Pedrero, quien, como usted sabe, es un experto en nefrología. Volvemos.
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1: Seguimos platicando con el doctor Rodolfo Rincón Pedrero. Él es experto en nefrología. De hecho, es profesor en la Facultad de Medicina de Nefrología. Y, Rodolfo, hay personas que dicen, no, pues yo me siento bien, mis riñones están bien, no me duele nada. Y de repente le dan un diagnóstico que tiene afectado uno de los riñones. ¿Cómo detectar esto?
2: Sí, absolutamente lo que comentas, Gerardo, es así tal cual. Los nefrólogos, quienes atendemos enfermos renales, estamos muy sensibilizados a que el paciente dice, ¿cómo que requiero diálisis? Yo me siento bien. Pero así sucede, la enfermedad renal es asintomática. Es progresiva por definición. Actualmente la podemos revertir en estadios tempranos, pero no en avanzados. Y sí, es progresiva y es totalmente asintomática. La forma de diagnosticarla más oportunamente es, yo diría, dos estrategias. La primera es tener siempre una consulta anual con un médico de familia, el que usted considere. Es muy importante tener una consulta anual con los estudios básicos donde podemos revisar glucosa, colesterol, creatinina, examen de orina. Son los estudios básicos de cualquier laboratorio al que usted acuda. El paquete básico incluye estos analitos.
1: ¿Qué mensajes se pueden mandar para efecto de uno comprobar que están fallando tus riñones? ¿Qué mensajes manda el cuerpo? ¿Qué te detecta? ¿Qué te manda? ¿Cuál es el aviso?
2: El aviso puede ser elevación de la presión arterial. Los riñones controlan la presión arterial. La hipertensión arterial es un signo de algún grado de daño renal. El otro es que haya edema en las extremidades, hinchazón en los tobillos. Es a eso a lo que yo me refiero por edema. El otro es que pueda haber orina con sangre o espumosa, como agitar detergente con agua, ¿no? Que sea una orina significativamente espumosa. Y simplemente tener en mente que personas con diabetes, con hipertensión, con obesidad se encuentran en riesgo de desarrollar enfermedad renal, de tal suerte que, como ya decía, muchas veces es asintomática. Pues si se tiene hipertensión o se tiene diabetes, el paciente lo sabe, la persona lo sabe, debe de tener consultas de seguimiento.
1: ¿Orinar muy poco o demasiado puede producir un síntoma?
2: Orinar muy poco definitivamente genera síntomas, pero desafortunadamente, Gerardo y auditorio, orinar muy poco es sinónimo de un daño muy avanzado, irreversible, de la enfermedad renal. No pensaría que es un mensaje positivo decir que si usted orina poco acuda al médico. Más bien se debe acudir al médico desde mucho antes. Por ejemplo, ante cualquier elevación de la presión arterial, no hay que atribuirlo a el estrés, el tráfico, la vida laboral, las deudas. No. Todos tenemos estrés y todos tenemos compromisos que cumplir, actividades que cumplir, tareas que realizar, pero no todos tenemos hipertensión. Solo una proporción altísima, que es 4 de cada 10 mexicanos, pero no todos. Entonces, tener hipertensión es un dato que debemos de tomar en mente y no atribuirlo a otra condición, como decía yo, pues es que estoy estresado. No, para nada.
1: A ver, para acabar pronto y para que la gente no se angustie, todos, la mayor parte, estamos en el Buró de Crédito.
2: Efectivamente, todos tenemos compromisos que cumplir, todos pagamos impuestos, y por ponerte solo un ejemplo, y pues claramente debemos de tener en mente que la hipertensión es un signo, un aviso, sí, no, de daño renal potencial. De tal suerte que no debemos de menospreciarlo.
1: para no salir, para no salirnos del tema, cuando uno durante la noche se está parando muchísimas veces a orinar, esto que también te dice, oye, vete a revisar porque esto no es normal. ¿Cuánta agua tenemos que tomar al día? ¿Qué es lo recomendable? Porque muchos dicen, 2 litros diarios. ¿Esto aplica para todos o únicamente para algunos que les gusta tomar agua o no sé?
2: Claro, te contesto las dos preguntas lo más rápidamente posible. Orinar muchas veces durante la madrugada es más frecuente a mayor edad. En hombres, la causa generalmente es un padecimiento de la próstata, y en mujeres es un padecimiento de la vejiga o de la regulación del volumen de orina por condiciones que tienen que ver con el sistema nervioso central. Uno. Dos, ¿cuánta agua se debe beber? No hay una respuesta a tu pregunta, Gerardo. El consumo de agua depende de la estación del año, depende del clima en el que estamos, depende de la latitud en la que estamos, depende de la humedad del día. En Villahermosa se suda todo el día, en Ciudad de México se suda menos, y en otros lugares secos se suda mucho menos. Depende de la actividad física del día de la semana. Los fines de semana consumimos más sal, y al consumir más sal bebemos más agua porque nos da más sed, etcétera. De tal suerte que no hay una respuesta clara para esa pregunta. Una respuesta fácil, es decir, todos debemos de beber, todos los adultos debemos de beber 2.5 litros de agua al día para prevenir daño renal. Pero no es así de sencillo. A mayor peso debemos de beber más agua, a menor peso debemos de beber menos agua, etc. Mi recomendación sería que usted nunca tenga sed y que su orina siempre sea de aspecto muy claro. Esa sería una respuesta sencilla al auditorio. Nunca debemos de sentir sed. Siempre debemos de notar el aspecto de la orina, que sea lo más claramente posible. Pero sí, en Villahermosa, en mayo, se tiene que beber más agua que en la Ciudad de México en enero.
1: Exacto. A ver, doctor, ¿qué le hace más daño al riñón? ¿El azúcar, la sal, los refrescos o el alcohol?
2: Claro, los cuatro son dañinos para los riñones, y definitivamente la respuesta contundente es, si tuviéramos la forma de eliminar mágicamente, por acto de magia, uno de ellos sería eliminar la sal. El alto consumo de sodio es altamente dañino para los riñones. Es la primera maniobra que tendríamos que hacer en la reducción. El alto consumo de sodio es peligroso para el funcionamiento renal, y se recomienda una restricción fuerte de sodio en personas con enfermedad renal establecida. ¿Cuáles son las fuentes de sodio, Gerardo? Los alimentos procesados, ultraprocesados, listos para consumo, los que no son perecederos, los que vienen envasados, ¿no? Ahí están. O sea, usted nunca le ha echado sal a un embutido. El embutido ya está salado. Entonces, cuando decimos, usted no debe comer sal, el paciente siempre nos dice, yo no uso el salero, doctor. Y yo le creo. Uh-huh. El problema es que comemos mucha sal. La sociedad consume mucha sal porque es muy fácil tomar algo del congelador que viene envasado, prepararlo en 10 minutos, y entonces ya ese alimento es altamente salado o de un alto contenido de sodio.
1: Ahora, hay mucha gente que dice, yo la Coca-Cola no la dejo en ningún momento. Voy a comer mi Coca-Cola, voy a cenar, me echo mi vaso de Coca-Cola. ¿Qué tan dañino es tomar mucho refresco de cola?
2: Claro, genera efectos deleterios sobre el metabolismo del ácido úrico. Los endulzantes de los refrescos gaseosos contienen un tipo de hidrato de carbono, de carbohidrato, que aumenta el ácido úrico. Esto puede aumentar el riesgo de piedras en los riñones, puede por supuesto favorecer la ganancia de peso, puede, por supuesto, contribuir al daño renal o al mal control de la presión arterial y al mal control de la diabetes. Tomando en cuenta que una de cada dos personas, Gerardo, una de cada dos personas en diálisis, amable auditorio, su causa es la diabetes. Entonces sí, sí debemos de reducir el consumo de refrescos gaseosos, tomando en cuenta también que México es tal vez el consumidor número uno o número dos, está ahí en el top muy alto, en la percentila muy alta de consumo de refrescos gaseosos en el planeta.
1: A ver, doctor, es muy común que las señoras, las comadres, las abuelitas siempre platican con las nietas, le dicen, oye, con los nietos también, oye abuelita, tengo mal mis riñones, ¿qué me puedo tomar? Un remedio casero para limpiarlos. Ve, hijito, vas a agarrar tantito perejil y vas a agarrar té de tila. ¡Ah, hermano! Eso vete, los limpia completitos. ¿Qué tan factible es seguir esas recomendaciones naturales para limpiar los riñones?
2: No, Gerardo, lo recomendado es el agua simple y natural. Agua simple y natural, de cualquier marca. Te iba yo a mostrar una botella que tengo aquí junto, pero tiene una marca comercial, entonces mejor no lo hago.
1: Muéstrala.
2: Recomendable y acudir al médico.
1: No importa, doctor. Hay que mostrarla, a ver, para que veamos más o menos los que siguen el streaming. ¿Qué tipo de botella? Y bueno, estas recomendaciones caseras, seguro las he escuchado, doctor. Seguro, hay abuelitas que ellas te dicen, ve, hijita, el perejil, ese te limpia, pero hasta el futuro, hermano.
2: Esta es de un litro, Gerardo López Conde, y ya la llevo por aquí el día de hoy.
1: Ah, mira, muy bien, me parece muy bien. Así que estas fábulas en las casas, ¿no hay que aplicarlas?
2: No, nada es mejor que el agua natural para mantener el organismo hidratado en condiciones naturales. No estoy hablando en condiciones de enfermedades, no estoy hablando en diarrea aguda. Estoy hablando en condiciones naturales, o sea, claramente el agua es lo recomendado, ojalá. Este país nuestro, amadísimo país nuestro, consumiera más agua natural. Bien. Sería deseable. Y acudir al médico. Bien. Es lo recomendado.
1: Terminamos de platicar con el doctor Rodolfo Rincón Pedrero. Al regresar de la pausa, hay preguntas y desde luego el auditorio está interesado en estos temas. Volvemos.
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1: Estamos platicando con el doctor Rodolfo Rincón Pedrero. Él es jefe del Departamento de Nefrología en el Instituto Nacional Salvador Subirán. Y hay preguntas del auditorio, doctor. La primera pregunta es, ¿qué no debemos comer para afectar a los riñones y qué tan mal es la carambola y el noni y cómo erradicar los oxolatos que contienen estas frutas de los riñones? Pregunta Roosevelt Blé.
2: Sí, para Roosevelt, la respuesta es sal. Lo que no debemos de consumir es sal. La menor cantidad de sodio que podamos consumir es lo mejor. Esa es la respuesta puntual, la idea que me gustaría transmitir. Esto quiere decir quitar procesados, ultraprocesados, envasados, enlatados, alimentos de alto contenido de sodio porque no perecen. Y hay alimentos de alto contenido de oxalato. Espinacas, ruibarbo, nueces, avellanas, chocolates, algunas frutas, superfrutas, que son llamadas superfrutas, que contienen oxalatos, son extremadamente nutritivos. Yo jamás me atrevería a decir que las espinacas son dañinas para los riñones, para la salud, pero en personas que forman piedras urinarias, en personas que son formadores recurrentes de piedras urinarias, seguramente deben de consumir alimentos bajos en oxalatos.
1: Bien, María Elena Hernández dice, doctor, mi abuela siempre dice que el té de cola de caballo limpia los riñones, ¿realmente funciona o puede ser perjudicial?
2: Sí, es un remedio, pues no estoy seguro si por usos y costumbres o con evidencia homeopática, no hay evidencia que sea dañino para los riñones. Sí, sí puede ayudar y aliviar síntomas, pero como decía yo, lo deseable es el consumo de agua natural, simple y natural. No es dañino, sí puede aliviar síntomas.
1: Jorge Alberto Ramírez, tomar mucha agua con limón, ¿ayuda a desintoxicar o limpiar los riñones?
2: No guarda relación. El consumo del cítrico aumenta la cantidad de ácido cítrico o citrato en la orina y eso es benéfico. Pero no guarda una relación directa, digamos, en que sea un protector renal, no. Claramente no es dañino, claramente es un nutriente y es bienvenido.
1: Patricia Gómez López pregunta, doctor, ¿es verdad que el té de perejil sirve para eliminar las piedras del riñón?
2: No, la respuesta puntual es no. La causa de piedras urinarias es multifactorial, obedece a múltiples razones, no solamente el calcio, no solamente el ácido úrico, también como veíamos hace un par de minutos, a oxalatos en orina, a deficiencia de ácido cítrico o citrato en orina. Entonces no es un tratamiento, digamos, curativo o preventivo.
1: Aquí dice José Antonio Pérez, ¿por qué lo preguntará? Ahorita vemos. ¿La cerveza realmente ayuda a sacar las piedras del riñón o es solamente un mito?
2: No, es un mito. Es un mito y lo que sucede con la cerveza es el fenómeno de potomanía, o sea, el alto consumo de volumen. Dicho en otras palabras, nos tomamos una taza de café o nos tomamos un vaso de agua, pero en un partido sensacional de 3 entradas contra los Olmecas, sí. Perdón, de los Olmecas, sí. Contra los Guerreros de Oaxaca, pues nos podemos tomar 7 vasos de esos dobles.
1: O una cubetita,
2: entrada.
1: O una
2: entonces,
1: cubetita.
2: Esa potomanía, ese aumento excesivo, pues hace que se tenga el falso conocimiento de que se limpian los riñones. Adicionalmente, con el consumo de cerveza, se consume sal, o sea, botanas, alimentos, productos que se antojan consumir, que son salados, y eso no es benéfico.
1: Bueno, también en un partido así, hasta una cubetita blanca te limpia todo el mal pensamiento, ¿no? Pero bueno, oiga, Miguel Ángel López pregunta, ¿cuándo un dolor en la espalda baja, puede dañar, puede estar relacionado con los riñones y cuándo debemos pensar en otra causa?
2: Claro, excelente pregunta de Miguel Ángel López. Cuando duele la espalda baja no son los riñones. Es muy difícil que sean los riñones, es poco probable que sean los riñones y altamente probable que sea la columna vertebral y sus ligamentos y nervios o raíces nerviosas que emanan o salen o nacen de la médula espinal. Esas son las causas, son mecánicas y radiculopatías, o sea, nervios y mecánicas como los lumbares, como las lumbalgias, por el sobrepeso. Recordar que el 70% de la población mexicana tiene algún grado de sobrepeso u obesidad por los trabajos que realizamos. Vemos quienes nos dedicamos a trabajos más de oficina, vemos quienes nos dedicamos a trabajo más físico, y ese tipo de trabajos hace que se tenga el falso concepto de que nos duelen los riñones. Un comentario habitual en el gremio de los taxistas es que pues dicen que se acaban los riñones en el taxi, ¿no? Ese es un concepto equivocado, lo que tienen es una lumbalgia. ¿Cuándo debemos de pensar que hay un origen renal por el dolor? Cuando hay fiebre, cuando hay sangre en la orina, cuando se orina alguna piedra, cuando la orina cambió o cuando la presión arterial sube.
1: Laura Beatriz Sánchez pregunta, ¿qué personas deberían hacerse estudios para revisar la función de sus riñones aunque no tengan síntomas?
2: Claro, es muy importante esa pregunta, es el tamiz de la enfermedad renal crónica, es lo que equivale a la mastografía en el cáncer de mama. Es la respuesta es todas las personas con diabetes, todas las personas con hipertensión, todas las personas que tienen un familiar con enfermedad renal crónica y aquellas personas que notan incremento en su presión arterial o cambios en el aspecto de su orina.
1: Y Roberto Hernández dice, doctor, si alguien tiene diabetes o presión alta, ¿cada cuánto debería revisar sus riñones?
2: La respuesta es dependiendo si tiene enfermedad renal crónica establecida o no. Si no tiene enfermedad renal crónica establecida, una vez al año. Una vez al año con prueba de orina y prueba de sangre.
1: Muy bien. Y desde luego, yo preguntaría, ¿cuál es el consejo final que le darías, estimado doctor Rodolfo Rincón Pedrero, a una persona para que proteja con éxito toda su vida sus riñones?
2: Mantenerse en peso, Gerardo, hacer ejercicio, tener un alto consumo de potasio, es decir, frutas y verduras. Alto consumo de potasio. Tener un bajo consumo de sodio, es decir, eliminar ultraprocesados, envasados, alimentos que no perecen, todo lo que ya está listo para el consumo, que no es estrictamente natural, sino que tiene un origen natural, pero después lleva un procesamiento en la industria del alimento. Ahí está la sal. Y no automedicarse, acudir al médico una vez al año, por lo menos.
1: ¿El café es bueno, malo?
2: Perdóname, no te oí, querido Gerardo.
1: ¿El café es bueno, es malo?
2: Aquí tengo el mío. No hay ninguna evidencia, ninguna sola, de que el café cause daño renal. Si bien el alto consumo de café podría elevarnos la presión arterial transitoriamente, eso es verdad. No, el café no es dañino para la salud, no causa daño renal, no hay ninguna recomendación para suspender un consumo moderado de café.
1: Pues como siempre, mi querido doctor Rodolfo Rincón Pedrero, ex compañero de la escuela en el Jean Piaget, que por cierto mandan saludos todos los compañeros de generación del Jean Piaget que te están viendo y escuchando. Y bueno, pues muy agradecido como siempre por esta orientación médica para el auditorio de la XCBA, estimado Rodolfo Rincón Pedrero, jefe del Departamento de Nefrología del Instituto Nacional Salvador Subirán.
2: Muchísimas gracias, Gerardo. Un saludo a toda la sociedad tabasqueña, a tu amable auditorio. Felicitarte por el extraordinario profesionalismo con el que conduces tu programa. Muchas gracias.
1: Muchas gracias también para ti, estimado doctor Rodolfo Rincón Pedrero. Esta entrevista ustedes la pueden ver en nuestro portal de YouTube XCBA Tabasco. Volvemos.
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0: 9:18, usted está viendo y escuchando XEBA Noticias, primera emisión, y le recordamos que seguimos en streaming, en Facebook, en X y también en YouTube. Ya sabe, él siga las plataformas de XEBA y ponemos a su disposición, le pongo la de un servidor, en Facebook y en Instagram, estoy como Gerardo López Conde. Sígame y desde luego también le sigo para establecer comunicación. Oiga, el Tribunal Electoral de Tabasco ratificó la sanción económica impuesta al PRD de Tabasco y a su dirigente estatal Rafael Acosta León por actos anticipados de campaña derivados de publicaciones en redes sociales en contra de Morena. El recurso fue...
1: Por tanto, la vinculación visible de su perfil personal... Por tanto, la vinculación visible de su perfil personal con la simbología de su partido le impide escudarse en el foro privado para emitir mensajes directos de rechazo al voto fuera de los periodos legalmente permitidos. De igual forma, se propone calificar de infundado el argumento referente a la individualización de la sanción y la supuesta desproporcionalidad. Ello porque del análisis a la resolución impugnada se advierte que la responsable sí fundó y motivó adecuadamente su determinación al ponderar los elementos previstos en la ley electoral local, tales como la gravedad de la falta, que fue calificada como grave ordinaria, las circunstancias de modo, tiempo y lugar, la singularidad de la conducta, la capacidad económica de los infractores y la necesidad de disuadir prácticas que vulneren la equidad del proceso electoral local ordinario 2026-2027. Bajo tales consideraciones, la ponente estima que la normativa electoral no se establece un orden de prelación rígido que obligue a imponer.
0: Al respecto, Rafael Acosta nos manda un mensaje, dice: nuevamente el Tribunal Morenista de Tabasco, que encabeza espuriamente el abogado de Morena, Osvaldo Lara, sanciona al nuevo PRD de Tabasco y a mi persona, por supuesto, los actos anticipados de campaña. Hágame usted el favor, ahora resulta que vivimos en el mundo al revés, a nosotros nos sancionan supuestamente por publicar un meme contra Morena en las redes y a los 17 aspirantes palomeados no los tocan ni con el pétalo de una rosa, a pesar que todo el pueblo de Tabasco ha sido testigo del derroche de dinero y la manipulación de los programas sociales para posicionarse políticamente. Esta es la respuesta de Rafael Acosta León que nos hace llegar. Oiga, visita de Sheinbaum, de la presidenta Sheinbaum de Tabasco, costará más de 51 millones de pesos, acusa el PRD, señala el dirigente de este partido que el evento que encabezará la presidenta Claudia Sheinbaum el próximo viernes en el Estadio Olímpico de Villahermosa tendrá un costo de 51.365.000 pesos. Y déjeme decirle que la presidenta de la mesa directiva del Congreso de Tabasco, en otra información, Claudia Vélez, defendió la organización que mantiene el partido en el marco de la visita de la presidenta de la República, Claudia Sheinbaum, a Tabasco como parte de su segundo informe de gobierno. En rueda de prensa ofrecida por el grupo parlamentario de Morena, Vélez señaló que la visita de la presidenta de la República es un ejercicio de cercanía con la gente, porque rendir cuentas también significa recorrer el territorio, escuchar al pueblo y mantener un gobierno cercano a las comunidades.

0: El dirigente estatal de Morena, Jesús Elván García, afirmó que no prosperará ningún intento de boicotear la visita a Tabasco de la presidenta de México, Claudia Sheinbaum, ante el llamado del PRD Tabasco y de Somos. Comentó que más de 40,000 tabasqueños estarán respaldando a la presidenta y su posición contra el intervencionismo extranjero, por lo que no servirá ningún intento de manchar este acto. Por otra parte, otro partido político, el PRI, el Partido Revolucionario Institucional, exhorta al órgano superior, el coordinador de la fracción parlamentaria del PRI, Fabián Granier, hizo uso de la voz en la tribuna legislativa para dar lectura a un exhorto dirigido al titular del órgano superior de fiscalización del Estado para que determine la procedencia de una revisión integral de la gestión financiera del ejercicio fiscal en curso respecto al proyecto Villahermosa 2030.
1: Proponemos a este Congreso que se active el mecanismo legal para que el órgano superior de fiscalización del Estado realice una revisión integral de los recursos públicos asignados, transferidos, comprometidos y ejercidos en el proyecto Villahermosa 2030. ¿Qué queremos que se revise? Las pólizas de gasto, los procedimientos de contratación y licitación, las suficiencias y aplaciones presupuestales, los pagos realizados, los avances físicos financieros de las obras, así como los estudios técnicos y análisis de costo-beneficio que sustentan su viabilidad. Que esa revisión abarque a las dependencias que están administrando, contratando, ejerciendo recursos vinculados con Villahermosa 2030. Y desde luego queremos que el resultado de esa fiscalización...
0: Fíjese que el Ayuntamiento de Centro puso en marcha el programa Centro Más Limpio para la recepción de objetos voluminosos en desuso. De acuerdo con Cecilia Canul, responsable de una de las sedes, en esta cuarta edición del año se estarán recibiendo sillones, muebles de madera, refrigeradores, electrodomésticos, roperos, televisiones antiguas y juguetes de gran volumen que el camión recolector no puede llevarse, con el fin de que no terminen en calles, drenes, canales o lotes baldíos. Las sedes estarán ubicadas hasta el 26 de septiembre de 8 de la mañana a 4 de la tarde en el Parque La Choca, Parque del Vaso Regulador de Tamulte de las Barrancas, Parque Domingo Colín de Gaviotas Norte, el Parquecito de la Colonia Gil y Sáenz, en Avenida México, en la entrada al Fraccionamiento Blancas Mariposas, Parque Central de Villa Tamulte de las Sabanas, Zona Deportiva Canchas de Frontón y en Río Viejo a un costado del Centro de Salud. Vamos a la información nacional.
2: Nacional.
0: Fíjese que Estados Unidos busca ampliar su cooperación con México en materia de seguridad para combatir a los cárteles, pero sin adoptar una postura intervencionista, afirmó este miércoles el embajador estadounidense Ronald Johnson. Y lo dijo durante la quinta convención binacional de la American Society of Mexico. Johnson señaló que la soberanía de México implica tanto proteger al país de interferencias externas como garantizar que las comunidades estén libres de control de organizaciones criminales y cárteles transnacionales. La presidenta Claudia Sheinbaum, en otro orden de información, respondió este miércoles a las declaraciones de su homólogo de Estados Unidos, Donald Trump, quien advirtió ante la Asamblea General de la ONU que México es el epicentro del narcotráfico. La mandataria acusó que solo se difunde una parte de la declaración de Trump, pero no se destaca la otra, donde el republicano aseguró que hay buena relación bilateral, particularmente en materia de seguridad. La presidenta Claudia Sheinbaum reafirmó que se mantiene y se avanza en dicha relación con el gobierno estadounidense. Vamos a la información internacional.
2: Internacional.
0: El gobierno de Donald Trump suspendió, al menos por el momento, el proyecto de ataques aéreos contra cárteles del narcotráfico en territorio mexicano, reportó el New York Times. Y oiga, ya para irnos, el sondeo de la BEA ha sido víctima de algún intento de robo de identidad o fraude mediante inteligencia artificial en Facebook. El 50% dijo que sí y también el 50% dijo que no. En X, el 25% dijo que sí y el 75% 44% dijo que no. Y en el portal www.xba.com.mx, el 55.6% dijo que sí y el 44.4% dijo que no. Gracias, nos vamos. Gracias, Vicente Silva, en los controles técnicos. Gracias a Tony Solís. En nombre de mi compañera Selene Shirma y en el mío propio, le doy las gracias. Nos vemos mañana en punto de las 6:30 a.m. por aquí, por el 91.7 de la frecuencia modulada. Y recuerde que para entender la noticia hay que saber que donde quiera que voltee, siempre habrá una historia que contar. ¿Cuál es la tuya? Soy Gerardo López Conde. Adiós. Konish. Daito.
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Hola, ¿qué tal? Muy buenos días, bienvenidos a los deportes de la XCBA. Me da mucho gusto saludarles en la mañana de este jueves del 24 de septiembre de 2026. Y bueno, hoy vamos a comentar acerca de la Copa Mundial de Béisbol de la Sub-15, que arrancará el día de mañana allá en Mérida, Yucatán, aunque este evento se va a compartir de manera conjunta con Quintana Roo. También el Deco Ávila del puerto de Cancún se va a llevar a cabo

evento muy importante. Ya México con nuestros rivales. También vamos a comentar acerca de la Liga Tabasqueña de Béisbol de primera fuerza, que arranca el próximo sábado. La selección mexicana pues sufre una baja importante con César Montes, y además pues la selección mexicana jugará la Liga de Naciones de la CONCACAF en Monterrey en el mes de noviembre. Por otro lado, también vamos a comentar acerca de lo de la del impacto que golpea la jornada número 10, la fecha FIFA, porque varios equipos tendrán ausencias importantes. El Balón de Oro también ya hay fecha para llevarse a cabo la ceremonia de entrega de lo mejor del fútbol internacional. Y Rebeca Bernal hace historia al meter doblete en el fútbol internacional. Además, la Copa Mundial de Benito 20 ya está definida, la gran final. Acompáñenos 30 minutos de información deportiva.

Ya son las 9:35, 9:35, día soleado aquí en la capital tabasqueña, con mucho calorcito ya. Estamos jueves, casi fin de semana, y bueno, es el momento de saludar a Vicente Silva Gómez en la parte técnica. Usted amable de la escucha, muchas gracias por hacer de la XTV a su mejor compañía. ¿Y qué le parece si arrancamos ya con la actividad del Rey de los Deportes?

0: que se vuelva para
1: pelotero. Ya son las 9 de la mañana con 36 minutos. Oiga, pues vamos a hablar acerca de la Copa Mundial de Béisbol U15, que arranca el día de mañana, allá en La Blanca, Mérida, en el estadio Cuculcán. La selección mexicana de béisbol ya conoce a sus rivales de primera ronda en el grupo A, donde se encuentra ubicado la selección mexicana. Hay que mencionar que este evento se va a celebrar en el estadio Cuculcán de Mérida, Yucatán, del 25 al 4 de octubre. Pero bueno, los rivales de México en el grupo A, México estará jugando en el estadio Cuculcán de La Blanca, Mérida, y los rivales de México será Japón, que es el vigente campeón mundial en esta categoría. También otro de los rivales, Cuba, República Dominicana, Alemania y Sudáfrica, son los rivales de la selección mexicana de béisbol. Mientras tanto, el grupo B, que va a tener como sede el Beto Ávila del puerto de Cancún, ahí estará jugando China Taipei, que estará rankeado como número 2, y pues Estados Unidos, Venezuela, Australia, Chequia y Nicaragua son los equipos que van a estar. Hay que mencionar que ya en la ronda de colocación pues estarán jugándose todos los partidos en el Beto Ávila del puerto de Cancún. Mientras tanto, bueno, pues vamos a hablar, porque ya a partir de del próximo sábado arranca la Liga Tabasqueña de Béisbol de Primera Fuerza. Ya los 9 equipos que van a participar en la presente campaña están definidos. Los Tilapios de Mezcalapa estarán también participando, refrendando su título conseguido el año pasado. Jicarero de Calpa de Méndez, Nacajuca, Academia JI. Hay que mencionar que la Academia JI estaba jugando en Calapa, pero algunos cuestiones administrativas, ahora jugará en Nacajuca. Pero también Chontales de Aldama, será el equipo que también estará participando, debutando en esta temporada, y los Chontales de Aldama serán los rivales de Tilapio de Mezcalapa en el partido inaugural el próximo sábado. También están los Cerveceros de Macultepec, Oro Verde de Chiapa, Caguales de Palenque, Sultanes de Chiapa y Guerrero de Centra, son los equipos que van a participar la próxima temporada, que arranca, repito, el próximo sábado en una ceremonia inaugural de manera simultánea. Nosotros con mucho gusto estaremos pendientes de todo el acontecer de la Liga Tabasqueña de Béisbol de Primera Fuerza, partidos inaugurales. Y bueno, pues son las 9 de la mañana ya con 39 minutos. ¿Qué les parece si vamos a hacer una pausa? Y regresando vamos a comentar acerca de la selección mexicana, porque hay información muy interesante. El próximo sábado ya tendrá su primer compromiso de la primera fecha FIFA, marcando el debut del técnico Rafael Márquez ya en la nueva etapa rumbo al Mundial de 2030. Vamos a hacer la pausa y regresamos. Son las 9 de la mañana con 39 minutos.
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0: Bueno, ya son las 9 de la mañana con 42 minutos. Oiga, antes de pasar a lo que es la selección nacional, queremos comentar un servicio social. La señora María Pérez Aguilar, de 90 años de edad, se encuentra delicada de salud y ayer extravió en una combi del centro una cartera pequeña color café en la que llevaba sus identificaciones y unas llaves que traía un hilo. Si alguien la encontró o tiene información sobre la cartera y las llaves, por favor hágala llegar a la radiodifusora XEBA. Para la señora María es muy importante recuperar sus identificaciones y especialmente sus llaves. Y bueno, pues realmente esperemos el apoyo, la colaboración de nuestro amable auditorio para poder encontrar estas llaves de la señora María Pérez Aguilar, de 90 años de edad, que se encuentra delicada de salud y está bien una combi de centro, una cartera pequeña color café en la que llevaba sus identificaciones y unas llaves que traía un hilo. Y le pedimos, si alguien la encontró o tiene información sobre la cartera y las llaves, por favor llevarla a la radiodifusora XBA. A la señora María es muy importante recuperar sus identificaciones y especialmente sus llaves. Y es que hay que mencionar que ayer al tiro de las 5:30 de la tarde un taxista la dejó pues ahí en la estación, pobrecita, pues realmente completamente sola esta señora de avanzada edad. Así que pedimos el apoyo de toda la colaboración de nuestro amable auditorio. Y ahora sí vamos a dar paso a la selección mexicana, porque César Montes pues causa baja del tricolor para esta fecha FIFA. El Dagoberto Espinosa pues será quien realmente sustituya a César Montes. Dagoberto Espinosa es del América, es pertenece al equipo de las Águilas América, y el jugador del Lokomotiv de Moscú reportó con una lesión muscular, motivo que regresará nuevamente a Moscú, allá a Rusia. Y bueno, ya la selección mexicana ya sabía de que tenía esa dolencia muscular, simplemente lo llamaron para confirmar de que efectivamente estaba lesionado. Y bueno, por otra parte, también le comento, la selección mexicana jugará Liga de Naciones de la CONCACAF en Monterrey. El Tri disputará el compromiso de cuarto de final del certamen de CONCACAF en el Gigante de Acero el próximo 17 de noviembre. Hay que mencionar que la selección mexicana estará jugando el partido de fecha FIFA, su primer partido, el día sábado a partir de las 7 de la noche en el estadio de Baltimore contra Colombia. Y se habla que hay ya no hay boletos para ese partido. Todo mundo va a estar pendiente del debut de Rafa Márquez como técnico de la selección mexicana, así que pues ya se reporta de que el estadio de Baltimore, el Bank Stadium, estará completamente lleno. Y después, el 29 de septiembre, el México estará enfrentando a Perú en Nueva Jersey. Bueno, por otra parte, el Valencia ya dio a conocer de manera oficial que Javier Aguirre es el nuevo técnico del equipo español para la próxima o la presente temporada 2026-2027 con opción a un año más. Pues Aguirre firmó su contrato hasta final de la campaña 2026-2027 y el Valencia será su séptimo título, su séptimo equipo en España, ya que dirigió al Mallorca, también dirigió al Leganés, al Español, al Zaragoza, al Atlético de Madrid y Osasuna. Por ahí los logros más importantes de Javier Aguirre: Copa del Rey en el 2004 con el Real Zaragoza, Liga de Campeones con el Osasuna, y calificó al Atlético de Madrid a la Champions League en el 2007 y 2008. Pero le comento que Javier Aguirre ya llegó a las instalaciones de el Valencia el día de hoy muy temprano. Llegando a España, se dirigió a las instalaciones del Valencia, rápidamente saludó a los jugadores y rápidamente se enfrascó ya con el uniforme del Valencia para dirigir su primer enfrentamiento. Oiga, hablando del tema de la fecha FIFA, realmente va a golpear severamente la fecha número 10, pero mire, la fecha FIFA golpea la jornada 10 con 28 jugadores ausentes titulares. 8 de los 9 partidos de la jornada 10 tendrán bajas por convocatorias internacionales. El Cruz Azul contra Toluca es el duelo más afectado, así como el Juárez contra León, 11 de los 16 equipos de la Liga MX pues aportaron jugadores a sus respectivas selecciones durante la ventana de fecha FIFA. Y hay que mencionar que realmente los jugadores extranjeros, uruguayos, paraguayos, argentinos, chilenos, que están en la Liga MX, también fueron convocados para esta fecha FIFA. Oye, y el Balón de Oro 2026, pues ya tiene fecha de entrega de la ceremonia protocolaria, se va a llevar a cabo el 26 de octubre en Londres, edición histórica que marcará un antes y un después en sus 70 años de existencia, es decir, el 70 año aniversario número 70 del Balón de Oro. Hay que mencionar que temporalmente no se va a llevar a cabo en el Teatro de París desde el 2019, y hay que mencionar que en este evento se va a rendir homenaje a Stanley Matthews, el primer jugador que en ganar el Balón de Oro allá por 1956. El talento, la elegancia y el juego limpio hicieron de este deportista el mejor en esa época. Oiga, y también la mexicana Rebeca Bernal hace historia en el continente europeo, marcó doblete en su primer partido como titular en el Manchester United. La defensa mexicana tuvo primera titularidad con el equipo inglés y marcó su primer doblete en el Player Cup. Fueron dos anotaciones de cabeza ante el Sheffield United y Rebeca marcó el 7-0, así que buen debut de la mexicana. Mientras tanto, Copa Mundial Femenil, ya está definido la gran final sub-20. Las semifinales se jugaron el día de ayer. España venció 2-0 a Italia y Corea del Norte sorpresivamente derrota 3-0 a Colombia. La final se va a llevar a cabo el domingo, Corea del Norte contra España a las 10 de la mañana, tiempo del centro de México, domingo 27 de septiembre, de septiembre, en el estadio LKS de Polonia. Ahí se va a llevar a cabo la gran final. Y por otro lado, México será sede de un campeonato mundial de ciclismo en el 2029, será mundial de montaña, y Puebla fue elegida como sede de este certamen internacional más importante del ciclismo de montaña, así lo informó la Unión de Ciclistas Internacional, y esto se da en el marco de el campeonato mundial de ciclismo de ruta que se está llevando a cabo en Montreal, donde Isaac del Toro es el protagonista. Bueno, por otra parte, ya que hablamos de ciclismo, Rommel Pacheco, director de la CONADE, de la Comisión Nacional de Cultura Física y Deporte, ve a Isaac del Toro, al mexicano, y al tricolor como candidatos al Premio Nacional del Deporte 2026. Rommel Pacheco destacó los logros del ciclista mexicano, así como el desempeño del tricolor en el Mundial 2026. Y hablando de la NFL, bueno, pues le quiero comentar acerca de la NFL, porque hay información muy interesante. Ya son las 9 de la mañana con 51 minutos. Bueno, Marco Aguilar cantará el himno nacional para el partido de la NFL en el Estadio Azteca, en el encuentro entre los Vikingos de Minnesota contra los 49 de San Francisco, correspondiente a la fecha número 11 de la temporada 2026, el próximo 22 de noviembre, a partir de las 7:20 de la tarde, se va a llevar a cabo. Bueno, la participación de Marco Aguilar formará parte de la ceremonia protocolaria previa a este gran encuentro. Por su parte, el himno de Estados Unidos lo va a interpretar la mexicoamericana Moca, interpretará el himno de Estados Unidos, así que tanto Moca como Marco Aguilar estarán interpretando el himno de Estados Unidos y de México respectivamente el próximo 22 de noviembre a las 19:20 horas en el Estadio Azteca, en el partido de la temporada regular correspondiente a la fecha 11 de la NFL, entre los Vikingos de Minnesota contra los 49 de San Francisco. Son las 9 de la mañana ya con 52 minutos, 9 de la mañana con 52 minutos. Y rápidamente le comento, mañana arranca la jornada número 10 con dos partidos, Atlante contra Monterrey y Tijuana contra el Atlas, dos partidos importantes. Ya le comentaba acerca del impacto que va a tener la jornada 10 con la fecha FIFA, donde 28 jugadores ausentes titulares no estarán en esta fecha número 10. El más afectado es el Cruz Azul contra Toluca. También Chivas, que tiene 6 elementos de la selección mexicana, estará enfrentando a Querétaro. Santos al Pachuca, Tigres, al Puebla, y para cerrar la jornada número 10 del balompié mexicano, Pumas estará enfrentando a San Luis, León a Juárez, y el Necaxa estará enfrentando a las Águilas del América. Las Águilas del América pues tendrán un total de 15 bajas también, digo, perdón, 5 bajas en esta fecha número 10. Y le comento, América Cruz Azul, partido amistoso en San Diego, aprovechando la fecha de FIFA, la versión del clásico joven, que va a efectuar el 1 de octubre en el estadio El Dragón de San Diego a las 20:30 horas, tiempo en el centro de México. Bueno, de esta manera llegamos ya a la parte final de los deportes. Agradecer a nuestro compañero Vicente Silva Gómez en la parte técnica, usted amable de escucha, muchas gracias por seguir la frecuencia 91.7 FM. Y bueno, de entrenar también el llamado para este servicio social, la señora María Pérez Aguilar, de 90 años de edad, se encuentra delicada de salud y extravió en una combi de centro una cartera pequeña color café en la que llevaba sus identificaciones y unas llaves, traía un hilo. Si alguien la encontró o tiene información sobre la cartera y las llaves, por favor, hágala llegar a la estación de la XCDA. Para la señora María es muy importante recuperar sus identificaciones y especialmente sus llaves, así que es un servicio social de la XCDA. Recuerde, hoy de 4 a 5, más información deportiva, con todo equipo completo, Mónica Villegas, Sara Rochelle, el servidor, estaremos compartiendo toda la información deportiva que se genere de último momento. Y bueno, un momento más estará nuestra compañera Berenice Gómez Jara con su voz en siempre entusiasta en Tumbla de Hogar. Pero antes, en ese de toda la información deportiva que está fluyendo minuto a minuto en Avance Informativo de XEDA Noticias. Que tenga un excelente jueves. Muy buenos días.
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8: Nueve de la mañana con 57 minutos. La temperatura actual en la ciudad de Villahermosa es de 29 grados Celsius. Muy buenos días, soy Carlos García y este es un corte informativo.
1: Local.
8: El mes de agosto de este 2026 rompió un récord histórico por la falta de lluvias en comparación con el mismo periodo de años anteriores. Así lo confirmó el meteorólogo de la Comisión Nacional del Agua en Tabasco, Gerardo Alarcón Ferreira.
1: Nacional.
8: La inflación general en México volvió a acelerarse, pues el índice nacional de precios al consumidor aumentó 0.33% en la primera quincena de septiembre de 2026, con lo que la tasa anual de la inflación se ubicó en 3.42% por encima del 3.26% registrado al cierre de agosto, de acuerdo con el INEGI.
1: Internacional.
8: El presidente de Ecuador, Daniel Noboa, informó el miércoles que las Fuerzas Armadas, en coordinación con el Comando Sur de Estados Unidos, abatieron a alias Charlie, calificado como supuesto operador logístico y financiero de redes internacionales de narcotráfico.
1: Espectáculos.
8: Jesse Huerta dio a conocer su nuevo proyecto musical, Jesse and the Supernovas, días después de anunciar su separación de Jesse y Joy, agrupación que formó durante años junto a su hermana Joy Huerta.
1: Deportes.
8: La selección mexicana jugará en el estadio BBVA de Monterrey, Nuevo León, el partido de vuelta de los cuartos del final de la Liga de Naciones de la CONCACAF del próximo 17 de noviembre. 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A su disposición, nuestra línea para mensajes de WhatsApp, 9933-829202.
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1: Ay, estamos iniciando el Club Radio Hogar con Caló. Así es, así estamos arrancando este Club Radio Hogar desde Villahermosa, Tabasco. Recibe usted un fuerte abrazo, amigo y amiga del auditorio. Qué gusto es que usted nos acompañe a lo largo de esta hora y media de Club Radio Hogar en el 91.7 de FM, en nuestro portal www.xeba.com.mx. Y por supuesto, le invito a que pues juntos disfrutemos de este Club Radio Hogar. Recuerde que los jueves, antesala de fin de semana, son jueves de nutrición. Vamos a tener a la experta, a la nutrióloga Mari Carmen Vázquez Leiva, nutrióloga de cabecera de Club Radio Hogar, aquí en su Club Radio Hogar, y en esta mañana nos va a compartir el tema: ¿sabías que la celulitis puede disminuir con jugoterapia? ¿Con jugoterapia? ¡Ah! Muy bien, ¿usted quiere checar este dato? ¡Perfecto! Así que yo le invito a que se quede con nosotros, porque además estaré compartiendo el pronóstico del tiempo, lo que se está moviendo en redes sociales, los espectáculos, esto y mucho más aquí en su Club Radio Hogar. Y es un gusto saludar a usted que amablemente nos acompaña, y por supuesto también agradezco el gran apoyo que nos brinda el equipo de la XEBA. A nombre de cada uno de mis amigas y amigos de la XEBA, es un gusto saludar. En controles técnicos ya le entregó la estafeta a mi compadrito Vicente Silva, el Gallo Silva, al máster de la consola Julio Solís. Muy buenos días. Y ante este micrófono le saludo a su amiga y servidora Berenice Gómez Jara. Excelente mañana, los mejores deseos. Y bueno, pues así estamos iniciando este Club Radio Hogar. Ya caluroso, oiga, ya se siente el bochorno. Entonces, pues vamos a cuidarnos, vamos a hidratarnos muy bien, agüita, solita si es posible, ¿verdad? Y bueno, pues a disfrutar de este jueves. Le deseo lo mejor, por supuesto. Y a usted que está tal vez festejando su cumpleaños, usted que está festejando y recordando este aniversario en especial, bueno, pues, o lo que usted esté el día de hoy disfrutando y celebrando, nos unimos a esa gran celebración. Por supuesto, les deseo lo mejor, que se la pasen de lo lindo, cuídense mucho. Y bueno, pues que este día sea muy especial en los aspectos positivos, la verdad, les deseo lo mejor. Y bueno, pues así estamos arrancando este Club Radio Hogar. ¿Y qué les parece si precisamente pues nos vamos con el pronóstico del tiempo?
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0: Bien, fíjese que en Villahermosa en esta mañana tenemos una temperatura de 30 grados centígrados. La sensación térmica es de 36 grados centígrados y esto se debe a la humedad que hay en el ambiente de un 75%. Se pronostica para Villahermosa una máxima de 31 grados y una mínima de 24 grados centígrados. Bastantito calorcito, oiga usted, y principalmente por la sensación térmica. Y fíjese que en cuanto al pronóstico general, este jueves canales de baja presión en el interior del país, en interacción con inestabilidad atmosférica, una circulación ciclónica en altura sobre la península de Yucatán, además de la onda tropical número 41, oiga usted, que se desplazará sobre el sureste y sur de México, originarán chubascos y lluvias fuertes a muy fuertes en estados del noreste, norte, centro y oriente de México, incluida la península, incluida dicha península, pronosticándose también lluvias puntuales intensas en zonas de Oaxaca, Chiapas y Tabasco. No obstante, una circulación anticiclónica en niveles medios de la atmósfera pues mantendrá el ambiente caluroso, muy caluroso en el norte de la República Mexicana, Golfo de México y la península de Yucatán. Se pronostican lluvias muy fuertes con puntuales intensas de 75 a 150 milímetros en Guerrero, en la zona oeste, Oaxaca este y suroeste, Chiapas norte, este, sur y costa, y Tabasco sur y oeste. Mientras que en Veracruz va a ser en la zona sur, Campeche este, sur y suroeste, y Quintana Roo centro y sur. Se esperan lluvias fuertes con puntuales muy fuertes de 50 a 75 milímetros. Y no solamente eso, se prevén viento de 10 a 20 kilómetros por hora con rachas de 30 a 50 kilómetros por hora en Veracruz, Tabasco, Chiapas, Campeche, Yucatán y Quintana Roo, así como temperaturas máximas de 35 a 40 grados centígrados en Chiapas, en la parte norte, Tabasco, Campeche y Yucatán. Recuerde, lluvias de muy fuertes a intensas pues prevén en Tabasco este jueves. Y bueno, ¿qué pasa también con la cuestión de el huracán Polo? Fíjese usted que precisamente que también le tengo los detalles, porque el huracán Polo retomó este miércoles la categoría 5 en la escala Saffir-Simpson, el nivel máximo de intensidad para este tipo de fenómenos meteorológicos. Es lo que informó el Servicio Meteorológico Nacional de la Comisión Nacional del Agua. Y bueno, pues es también interesante destacar que a las 18 horas el centro del ciclón se ubicó a 235 kilómetros al sur suroeste de Zihuatanejo, Guerrero, y a 425 kilómetros al sur suroeste de Manzanillo, Colima. Y de acuerdo con el reporte del Servicio Meteorológico Nacional, Polo se presenta y presenta vientos máximos sostenidos de 260 kilómetros por hora, rachas de hasta 310 kilómetros por hora, y se desplaza hacia el noreste y a una velocidad de 9 kilómetros por hora. Ante la presencia del poderoso sistema, se pronostican lluvias torrenciales en Guerrero y Michoacán, por lo que las autoridades pues mantienen vigilancia sobre pues la evolución y trayectoria del huracán. Así que pues el huracán Polo se intensifica a categoría 5 y alerta por lluvias torrenciales en Guerrero y Michoacán. Momento de irnos a una pausa y volvemos.
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10 de la mañana con 15 minutos 10 y cuarto en Club Radio Hogar. 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

olvido. Muy bien, estamos de regreso en Club Radio Hogar. Oiga usted, excelentes promociones, la verdad, vale la pena, ¿eh? Tómelo usted en cuenta. Pero también agradezco saludos para nuestro buen amigo Carlos, que nos envía la actualización de el huracán Polo. Muchas gracias, Carlitos. Y bueno, pues nos envía esta información en Guerrero. Así que el ciclón tiene vientos máximos sostenidos de 250 kilómetros por hora, rachas de 315 kilómetros por hora y desplazamiento hacia el oeste-noroeste a 17 kilómetros por hora. Y bueno, por el paso del huracán Polo, habrá lluvias en el occidente y sur del país. También se mantiene la zona de prevención por efectos de vientos de tormenta tropical desde Tecpan de Galeana, Guerrero, hasta Manzanillo, Colima. Muchas gracias a nuestro amigo y compañero Juan Carlos García. Gracias, Carlos. Y bueno, pues ahí tenemos la actualización para que usted tenga los detalles como debe de ser a usted, en tiempo y forma. Y bueno, pues continuamos aquí en su Club Radio Hogar, porque fíjese que hoy es el Día Mundial Marítimo, es el Día Marítimo Mundial, y desde el año 1980 se celebra el cuarto jueves del mes de septiembre, se celebra este día, y fíjese usted que esta fecha pues surgió con el claro propósito de rendir homenaje a los hombres y mujeres que han dedicado su vida a mantener el comercio mundial por mar desde épocas antiguas. En realidad, una de las primeras señales de globalización y relaciones comerciales internacionales se produjeron gracias a la creación de los navíos. El transporte marítimo fue el responsable de la difusión del papel traído de China, el descubrimiento de América como nuevo mundo, la propagación de especies

0: pues comestibles, la popularización de la seda y de hacer pues el mundo mucho más accesible para la humanidad. Así que pues hoy es el Día Marítimo Mundial. Y bueno, pues les comparto que pues cómo se puede en este caso celebrar, o cómo celebrar este Día Marítimo Mundial. Pues hoy es un día donde el transporte marítimo es el principal responsable de que nuestras industrias y comercios sigan existiendo, porque estos hombres y mujeres se enfrentan a diario a muchos riesgos naturales y humanos para lograr que la mercancía llegue a su destino. Así que, pues excelente, muchísimas felicidades a todas aquellas personas que pues son parte de este esfuerzo que hacen día con día, de este trabajo tan importante. Así que hoy es el Día Marítimo Mundial. Y también fíjese que es el día de el Mundial del Gorila. Como los gorilas. Las manos hacia arriba, las manos hacia abajo. Es que recordé esa canción, oiga, disculpa, es que se me vino a la mente. Se llama, yo creo que la chavita se llama Melody. Bueno, que en aquel entonces era una niña, ¿verdad? La que cantaba esa canción de los gorilas. Pero bueno, la cosa está de que los gorilas, oiga usted, están desapareciendo de la tierra, cada vez quedan menos, y esto a consecuencia de la caza furtiva y la pérdida de hábitat. Y por ello se celebra el 24 de septiembre, pues el Día Mundial del Gorila, para sensibilizar sobre el problema que podría y que supondría la desaparición de estos magníficos.
1: Escucha.
0: ¿Cómo está? Hasta me espantaste, Julio. Ya me espantaste. Tampoco te enojes, Julio. Es que ni modo, es el día del gorila. ¿Qué quieres que yo le haga? Hay que ser sensibles ante esta situación. Por favor, Julio. Y bueno, pues recordemos que algunos gorilas privilegiados viven en lugares protegidos como los parques nacionales en Uganda, también en República del Congo y de los volcanes de Ruanda. Entre los tres parques nacionales habitan poco más de 1 millar de gorilas, y la pérdida de hábitat. Y por ello se celebra el 24 de septiembre, pues el Día Mundial del Gorila, para sensibilizar sobre el problema que podría y que supondría la desaparición de estos magníficos.
1: Escucha.
0: ¿Cómo está? Hasta me espantaste, Julio. Ya me espantaste. Tampoco te enojes, Julio. Es que ni modo, es el día del gorila. ¿Qué quieres que yo le haga? Hay que ser sensibles ante esta situación. Por favor, Julio. Y bueno, pues recordemos que algunos gorilas privilegiados viven en lugares prohibidos como los parques nacionales en Uganda, también en República del Congo y de los volcanes de Ruanda. Entre los tres parques nacionales habitan poco más de 1 millar de gorilas de montaña, y el resto se enfrentan pues a amenazas como la caza furtiva, y a los ejemplares adultos los cazan para vender su carne o restaurantes de lujo, a estos restaurantes de lujo, o bien para rituales. A las crías, ay no, qué horror, las venden vivas para distintos fines. Así que la pérdida del hábitat es otro de las amenazas a las que se enfrentan los gorilas. La deforestación a consecuencia de la tala de árboles para extracción de madera o para agricultura, la minería o las extracciones de gas y petróleo ponen en peligro a los gorilas. Así que por ello muchas organizaciones pues están luchando para salvar a los gorilas y a su hábitat, y pues conseguir que estos animales puedan vivir pues salvajes en la naturaleza. Así que hacer conciencia, hoy es el Día Mundial del Gorila. Pero también, fíjese usted, es el Día Internacional de Investigación contra el Cáncer. Cada 24 de septiembre se conmemora el día, pues una fecha que tiene por objetivo seguir impulsando los proyectos e investigaciones que buscan ayudar en la lucha contra el cáncer, logrando pues mejor calidad de vida en los pacientes o la cura definitiva de ciertos tipos de tumores. Al día de hoy existen 200 tipos de tumores relacionados con un tipo de célula y tejido específico, pero cada una de estas muestras ha determinado que cada paciente puede sufrir 700

tipos de mutaciones genéticas muy diferentes los unos de los otros. Esto es lo que vuelve al cáncer una enfermedad compleja y difícil de erradicar. Las investigaciones de los últimos 50 años han traído pues grandes avances en la materia, y es que actualmente, amigos y amigas, se cuenta con vacunas para ciertos tipos de cáncer, nuevos tipos de tratamientos que permiten encapsular el tumor para evitar que se propague en el organismo, y hasta pues nuevos tipos de inyecciones que pueden destruir la enfermedad por completo. Pero como siempre, amigos y amigas, todo depende principalmente del paciente y el nivel de desarrollo de la enfermedad. Así que se estima que para el año 2030 el cáncer será la principal causa de muerte en el mundo, con un aumento anual de 21,6 millones de casos nuevos, según un estudio realizado por IARC. Así que pues es importante conocer sobre estos temas, y lo importante también de que se siga pues investigando para pues buscar esa cura. Y es que el propósito de este día es seguir incentivando a la sociedad médica a que generen nuevos descubrimientos que puedan ayudar a frenar o eliminar el cáncer en las personas, entender el porqué de su origen y buscar pues maneras de evitarlo. Así que cada año durante esta fecha, perdón, en España, se entrega el premio de vida, que busca pues dar este financiamiento. Ay, perdón, por favor, disculpen.

0: Qué barbaridad, oiga, usted de repente me da la tosadera, disculpe, por favor. Pero bueno, le sigo platicando y le sigo compartiendo precisamente, pues, sobre este tema tan importante que, pues, busca precisamente, en este caso en España, ellos están buscando también dar financiación y reconocimiento a los médicos oncólogos que descubren, pues, nuevas formas de alargar o mejorar la vida de los pacientes con cáncer. Así que, pues, hoy es el día, se conmemora este Día Internacional de Investigación contra el Cáncer, pero también hablando sobre ese tema del cáncer, pues hoy es el Día Mundial del Cáncer de Tiroides, y es que cada año precisamente el principal motivo de esta fecha es dar a conocer un poco más de esta enfermedad, que representa pues uno de los padecimientos más recurrentes en las mujeres y que requiere un diagnóstico oportuno para así evitar mayores complicaciones e inclusive la pérdida de vidas humanas. Así que, pues, el cáncer de tiroide, pues, es una anomalía bastante frecuente, sobre todo en las mujeres, y que se manifiesta por alteraciones en la glándula tiroides, donde aparecen nódulos o pequeños tumores que en la mayoría de los casos resultan benignos. Sin embargo, pues hay personas que pueden presentar abultamientos que pueden ser cancerígenos debido a que en su interior pues hay poca presencia de un líquido llamado coloide que causa precisamente el endurecimiento de los nódulos que luego se transforman en adenomas y de no ser tratados a tiempo pueden extenderse a otros tejidos y órganos del cuerpo. 10 de la mañana con 27 minutos. Momento de irnos a una pausa comercial. Volvemos con mucho más aquí en su Club Radio Hogar.
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0: Y si algún chico llama, diré que estoy en Borneo. 10 de la mañana con 31 minutos, 10:31. Y como cada jueves, son jueves de nutrición con la experta, la nutróloga Mari Carmen Vázquez Leiva. Ella es nutróloga de cabecera de Club Radio Hogar, de Spa Come Sano. Y en esta mañana nos viene a compartir el tema: ¿sabías que la celulitis puede disminuir con jugoterapia? Adelante, Mari Carmen Vázquez Leiva, muy buenos días.
1: Hola, ¿qué tal? Espero que tengan una excelente mañana. A todos los que nos están sintonizando, te saluda Mari Carmen Vázquez Leiva, nutróloga clínica de Spa Come Sano. Y vamos a platicar un poquito hoy sobre cómo disminuir esa celulitis de tu cuerpo. Y sabías que esto puede disminuir con algunos jugos naturales. Así es, la celulitis se produce debido a una inflamación de las células adiposas que causa un aumento de su tamaño por debajo de la piel, que se puede percibir en pequeños abultamientos, hoyuelos o el llamado piel de naranja. Es más propenso en aparecer en ciertas partes del cuerpo, como las piernas, las caderas o los brazos de las mujeres, tanto obesas como delgadas. Y bueno, hay ciertos jugos que te pueden ayudar a aliviar, bueno, esta piel de naranja, pero sobre todo que tú te sientas muy segura, más bella y mucho más firme y tonificada tu piel. Recuerda que todos los ingredientes que te voy a ir dando, pues son de alimentos 100% naturales. Vamos a procurar que no sean envasados, en Tetra Pak, o inclusive que sean artificiales en polvo, ¿sí? Tenemos el primer jugo curativo, porque así le vamos a llamar, para la celulitis. Ahora sí que toma papel y lápiz y bueno, y puedes empezar a consumirlo de manera diaria. Te voy a dar varios, ahora sí que varios tipos de jugos, los cuales puedes ir alternando por día o por semana. El primer jugo es medio pepino, un betabel pequeño, 4 zanahorias y agua, pues lo necesario. Vamos a lavar, pelar y picar todos los ingredientes. Vamos a quitar las semillas a las manzanas. Vamos a colocar todo en el extractor de jugos y vamos a tomar un vaso de este jugo de manera diaria. Y bueno, tenemos otro juguito curativo para la celulitis, que este jugo contiene mucho fósforo, hierro, vitamina A, B, lo que te va a ayudar a activar el metabolismo, favoreciendo la reducción de los depósitos de grasas que crean la celulitis. Además, es diurético. Los ingredientes son alcachofa y un manojo de perejil. Vamos a lavar

0: y pelar la alcachofa. Vamos, ahora sí que lavarlo perfectamente, desinfectar. Vamos a picar el perejil y vamos a licuar todos los ingredientes, agregando un poquitito de agua para obtener pues el jugo y ese se pueda licuar. Vamos a consumirlo igual de manera diaria o alternado. El siguiente jugo curativo, bueno, este jugo es muy depurativo y diurético, además que permite la reparación de los tejidos dañinos por la molécula de la celulitis y brinda elasticidad a tu piel. Los ingredientes son 2 rebanadas de piña y un pepino con cáscara. Vamos a lavar el pepino y vamos a quitarle al pepinito, así que toda la semillita que tiene dentro. Vamos a cortar las piñas en pequeños trozos, vamos a poner un poquitito de agüita con todos los ingredientes y lo vamos a licuar perfectamente. Este licuado se puede tomar por 15 días y se puede descansar inclusive una semana y podemos alternar pues con los otros jugos que te estoy mencionando. No se recomienda el consumo de este jugo a personas que tienen úlceras, cálculos renales o problemas en la vejiga. El siguiente jugo curativo te va a ayudar a eliminar grasas, toxinas, a mejorar el metabolismo, es rico en fibra y evita la aparición de la molesta celulitis. Los ingredientes son media cucharadita de miel de abeja, natural completamente, 2 toronjas, de preferencia que sean los gajos, 1 nopal tierno, 1 rebanada de piña y 2 ramitas de apio. Vamos a lavar perfectamente todos los ingredientes, vamos a pasar por el extractor lo que es el apio, el nopal y la piña, y vamos a añadir al final el jugo de las toronjas, que puede ser los gajos licuaditos o podemos sacarlo pues en su extractor igual, y le vamos a agregar la media cucharadita de miel. Vamos a tomar esto en ayunas durante 7 días y vamos a acompañar todos estos jugos, recuerda, con una dieta variada, balanceada, equilibrada, con frutas, verduras. Vamos a caminar igual por lo menos unos 30, 40 minutos o por lo menos hacer unos ejercicios de estiramiento. El consumo de agua es importante, recuerda, ya que ningún jugo te va a hacer efecto si al final la forma que comes pues no lo vas cambiando poco a poco. Esos jugos, recuerda que deben de ser en la mañana, y hay ciertos jugos que estos no se cuelan. Si tú, por ejemplo, tienes problema de estreñimiento, te va a favorecer muchísimo a toda la cuestión digestiva. Y bueno, espero te hayan servido todas estas recomendaciones. Recuerda que hay que disminuir igual el consumo de sal, el consumo de las grasas muy saturadas, el consumo de azúcar, que no se le debe de agregar inclusive a ninguno de estos jugos, ya que la fruta tiene su misma azúcar natural, vaya, ¿sí? Y bueno, estos juguitos lo puedes tomar en ayunas o lo puedes acompañar con tu desayuno. Espero te hayan servido estas recomendaciones. Hay que cuidar tu piel, hay que cuidar la alimentación, hay que descansar perfectamente y sobre todo hay que hacer ejercicio, sobre todo si la celulitis, por ejemplo, es más latente en tus piernas, pues hay que trabajar mucho la circulación. 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
1: Perfecto, pues bueno, ya escuchamos a la experta, a la nutrióloga de cabecera de Club Radio Hogar, Mari Carmen Vázquez Leiva, pues con este tema interesante que tiene que ver con la jugoterapia y pues la celulitis, cómo podemos irla disminuyendo, y es, me parece fantástico. Y es que recordemos que precisamente la jugoterapia pues es una práctica que consiste en el consumo de jugos naturales elaborados a partir pues de frutas y verduras frescas, y esta técnica se utiliza para desintoxicar el cuerpo, mejorar la salud y aportar nutrientes esenciales. Los jugos crudos son fácilmente pues los asimila el cuerpo, lo que permite una absorción rápida de vitaminas, minerales y antioxidantes. Además, pues la jugoterapia puede ayudar a rejuvenecer el organismo, mejorar la digestión y contribuir a la pérdida de peso como efecto secundario. Así que, pues siempre ir de la mano con los expertos, no nada más de que, bueno, yo me voy a hacerme tal jugo, yo creo que con esto me va a ayudar. No, vamos siempre de la mano con los expertos. También es importante saber cómo se encuentra usted, si tiene algún padecimiento, en fin, todo eso es importantísimo para pues que usted no se vaya a descompensar, ¿verdad? Así que muy interesante, como siempre. 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Así que, como todos los jueves, Mari Carmen Vázquez Leiva presente en Club Radio Hogar. Y primeramente Dios, la próxima semana con estos temas tan interesantes. Y bueno, pues continuamos, por supuesto, aquí en su Club Radio Hogar. Fíjese usted que vamos a platicar también sobre el tema de mantener nuestro hogar pues limpio. Hemos estado platicando de pues algunas zonas, algunas áreas de nuestra casa que a veces pueden verse pues muy oscuras o necesitan tal vez algunos detallitos por ahí para que se vean diferentes. Y pues esto es para mejorar, ¿verdad?, nuestro hogar, para que se sienta y se vea pues más más cómodo, se vea más bonito, nos sintamos a gusto en nuestro hogar. Y bueno, pues todo eso también tiene que ver con la limpieza. Entonces, después de la pausa comercial, vamos a platicar precisamente, les voy a platicar sobre pues 8 hábitos diarios para tener la casa siempre ordenada. Pero momento de irnos a la pausa, regresamos con mucho más en el 91.7 de FM y www.xeba.com.mx, aquí en la XEBA, por supuesto, seguimos en su Club Radio Hogar.
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Tú estás roncando. Muy bien. Continuamos aquí en su Club Radio Hogar, amigos y amigas. 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

Dale. Mueve tu cuerpecito. Muy bien. Aquí estamos disfrutando, pues, de Proyecto 1, de este tema de aquel entonces, oiga usted, pero lo escuchamos y nos da ganas de bailar, ¿verdad? De ponernos al 100, y eso es bueno que, pues, tengamos ese espíritu positivo el día de hoy. Espero que así sea, pues, en todos los aspectos de su vida, que sean muy positivos, y si hay momentos difíciles o complicados, que usted tenga esa sabiduría y la fortaleza, amigo y amiga, de continuar en este día a día, y principalmente dando gracias a Dios por este regalo de vida que tenemos. Y bueno, si estamos, continuamos aquí en su Club Radio Hogares, estamos con todo este entusiasmo y además compartiendo, pues, también algunos temas interesantes, y les comentaba y les compartía antes de irnos a la pausa comercial sobre, pues, esa rutina, ¿no? Que a veces decimos, ay, es que quiero mantener mi casa, pues, bonita, limpia, ordenada, pero a veces tengo muchas actividades que hacer, que los chicos van a la escuela, que si yo tengo que trabajar fuera de casa, o también haciendo actividades dentro de casa, y bueno, entonces a veces se hace un poco complicado, ¿verdad? Pero fíjese usted que vamos a hablar precisamente sobre este tema, porque a veces dejamos el mantener o el llegar a casa o nuestro departamento, o pues el día donde, pues, tal vez nos encontramos más tranquilitos, que no tenemos actividad de trabajo, de escuela y más. Y a veces puede ser el fin de semana, a veces puede ser el domingo, pero bueno, en lugar a veces de disfrutarlo, pues pasamos la mañana entera limpiando la casa de arriba abajo, y pues yo sé que nos suena familiar, ¿verdad? Pero pues no eres la única persona, amigo y amiga, ¿eh? La mayoría de nosotros, pues, también hemos convertido tal vez ese fin de semana, ese sábado o ese domingo, o ese día que usted tal vez descansa, en el día, perdón, de hacer gran limpieza.

0: Y bueno, continuamos con este asunto donde pues utilizamos este día para realizar actividades y pues poner en buenas condiciones nuestra casa o nuestro cuarto, en fin. Entonces, esta rutina, fíjese usted, tiene los días contados. ¿Por qué? Porque llevar a cabo pequeños gestos de apenas unos minutos, repartidos entre el lunes y el viernes, es la alternativa que gana terreno entre quienes quieren llegar, por ejemplo, el fin de semana con la casa en orden y sin sacrificar ni una hora de descanso. No hace falta cambiar los planes ni obsesionarte con la limpieza. Basta con aprovechar los minutos muertos del día. Es decir, mientras, por ejemplo, hierves el agua para poner la pasta, porque vas a hacer tu comida, entonces mientras se seca, por ejemplo, no sé, el pelo para dejar la casa un poco mejor de lo que la encontraste, pues aquí tienes precisamente estos puntitos que podemos precisamente ir aprovechando estas propuestas, ¿sí?, de una experta, de la interiorista Laura Martínez. Y fíjese que menciona la experta que el primer cambio no es de agenda, es de mentalidad, es cambiar el chip. Durante años hemos entendido la limpieza como una tarea que se acumula toda la semana y se paga de golpe, por ejemplo, puede ser el domingo o el día de descanso que usted tenga, como si fuera una factura. Cuanto más se acumula, más grande se hace la tarea y menos ganas de ponerse en ella, ¿no? De ponernos a limpiar y de hacer o dejar todo esto limpio y en orden. Los expertos, fíjense que hablan de pues micro hábitos domésticos, gestos de apenas unos minutos que evitan que el desorden llegue a convertirse en un problema. No es limpiar más, es limpiar en el momento justo. Y es que aunque parezca que pues no da tiempo a nada entre las semanas, es que ando todo el día del tingo al tango, ¿verdad? Bueno, pues la mayoría de estas rutinas de limpieza entre semana caben en huecos que ya existen en tu día. Mientras preparas la comida del día siguiente, pues mientras te arreglas para salir, en fin, no es dedicarle más tiempo a la casa, es repartirlo mejor con estas 8 rutinas siguientes. ¿Y cuáles son esas? Bueno, aprovecha los minutos muertos, no des segundos ni minutos por perdido. Y así, por ejemplo, pasa a vaciar el lavavajillas, o tienes tus trastes que ya los lavases pero se están escurriendo, pues de una vez empiezas, o tienes el montón de trastes ahí para lavarlos, y entonces de una vez empiezas, ¿no? Mientras, por ejemplo, como les mencionaba, ¿no?, estás haciendo la comida y estás sirviendo, no sé, la pasta para pues hacer, no sé, un espagueti. Entonces ahí tienes los trastes y mientras tú estás, ay, es que voy a esperar hasta que esté la pasta. Ajá, pero pues aprovecha entonces en esos espacios a lavar los trastes, a acomodar tal vez los trastes que ya tienes limpios en su lugar. No sé, es la rutina, por ejemplo, más sencilla de todas y también la más rentable. Sacar partido al tiempo. Mientras el agua rompe a hervir, vacía lavavajillas de la noche anterior o los dejas limpios y listos. No sé, apenas 3 o 4 minutos que evitan enfrentarse, pues después de cenar, en una montaña pues de trastes, ¿no? Sobre la encimera. Entonces, ahí poquito a poquito lo vamos sacando, ¿no? Por ejemplo, acaban de comer, ¿no? Y pues ahora sí que cada quien, por ejemplo, puede lavar los trastes o le toca a alguno de la familia, ¿verdad? No, pues ahora te toca a ti, acuérdate que el desayuno le toca a fulanito, en la comida le toca a menganita y en la cena le toca a perenganito, ¿no? Entonces, bueno, ok, terminando, levantamos, cada quien levanta sus trastes y a lavarlos de una vez o que nos vaya a lavar y aprovechas, ¿no? Vas aprovechando ese tiempecito. También el mismo principio, fíjense, funciona con otros electrodomésticos. Mientras se calienta, no sé, el horno, no sé, puedes utilizar, no sé, tal vez ese tiempo y tú dices, bueno, tengo chancecito y voy a dar una a desempolvar esta zona que tengo tal vez de la sala que ya he tenido rato que quiero mantener la limpiecita en ese espacio mientras se está horneando tal cosa, me pongo tun, tun, tun rapidito, porque a veces estamos como que procrastinando, ya luego lo hago, ya cuando tenga más tiempecito, ahorita me voy a sentar tantito, ¿no? No significa que tampoco vayas a no puedas descansar, claro que sí, pero también podemos aprovechar esos tiempos para ir adelantando actividades y no dejarlo todo pues para un solo día y luego se hace bastante pesado, ¿no? Entonces es precisamente aprovechar el tiempo de espera de uno para adelantar trabajo en el otro. De eso se trata, ¿sí? También, por ejemplo, este hábito parece más de organización que de limpieza, pero su efecto sobre el orden de la casa es enorme. Si las llaves, el móvil y la cartera tienen un lugar fijo, nada más cruzar la puerta, pues una bandeja en el recibidor, un cajón sobre el mueble de la espera, dejan de acumularse sobre la mesa del salón o de la cómoda, ¿sí? Entonces ya vas buscando un lugar determinado donde puedan dejar las cosas en un solo lugar, que si las llaves, que si las llaves de la casa o las llaves del vehículo o los teléfonos, bueno, ya tienes, vas dejando orden en un solo lugar y ya no andan de un lado para otro. Oye, ya no sé ni dónde dejé, las llaves no me quedan, pues no sé, yo me acuerdo que las vi en tal lugar, pero es que yo las dejé en otro lugar. Entonces, de esa manera, ¿no? Un recibidor, por ejemplo, ordenado y despejado como el de el que podemos tener en nuestro hogar, pues va a ser bastante bueno y nos va a mantener las cosas en un solo lugar sin que se nos andan perdiendo, diga usted. Así que apuesta por una bandeja que te guste y que te pueda ser fácil para que la familia deje sus cosas, para que se use cada día sin pensarlo. 10 de la mañana con 56 minutos. Es momento también de irnos una pausa comercial. Viene, por supuesto, el corte informativo, pero continúo platicando sobre estos espacios donde podemos aprovechar y, por supuesto, son hábitos diarios para tener nuestra casa siempre ordenada. Pausa y volvemos.
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0: La temperatura actual en la ciudad de Villahermosa es de 30 grados centígrados. Buenos días, soy Berenice Gómez Jara y este es un corte informativo.
1: Local.
6: Local.
0: El gobernador de Tabasco, Javier May Rodríguez, confirmó que el secretario de Seguridad y Protección Ciudadana del Gobierno de México, Omar García Harfuch, participará en la mesa de seguridad que se llevará a cabo este viernes en Tabasco y que será encabezada por la presidenta Claudia Sheinbaum Pardo.
1: Nacional. Nacional.
0: El huracán Polo se debilitó a categoría 4 este jueves 24 de septiembre, aunque continuará provocando lluvias intensas en el occidente y sur del país y podría tocar tierra en los próximos días, informó la Comisión Nacional del Agua.
1: Internacional.
6: Internacional.
0: Un juez federal bloqueó temporalmente la prohibición impuesta por el presidente Donald Trump a 3 medios de comunicación desde la Casa Blanca, ordenando la madrugada del jueves que se restableciera el acceso a CNN, MS Now y Político. Sin embargo, periodistas de los 3 medios afirmaron que seguían bloqueados varias horas después del fallo.
1: Espectáculos.
0: El influencer clavicular, una figura en Estados Unidos, una tendencia centrada en maximizar la apariencia física y que en su caso ha incluido pues golpearse los huesos del rostro con un martillo, enfrenta cargos por drogar y violar a una joven menor de 21 años, según registros judiciales conocidos este martes.
1: Deportes.
0: El piloto francés Isaac renovó su vinculación con la escudería Red Bull para la temporada 2027, en la que volverá a competir el equipo de la Fórmula 1 con el neerlandés Max Verstappen, según informó Red Bull. 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

0: 11 de la mañana con 3 minutos y continuamos en su Club Radio Hogar y estas 8 hábitos que podemos ir implementando poco a poco para pues tener la casa siempre ordenada. Sí, sabemos que luego andamos del tingo al tango, corriendo acá, jalando allá, pero poco a poquito podemos hacer esos cambios en beneficio de nuestro hogar para que lo veamos bonito, limpio, cómodo, ¿verdad? Cuando diga, ay, que voy a llegar a mi casa, qué padre. Y lo que digas, ay, voy a llegar a mi casa y veo el montonal de trastes en... Ay, tengo que lavarlos, pero ay, que me da una flojera. O llego a tal lugar, no sé, al cuarto y tengo el tongonal de ropa. Ay, tengo que lavar. O llego, o sea, imagínense nada más, ¿no? O todo en desorden. Y ya porque uno luego podemos decir, ya luego lo hago. Y luego lo hago, y luego lo hago. Y ahí vamos con ese luego. Y ahí vamos dejando el montonal de cosas. Y cuando nos venimos a dar cuenta, tú dices, híjole, qué bárbaro. Y es que para que yo empiece a dejar la casa bonita o en orden, no, pues sí tengo que dedicarle todo un día, ¿verdad? Entonces, para hacer esos cambios, ¿verdad? Poco a poco, y para que no se nos hagan pesados. Y también, pues, que nuestros hijos, si usted ya tiene su familia, que todos sean parte también de ese orden, de esa limpieza del hogar, ¿sí? De acuerdo a la edad que ellos tengan, pueden ayudar en casa, ¿sí? Ellos también pueden tener sus responsabilidades. Y de esa manera, pues, cuando se dividen las tareas, ya no se vuelve tan pesado, ¿verdad? No dejarle todo. A veces decimos, no, que mamá lo haga. Si es que mamá o papá se quedan en casa y son los que hacen todo el dejar la casa bonita o limpia. Pues, es que no hacen nada. Si no hacen nada, pónganse a hacer toda la limpieza, pónganse a lavar ropa, pónganse luego a hacer la comida. Ay, no, es todo un show, gasté. La verdad que sí. Pero bueno, si todos colaboramos, o si usted, por ejemplo, hay chavos o chavas que viven solas o solos, y entonces, pues, poco a poco pueden hacer esos cambios para que ustedes tengan ese lugar donde habitan, esté bonito, esté agradable, ¿verdad? Que digan, ay, qué bonito llegar a mi casa o a mi cuarto, o a mi departamento, lo tengo... bonito, agradable, me encanta llegar, me siento como que relajado, relajada, no que digas, ay, señor, hasta me da dolor de cabeza, mejor me voy. Entonces, empecemos cambiando el chip, por supuesto, vamos a aprovechar también los minutos muertos, como ya les mencionaba, mientras haces una cuestión por ahí, que si estamos cocinando algo y mientras se hierve lo demás, pues ya te pones a, no sé, a lavar trastes, a dejar limpio tales zonas, y de esta forma poco a poco vas a ir sacando el trabajo, ¿verdad?, de que tenemos en casita. Dejar las llaves y el móvil siempre en el mismo sitio, porque luego también andamos, no sé ni dónde lo dejé, oye, creo que le voy a comprar esa cosita que donde silbas y empieza a sonar, ¿no? Como una alarma, porque luego no sé ni dónde anda dejando las llaves, o pues para que no pase esto, pongamos ese orden, ¿no? Tal vez busquemos un cajoncito, una bandejita que esté cerca del recibidor o donde usted quiera ponerlos, pero que ahí pues siempre acostumbramos a dejar que si las llaves, que si el celular o lo que usted quiera, ahí, y usted se ve cuando llegue y lo deje, cuando usted se va, ahí también los va a agarrar y ya no anda usted papaloteando de un lado para otro. También otra de las opciones que da la experta es, por ejemplo, cuando llega a nuestra casa, que si pedimos algún, no sé, alguna, hicimos algún pedido, llegan las cajas de algo que pedimos, ¿verdad? Y ya luego lo voy a abrir y ahí lo vamos acumulando. Y ya las militantes dicen, bueno, ya voy a ver qué tengo en esa caja, qué fue lo que pedí. Y ya abres la caja y sacas, no sé, lo que hayas comprado. Y ya luego, ahí voy a dejar la caja, ya luego la voy a tirar, ¿no? O la dejo ahí nada más arrumbada y ahí se queda. Hasta pueden pasar semanas y ahí está la caja, ¿no? Entonces también recordemos, en lo que tú lo abres, ya te llegó en ese momento, tienes chance, pues entonces abre esa cajita, ya ves lo que te llegó, bueno, pues entonces haces, no sé, empiezas a abrir, tiras lo que no sirve, guardas lo que es importante y reciclas la caja. Si es que vas a utilizarla para otra cosa o si la vas a dejar en la basura, pues también de una vez, ¿no? Ya en caliente ni se siente, lo vas dejando todo listo y es una tarea que ya realizaste, ¿sí? Entonces, también aquí lo que recomienda la experta, que pues sí, puedes tener un cesto de reciclaje cerca de la puerta de entrada para que pongas también ese tipo de artículos, entonces estará bastante bien. Y por supuesto, limpiar, por ejemplo, la encimera, ¿sí? Después de cenar, dejar la cocina lista antes de sentarse ya en el sofá, o ya usted se va a platicar con su pareja, o no sé, o va a estar platicando con sus hijos, o checar la tarea, qué sé yo, ¿verdad? Pero sí es importante recoger los platos y pasar, tanto en la mesa, o si usted tiene la encimera, en fin, la cocina, dejarla limpia, levantadita, sin que pues tengamos ahí platos que se queden o trastes que se queden de un día para otro y luego se sigan acumulando, o tenemos ahí frascos que ya no utilizamos, ya los ya utilizamos todo lo que tenía en ese frasquito, ya luego lo voy a ver qué hago con él, ¿no? Si lo voy a utilizar o no lo voy a utilizar, y ahí lo vas dejando, y luego otro frasquito que también abriste y que ya utilizaste, y ahí sigues dejando las cosas, ¿no? Ni siquiera lo lavas ni nada, pero ahí vamos dejando las cosas, tal vez en la cocina. Entonces es importante que, pues, ya si desayunamos, si comemos o si ya cenamos, bueno, terminando, empezar a recoger, darnos ese tiempecito, tun, tun, tun, tun, nos va a llevar mucho tiempo. Y a veces sabemos que ya está usted cansada o está cansado, pero es bueno que usted deje esas áreas limpias, ¿sí? Para que al otro día que usted se levante diga, ay, qué bonito, o sea, todo está ordenadito, y no de que usted, por ejemplo, si ya no recogió nada, porque sí, sí ha pasado, sí, yo te lo digo que a mí me ha pasado, y al otro día dices, ay, ¿por qué no lo limpié en la noche? No, entonces ya cuando pasa eso, tú dices, ya no quiero eso, me gusta ver las áreas de la casa limpias, entonces vamos a ponernos todos, si están sus hijos, también ayúdenme, a ver, ustedes van a hacer esto, tú por acá aquello, le dice a su marido también, si tiene a su pareja, y ahora entre todos a limpiar, a dejar todo ordenadito y limpio, y pues la verdad que pues se va a ver muy muy bien, y pues ya no tiene usted que al otro día va a encontrar la cocina toda de cabeza, como decimos, ¿no? Entonces ya ahorraste tiempo. También fíjese usted, es importante destacar recoger antes de acostarte, antes de irte a la cama, dedica unos minutitos a recoger con la mirada, pues en este caso checa tu habitación, y pues si hay cosas, ropa que ya se va a lavar, o decirle a sus hijos, a ver, ropa sucia, de una vez pónganlo en el cesto de la basura antes de que se vayan a dormir, en la ropa sucia, en el cesto de la ropa sucia, ahí lo ponen, y ya para que de una vez ya también ellos se vayan haciendo la idea de que tienen que colaborar, no dejar todo por todos lados la ropa sucia, no, también ya cooperan y ya todo va a estar en un solo lugar cuando ya se vaya a lavar la ropa, pero ya se dejó ordenado al menos, ¿sí? Entonces, todo dejarlo en su sitio, si usted, en los zapatos también, tiene algún lugar donde ponerlos, adelante, a ver, cada quien sus zapatitos, pónganlo todos bien ordenaditos, no les cuesta nada, y bueno, pues ahí todos vamos aprendiendo, y todos vamos ordenando, y todos en casita, pues vamos contribuyendo a que se vea, pues, más bonita la casa. Entonces, es cuestión de trabajar también en equipo, y poco a poco vamos haciendo las cosas, sí se puede, o sea, es cuestión de querer, ¿sí? Y que no procrastinemos, de que no dejemos las cosas para después. Pero bueno, son las 11:11, felicidad para todos. Nos vamos a una pausa comercial y al regresar, oiga usted, claro que sí, ya vamos a tener los espectáculos.
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3: El paparazzo.
1: El paparazzo.

pam, pam, para. 11 de la mañana con 15 minutos, 11 y cuarto, oiga usted. Y bueno, yo sabe usted que la XEBA se caracteriza por, compartir y ser la voz de la ciudadanía. Entonces, servicios sociales, llamados y más. Y precisamente, fíjese que la señora, se comunicó con nosotros la señora María Pérez Aguilar, de 90 años de edad. Ella se encuentra delicada de salud y extravió en una combi del centro una cartera pequeña color café en la que llevaba sus identificaciones y unas llaves que traían un hilo. Si alguien la encontró o tiene información sobre la cartera y las llaves, por favor háganla llegar a esta radiodifusora, la XEBA. La señora María, para ella es muy importante recuperar sus identificaciones y especialmente sus llaves. Así que, pues, el llamado a la ciudadanía, amigos y amigas, por favor, si usted encontró, pues, se subió a esta combi del centro y encontró esta cartera pequeña color café en la que llevaba, pues, sus identificaciones y unas llaves que traían un hilo, por favor, tráigalas a las instalaciones de la XEBA. Nos encontramos en Paseo Usumacinta, esquina Ayuntamiento. La señora María Pérez Aguilar, ella, pues para ella son muy importantes sus identificaciones. Claro que sí, porque imagínense, volver a regresar el trámite de cada una de ellas es un rollo. Entonces, y por supuesto también para ella es importante sus llaves. Así que, por favor, si alguien encontró esta cartera, por favorcito, traiga tanto las identificaciones como las llaves a las instalaciones de la XEBA. Y bueno, pues estas identificaciones están a nombre de la señora María Pérez Aguilar. Ella es una señora de 90 años de edad y se encuentra delicada de salud. Así que, pues, solicitamos encarecidamente a aquella persona que haya encontrado esta cartera con sus identificaciones y su llave, por favor, tráiganla a la XEBA. Recuerden, nos encontramos en Paseo Usumacinta, esquina con Ayuntamiento, y con mucho gusto, pues, se le entregará, pues, esto, tanto las identificaciones como la llave, a la señora María Pérez Aguilar. 11 de la mañana con 17 minutos, y bueno, vámonos ahora sí con los espectáculos. Les voy a platicar, fíjese usted, de quién les platico. Bueno, nos quedamos así ayer, precisamente con esta nota de pues los hermanos de la fallecida cantante Selena, usted le recordará, bueno, pues que ellas se enfrentan en una demanda millonaria en Estados Unidos. Y es que el músico estadounidense Abraham Avi Quintanilla, pues, demandó por $1,000,000 a su hermana, fíjese nada más, al acusarla de no distribuir todas las ganancias que comparten por las regalías de la fallecida hermana de ambos, que es Selena, según reveló este martes la revista People. Y pues registros públicos muestran que Avi Quintanilla, creador de grupos como Cumbia Kings, demandó el 10 de septiembre pasado a Suset, que es en la corte del condado de en Texas, que precisamente es hermana precisamente de ellos, pero el medio estadounidense accedió a los documentos de la querella que exponen, pues, hoy el monto del conflicto. Entonces, los documentos, según People, muestran que Abraham acusa a su hermana del mal manejo de la compañía creada por Suset, que para administrar también el patrimonio y las regalías de la fallecida reina del Tex-Mex, asesinada en 1995 mientras estaba en la cúspide de su carrera. Entonces, Avi asevera que las malas gestiones de su hermana, con quien tocaba en el grupo Selena y los Dinos, le han costado más de $1,000,000, por lo que ese es el monto que le pide de acuerdo con el medio. La demanda alega que tras la muerte de Selena, sus familiares y su esposo, Chris Pérez, acordaron dividirse los beneficios por sus derechos de entretenimiento, a los de Avi, pues, tiene derecho a una cuarta parte de los ingresos netos. En el 2016, Abraham tomó a
Sutsetke como directora ejecutiva de la compañía, por lo que se ha encargado de gestionar las ganancias e ingresos desde entonces. Pero ahora AB pues afirma que no ha recibido todo lo que le corresponde, añadió el reporte. ¡Qué cosas, oiga usted, eh! La demanda había señalado en su Instagram que la demanda es parte de un proceso que comenzó hace algunos meses, pero lo que pues llevó hasta este punto no nació hace unos meses. Entonces viene de años de situaciones acumuladas, decisiones y circunstancias que durante mucho tiempo eligió callar por respeto, por lealtad y sobre todo porque se trata de mi propia familia. Fue lo que expuso en la nota que aún está disponible en su cuenta. Así que, qué barbaridad, oiga usted. Hermanos de la fallecida cantante Selena se enfrentan en una demanda millonaria en Estados Unidos. ¡Qué barbaridad, oiga usted! ¡Qué cosas! Pero bueno, vámonos ahora con más y más y más de los espectáculos. Oiga, usted también se checó el video donde pues se encontraba dando su espectáculo Alejandra Guzmán y luego se le salió la cadera. Ay, no, qué horror, oiga usted, de veras. Qué cosas con Alejandra Guzmán, la verdad, en cuestión de su salud, cómo ha tenido que pues pasar por muchas situaciones. Y bueno, pues ella luego salió en un video donde ella menciona que pues ya se encontraba mejor y que ya regresaría pues a Veracruz a brindarle ese concierto a sus fans y todo este asunto. Pero ay, no, ya no me imagino, qué dolor. Ay, no, nada más de verlo hasta me da como que cosita. La verdad, qué barbaridad con Alejandra Guzmán. Pero bueno, vamos ahora con Lionel Richie, y es que canceló 3 de sus conciertos de una de sus giras, y esto fue tras someterse esta semana a un procedimiento cardíaco, según un comunicado de su representante enviado, donde el músico se sometió a un procedimiento común para la fibrilación auricular y no se trató de una intervención de emergencia. Añadió lo siguiente, dice: el médico dijo que todo salió a la perfección, fue lo que detalló, añadiendo que pues se encuentra muy bien, pero se tomará un descanso y pronto volverá a los escenarios. Así que tras 3 días hospitalizado, el cantante fue dado de alta y regresó a su casa en Los Ángeles. El ganador del Grammy tuvo otros problemas de salud a finales de junio que le obligaron a pues finalizar antes de tiempo un concierto en Minnesota, en el que dijo a los asistentes que se sentía mareado. Pero pues cómo no, imagínense nada más esta situación de pues la cuestión de salud es importantísima. Y bueno, pues qué bueno que ya se encuentre mejor, eso es lo importante. Y fíjese usted que más en más de los espectáculos, les platico que ahora les voy a compartir sobre, permítanme tantito por favor, ándele pues, y ahora sí les voy a platicar sobre el tema de que dictan prisión preventiva a El Ron por el homicidio del influencer César Castellum, esto en Sinaloa. Fíjese usted que pues Jesús Alberto N., alias El Dron, fue imputado por el delito de homicidio calificado y quedó también en prisión preventiva por su presunta responsabilidad en el asesinato del influencer César Castellum, ocurrido el pasado 4 de agosto, esto en Sinaloa. Y durante la audiencia inicial, la Fiscalía General del Estado pues presentó datos de prueba que relacionan al acusado con el crimen. El Dron, bueno, se reservó su derecho a declarar y su defensa solicitó la duplicidad del término constitucional, por lo que la audiencia se reanudará el próximo 25 de septiembre. Y bueno, pues el acusado fue detenido el 26 de agosto en Puebla, donde también enfrenta un proceso por tentativa de homicidio contra agentes de seguridad. Y Castellum fue atacado a balazos mientras realizaba una transmisión en vivo afuera de un restaurante. Así que pues dictan prisión preventiva a El Dron por el homicidio del influencer César Castellum,
en Sinaloa. Así es que hay de todo, diga usted, en la Viña del Señor. Y bueno, pues hablando de que hay muchas cosas en la Viña del Señor, fíjese usted que, pues, vámonos ahora con el tema de Alex Sinte, que si no es una cosa, es otra con este señor, la verdad, ¿eh? Pues, ¿qué cree? Les platico que Alex Sinte le saca provecho a las críticas tras su reciente presentación en la alcaldía Benito Juárez, donde pues encaró al público sobre pues preferencias musicales y tuvo una conducta errática, y el cantante está por lanzar una rola en reggaetón, el género musical que tanto ha criticado. Y bueno, pues el tema que será lanzado está enmarcado por nuevas declaraciones del cantante, que hace unos días pues advirtió que se irá de México porque no se valora su talento y por salvación mental y espiritual. Y en esta ocasión aseguró que está dispuesto a someterse al detector de mentiras y lanza una propuesta al respecto. Entonces se lee lo siguiente: si gustan, me someto a un detector de mentiras, y si salgo inocente, quiero que me ayuden a meter a la cárcel a los que convencieron a los jóvenes de México que soy un peligro para este país llamado Mentirolandia. Así las cosas con hasta me da tos, oiga usted. Pero bueno, y en un segundo mensaje se lanzó contra Patty Chapoy. Dijo que la periodista destruyó a su familia con chismes. Aseguró que solo regresaría a México si prometen no dar notas falsas sobre él. Patty Chapoy y sus colegas destruyeron, dice, a mi familia a base de chismes. No regreso a México hasta que prometan no dar notas falsas. Gracias. Ay, qué cosas con el señor Alex Sintek, que le gusta estar en el ojo del huracán, siempre diciendo cosas que qué bárbaro. Ya sabe usted este señor. Pero bueno, nos vamos una pausa, ¿no? ¿Verdad? Ya terminó Club Radio Hogar por el día de hoy, oiga usted. Pero mañana, primeramente Dios, en punto de las 10 de la mañana, con más aquí en su Club Radio Hogar. Gracias a Mari Carmen Vázquez Leiva, nutrióloga de cabecera de Club Radio Hogar, de Spa Comezano. Gracias, Julio Solís, en los controles técnicos. A usted, amigo y amiga del auditorio, reciba un fuerte abrazo. Deseo que tenga usted un excelente jueves. Pásesela bonito, cuídese mucho. Y también a seguir disfrutando de la programación de la XEBA. Por el momento me despido. Mi nombre es Berenice Gómez Jara, pero yo le dejo con la grata compañía de la Tremenda Corte.

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2: Buenas noches, secretario.
1: Buenas noches, señor juez. ¿Cómo se siente usted hoy?
2: Mal, mal, porque en estos días está lloviendo mucho y a mí la lluvia me hace daño.
1: ¿Para el reuma?
2: Para todo. Mientras hace sol me siento muy bien, pero en cuanto caen cuatro gotas me siento agotado.
1: No me diga, las gotas le producen agotamiento.
2: Claro que sí.
1: Bueno, pues mire, en estos días han caído más de cuatro gotas, ¿eh? Uh-huh. En estos días está lloviendo a mares.
2: Peor todavía.
1: ¿Por qué?
2: Porque cuando llueve a mares me dan mareos.
1: Pues entonces se ha puesto fatal, señor juez. Porque va a seguir lloviendo.
2: ¿Quién dice eso?
1: El observatorio.
2: Póngale un peso de multa al observatorio. Y a ver qué caso tenemos hoy.
1: Una estafa.
2: ¿A quién estafaron?
1: A unos tenderos.
2: Pues llámalos complicados en ese tendericidio.
1: Enseguida, señor juez. Luz María Nananina.
3: Así como todos los días.
1: Bonifacio Batilongo.
4: Servidor.
1: José Candelario Tres Patines.
4: ¡A la reja!
1: Ya, señor juez.
2: Ya, ¿no vio usted cómo me pone el agua a mí?
1: Óigame, ¿cómo patina el agua?
2: No, no, patina. ¿Cómo que ya? ¿Dónde está Rudecindo?
1: Ah, no, no pudo venir hoy.
2: ¿Por qué?
1: Porque estaba citado ahí con una muchacha en el Casino de la Alegría.
2: Bueno, pues póngale un peso de multa a él, otro a la muchacha, otro al casino y otro a la alegría. Y dígame, Nananina, ¿qué le pasa a ustedes hoy?
3: Pues ante todo, señor juez, permítame presentarle a Bonifacio Batilongo, primo segundo mío por parte de padre.
2: ¿Tanto gusto?
4: El gusto es mío.
2: Muchas gracias.
4: No hay pan qué.
2: ¿Cómo fue que dijo él?
4: Que no hay pan qué.
2: ¿Dónde no hay pan qué?
4: En mi casa. Yo quería comer pan qué, pero mi hermana Maripepa me dijo que no lo había.
2: Ah, usted tiene una hermana que se llama Maripepa.
4: No, señor, yo tengo cuatro hermanas y las cuatro se llaman Maripepa.
2: Las cuatro. ¿Y cómo las distinguen?
4: Ah, porque de mis otras tres hermanas, una siempre está fumando, la otra tiene una botella en el gobierno y la otra está casada con un marino. Y a la mayor, esa es la única que le decimos Maripepa.
2: ¿Y entonces cómo le dicen a la que siempre está fumando?
4: Maripipa.
2: ¿Y a la que tiene la botella en el gobierno?
4: Maripapa.
2: ¿Y a la que está casada con el marino?
4: Maripopa.
2: Ah, bueno. ¿De dónde sacó usted ese primo segundo, Nananina?
5: Bueno, yo creo que se lo sacó en la charla de campanario, porque yo no...
3: No, ningún
5: no
3: campanario, ¿no? Este primo mío me lo respeta a usted, no se forma aquí la tangana ahora
2: mismo. No, Nananina, no me forme tanganas aquí,
3: ¿tengo el día hoy?
2: Sí, ya lo sé.
3: Bueno.
2: No, lo tenemos.
5: Bueno. No, el día está bien, sí, para que está destrozada es usted, que tiene la...
3: Yo no hablo con usted.
2: Ahora. Está hablando conmigo.
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2: Bueno, y acabe de decirme qué le pasa a ustedes hoy.
3: Pues lo que nos pasa a nosotros, señor juez, es que mi primo Bonifacio y yo tenemos una tienda mixta ahí en el reparto Pedro Solo.
2: ¿Pedro Solo?
3: Pedrolo.
2: ¿Cómo?
3: Pedrolo.
2: Ah, Pedrolo, no es Pedro Solo, es Pedrolo. ¿Y hay algún reparto que se llame Pedrolo?
5: ¿Por qué no lo va a ver, chico? ¿No hay uno que se llama Juanelo, chico?
2: Yo no le he preguntado.
5: Pues puede haber otro que se llama Pedrolo también, chico.
2: Le he preguntado a Nananina.
5: No importa, chico, no importa. Yo estoy ilustrando a la sala.
2: La sala no necesita que usted la ilustre.
5: A lo mejor sí.
2: No necesita. Bueno.
3: Es que cree que es verdad eso de que no hay tres patines sin Nananina. Si no hay Nananina sin tres patines, ¿cree que es verdad?
2: Diga, Nananina.
3: Lo dijo Núñez Rodríguez y él se cree que es verdad.
2: Nananina, siga, ¿qué ocurre en ese reparto?
3: Pues que está lleno de moscas y de mosquitos, señor juez. Es una plaga terrible la que
2: hay
3: allí.
2: Marica, hay muchos mosquitos.
3: Muchísimos, señor juez. Pero menos mal que yo leí en el periódico que Sanidad les va a dar una batida.
5: ¿Usted está segura que lo que le van a dar a esos mosquitos es una batida?
3: ¿Cómo que sí estoy segura de que es una batida?
5: No será un batido para que engorden más de lo que están, caballero.
2: Óigame, tres patines.
5: Hay un mosquito de eso que tiene una ponzoña de esa, que lo que te da es una puñalada para sacar petróleo, chico. Para sacar petróleo.
2: Para sacar petróleo.
3: ¿Quién el vedado no sabe que es terrible? ¿Eh? ¿A quién el vedado no sabe que es terrible?

0: completo.
1: Dígame, yo no le he dicho más de 20 veces ya que no interrumpa.
2: No, yo estoy aclarando un problema.
1: No aclare nada, le he dicho.
2: Para
1: doctor, fíjese cómo se lo estoy diciendo.
2: Sí, verdad, sí.
1: Yo con usted hasta cierto punto soy benévolo.
2: Sí.
1: ¿Se me entiende? Y le digo las cosas como se la digo.
2: Sí, yo sé, y entonces dije, pues déjame ponerle ahí, y ahí.
1: Pero ya le he dicho que no interrumpa.
2: No interrumpa, no.
1: Continúe, Nananina. Decía usted que ese reparto está lleno de moscas y de mosquitos, ¿no es eso?
3: Sí, señor, sobre todo de moscas. Porque hay días que el reparto ese se pone que no sé dónde, pero ¿de dónde vendrán tantas moscas? Yo no sé dónde vienen.
2: ¿Pero será posible que usted no sepa de dónde vienen las moscas?
3: No, ¿de dónde vienen las moscas?
2: Las moscas vienen de Moscú, chico.
1: ¿Qué tiene que ver Moscú con las moscas, Tres Patines?
2: Vamos, viejo, las moscas no se crían en Moscú.
1: No, señor, las
2: moscas. Vamos, viejo, no me diga eso.
1: No, señor, las
2: moscas. ¿Qué hace el granero de vino moscatel?
1: No, señor.
2: Vamos.
1: Las moscas se crían en los detritus.
2: Bueno, en el mismo distrito de Moscú.
1: No, distrito no, en los detritus.
2: Yo no conozco ese pueblo.
1: Secretario.
4: Dígame.
1: Ya le llegó el momento de ponerle una multa por analfabeto.
2: ¿Cuánto debe meter
1: un por peso?
2: Peso.
3: Está bien.
1: Un peso por analfabeto y otro por no saber que las moscas se crían en los detritus.
4: Bien.
1: Un peso. ¿Está bien? ¿Te gustó?
2: Está bien, está equitativo. Yo creí que me iba a costar más caro.
1: Prosiga, Nananina. ¿Qué pasó con esas moscas?
3: Pues figúrese usted, señor juez, que la tienda que Bonifacio y yo tenemos en este reparto está siempre llena de moscas.
1: Ajá.
3: Y entonces yo le dije a Bonifacio que tenía que dejarse de bobería y empezar a combatir las moscas.
1: ¿Y eso, Bonifacio, usted no las combatía?
5: No, porque me da lástima matarlas, usted sabe. Yo pertenezco a la Sociedad Protectora de Animales.
1: Bueno, pero es que la Sociedad Protectora de Animales no puede proteger a las moscas.
5: ¿Por qué? ¿Las moscas no son animales también?
1: Sí, pero son unos animales muy molestos. Hay veces que uno se sienta a comer en una fonda y las moscas no lo dejan ni comer a uno.
5: No, señor juez, no.
1: ¿No?
5: Mire, yo le suplico que sea usted justo y que no tergiverse la verdad de las cosas.
1: ¿Por qué me dice eso? Yo tergiverso la verdad de las cosas.
5: Claro que sí. Cuando usted está comiendo en una fonda y las moscas tratan de posarse sobre su plato, ¿qué es lo que hace usted?
1: ¿Qué voy a hacer? ¿Las espanto?
5: Entonces, no son las moscas las que no lo dejan comer a usted.
1: ¿Cómo que no?
5: No, señor, no. Es usted el que no deja comer a las moscas.
1: Hágame usted, por favor. ¿Quién lo metió aquí?
2: ¿Qué viene
1: Póngale 100 pesos de multa. Eso es lo que usted quería, ¿verdad? Lo he estado tratando, pero bien, ¿eh? Poniéndole un pesito. Usted lo que quería eran 100 pesos.
2: No, ¿qué?
1: Ahí
2: no estaba, era cogiendo impulso para meterme en la parada esa que me ha disparado.
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1: Venga acá usted, ¿cómo se llama usted? Bonifacio.
13: Diga, señor juez.
1: Bonifacio.
13: Bonifacio Batilón.
1: Batilón. ¿Y por qué las moscas no piden su plato aparte y lo pagan lo mismo que lo pago yo?
13: ¿Por qué no tienen dinero, señor juez? Son unos animalitos muy pobres que carecen de recursos económicos.
1: Bueno, pues que trabajen como trabajo yo, señor.
2: Claro que sí, es que el beneficio motilón no...
13: Bonifacio.
2: Sí, es que además los insectos, caballero, todos los insectos de cualquier marca que sea.
1: Dígame usted.
2: De cualquier marca que sea el inserto. Resulta que es un animalito descarado, chico.
1: Sí.
2: Porque yo hubiera querido que tú hubieras visto.
1: Yo quisiera que tú hubieras visto.
2: ¿Qué te pasó a ti?
1: ¡Nada! Así se dice tú.
2: Que tú hubieras visto lo que me pasó a mí el otro día en una fonda.
1: A ver, ¿qué le pasó?
2: Nada, que pedí un vaso de agua.
1: ¿De qué?
2: De agua, un vaso de agua.
1: ¿Agua para... la grande?
2: No, vaso de agua para beber.
1: ¿De agua?
2: Ok. El camarero me lo trajo y cuando voy a ver a un... Óyeme, una amiga dentro del
1: una
2: agua.
1: ¿Una amiga suya?
2: Nadando, ¿eh?
1: Una amiga.
2: Una amiga, chico.
1: Hormiga.
2: ¿Tú la viste, no?
1: No la vi, pero es una hormiga.
2: Bueno,
1: no
2: entonces
1: rápido.
2: Yo llamé al camarero y le pongo la bronca por traerme un vaso de agua que tenía una amiga dentro. Yo no estoy en ese parásito navegando ahí.
1: ¿En qué paró la cosa?
2: Nada, pues que en eso la hormiga se puso a gritar. Caballero, no discuta más y sáqueme de aquí que me estoy ahogando.
1: ¿Pero cómo iba a gritar eso una hormiga, compadre?
2: Bueno, yo no estoy muy seguro de que fuera la hormiga la que gritaba, ¿no? Porque el camarero me dijo que en la mesa del lado...
1: Ajá.
2: Había sentado una tita de eso, que era ventrílocuo eso.
1: Ventrílocuo.
2: Que hablan con el tógamo.
1: Ah, sí. Entonces seguro que fue una broma de ese cliente.
2: Podría ser. Por eso encontrar así hormiga en la comida es una cosa, caballero, que nos está pasando a mamita y a mí todos los días, chico.
1: ¿Todos los días?
2: Mira, antes de ayer, sin ir más para atrás.
1: Ajá.
2: Entramos en una fonda, nos sentamos y comimos sopa.
1: Ajá.
2: Carne asada.
1: Sí.
2: Huevo frito.
1: Sí.
2: Pero al llegar a postre, chico, en el plato de los caquitos de guayaba, había nada menos que tres hormigas.
1: ¿Tres?
2: A la gila. Agarrar por la mano, sí, la
1: ¿Qué hicieron ustedes?
2: Figúrate, viejo, llamamos al dueño, le enseñamos eso y el hombre se puso de lo más apenado.
1: Ajá.
2: Nos dio 40 disculpas, sí. 79 implicaciones, nos pidió que lo perdonáramos y bueno, no quiso ni cobrarnos lo que habíamos comido.
1: ¿Comieron gratis entonces?
2: Sí, dijo que eso iba por la casa.
1: Ajá.
2: ¿Y tú puedes creer que ayer nos volvió a pasar lo mismo?
1: ¿Otra vez?
2: Sí, entramos en otra fonda, nos sentamos, comimos potaje de gambanzo, viste filete, por cierto que estaba duro el filete, parece que el animal murió contraído, ¿tú sabes? Pedimos una tortilla de camarones y al llegar al postre en los cacos de naranja había cinco hormigas.
1: Sí.
2: Debajo de una solapa de cacos de naranja, tirarlo para con el pedazo de queso crema.
1: Cinco.
2: Ahí.
1: Cinco.
2: Tú la contaste, ¿no?
1: No, señor, usted me lo acaba de decir.
2: Llamamos al dueño, le dimos la queja y empezó a relampaguear como para llover y dije, déjame ya probar este asunto. Óyeme, y el dueño que era un caballero también nos dijo que estaba penadísimo, que no se implicaba cómo había sido eso, de ninguna manera, que no consentía que pagara.
1: No me diga, entonces ayer también comieron gratis.
2: También, chico.
1: ¿Y hoy?
2: Bueno, no, hoy no, ya hoy tuvimos que pagar.
1: Ah, hoy no había hormiga en el postre.
2: No, porque hoy entramos en otra fonda y comimos de lo mejor, pero al llegar al postre mamita empezó a buscar a la cartera y resultó que se había dejado el pomo en casa.
1: ¿Qué pomo?
2: El pomo donde llevábamos las hormigas nosotros, chico.
1: Pero ustedes llevan la hormiga dentro de un pomo.
2: Claro, chicos, suelta no podemos llevarla porque se van.
1: Secretario.
2: Dígame.
1: Tome nota de eso para avisar a todas las fondas que tengan cuidado.
2: Pero ¿por qué?
1: ¡Cállese la boca!
2: Si tú ni eres fondero ni nada.
1: ¡Cállese! En fin, Bonifacio, ¿es posible que a usted le den lástima los mosquitos y las hormigas y todos esos insectos?
13: Sí, señor juez, porque ellos no tienen la culpa de ser molestos. Tenga usted en cuenta que a los mosquitos, por ejemplo, fue la naturaleza quien les puso un piquito para que ellos puedan picar y atracarse de vitamina.
1: Ah, vamos, los mosquitos pican para atracarse de vitamina.
13: Claro que sí.
1: ¿Y usted a qué vino aquí, a atracarse de vitamina también?
3: No, señor. Él vino aquí porque este sinvergüenza de Tres Patines nos estafó 10 pesos. ¿Eh?
2: No es verdad eso, Nananina.
3: Sí, es verdad. Usted nos estafó 10 pesos.
2: ¿Lo ha visto qué manera de calumniar a un hombre honrado, chico?
1: ¿Quién es ese hombre honrado, Tres Patines?
2: No debía decirlo por modestia, pero ese hombre honrado soy yo.
1: ¿Qué me cuenta? Entonces usted no estafó nada, ¿verdad?
2: No, chico, ¿qué pregunta? Yo tengo cara de estafador, chico.
1: Sí.
2: ¿De verdad que tengo cara de estafador?
1: Sí, señor.
2: Voy a tener que hacerme la cirugía plástica porque, oye, no me conviene tener cara de
1: eso. No, ¿verdad? A ver, Nananina, ¿cómo fue la estafa?
3: Pues nada, señor juez, que yo convencí a Bonifacio de que había que hacer algo para combatir las moscas y que se metían en nuestras tiendas. Ajá. Y en ese momento se apareció Tres Patines en la tienda diciendo que él se dedicaba a vender papel para matar moscas.
1: ¿Y eso, Tres Patines, usted se dedica a vender papel para matar moscas?
2: Sí.
1: ¿De ese que pega?
2: Sí, de ese que pega, sí.
1: Bueno, ¿y qué, Nananina?
3: Pues que Tres Patines nos dijo que por 10 pesos nada más no mandaba una roba de papel para matar las moscas.
1: Ajá.
3: Entonces le hicimos el pedido, le pagamos los 10 pesos. ¿Y sabe usted lo que nos mandó Tres Patines?
1: ¿Qué les mandó?
3: Una tonga de periódicos viejos.
1: ¡Marilla! ¿Eso es verdad, Tres Patines?
2: Pero si eso es lo mejor que hay para matar las moscas, chicos.
3: Sí, será muy bueno. Pero yo puse el periódico sobre el mostrador para probar y no hubo una sola mosca que se quedara para allá sobre él.
2: Pero ese papel no se usa así, señora.
3: ¿Y cómo se usa entonces?
2: No, yo no le mandé un papelito aparte con todas las instrucciones.
3: No, usted no me mandó nada a mí.
2: Ah, cabrón.
3: No se pegó ni una
2: mosca. Ya me extrañaba a mí que ustedes se quejaran. Porque lo que yo le mandé es el mejor papel para matar mosca que insiste en la vida.
1: Pero lo que usted le mandó no fue una tonga de periódico viejo.
2: Sí, chico, lo único que se me olvidó fue decirle cómo se usan.
1: ¿Y cómo se usan?
2: Lo más fácil, chico.
1: A ver.
2: Es lo más fácil.
1: Sí.
2: Tú coges un periódico viejo,
1: ajá,
2: y lo enrolla bien enrollado.
1: Ajá.
2: Y entonces lo amarra por la parte del centro con un cordelito para que quede seguro, ¿no?
1: Ay,
2: apretadito, duro.
1: Sí, ¿qué se hace después?
2: Después tú agarras el rollo por una punta,
1: ajá,
2: ¿oíste?
1: Sí.
2: Y a la mosca que se te pose sobre la cabeza.
1: Sí.
2: Le suena el periodicazo con la otra, ¿oíste?
1: Y a eso le llama usted papel para matar mosca, Tres Patines.
2: No lo voy a llamar, viejo. Si tú le aciertas bien a la mosca, la mata seguro.
1: Pero el papel para matar mosca es un papel que pega.
2: Y este también pega, chico. Cuanto más duro tú des, más fuerte pega, chico.
1: ¿Así, no? Claro. Escriba ahí, secretario.
14: Venga la sentencia.
1: Usted se pasó de rosca, puesto que de esa manera, con un objeto cualquiera, se mata igual a una mosca. Por lo tanto, usted verá, o devuelve los 10 pesos de los periódicos eso, o...
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1: La temperatura actual en la ciudad de Villahermosa es de 31 grados centígrados. Buenos días, soy Berenice Gómez Jara y este es un corte informativo.
0: Local.
1: Un grupo de locatarios del mercado José María Pino Suárez de Villahermosa acudieron este jueves por la mañana al Congreso del Estado para sostener una reunión con varios diputados y con personal de la Secretaría de Gobierno para analizar la situación legal de sus locales.
0: Nacional.
1: El huracán Polo se debilitó a categoría 4 este jueves 24 de septiembre, aunque continuará provocando lluvias intensas en el occidente y sur del país y podría tocar tierra en los próximos días, informó la Comisión Nacional del Agua.
0: Internacional.
1: El presidente de Estados Unidos, Donald Trump, destacó este jueves la amistad extraordinaria que mantiene con su homólogo chino, Xi Jinping, y le propuso trabajar juntos para forjar un futuro mejor para ambos países al recibirlo en la Casa Blanca.
0: Espectáculos.
1: Jesús Alberto N., alias El Dron, fue imputado por el delito de homicidio calificado y quedó en prisión preventiva por su presunta responsabilidad en el asesinato del influencer César Gastelum, ocurrido el pasado 4 de agosto en Sinaloa.
0: Deportes.
1: En entrevista exclusiva para XEBA Deportes, el jardinero tabasqueño de los Olmecas de Tabasco, Agustín Guti Ruiz, platicó sobre cómo vivió el momento de su lesión en la postemporada 2026 y lo que viene en su recuperación. 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
2: ¿Qué tal, amigos? Muy buenas tardes, buenísimas tardes. Me da muchísimo gusto saludarlos. Soy Rubén Arceo y los saludo en su programa Informativo Tabasco a partir de este momento. La quiero aclarar, este programa es de emisoras Unidas por Tabasco, pero a partir de este momento estamos a través de 4 estaciones de radio, lo que nos permite cubrir perfectamente todo lo largo y ancho del estado de Tabasco y más allá de. Y estamos también a través de un canal de televisión, el canal de televisión de la BX. Estamos transmitiendo a través de las estaciones La BA, Radio Hogar, La BX, La Grande, de Radio Río y de La Voz de Usumacinta. Bueno, los saludamos este día con todo cariño. Bueno, ya hoy es jueves, como decimos, jueves. Adiós, gracias. Jueves 24 de septiembre, ¿cómo pasa el tiempo? Y no nos damos cuenta. Y recuerde que haga lo que tenga que hacer, es lo más importante, pero hágalo, inténtelo. Vamos a empezar con nuestra información este día. Todo listo para recibir mañana a la presidente Claudia Sheinbaum. El secretario de Seguridad, Omar García Harfuch, va a encabezar, al igual que la presidenta, la mesa de seguridad aquí durante su visita a la entidad. El gobierno de Tabasco garantiza la realización del evento de Claudia Sheinbaum en el Estadio Olímpico, pese a los llamados del grupo o de los grupos de oposición. Más de 50 llamadas alertaron al C4 por fuertes olores similares a hidrocarburo en distintos puntos de Villahermosa y zona conurbada. Protección Civil realizó recorridos, pero hasta ahora dice que no ha encontrado evidencias de una falla de Pemex, pero esos olores, ni modo que sean producto del huracán que está en el Pacífico. Preparan en Tabasco una llamada corrida del diablo, a diablo como decimos, para limpiar gasoductos y reducir la quema de gas, dice el gobierno de la entidad. Manifestantes acudieron ante autoridades estatales para plantear sus demandas y solicitar atención a sus peticiones. El movimiento llegó a las oficinas de CEMADES y a la Secretaría de Gobierno. Tabasco se prepara para la temporada de lluvias con 535 refugios temporales y una capacidad para atender a 91,000 personas. Protección Civil presentó además nuevas herramientas para responder ante las emergencias. Y para lo que resta del año se pronostican lluvias moderadas y un déficit de precipitaciones en Tabasco. Conagua advierte que los frentes fríos todavía podían provocar incremento en el nivel de los ríos. Los trabajos de dragados en los ríos Sierra Calizal continuarán hasta el próximo año. La Secretaría de Marina reporta avances y advierte que todavía faltan 14 kilómetros por intervenir en el llamado río de la Sierra. El Consejo de Seguridad de Tabasco recibió una propuesta para aumentar las penas mínimas por homicidio. El homicidio simple podría pasar de 8 a 20 años y de una sanción, que es actualmente, a una sanción de 12 a 24, es decir, 4 años más. En información nacional, la inflación anual aumentó a 3.42% durante la primera quincena de septiembre. El jitomate, la cebolla, el limón, la educación, el gas LP tuvieron los factores que impulsaron el incremento. Perdóneme, pero el limón, ¿en dónde? Si lo que no tiene precio hoy es el día, es el limón, pero bueno, esa es la información oficial. Lego, la empresa Lego llegó a México y realizará una inversión de 400 millones de dólares en el país, según anunció Marcelo Ebrard. El proyecto contempla generar 1,300 nuevos empleos y fortalecer la industria del juguete. En información internacional, Donald Trump recibió al presidente chino Xi Jinping y destacó la amistad verdaderamente grande que dijo ambos han construido desde el 2016. Los mandatarios tienen una amplia agenda, temas económicos y bilaterales para abordar. El Papa León XIV inicia mañana una visita pastoral de 4 días en Francia. Se reunirá con Manuel Macron y acudirá a la UNESCO en un viaje que contempla actividades en París. En París. Bueno, pues estas y otras noticias precisamente aquí en su programa informativo Tabasco. Pues todo está listo ya. Es cuestión de horas para que llegue a Tabasco Claudia Sheinbaum. Y bueno, pues el gobierno del estado garantiza que el evento se va a realizar sin contratiempos en el Estadio Olímpico de Fútbol allá en la Ciudad Deportiva, pese a los llamados de oposición, o de la oposición, mejor dicho. Ángel Antonio Jiménez, me da mucho gusto saludarte, muy buenas tardes.
3: ¿Qué tal, Rubén? Buenas tardes y también al auditorio de esta edición de Informativo Tabasco. El gobernador Javier May Rodríguez pues dio a conocer que se encuentra todo listo para poder recibir, recepcionar a la presidenta de México, Claudia Sheinbaum Pardo, mañana viernes, que desde muy temprano comenzarán las actividades con la mesa de seguridad, también con la conferencia de prensa matutina, la conferencia del pueblo que se va a hacer desde acá de Villahermosa, y el encuentro ciudadano a partir de las 10 de la mañana en el Estadio Olímpico de la ciudad deportiva. En el primer evento, además de la presidenta, la va a acompañar el gabinete de seguridad. Estará también Omar García Harfuch, el secretario de Seguridad y Protección Ciudadana, los titulares de la Secretaría de la Defensa Nacional, de Marina, Guardia Nacional, es decir, todo el gabinete de seguridad también acompañarán a la presidenta para evaluar la estrategia que se implementa en Tabasco en la materia. Eso es lo que dijo el gobernador.
4: Mira, a su presidenta, la doctora Claudia Sheinbaum, que sé siempre es un gusto recibirla aquí en nuestro estado. Esta es su tierra y esta es su agua, ¿no? De la presidenta, y la verdad es que pues hay mucho cariño, ¿no?, las tabasqueñas y los tabasqueños.
5: ¿Hay ahí rumores de que pueda venir el secretario de seguridad? ¿Lo puede
4: confirmar? Vamos a tener actividades mañana. No tenemos la mesa de seguridad aquí. Vamos a llevar a cabo la mesa de seguridad como la hacemos todos los días, pero ahora con todo el gabinete, ¿no?, general. Van a estar todos, va a estar el secretario de la defensa, el secretario de Marina, Guardia, CNI, Fiscalía General de la República. Estamos lo que se hace a nivel federal lo replicamos acá, entonces tenemos la mesa. No, trabajamos, mañana vamos a evaluar, tenemos una reunión de trabajo, de evaluación, de organizar, se lleva la estadística diaria, ¿no? Ellos lleva un seguimiento puntual de todo el país y mañana vamos a pedir una... Bueno, ese es parte del trabajo que tenemos.
3: Gobernador. No hay un planteamiento en específico, según manifestó el gobernador, y sobre las condiciones en que Tabasco va a recibir a la presidenta, pues habla el secretario de gobierno, José Ramiro López Obrador, y es que hay advertencia, convocatorias de partidos de oposición a salir a protestar, a manifestarse en el marco de esta visita. Pepín López Obrador dijo que está garantizada la realización de los eventos, pero además que quien quiera manifestarse lo puede hacer libremente, porque dijo el gobierno del estado es garante de la libertad de expresión y la libertad de manifestación. Escuchemos.
6: No, aquí hay libertad en el estado, ahí ya lo decía yo, hay absoluta libertad para manifestarse, para expresar. No ha habido en este gobierno una represión o un intento siquiera, ¿verdad?, de parar alguna movilización en ese sentido.
7: Pero sí se garantiza. Entonces, que se desarrolle el evento
6: ciudadano. Claro, se va a garantizar y se garantiza. Tenemos datos de que muchos ciudadanos de los municipios van a venir, van a asistir al evento de la presidenta. Entonces, está garantizado.
3: En este orden de ideas desechó la versión que pudiera haber afectación en el servicio del transporte público. Dijo que habrá que esperar el desarrollo del evento, que será sin duda alguna sin contratiempo, dijo el responsable de la política interna. Su reporte para Informativo Tabasco de Grupo BX, Ángel Antonio Jiménez.
2: Gracias, Ángel Antonio, que tengas excelente tarde. Vamos a hacer una pausa, regresamos.
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0: 12 del día con 14 minutos. Mire usted, más de 50 llamadas al C4 alertaron anoche, la noche del martes, mejor dicho, sobre la presencia de fuertes olores fétidos. Pero ayer también se repitió, olores fétidos con características similares a hidrocarburos en distintos puntos de Villahermosa y zona conurbada, dice Protección Civil. Y no hablamos, huele a gasolina, puede oler a gas, azufre, lo que usted quiera. Los reportes ciudadanos se concentraron en zonas como Gaviota Norte, Sur, la carretera Ateapa, en Parrilla, Playas del Rosario, y por lo que fueron desplegados cuadrillas de Protección Civil para realizar recorridos y verificar la situación.
1: Sí, desde el día martes en la tarde-noche y parte de la madrugada de ayer miércoles, donde tuvimos los llamados de las solicitudes de los ciudadanos, se establecieron cuadrillas de contraincendio para hacer recorridos en esta zona, ¿no? Que fue Gaviota Norte, Sur, la zona de carretera hacia Tiapa y Parrilla y Playa de Rosario.
2: ¿Cuántos mantienen vigilantes ante esta situación?
1: Por supuesto, estamos vigilantes y atentos y a recorridos con la Unidad Municipal de Protección Civil del Centro, pues para hacer los recorridos, y hasta ahorita no hemos tenido el mismo llamado de solicitud que el día de antier.
2: ¿Cuántas solicitudes al menos recibieron?
1: Hubieron más de 50 llamadas hace cuatro, que reportó diferentes puntos los ciudadanos, y en coordinación con C4, pues nos hicieron llegar esas solicitudes de llamados.
0: Bueno, dice Armando Pulido, coordinador de Protección Civil, que hasta el momento no se ha encontrado evidencia que los olores hayan sido provocados por fallas en los ductos, en fractura o procesos de Pemex. Y pregunto entonces, ¿qué es? ¿Qué es lo que la pregunta nada más? Bueno, o sea, por procesos de Pemex, dice. Pulido Pardo afirmó que existe una mesa de trabajo entre las EMADES, Pemex y Ciudadanos, donde se perciben los olores con el objetivo de determinar lo ocurrido y revisar los procesos de la empresa. Protección Civil dice que permanece en vigilancia y mantiene recorridos, con la Unidad Municipal de Protección Civil. Pero ayer anoche, de nueva cuenta otra vez, el caso que los ciudadanos, soliciten una revisión de sus viviendas por posibles daños estructurales. Bueno, esta es otra cosa, los olores con los daños, porque este es un daño que puede ver a la salud, no lo olvidemos. Ya son las 12:16, ya tenemos a Ángel. Bueno, y al diablo con su corrida, podríamos decir. Tal vez usted ha escuchado la corrida del diablo. Y bueno, no se trata de correr al diablo, simplemente es un proceso que se realiza al interior de los ductos de Pemex para limpiar. Los Ángeles, Antonio Jiménez, te saludo de nueva cuenta. ¿Qué hay al respecto? ¿Qué va a haber al respecto?
3: Bueno, en estos próximos días se va a realizar este procedimiento de mantenimiento preventivo, conocido como corrida del diablo, en los gasoductos que están en la zona de los agaves como parte de las acciones para limpiar la infraestructura y atender esta problemática relacionada con la quema de gas. Así lo ha informado el gobernador Javier May Rodríguez, y se explicó que personal de Petróleos Mexicanos participa de manera semanal en la mesa de seguridad donde se evalúan los riesgos y las condiciones de operaciones de la infraestructura. Hay que recordar que en los últimos días se ha sentido un fuerte olor a hidrocarburo, no solamente en comunidades y propiamente en municipios de centro, en otros más, como Jalapa, Tacotalpa, Manzapana también, pero se debe, según han dicho de manera preliminar, a que no todo el gas puede ser quemado a través de los mecheros. Por ello es que se siente este olor. Vamos a escuchar al gobernador.
4: Evaluamos también, ¿no?, los riesgos que hay. Esta semana van a hacer un corrido de diablo para poder limpiar este tema del gasoducto, y se va a hacer una obra importante que poder, para que ya no se queme el gas, se está trasladando, ¿no?, un equipo que ha costado trabajo pasarlo, porque eso es mucho, tiene un peso de 200 toneladas, la infraestructura que tenemos no soporta. Pero ya estamos trabajando en eso, y yo creo que en estos meses ya estará en el lugar, en el sitio. Entonces, para recuperar todo el gas, dije, ya no sé qué.
3: Este equipo, comentarle que es el que se pretende trasladar vía a la comunidad de Emiliano Zapata en el municipio de Calapa. De hecho, se encuentra ahí, pero por problemas de infraestructura de un puente que comunica la comunidad, pues no ha podido ser. De hecho, se están haciendo los trabajos de reforzamiento porque llevó un intento y obviamente se dieron algunos aproches, lo que ponía en riesgo no solamente la infraestructura, sino dejar incomunicado a buena parte de estas comunidades que circundan ahí en la zona de Aztapa, es elegido Emiliano Zapata en específico, y están terminando de dar mantenimiento y reparación al puente para que pueda trasladarse este equipo que buscaría recolectar todo este gas, ya no se queme, y así poder dar fin de manera definitiva a los quemadores que existen en este campo petrolero. Es el reporte para Informativo Tabasco de Grupo BX, Ángel Antonio Jiménez.
0: Gracias, Ángel Antonio. Son las 12:19. Vamos a hacer una pausa, regresamos en un instante.
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0: Ya son las 12:25. Mire usted, el Consejo de Seguridad en Tabasco recibió una propuesta para reformar el Código Penal del Estado y aumentar las penas mínimas por el delito de homicidio, con el objetivo de que las sanciones sean acorde con la gravedad de privar de la vida a una persona. ¿Qué es lo que se plantea? Actualmente tenemos un rango de 8 a 20 años de prisión. Y bueno, pues aumentaría 4 años, de 12 a 24 años de prisión. En el homicidio calificado pasaría de 20 a 50 años, con un rango de 25 a 50 años. O sea, tendría también incremento. La iniciativa busca que las penas mínimas se acerquen a las establecidas en otras legislaciones del país y fortalezcan las herramientas de las instituciones encargadas de prevenir, investigar y sancionar los delitos. De acuerdo con la propuesta, el incremento también tendría efectos en los casos que se resuelven mediante procedimiento abreviado, debido a que las personas acusadas pueden obtener una reducción de pena al aceptar su responsabilidad bajo las condiciones que establece la ley.
1: ¿Qué buscamos lograr? Que las penas y su cumplimiento guarden una proporción adecuada con la gravedad del homicidio, y que las instituciones cuenten con una legislación que acompañe los esfuerzos de prevención, investigación y combate a la impunidad. Tenemos claro que aumentar las penas por sí solo no reducirá los homicidios. Es indispensable esclarecer los hechos, detener a los responsables y lograr que los delitos sean sancionados. Para concluir, es importante precisar que esta propuesta no responde a un aumento de los homicidios, sino a una estrategia de política criminal, es decir, forma parte de las acciones del Estado para prevenir, investigar y sancionar los delitos con penas proporcionales a su gravedad y un propósito central: proteger la vida y fortalecer la justicia, y mandar un mensaje a las personas que llevan a cabo estas conductas.
0: Bueno, 12:28. Pues esto es interesante. Con el esquema actual, la pena mínima de 8 años por homicidio simple podría reducirse a 5 y 4 meses. Con la reforma en referencia, subirá a 8 años. El homicidio calificado, bajo el mismo supuesto, la pena mínima pasaría aproximadamente de 13 años y 4 meses a 16 años y 8 meses. La propuesta también advierte que un incremento de las penas puede modificar los plazos relacionados con beneficio que permitan obtener la libertad antes de cumplir la totalidad de la condena, conforme a las condiciones legales aplicables. Sin embargo, el planteamiento reconoce que aumentar la pena por sí solo no resolverá el problema de los homicidios. Por ello plantea mantener acciones de prevención, investigación, detención de responsables y judicialización del caso. Vámonos al pronóstico del tiempo.
2: 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Y en información meteorológica, el Instituto de Protección Civil de Tabasco advierte que este jueves podrían registrarse lluvias importantes en distintas regiones del estado, principalmente hacia el sur, suroriente y oriente. Se prevén lluvias muy fuertes a intensas de manera aislada, con mayor posibilidad en municipios como Macuspana, Tacotalpa y Tenosique. Protección Civil mantiene especial vigilancia sobre los ríos de la zona serrana, entre ellos el Tulijá, Puxcatán y Pichucalco, debido a las lluvias registradas durante la noche en zonas serranas de Tabasco y municipios de Chiapas. Además, durante la tarde y noche podrían presentarse vientos fuertes y actividad eléctrica en zonas de tormenta, principalmente en las subregiones de pantanos, ríos y sierra, y en menor medida en Centro y Huimanguillo. Así que tome precauciones, especialmente si se encuentra en zonas bajas o cercanas a ríos, y manténgase atento a los avisos oficiales de Protección Civil. Continuamos con más información.
0: 12:30, una pausa, regresamos en un momento.
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12:34 y con el propósito de estar preparados, anticipar riesgos, tomar decisiones oportunas y garantizar la capacidad de respuesta ante cualquier emergencia que pudiera afectar a las familias tabasqueñas, el gobierno del pueblo presentó la estrategia integral ante la temporada de lluvia 2026, que de acuerdo a los pronósticos será moderada y con un déficit de precipitaciones para lo que resta del año. En conferencia de prensa conjunto, los titulares de las dependencias, instituciones y organismos que conforman el Consejo Estatal de Protección Civil presentaron los programas y acciones que tienen preparados para proteger a la población y prevenir riesgos por los fenómenos hidrometeorológicos como parte de los acuerdos tomados durante la pasada sesión. El coordinador de Protección Civil, Armando Pulido Pardo, dio a conocer que en Tabasco se cuenta con 535 inmuebles que pueden brindar atención a 91.910 personas en caso de ser necesarios, de acuerdo al Inventario Nacional de Refugios Temporales que fue actualizado.

0: en coordinación con la Secretaría de Salud, el DIF estatal y los municipios. Agregó que está en desarrollo la plataforma digital denominada Ticlaya para registrar incidentes, administrar recursos y dar seguimiento real para la atención de emergencias. La titular de dirección local, la dirección local Tabasco de la Conagua, Miren Eukene Vicente, mencionó que como parte de las obras de protección se construyen espigones y bordos en la margen de los ríos de la Sierra y Usumacinta, a la altura de los poblados de Astapa, Torno Largo y Chablé, y en breve iniciarán los trabajos de desasolve de las escotaduras del censo. También se están dragando dos drenes ubicados en comunidades, la de Sargento López Comalcalco y el ejido Juan Aldama en Teapá. Detalló también que en coordinación con la SOTOP se ha logrado atender 26 cárcamos de bombeo y se han sustituido 17,000 metros lineales de tuberías sanitarias pluviales, por lo que confío en que lograremos tener mejor capacidad de respuesta ante las anegaciones que pudieran presentarse. 12:36. Mire usted, y en otra información, el jefe del área de meteorología de la Conagua, Gerardo Alarcón, señaló que de acuerdo con los pronósticos se esperan lluvias moderadas y un déficit de precipitaciones en lo que resta del año. Informó que los fenómenos meteorológicos del Niño y la Niña redujeron sus impactos ciclónicos y los frentes fríos podrían traer precipitaciones que favorecerían incrementos en los cauces de los ríos que ahora, dijo, se encuentran bajos.
1: Se ve impactado ya en el monitor de sequía, que para el caso de Tabasco se usa el término de déficit de precipitación. El término de sequía aplica más para el norte del país, pero para el caso de Tabasco, las regiones del sureste, déficit, alcanza ya niveles que impactan la región de la sierra y por lo tanto cuencas aguas abajo, ¿no? Entonces, pero bueno, no ha sido muy generalizado, esto todavía apoyado por la poca precipitación que se presenta en algunas localidades de algunos municipios, ¿no? La siguiente, por favor. Bien. Esto que nos está sucediendo de alguna manera se ve reflejado en los pronósticos que el Servicio Meteorológico nos ha venido informando desde el mes de junio, donde de alguna manera ya se observaba el desarrollo de estos fenómenos y sus impactos en el futuro. Entonces, en el mes de septiembre nos habían dicho que septiembre iba a ser un pronóstico de lluvias bajo, lo cual ahorita sí se mantiene. La siguiente, por favor. Octubre, de igual manera, octubre se pronostica que sea bajo. Entonces, pues vamos a estar muy atentos, ya que si bien ahorita tenemos impactos de esta situación, el hecho de que no logremos captar lluvias en los meses de septiembre y octubre, que son los más álgidos, esto podría traer implicaciones no solamente para este año 2026, sino también para el 2027. Aquí en la entidad. Entonces vamos a ir evaluando mes con mes, platicando con los, o cada sector deberá ir evaluando sus impactos con estos déficit de precipitación.
0: 12:39, vamos a hacer una pausa en un momento, estamos de regreso.
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0: 12:43. Mire usted, el comandante de la tercera región naval de la Secretaría de la Marina, Juan Carlos Vera Salinas, informó que el próximo año van a concluir los trabajos de dragado de los ríos Sierra y Carrizal. En conferencia de prensa, el mando naval reportó los avances en el río de la Sierra, el cual consideró que podría representar uno de los puntos de riesgo durante la temporada de lluvias. Dijo que aún falta dragar 14.742 metros lineales.
1: ¿Cómo estamos actualmente en lo que es el río La Sierra, que es uno de los ríos que más problemas pudiese dar? En este río se comenzó el dragado el 12 de junio del 2025. Se tiene pensado dragar lo que son 9.258 metros y se va progresando paulatinamente. Hasta el momento se han dragado ya un volumen cúbico de 268.379 metros cúbicos. En este caso tenemos ya dos dragas que son las que están trabajando. Falta por dragar todavía en metros longitudinales 14.742 metros.
0: Respecto al río Carrizal, Vera Salinas señaló que de mantenerse el ritmo actual de trabajo, el dragado podría concluir el 18 de julio del año próximo. Sin embargo, indicó que si continúan operando los tres buques, los trabajos podrían finalizar el 25 de enero. El comandante Vera Salinas destacó que las dragas permanecen bajo resguardo de la Guardia Nacional debido a su alto costo. Vamos a la información de los deportes.
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3: Este jueves comenzó una nueva edición de la UEFA Nations League con varios encuentros de la Liga A. Entre los partidos destacados están Portugal contra Gales y Países Bajos contra Alemania, ambos programados a las 12:45 horas, tiempo del centro de México. Las grandes ligas viven sus últimos días de temporada regular y la lucha por los boletos a la postemporada se intensifica. Este jueves hay una amplia cartelera con encuentros como Yankees contra Rays, Braves contra Reds y Dodgers contra Padres. Además, los Azulejos de Toronto quedaron eliminados de la pelea por los playoffs tras perder una doble cartelera ante Baltimore. La futbolista mexicana Rebeca Bernal tuvo una actuación destacada con el Manchester United al marcar un doblete en la victoria 10-1 sobre Sheffield United en la FA Women's League.
0: Ya son las 12:46. Luis Ruiz Sandoval Frade, me da muchísimo gusto saludarte. ¿Qué hay de los manifestantes? ¿Por qué protestan? ¿Qué piden? ¿A qué acuerdo han llegado?
4: ¿Qué tal, Rubén? Te saludo con mucho gusto. También que nos vean, nos escuchen, nos observa a través de las redes sociales. Comentar que el pueblo ayer, el bloqueo se suscitó en la carretera Villahermosa Tiapa y se quitó alrededor de las 2 de la mañana este día a las 10 de la mañana en las oficinas de las CEMADES. Había una reunión entre los pobladores de estas comunidades con las autoridades estatales y ahí llegó, entre los cuales el liderazgo de la colonia Revolución Mexicana, Eddie Martínez, quien indicó que de entrada lo que piden son diversas cuestiones. Una, que tengan agua potable, problemas de este servicio. Dos, evitar los apagones que se tiene con la Comisión Federal de Electricidad, porque están echando a perder sus aparatos eléctricos. Y en tercer lugar, que Pemex, a través de su labor social, pues repare las comunidades, no solamente de Revolución Mexicana, sino todas las comunidades que se encuentran aledañas a esta zona, y además evitar el olor a gas que se dejó sentir muy fuertemente en la zona el día de ayer. Estas son las peticiones que están pidiendo, por eso la reunión que se está programando, pero vamos a escuchar lo que nos comentó Eddie Martínez.
5: Pero llega un grupo de personas que se dice una asociación civil, pero que en política aquí en Tabasco, dirían algunos actores políticos, en política aquí nos conocemos todos, aquí sabemos todos qué traen. Entonces, estos compañeros ya sabemos quiénes son, y no se trata de infiltrarnos, porque todos tenemos filias y fobias, al final de cuentas, todos tenemos filias con alguno, con cualquier partido, cualquier persona. Aquí lo que se está luchando específicamente es el bienestar de la comunidad, única y exclusivamente el bienestar de la comunidad. No estamos haciendo nada de grilla barata, de política, nada de eso. Solo queremos el bienestar de la comunidad. Queremos respuesta por parte de las autoridades para el bienestar de la comunidad. Sí nos preocupa mucho que estos señores se hayan infiltrado en esta reunión, hayan venido a querer reventar la reunión con su prepotencia, con su altanería, diciendo que tienen una asociación, que son un grupo político. Esto no se trata de grupos políticos, señores. Se trata de que estamos enfermando a la comunidad, se trata de que tenemos daños en la comunidad y se trata de que la comunidad no tiene agua ni luz. Esos son los temas centrales para nosotros como vecinos.
6: ¿Está hablando de Miguel Cerino, Armando Ruiz?
5: Miguel Cerino, Armando Ruiz, ya los conocemos.
4: Ante esta situación, cabe destacar que cuando iban a entrar a la reunión, un grupo de personas intentaron cambiar la reunión para que los encabezaran ellos, entraron, luego salieron y posteriormente las autoridades determinaron que la reunión sería en la Secretaría de Gobierno, ahí en Avenida Méndez, en la cual se está desarrollando en estos precisos momentos, Rubén.
0: Luis, una pregunta, mencionaba de alguna asociación, algún partido, alguna asociación, ¿quiénes son?
4: Son los supuestamente luchadores sociales, también entre comillas, Armando Ruiz y el famoso, es el Chueco Cerino, el Tieso Cerino, son los que están encabezando esta. Cuando llegaron ni viven en la comunidad, te dijeron que son representantes de una asociación civil y que los vienen a ayudar. La CEMADE determinó que no se iba a llevar a ninguna reunión con estas personas, por lo cual tomaron

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0: 53 minutos. Jesús Uribe nos tiene la información nacional.
1: La inflación registró una variación quincenal de 0.33% durante la primera mitad de septiembre, por encima del promedio histórico de 0.28% para ese mismo periodo en los últimos 15 años. De acuerdo con el INEGI, la inflación general anual pasó de 3.26% a 3.42%, mientras que la inflación subyacente se ubicó en 0.17% quincenal y disminuyó de 3.83% a 3.79% anual. El área de análisis de Banamex atribuyó el repunte principalmente al aumento en los precios de jitomate, cebolla y limón, además de incrementos estacionales en educación por el inicio del ciclo escolar y un alza en el precio del gas LP. En otros datos, el Instituto Nacional de Antropología e Historia concluyó la restauración de 3 pinturas de caballete pertenecientes al Templo de Santa María Asunción en Chalcatongo de Hidalgo, Estado de Oaxaca, como parte de las labores de supervisión y acompañamiento técnico de su sección de conservación-restauración. Los trabajos surgieron de la colaboración con la comunidad para atender los daños ocasionados por los sismos de 2017 y fueron realizados con la participación de habitantes, responsables de la custodia del templo. Para concluir, la Secretaría de la Defensa Nacional desplegó 600 elementos del ejército mexicano en Guanajuato para reforzar las labores de seguridad. Los efectivos fueron trasladados vía terrestre los días 22 y 23 de septiembre desde distintos puntos del país y se incorporarán a las actividades de la 16ª Zona Militar. Los militares realizarán patrullamientos, reconocimientos terrestres y acciones disuasivas en coordinación con autoridades municipales, estatales y federales, bajo el marco jurídico vigente y con respeto a los derechos humanos.
0: Y ahora un breve recorrido por la información internacional.
2: Más de 100 científicos mexicanos e internacionales alertaron sobre riesgos ecológicos por la producción y el transporte de gas natural licuado en el Golfo de California, donde se encuentra uno de los ecosistemas marinos más importantes del mundo. A través de un desplegado publicado en medios nacionales, especialistas dedicados al estudio y conservación de ecosistemas marinos solicitaron a los gobiernos de México y Estados Unidos que se rechacen los proyectos de gas natural licuado, conocido como GNL, al considerar que su industrialización representa un peligro directo, existencial e inaceptable en las costas de Sonora. Las nuevas inversiones estadounidenses en México podrían retomar fuerza una vez que concluya la revisión del T-MEC y pasen las elecciones intermedias en Estados Unidos, estimó Larry Rubin, presidente de la American Society of Mexico. Durante la quinta convención binacional México-Estados Unidos, Rubin señaló que las empresas ya establecidas mantienen sus planes y reinversiones, mientras que algunas compañías que analizan ingresar al mercado mexicano esperan mayor certidumbre sobre las reglas comerciales.
0: Nos vamos, muchísimas gracias por haber estado con nosotros en su programa informativo Tabasco, un programa de emisoras unidas por Tabasco. Que tenga usted excelente tarde. Maneje con precaución, sea usted amable. Buenas tardes.
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2: Reporta gobernador Javier May saldo blanco por olores a gas en centro. Confirma Javier May visita de Omar García Harfuch a mesa de seguridad en Tabasco. ASED reporta más de 50 empresas en obra privada y 30 en proyectos públicos. Tabasco registra un problema serio en mortalidad por enfermedad renal crónica, destaca especialista. Analiza finanzas, solicitud de recursos del IEPCT para proceso electoral. Consejo político del PRD definirá viabilidad de alianzas para 2027, señala Javier Cabrera. Propone diputado de Movimiento Ciudadano reforzar registro parental a menores en Tabasco. Locatarios del Pino Suárez acuden al Congreso de Tabasco para exigir cambio en la ley de locales. Comercios chinos afectan a locatarios del mercado José María Pino Suárez en Villahermosa. Tecnológico de Villahermosa celebra 52 años con carrera atlética de 8 kilómetros. Lluvias de muy fuertes a intensas prevén en Tabasco este jueves. En información nacional, inflación en México sube 3.42% en la primera quincena de septiembre. Sheinbaum recibe al presidente de Corea del Sur para abordar inversiones y nuevos acuerdos. Huracán Polo baja categoría 4, prevén lluvias intensas y posible impacto en tierra. PT advierte que Morena perdería hasta 12 gubernaturas sin su alianza en 2027. Linchan y queman a un hombre y una mujer en Chiapas, los acusaban de brujería. En información internacional, Ecuador y Estados Unidos abaten a miembros de los choneros vinculados al grupos de Colombia y México.

0: Muy buenas tardes, bienvenidos a XEBA Noticias, segunda emisión. Es un gusto saludarle desde Villahermosa, Tabasco. Muchas gracias por acompañarnos en el 91.7 de FM, en nuestro portal www.xeba.com.mx y en la transmisión en vivo en Facebook, YouTube y en X. Recuerde que a lo largo de estas dos horas toda la información que se está generando en el ámbito local, nacional e internacional, con mucho gusto estaré compartiendo. Y por supuesto la invitación es para que este miércoles 23 de septiembre de 2026 usted también nos acompañe con su comentario, reporte, denuncia ciudadana y mucho más a través de la línea de WhatsApp 9933-829202, que se mantiene disponible las 24 horas, y por supuesto también puede acompañar su mensaje con fotografías, videos o audios. De igual manera le invito a que usted sea parte del sondeo que realiza la XEBA. La pregunta del día es la siguiente: ¿La enfermedad renal crónica puede avanzar sin presentar síntomas? La pregunta es: ¿con qué frecuencia te realizas estudios para revisar la salud de tus riñones? Usted puede participar con su voto. En nuestro portal hay tres opciones. La primera es una vez al año, segunda opción cuando tengo síntomas y tercera opción nunca. ¿Qué opina usted al respecto sobre el sondeo? Puede ser parte de esta pregunta del día en nuestro portal www.xeba.com.mx. En redes sociales nos encuentra como XEBA Tabasco, o si lo prefieren, nuestra línea de WhatsApp 9933-829202. Recuerda el sondeo: ¿la enfermedad renal crónica puede avanzar sin presentar síntomas? ¿Con qué frecuencia te realizas estudios para revisar la salud de tus riñones? ¿Una vez al año, cuando tengo síntomas, o nunca? Sea parte del sondeo que realiza la XEBA. 1:09 p.m. y de esta manera le damos la cordial bienvenida el equipo de noticias. En controles técnicos se encuentra Julio Solís. En la transmisión en vivo, Tony Solís. Y ante este micrófono le saluda a su amiga y servidora Berenice Gómez Jara. Muy buenas tardes, bienvenidos a esta segunda emisión de noticias de la XEBA. Y disculpen porque de repente ando tosiendo un poco porque ando un poco mala de la garganta, pero aquí estamos con las ganas de compartir con todos ustedes toda esa información que se está generando. Y precisamente es un gusto saludar en la línea telefónica a Yasmín Espinosa. Muy buenas tardes, Yasmín. Tú nos tienes el reporte de que precisamente el gobernador Javier May reporta saldo blanco por olores a gas en centro. Adelante con la información, Yasmín.
1: Gracias, Berenice, te saludo con mucho gusto a ti y a todos los auditorios. Efectivamente, el gobernador de Tabasco, Javier May Rodríguez, aseguró que hasta el momento se mantiene saldo blanco ante los reportes de olores a gas que denunciaron pobladores de distintas zonas en el estado y que derivaron protestas, por lo menos en playas del Rosario y Villa Parrilla, la noche de ayer. Escuchen.
2: Se va a hacer una obra importante que poder, para que ya no se queme el gas, se está trasladando, ¿no? un equipo que ha costado trabajo pasarlo, porque el peso tiene un peso de 200 toneladas, de infraestructura que tenemos no soporta, pero ya estamos trabajando en eso y yo creo que en un mes, dos meses ya estará en el lugar, en el sitio. Entonces, para recuperar todo el gas, dije, ya no sé qué.
1: ¿Y el llamado que le haría a la ciudadanía debido a los bloqueos, el llamado que le haría usted a la ciudadanía?
2: No, nosotros estamos pendientes, muy pendientes de que no haya ningún riesgo. Estamos pendientes todos los días de que no vaya a haber un incidente, y hasta ahorita tenemos la información que tenemos y la presencia que tenemos en esa zona, no hay ningún riesgo a la población.
1: Es que bueno, respecto a los bloqueos registrados en algunas zonas por la presencia de olores a gas, el gobernador afirmó que las autoridades se mantienen atentas para prevenir cualquier incidente y que hasta el momento se reporta saldo blanco en torno a los hechos. Berenice, auditorios, la información.
0: Muchas gracias por el reporte a detalle y por supuesto estaremos muy al pendiente sobre este tema. Yasmín Espinosa, muy buenas tardes.
1: Una excelente tarde a todos.
0: Gracias, Yasmín. También es momento de irnos a la primera pausa comercial y regresamos con más información en XEBA Noticias, segunda emisión.
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0: Y continuamos en XEBA Noticias, segunda emisión, transmitiendo desde Villahermosa, Tabasco, 1:15 p.m. Y en la línea telefónica saludo a Cintia Pérez. Muy buenas tardes, Cintia. Tú nos tienes información de que instalan mesa de diálogo con inconformes por olores a hidrocarburo. Adelante con los detalles, Cintia.
1: Berenice, buenas tardes aquí en la auditoria de la segunda emisión de XB Noticias. Y luego de estos reclamos y bloqueos que realizaron pobladores cercanos a estos en el corredor Villahermosa Teapa por estos olores a hidrocarburo que se registraron durante varias horas, el secretario de gobierno José Ramiro López Obrador señaló que se instaló una mesa de negociación justamente con estos pobladores para ir resolviendo la situación. Señala que Pemex va pues a disminuir la intensidad de estos trabajos para evitar estos malos olores que se han registrado, pero sería a partir ya de la próxima semana. Señala que esta situación es recurrente al tratarse de Tabasco, de un territorio altamente productor de petróleo. Sin embargo, asegura que Pemex busca generar la menor afectación a los ciudadanos. Aquí lo que señala el secretario de gobierno sobre esta situación que se presentó, estos olores a hidrocarburos que pues generó molestia entre la población.
2: Que de que tiene, va a hacer una corrida, lo que ellos llaman una corrida de diablos, para bajar la intensidad de estos olores, pero piensan hacerlo la próxima semana. Entonces, ya se dialogó ayer anoche con los inconformes, se llegó a un acuerdo, ahora mismo va a haber una mesa en donde se está atendiendo el problema.
3: Pero ya son diversas ocasiones en las que se ha presentado esta situación de los olores que afectan a la población.
2: Sí, estamos en una, en un territorio que, bueno, que es altamente productor de petróleo y tiene sus inconveniencias, pero desde luego la empresa está, la empresa del Estado está tratando, ¿verdad?, de ocasionar el menor problema para los ciudadanos.
1: El secretario de gobierno señaló que en esta mesa de seguridad del gobierno del Estado participa Petróleos Mexicanos, donde se revisa a diario todas esas actividades que realiza en el Estado. Aseguró también que la atención médica está garantizada para la población. Aseguró que no hay riesgos mayores por estos olores a hidrocarburo. Aseguró que se trata únicamente de eso, de malos olores que no está acostumbrado a percibir la población. Es la información.
0: Perfecto, pues sí, es importante, es muy importante que las autoridades correspondientes estén muy al pendientes de lo que la ciudadanía, pues, todas estas inconformidades, todo lo que ellos están, pues, sintiendo en cuanto a esta cuestión de los malos olores, pero no solamente los malos olores, como bien lo hemos mencionado, sino también hay personas, hay familias que, pues, temen a que esto pueda resultar pues con alguna cuestión de la enfermedad, entonces en algún pueda repercutir en su salud, y por eso es muy importante que las autoridades pues se acerquen y les brinden toda esta información a detalle, Cintia.
1: Así es, con las autoridades no hay riesgos mayores. Ayer también Protección Civil mencionaba que se realizan pues estas mediciones de la calidad del aire y no se han encontrado pues mayor situación que represente algún peligro para la salud de la población.
0: Pues muchas gracias por el reporte a detalle, Cintia Pérez. Nos mantenemos en contacto. Muy buenas tardes.
1: Buenas tardes.
0: Muy buenas tardes. Cintia, ya lo escuchó usted. Instalan esta mesa de diálogo con inconformes por olores a hidrocarburos y, bueno, precisamente reconoció que es una situación recurrente al tratarse de un territorio altamente productor de petróleo, aunque dijo que Petróleos Mexicanos busca pues generar la menor afectación posible. Y continuamos con más información relevante. Tiene que ver con el gobernador del estado, Javier May Rodríguez, que precisamente confirma pues visita de Omar García Harfuch a mesa de seguridad en Tabasco, y es que el gobernador de Tabasco precisamente confirmó que el secretario de Seguridad y Protección Ciudadana del Gobierno de México, Omar García Harfuch, participará en la mesa de seguridad que se llevará a cabo este viernes en Tabasco y que será encabezada por la presidenta Claudia Sheinbaum Pardo. Al ser cuestionado sobre los preparativos para la visita presidencial, el mandatario estatal aseguró que Tabasco está listo para recibir a la presidenta de México y destacó la cercanía que mantiene con la entidad.
4: ¿Ya se encuentra todo listo para el día de mañana?
5: Tabasco está preparado para recibir a su presidenta, la doctora Claudia Sheinbaum, que siempre es un gusto recibirla aquí en nuestro estado. Esta es su tierra y este es su agua, ¿no? De la presidenta, y la verdad es que pues hay mucho cariño, ¿no? Las tabasqueñas y los tabasqueños.
4: ¿Hay ahí rumores de que pueda venir el secretario de seguridad? ¿Lo puede confirmar?
5: Vamos a tener actividades mañana. No, tenemos la mesa de seguridad aquí, vamos a llevar a cabo la mesa de seguridad como la hacemos todos los días, pero ahora con todo el gabinete, ¿no?, general. Va a estar el secretario de la Defensa, el secretario de Marina, Guardia, CNI, Fiscalía General de la República. Estamos lo que se hace a nivel federal lo replicamos acá, entonces tenemos la mesa.
4: ¿Tiene alguna petición para el secretario de seguridad?
5: No, trabajamos, mañana vamos a evaluar, tenemos una reunión de trabajo, de evaluación, de revisar, se lleva la estadística diaria, ¿no? Ellos llevan un seguimiento puntual de todo el país y mañana vamos a pedir una, bueno, ese es parte del trabajo que tenemos.
0: Y durante la reunión se realizará una evaluación de los indicadores de seguridad y revisar también las estadísticas que se generan diariamente tanto a nivel estatal como nacional. Así que confirma Javier May, visita de Omar García Harfuch a Mesa de Seguridad en Tabasco. Y saludo en la línea telefónica a Jaime del Valle. Muy buenas tardes, Jaime. Tú nos tienes el reporte de que PRI pues pide a Harfuch dar manotazo a corporaciones de seguridad en Tabasco. Muy buenas tardes, adelante con la información.
6: Muy buenas tardes, agradezco todo el público que escucha esta segunda emisión de XBA Noticias. Ante la llegada de la presidenta de México, Claudia Sheinbaum Pardo, el día de mañana en la Mesa de Seguridad Nacional, que se realizará en Tabasco, encabezada por el secretario de Seguridad de la Pública, Omar García Garfús, el dirigente Miguel Berreta Cambrano del Partido Revolucionario Institucional, señaló que lo que le piden para Tabasco, el secretario Garfús, es paz y que dé un manotazo a los cuerpos de seguridad. Señaló que la ciudadanía está cansada de la inseguridad que se vive en el estado, que se está viviendo un baño de sangre constante y es necesario que se dé un manotazo para que se mejoren las estrategias en las autoridades locales y la coordinación con la federación, pidió mayor coordinación ante los trabajos. Y respecto a la visita de la presidenta, señaló que habrá gran acarreo por parte de Morena y que no se esperan buenos resultados. Dijo que se debería dar avance en materia de seguridad, salud y educación, pero esto no lo ven así. Escuchemos qué fue lo que dijo el líder priista.
7: Basta de este baño de sangre que ha dejado una ineficiencia en materia de seguridad por parte del gobierno del estado. Le debe mucho la federación a Tabasco y simplemente tenemos la zozobra de no poder llegar nuestras familias y nuestros hijos a casa a salvo. Yo esperaría del secretario que dé un manotazo a todas las corporaciones, tanto federales como estatales, y que realmente se vea el apoyo que requiere Tabasco en materia de seguridad.
6: El dirigente local del PRI descartó que el revolucionario institucional vaya a encabezar alguna protesta o movilización ante la llegada de la presidenta de México, Claudia Sheinbaum Pardo, y Omar García Harfuch, secretario de Seguridad, en lo que estarán atentos de las acciones que realice la sociedad para protestar con las diversas situaciones que se viven en el estado y la movilización social que puedan realizar esta coalición que han realizado junto con el partido Somos, el PRD Tabasco Democrática por Tabasco, pero dijo que ellos desde el PRI no estarían encabezando ni promoviendo ninguna movilización. Esta sería la información.
0: Muchas gracias por el reporte a detalle, Jaime del Valle, nos mantenemos en contacto. Buenas tardes.
6: Muy buenas tardes.
0: Muy buenas tardes. Y en más información destacada, fíjese que encabeza Javier May, tercera edición de la Expo Construcción Tabasco 2026.
8: El gobernador de Tabasco, Javier May Rodríguez, encabezó la tercera edición de la Expo Construcción Tabasco 2026, evento que reunió a representantes del sector empresarial, constructor y autoridades estatales y municipales en el Gran Salón Villahermosa del Parque Tomás Garrido Canaval. Durante el encuentro, el presidente de la Cámara Mexicana de la Industria de la Construcción en Tabasco, Carlos Villegas Adriano, reconoció el valor de la mano de obra local y la participación de empresarios, trabajadores, mujeres y jóvenes en el desarrollo de la economía estatal.
9: No podemos solamente pedir oportunidades, tenemos que generarlas, tenemos que invertir, tenemos que innovar, tenemos que preparar mejores empresas, tenemos que generar empleos y tenemos que hacer mejores. Queremos empresas tabasqueñas participando cada vez más en las cadenas de valor. Queremos que la inversión pública de Tabasco genere oportunidades para nuestra gente. Queremos que nuestros jóvenes encuentren aquí razones para quedarse, desarrollarse y prosperar. Y queremos proyectar hacia afuera un Tabasco competitivo, productivo y capaz. Porque la competencia nos hace mejores, pero la colaboración nos hace más fuertes. Y para lograrlo necesitamos algo fundamental.
8: Villegas Adriano subrayó que la realización de una obra representa una oportunidad para generar empleos y mejorar las condiciones económicas de las familias que dependen del sector de la construcción. En ese sentido, hizo un llamado al gobernador Javier May Rodríguez para que las empresas y trabajadores tabasqueños tengan participación en los proyectos de infraestructura que se desarrollan en la entidad. El presidente de la CEMIC resaltó que se debe de aprovechar la experiencia y capacidad de las empresas locales para que participen en las obras que se ejecuten en Tabasco y así contribuir con ello al fortalecimiento de la economía estatal. Para XBA Noticias, Yasmín Espinosa.
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0: que están laborando ahorita en la parte de gobierno, ya sea municipal o sea estatal, ya sea de manera directa o indirecta, pero sí están trabajando. Yo creo que se ha mantenido igual, Yo creo que se ha mantenido igual y lo que sí esperamos es que tener un cierre para ahora en diciembre mejor, ¿no?
1: ¿Cuántas empresas participarían ahora con el
0: proyecto? Pues bueno, primero tenemos que ver, Bueno, lo que se ha estado buscando es tener un acercamiento con la empresa que ganó el proyecto para ver si va a haber oportunidad de trabajar y si hay, pues habrán unas 30 empresas que están interesadas en poder participar porque es un proyecto grande, ¿no?
2: Y es que el dirigente indicó que uno de los objetivos para los próximos meses es lograr el acercamiento con las empresas que resulten ganadoras de proyectos de infraestructura para Villahermosa 2030, con la finalidad de conocer las oportunidades que tendrán los proveedores y contratistas locales para participar en los trabajos. Finalmente, sostuvo que el sector de la construcción electromecánica cuenta con personal calificado y profesionales con experiencia para atender las necesidades de los proyectos que se desarrollen en Tabasco. Así que ACET reporta más de 50 empresas en obra privada y 30 en proyectos públicos. 1:33 p.m. y agradezco también el que se pongan en contacto con nosotros a través de las redes sociales, especialmente en Facebook. Muchas gracias por escribirnos en Facebook y se comunica Jaguarín Román, dice, comparte precisamente esta segunda emisión de Noticias de la XEBA. Muchas gracias. Gracias por compartir este espacio informativo. Gracias por acompañarnos en esta segunda emisión de Noticias. También comparte esta segunda emisión de Noticias Armides Chablé Sánchez. Además, por supuesto, de enviarnos saludos y bendiciones a todo el gran equipo de la XEBA. Muchas gracias a don Armides Chablé Sánchez. Y si usted también desea compartirnos algún comentario, reporte y más, a través de redes sociales, ahí nos encuentra como XEBA Tabasco, o si usted prefiere, nos puede también hacer llegar su comentario, reporte, denuncia ciudadana, servicio social y más, a través de la línea de WhatsApp 9933-829202, y además acompañar su mensaje con fotografías, videos o audios, si así lo desea. Recuerde 9933-829202. Y continuamos con la información destacada, y es que Tabasco registra un problema serio en mortalidad por enfermedad renal crónica. Y es que durante entrevista por videollamada para XEBA Noticias Primera Emisión, el doctor Rodolfo Rincón Pedrero, que es especialista en nefrología, advirtió que la enfermedad renal crónica afecta aproximadamente al 12% de los mexicanos, lo que representa pues alrededor de 15.5 millones de personas con algún grado del padecimiento. El especialista señaló que diabetes, hipertensión y obesidad son algunos de los principales factores de riesgo, mientras que la enfermedad renal suele avanzar de manera progresiva y sin síntomas. Por ello, recomendó no esperar a presentar molestias para acudir al médico.
3: Definición, la enfermedad renal crónica es más probable a mayor edad, es más frecuente a mayor edad. Históricamente se ha considerado, y así lo es, a la diabetes la causa número uno. Se requiere ciertos años con diabetes para desarrollar enfermedad renal crónica. E históricamente se ha considerado a la hipertensión arterial como la causa número dos de enfermedad renal crónica. Sin embargo, la evidencia actual en México y en el planeta entero es que la causa número dos de enfermedad renal crónica inmediatamente después de diabetes es criptogénica o causa no precisada o causa no conocida, Gerardo.
4: Yo te preguntaría, doctor, ¿cuál sería el perfil del paciente justamente que está necesitando más diálisis en México?
3: Claro, el perfil está muy claro, pacientes con obesidad, con diabetes, con hipertensión, con lo que ahora se conoce como enfermedad cardiorrenal metabólica. La DGPLA

0: la Dirección General de Planeación y Desarrollo en Salud tiene una encomienda del mismísimo secretario de Salud, el doctor Kersenovich, de implementar un programa para planeación y desarrollo en salud en enfermedad cardiorrenal metabólica. La enfermedad cardiorrenal metabólica es un complejo multisistémico, Gerardo, que afecta el metabolismo, la hipertensión, el control de la glucosa, de los lípidos, y que se asocia a obesidad, y que todo esto lleva a enfermedades catastróficas como eventos vasculares cerebrales y enfermedad renal crónica. El perfil es básicamente gente con diabetes, con hipertensión, con obesidad, que es la población que está siempre más en riesgo de desarrollar enfermedad renal crónica. Tabasco tiene un problema particularmente serio en cuanto a mortalidad por enfermedad renal crónica, Gerardo, particularmente dicho.
1: ¿Estas estadísticas o esta información se obtiene?
0: Sí, se conoce bien. La prevalencia en nuestro país es alrededor de 12%, un poco mayor que la mundial anda sobre el 9%, en nuestro país se estima en 12%.
2: El especialista Rincón Pedrero explicó que el diagnóstico puede realizarse mediante estudios sencillos como creatinina en sangre y análisis de orina, especialmente en personas con diabetes, hipertensión, obesidad o antecedentes familiares de enfermedad renal. Recomendó realizar una revisión médica al menos una vez al año. Y sobre la alimentación, destacó que el exceso de sodio pues representa un importante riesgo para los riñones, principalmente por el consumo de alimentos procesados y ultraprocesados. También desaconsejó recurrir a remedios caseros como té de perejil para limpiar los riñones y aclaró que la cerveza tampoco elimina las piedras renales. El especialista recomendó mantener pues un peso saludable, hacer ejercicio, consumir frutas y verduras, reducir la sal, evitar los ultraprocesados y no automedicarse. Perdón.

0: Disculpe usted, pero bueno, continuamos con esta información tan importante, donde el especialista recomendó mantener pues un peso saludable, hacer ejercicio, consumir frutas y verduras, reducir la sal, evitar los ultraprocesados y no automedicarse. Además, subrayó que la prevención y la detección temprana son fundamentales para evitar que la enfermedad renal avance pues hasta etapas que requieran diálisis o trasplante. Así que Tabasco registra un problema serio en mortalidad, así como también por enfermedad crónico, renal crónica, es lo que destaca especialista. 1:40 p.m, nos vamos a una pausa comercial y volvemos.
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1: Y continuamos en XEBA Noticias, segunda emisión, 1:45 PM, 1:45. Muchas gracias a usted por acompañarnos en el 91.7 de FM, en nuestro portal www.xeba.com.mx y en la transmisión en vivo en Facebook, YouTube y en X. Continuamos con la información destacada en el ámbito local, y es que el dirigente estatal de Morena, Jesús Selván García, afirmó que no prosperará ningún intento de boicotear la visita a Tabasco de la presidenta de México, Claudia Sheinbaum Pardo, ante el llamado del PRD Tabasco y Somos. Comentó que más de 40,000 tabasqueños estarán respaldando a la presidenta y su posición contra el intervencionismo extranjero, por lo que pues no servirá ningún intento de pues manchar este acto. Además, el líder local de Morena señaló que van a arropar a la presidenta porque es congruente y además ha estado del lado de la gente.
2: Yo creo que de entrada no solo es un acto de desesperación y de provocación, finalmente ellos tienen su propio estilo, nosotros lo respetamos. Lo importante es de que van a haber más de 40,000 tabasqueños reunidos, tenemos ya confirmado más de 40,000. Y entonces seguramente van a tratar de boicotear el evento, pero no les va a resultar porque somos más quienes aprobamos la función de la presidenta, somos miles de tabasqueños los que estamos de acuerdo en que se aplique el modelo humanista que ayuda a más de 800,000 tabasqueños y que a nivel nacional suman ya cerca de 43 millones de beneficiarios. Entonces, siempre van a haber pros y contras, ellos son los contras, nosotros seguimos avanzando para que México y Tabasco avancen en este proceso. Bueno, a que participemos va a ser el próximo viernes en el Estadio Olímpico de Villahermosa, lo que conocemos como el Estadio de Béisbol. A las 9:30 de la mañana nos vamos a ver acá.
1: Y comentó que las declaraciones del PRD y Somos, pues nada, son actos de provocación y desesperación, resaltando que la misma militancia se está organizando para pues acudir al encuentro con la presidencia. Así que no prosperará boicot contra visita de la presidenta, es lo que destaca Jesús Selván. Y continuamos con más detalles, más información relevante en el ámbito local, donde analiza finanzas, solicitud de recursos del IEPCT para procesos electorales.
3: La Secretaría de Finanzas, Talina Ferrer, informó que se analiza la solicitud de recursos realizada por el Instituto Electoral y de Participación Ciudadana de Tabasco para el inicio del proceso electoral el próximo 8 de octubre. Explicó que los recursos aún están en proceso de validación y que su asignación dependerá del presupuesto ya evaluado desde el año pasado.
4: Estamos todavía validando los recursos que se le puedan dar a las entidades y todo depende y parte de un presupuesto que ya está evaluado desde el año pasado, como ustedes lo saben. No hay una cantidad que tenga que salirse del presupuesto.
3: El IEPCT ha solicitado 84 millones de pesos para el arranque del proceso electoral y 18 millones para gasto ordinario. Informó para XEBA Noticias, Cintia Pérez.
1: Fíjese que Consejo Político del PRD pues definirá viabilidad de alianzas para 2027, es lo que señala Javier Cabrera.
5: El diputado local del PRD Tabasco, Francisco Javier Cabrera Sandoval, señaló que durante el Consejo Político Estatal se someterá a votación la autorización para celebrar alianzas electorales para el proceso electoral intermedio de 2027. Esto ante los acercamientos que ha tenido la dirigencia local que encabeza Rafael Acosta León para conformar una coalición con todos los partidos de oposición para enfrentar a Morena. Cabrera Sandoval señaló que el PR Tabasco no está cerrado a una gran coalición que vaya sentando las bases para competirle a Morena.
6: Consejo estatal, a razón de que ya inició el proceso federal, pero ahorita en el mes de octubre arranca el proceso electoral local. Primero, nosotros tenemos la posibilidad de aliarnos electoralmente con cualquier partido político, a excepción de Morena, que es con el que nosotros no tenemos ni interés alguno, ni habrá la más mínima plática, no es tema de poder llegar a una posible alianza electoral. Nosotros podemos platicar en el ámbito local en todos los demás partidos políticos para poder consolidar un proyecto de una alternativa a la ciudadanía. Después de todo el trabajo estructural y organización que lleva nuestro Instituto Político a través de mujeres y hombres que están recopilando todas las demandas y la cual debe ser nuestra plataforma electoral presentada rumbo a la elección intermedia de 2027. Primer caso, hablas de Somos México. Somos México como partido de nueva creación, o somos ahora ya con la modificación que le hizo el INE y el criterio electoral, no puede ir en una alianza electoral, podríamos tener una alianza de facto por el tema en el orden federal. Nosotros no llevamos candidatos a diputados.
5: Recuerdo que el PRD en estos momentos es un partido lentamente local y bajo ese argumento no pueden celebrar alianzas electorales para el proceso federal, aunque señaló que sí pueden apoyar a otros partidos políticos en esa elección de facto. El diputado sostuvo que son la segunda fuerza política electoral en el estado y por ende tienen su estructura bien aceitada para recuperar posiciones. Apuntó que pueden realizar alianzas con todas las fuerzas políticas y agrupaciones, menos con Morena. Para XBA Noticias, Jaime del Valle.

0: 1:52 PM y doy lectura a mensajes, reportes de Nuestra Ciudadana y más. La señora María Pérez Aguilar, de 90 años de edad, se encuentra delicada de salud y extravió en una combi del centro una cartera pequeña, color café, en la que llevaba sus identificaciones y unas llaves que traían un hilo. Si alguien encontró o tiene información sobre la cartera y las llaves, por favor, háganlas llegar a esta radiodifusora, tráiganlas por favor directamente a esta su casa, la XEBA. Nos encontramos en Paseo Usumacinta, esquina con Ayuntamiento, aquí en Villahermosa, Tabasco. Y es que para la señora María es muy importante recuperar sus identificaciones y especialmente sus llaves. El llamado a aquella persona que haya encontrado en una combi del centro una cartera pequeña color café en la que llevaba sus identificaciones y unas llaves que traían un hilo. Las identificaciones están a nombre de María Pérez Aguilar. Si alguien encontró esa cartera, por favor, tráiganlas directamente a las instalaciones de la XEBA. Y es que para la señora María es muy importante recuperar tanto sus identificaciones como las llaves especialmente. Agradeciendo, por supuesto, al auditorio y esperando que pronto, pues, alguna persona que haya encontrado o tenga información sobre esta cartera, las identificaciones y la llave, pues puedan traerlas especialmente a las instalaciones de la XEBA. Y continuamos también dando lectura por parte de la Comisión Estatal de Derechos Humanos de Tabasco. Está haciendo el llamado a Alejandra Marlene Pereira Canul, así como también a Juan Gabriel Gutiérrez Palma, y de igual manera está haciendo el llamado a Jorge José Jiménez del Cueto para que se comuniquen o presenten a la brevedad posible en las instalaciones que están ubicadas en Boulevard Adolfo Ruiz Cortines, número 503, esquina con la prolongación de la avenida Francisco Javier Mina, de la colonia Casablanca, de esta ciudad de Villahermosa, Tabasco, en horarios de oficina de 8 de la mañana a 16 horas, de lunes a viernes, y de 9 a 14 horas, los sábados, o bien comunicarse a los siguientes números telefónicos: 9933-1535-45, 9933-1534-67, o al 800-000-2334, extensión 25. Es el llamado que realiza la Comisión Estatal de Derechos Humanos de Tabasco a Alejandra Marlene Pereira Canul, Juan Gabriel Gutiérrez Palma y a Jorge José Jiménez del Cueto para que se comuniquen o presenten a la brevedad posible a la Comisión Estatal de Derechos Humanos de Tabasco. 1:55 PM y regresando con información relevante en el ámbito local, pues le comparto que el Congreso de Tabasco descarta sede alterna por remodelación de sala de sesiones. Y es que la presidenta de la mesa directiva del Congreso de Tabasco, Claudia Vélez Lanz, descartó que las sesiones ordinarias sean trasladadas a una sede alterna debido a los trabajos de remodelación que se realizan en la sala de sesiones. La diputada de Morena explicó que las obras fueron programadas de manera que no interfieran con las sesiones ni con las actividades parlamentarias, por lo que el pleno continuará pues funcionando con normalidad. Precisó que actualmente los trabajos se concentran en el área de sesiones, donde se lleva a cabo la renovación de las butacas destinadas al público, y la intervención pues busca también mejorar las condiciones del espacio para las personas que acudan a presenciar las sesiones, y reiteró que el Congreso permanecerá abierto a la ciudadanía durante el proceso de remodelación.
1: Hasta ahorita los trabajos que se están haciendo no impiden que sesionemos en el recinto habitual. Hasta este momento, bueno, si bien va a estar un poco más incómodo, el público no va a poder estar ahí, vamos a seguir sesionando de la misma manera. Me parece que en la siguiente semana ya estarán listas las butacas. Bueno, pues en el caso de las sesiones de esta semana no van a haber asistentes presentes. Me parece que en el área de medios pues ustedes iban a poder estar viendo las sesiones. Sin embargo, pues en el portal de transparencia ahí va a estar el monto y...
2: Ya debieron de haber retirado todas las butacas del Congreso, vamos a remodelarlas, vienen nuevas, vamos a hacer una remodelación al pleno. Estamos invirtiéndole a la casa de todas las tabasqueñas y los tabasqueños para que esté en condiciones y obviamente mejorar en mucho las condiciones de nuestro Congreso. Van a continuar, digo, no sé si me toque a mí, no quisiera yo adelantarme a eso, pero el tiempo que me toque estar al frente de la Junta de Coordinación Política vamos a avanzar lo más que podamos para ir remodelando nuestro. Estamos, ya les vamos, lo vamos a publicar. Ya saben ustedes que cada cosa que hacemos lo publicamos en el portal de transparencia.
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1: En Finlandia, los bebés reciben una caja del gobierno con ropa, pañales y colchón. 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
2: Este jueves, canales de baja presión en el interior del país en interacción con inestabilidad atmosférica, una circulación ciclónica en altura sobre la península de Yucatán, además de la onda tropical número 41, que se desplazará sobre el sureste y sur de México, originarán chubascos y lluvias fuertes a muy fuertes en estados del noreste, norte, centro y oriente de México, incluida dicha península, pronosticándose lluvias puntuales intensas en zonas de Oaxaca, Chiapas y Tabasco. No obstante, una circulación anticiclónica en niveles medios de la atmósfera mantendrá el ambiente caluroso, muy caluroso, en el norte de la República Mexicana, Golfo de México y la península de Yucatán. Se pronostican lluvias fuertes, muy fuertes, con puntuales intensas de 75 a 150 milímetros en Guerrero, en la zona oeste, Oaxaca, este y suroeste, Chiapas, norte, este, sur y costa, y en Tabasco, en la zona sur y oeste. Mientras que en Veracruz, en la parte sur, Campeche, este, sur y suroeste, y Quintana Roo, centro y sur. Se esperan lluvias fuertes con puntuales muy fuertes de 50 a 75 milímetros. Se prevén viento de 10 a 20 kilómetros por hora con rachas de 30 a 50 kilómetros por hora en Veracruz, Tabasco, Chiapas, Campeche, Yucatán y Quintana Roo, así como temperaturas máximas de 35 a 40 grados centígrados en la parte norte, así como también en Tabasco, Campeche y Yucatán. Tómelo usted en cuenta, lluvias de muy fuertes a intensas prevén en Tabasco este jueves.

0: Continuamos en XEB Noticias, segunda emisión. Muchas gracias a usted que nos acompaña desde la una de la tarde, a usted que se ha ido sumando a lo largo de esta hora, y bienvenido si en este momento se encuentra en la frecuencia del 91.7 de FM. En nuestro portal nos acompaña en www.xeba.com.mx o en las redes, en lo que es la transmisión en vivo en Facebook, YouTube y en X. Muchísimas gracias, bienvenidos, quédense con nosotros. Continuamos, por supuesto, con más información destacada en el ámbito local. También tendré información nacional e internacional. Si usted desea compartirnos algún comentario, reporte, denuncia ciudadana, servicio social, saludo o felicitación, que además usted puede acompañar su mensaje con fotografías, videos o audios, puede usted enviar su mensaje al 9933-829202. Es la línea de WhatsApp a su disposición las 24 horas. Recuerde, 9933-829202. De igual manera, le invito a que sea parte del sondeo que realiza la XEBA. La pregunta del día es la siguiente: ¿la enfermedad renal crónica puede avanzar sin presentar síntomas? ¿Con qué frecuencia te realizas estudios para revisar la salud de tus riñones? Usted puede participar con su voto en nuestro portal. Hay tres opciones. La primera es una vez al año, segunda opción, cuando tengo síntomas, y tercera opción, nunca. Pero además de nuestro portal, también puede ser parte del sondeo en las redes sociales. Ahí nos encuentra como XEBA Tabasco. O si usted prefiere compartirnos algún comentario, reporte y más, o en dado caso platicarnos o pues mencionar sobre el sondeo, qué opina usted al respecto, puede usted enviarnos un mensaje al 9933-829202. Recuerde la pregunta del día: ¿la enfermedad renal crónica puede avanzar sin presentar síntomas? ¿Con qué frecuencia te realizas estudios para revisar la salud de tus riñones? ¿Una vez al año, cuando tengo síntomas, o nunca? Sea parte del sondeo que realiza la XEBA. 2:05 p.m. y continuamos con la información destacada en el ámbito local. Y es que el coordinador de la bancada del PRD en el Congreso local, Nelson Gallegos Vaca, presentó un punto de acuerdo para exhortar a autoridades federales a implementar medidas de control aduanero, fiscalización y seguridad en la frontera sur ante el ingreso de azúcar de contrabando. La propuesta, turnada a la Comisión Ordinaria de Derechos Humanos, Igualdad de Género y Asuntos de la Frontera Sur para su estudio, pues tiene la finalidad de construir una estrategia permanente y coordinada que pues evite el desplome de precios del producto. En su intervención durante la sesión ordinaria celebrada este martes, el legislador advirtió que esta práctica ilegal provoca pérdidas económicas a los productores locales, así que pide PRD frenar contrabando de azúcar en frontera sur. Y en otros temas, pues en sesión ordinaria en el Congreso de Tabasco, el diputado de Movimiento Ciudadano Pedro Palomeque Calzada presentó una iniciativa con proyecto de decreto por el que se propone reforzar y adicionar diversas disposiciones del Código Civil del Estado de Tabasco para reforzar la protección al registro parental de los niños. Y es que precisamente entre las disposiciones, el diputado Pedro Palomeque sostiene que los jueces tengan la facultad de solicitar inmediatamente una prueba genética para reconocer al padre de un menor. Además, el diputado propuso que en caso de conflicto entre los padres, la madre puede poner sus apellidos a los menores. Y de igual forma, la propuesta sugiere también que las mujeres pueden determinar el orden de sus propios apellidos. Así que, pues es lo que propone diputado de Movimiento Ciudadano, reforzar registro parental a menores en Tabasco. 2:07 p.m. Y en cuanto al tema de ese tema que tiene que ver con CEAS, fíjese usted que pues más de 5,000 metros cúbicos de desasolve con operativo Vactor es lo que reporta lo que es la Comisión Estatal de Agua y Saneamiento, que es el CEAS, y es que informó que a través del operativo Vactor, bueno, se llevan 5,910 metros cúbicos de desasolve y se han limpiado más de 541,000 metros lineales de tuberías sanitarias y pluviales en Tabasco. El titular del organismo, Raciel Valdés Dactuc, pues explicó que como parte de las actividades permanentes de limpieza del sistema de drenaje a partir del 1 de julio de 2026. Se reforzó la operatividad con fases de atención especializada por municipios.
1: Realizamos la limpieza de todo nuestro sistema de drenaje sanitario y aguas residuales. Sin embargo, por instrucciones de nuestro señor gobernador, a partir del 1 de julio del 2026, dimos inicio a las actividades del operativo Bactor. Con ello, reforzamos de doble manera nuestra operatividad y desarrollamos fases de atención especializada por municipios. Al corte actualizado llevamos alrededor de 5.910 metros cúbicos de desasolve y más de 541.000 metros lineales de limpieza en tuberías, tanto sanitarias como pluviales. Eso representa un gran avance para contener en gran medida las afectaciones que puedan ser generadas por las inclemencias climatológicas.

0: Asimismo, en coordinación con la Secretaría de Ordenamiento Territorial y Obras Públicas, OTOP, se han atendido 26 cárcamos de bombeo y se han sustituido más de 17,000 metros lineales de tuberías sanitarias y pluviales, lo que mejorará la capacidad de respuesta ante posibles anegaciones en temporada de lluvias. Ahí escuchamos precisamente al titular del organismo, Racid Valdés Dactuc, donde pues se menciona lo que es la Comisión Estatal de Agua y Saneamiento, que más de 5,000 metros cúbicos de desasolve con operativo Vactor es lo que están reportando. 2:09 p.m. y continuamos con la denuncia ciudadana.
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2: Lo que más carecemos es de la inseguridad que hay, ya que pues no tenemos vigilancia permanente.
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0: El señor Jorge Alejandro Ortiz llama a la autoridad municipal para que repare un bache que hay en la calle Mariano Arista, en el centro de Villahermosa, y el cual pues cubre toda la vialidad desde hace semanas. Indicó que es una de las calles pues transitadas y es lamentable que esté en malas condiciones, por lo que solicita que sea reparada antes de que esté más destruida e intransitable. Así que están pidiendo reparar la calle Mariano Arista.
3: Mire nada más que bachezote. Esto es en la calle de y Mariano Arista. Mire nada más. Y ya tiene muchos días. Ya nos lo han reportado varios vecinos de aquí. Miren cómo batallan los carros. Pegan. Veremos qué obras públicas o a quien le corresponda.
0: El llamado a la autoridad correspondiente, recuerden que están solicitando reparar la calle Mariano Arista en el centro de Villahermosa. 2:11 p.m, momento de irnos a una pausa comercial y regresamos con más información en XEBA Noticias, segunda emisión.
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0: Y continuamos en XEBA Noticias, segunda emisión, 2:15 p.m. Doy lectura a sus mensajes, reportes y más. Si usted también desea compartirnos algún comentario, denuncia ciudadana, servicio social y más, a través de la línea de WhatsApp 9933-829202. Se comunica don Ramiro Suárez López de Ixtacomitán Primera y nos comparte la frase del día. La lectura es al espíritu lo que la gimnasia al cuerpo. Gracias, don Ramiro. Saludos hasta Ixtacomitán y qué gusto saber que pues nos brinda la oportunidad de acompañarle en esta segunda emisión de noticias de la XEBA. Y de igual manera doy lectura al llamado que están realizando a Humberto Damas Montilla y a Laura Janet Alvarado Juárez para efectos de que se presenten en el Centro de Procuración de Justicia de Tenosique, Tabasco, ubicado en la calle 50 entre 25 de la colonia Cocoyol de Tenosique, Tabasco, en un horario de 9 de la mañana a 17 horas de lunes a viernes. El llamado a Humberto Damas Montilla y Laura Janet Alvarado Jiménez. Es importante que se presenten en el Centro de Procuración de Justicia de Tenosique, Tabasco, ubicado en la calle 50 entre 25 de la colonia Cocoyol de Tenosique, Tabasco, en un horario de 9 de la mañana a 17 horas de lunes a viernes. Y también se está haciendo el llamado a aquella persona que haya encontrado una placa de auto con matrícula TCT554B, pues de es un auto de Monterrey, Nuevo León. Y bueno, pues por favor, aquella persona que haya encontrado esta pues matrícula, recuerden muy bien, esta placa de vehículo con matrícula TCT554B, favor de comunicarse con la señora María Cruz García al siguiente número telefónico 9934-156400, repito, 9934-156400. Es una placa de vehículo con matrícula TCT554B, es un vehículo de Monterrey, Nuevo León. Y se puede usted comunicar con la señora María Cruz García. También están haciendo el llamado por parte de la Comisión Estatal de Derechos Humanos de Tabasco, con carácter de urgente, a Guadalupe Pantoja Cruz, de Centro Tabasco, así como también a Ricardo Martínez León, para que se comuniquen o presenten a las oficinas que están ubicadas en Boulevard Adolfo Ruiz Cortines, número 503, esquina Prolongación Francisco Javier Mina, Colonia Casablanca, en Villahermosa, Tabasco, para tratar asuntos relacionados con la petición que se tramita en este organismo público. El llamado a Guadalupe Pantoja Cruz, de Centro Tabasco, y a Ricardo Martínez León. Es importante que se comuniquen o presenten a la brevedad posible en la Comisión Estatal de Derechos Humanos. Y continuamos con la información destacada en el ámbito local, donde Nacajuca destaca mejoras en seguridad y apuesta por profesionalizar a policías. Y es que el presidente municipal de Nacajuca, Roberto Ocaña Leiva, luego de participar en la sesión ordinaria del Consejo Estatal de Seguridad, apuntó que se han visto mejorías en esa materia y en el encuentro se dieron detalles de las cifras. El edil refirió que en muchos de los números se ha ido pues mejorando a nivel nacional en distintos parámetros, por lo que sí hay avances. Ocaña Leiva apuntó que también se habló de pasar de Academia de la Policía a una universidad, lo cual ayudaría a mejorar el nivel de los eventos de la corporación, así como su profesionalización.
1: Pública, y pues muy contentos en el sentido de que muchos de los rubros hemos ido pues mejorándolo a nivel nacional, conforme se establecen los parámetros, ¿no?, que van haciendo la medición, y creo que eso es positivo, dado que pues vamos avanzando en el sentido de mejorar la seguridad pública en el estado. Creo que muy bien. Yo creo que todas las expectativas que se generan para la profesionalización de todos los cuerpos policiales son buenas. Yo creo que la academia ya traía una fortaleza académica como tal, pero bueno, hay que ir un programa académico que vaya ayudando a cada uno de los elementos de acuerdo a sus capacidades, y en ese sentido pues es que cada quien se acomode en función de sus habilidades, de mejorar su fortaleza, y como pasa en cualquier universidad, creo que eso va a ayudar mucho a mejorar la capacitación de todos. Pues mira, yo creo que la dinámica que hay en el crecimiento como tal del municipio, somos creo que el municipio con mayor crecimiento en el estado, por toda esta parte de la zona conurbada y también la parte con Jalpa de Méndez, que hay una actividad académica muy grande por las escuelas.

0: Y respecto a si hay focos rojos en su municipio, bueno, el alcalde resaltó que son el municipio con más crecimiento de población en la zona conurbada con Centro y Jalpa de Méndez por la actividad académica, por lo que exige mejorar las estrategias. Así que Nacajuca destaca mejoras en seguridad y apuesta por profesionalizar a policías. Y vámonos a más información, vámonos a otros temas, y es que locatarios del Pino Suárez acuden al Congreso de Tabasco para exigir cambio en la ley de locales.
1: Grupo de locatarios del mercado José María Pino Suárez de Villahermosa acudieron este jueves por la mañana al Congreso del Estado para sostener una reunión con varios diputados y con personal de la Secretaría de Gobierno para analizar la situación legal de sus locales. Al respecto, el líder de la Federación de Mercados en Tabasco, Dionisio Zurita Valencia, explicó que la reunión es para buscar dar marcha atrás a la ley que impulsó el ahora exalcalde de Centro, Evaristo Hernández Cruz, en la cual los locatarios ya no son propietarios, sino concesionarios, y no pueden heredar los inmuebles.
2: Con los diputados y con personal de la Secretaría de Gobierno para atender el tema de los locales y la herencia de los mismos.
3: Sí, de los locatarios y de unas centrales de abasto de aquí del municipio del Centro, ya que el Ayuntamiento del Centro, a través de Yolanda Osuna, nos quitan las concesiones. Ahorita somos permisionarios, ya no tenemos concesiones, no nos quieren que nosotros heredemos nuestros locales a nuestros consanguíneos, y ya no tenemos derechos sobre los locales. Entonces, es una lástima de tantos años, hijos de locatarios, no tengamos ya nosotros nada. Nos quitaron todo este municipio devastado, que no hizo nada por el municipio, de verdad, y mucho menos por los mercados públicos. Entonces, nos acabaron, nos quitaron nuestro patrimonio. Venimos a exigir que nos regresen nuestro patrimonio a todos los locatarios de Centro y centrales de abastos.
2: ¿Cuánto fueron los afectados? ¿Personal de la Secretaría de Gobierno y quién más?
3: Y los diputados a que dijimos nosotros el pliego petitorio, que nos van a ver qué resolución o qué encontraron en ese... en esas peticiones que pedimos nosotros como locatarios, que nos regresen nuestro patrimonio y que ya no dejen de amenazar en los mercados públicos, que si nos reunimos, que si tenemos nosotros reuniones, nos pueden clausurar o quitar nuestros locales porque ya tienen acceso administrativo a poderlo hacer. Por eso dice el reglamento de mercados 2024, que es el que hizo Yolanda Osuna.
1: Zurita Valencia comentó que en la reunión se va a tratar de llegar a un acuerdo para modificar la ley de mercados. Es importante destacar que los manifestantes señalaron que en caso de no lograr un acuerdo, procederán a buscar un amparo y tratarán de presentar su caso ante el gobierno federal. Informó para XEVA Noticias, Armando de la Rosa.
0: De la tarde con 23 minutos, y fíjese que comercios chinos afectan a locatarios del mercado José María Pino Suárez en Villahermosa, y es que los comercios chinos que se instalaron en la zona centro de Villahermosa afectan y están afectando a los locatarios del mercado José María Pino Suárez, ya que ofrecen productos a muy bajo costo y de manufactura asiática. Así lo consideró el líder de la Federación de Mercados de Tabasco, Dionisio Zurita Valencia, y en ese sentido Zurita Valencia sostuvo que parte del problema pues tiene que ver con que los comercios chinos copian los productos artesanales y los venden a una menor calidad y con un precio más bajo. Por ello, Dionisio Zurita comentó que los locatarios que venden artesanías y otros productos pues no pueden competir contra los productos de las tiendas asiáticas, las cuales tienen una cantidad importante de clientes. Ante tal situación, Dionisio Zurita recomendó a la ciudadanía comprar productos nacionales cuando visiten la zona centro de Villahermosa.
2: ¿Cuáles de la zona?
3: Pues mucho, acuérdense que los productos chinos son más económicos que los artesanales aquí en México. O sea, es la calidad y todo, pero lo económico y lo chino y lo extranjero es lo que está pegando ahorita aquí. Ya no se puede competir con productos artesanales hechos a mano local. Aquí en México se produce mucho y los chinos pues viene súper económico, o sea, así que nos perjudica mucho la bandera de México y productos mexicanos entre los símbolos patrios, todo viene chino. Entonces sí nos perjudica a nosotros como comerciantes, pero el Tratado de Comercio lo permite. Si entras al barrio mágico, todo lo que encuentras es chino. no hay nada mexicano. Y el barrio mágico pues ya no pertenece.
0: Y fíjese que el Instituto Tecnológico de Villahermosa pues celebrará su 52 aniversario con la realización de su 32ª carrera atlética. Eso lo informó Lourdes Ramírez Chablé, que es integrante del área de actividades extraescolares, durante entrevista en XEVA Noticias Primera Emisión. La competencia será de 8 kilómetros y estará abierta tanto a corredores como a quienes deseen participar caminando o trotando, así que la carrera contempla 5 categorías, entre ellas estudiantes, personal del tecnológico, libre y máster, además de ramas varonil y femenil. La inscripción tiene una cuota de recuperación de $250, que incluye playera conmemorativa y número de corredor. Los 3 primeros lugares de cada categoría recibirán premios de 2,000, 1,500 y 1,000 pesos, respectivamente.
4: Hacer la invitación para que se sumen a la 32ª carrera atlética de aniversario.
5: Muy, muy interesante, una carrera donde vas a caminar, vas a trotar, vas a correr, son 8 kilómetros.
4: Así es, Gerardo, efectivamente en esta edición estamos invitando a que no solo corras, sino también que te sumes a caminar o a trotar. Puede ser un recorrido también familiar. En este caso estamos ofertando lo que son 5 categorías para que se puedan sumar y puedan correr, puedan caminar o trotar.
5: ¿Qué se necesita para estar ahí? ¿Cuánto cuesta? Lo que se requiere para la
4: sí, carrera. Claro. Bueno, primeramente que tengas las ganas, ¿no? Las ganas de correr. En este caso, se oferta a todos los corredores del estado, y si no eres corredor, bueno, para que vayas simplemente como caminata recreativa. Y en este caso tiene un costo de una recuperación de $250 que te hace acreedor a tu playera conmemorativa, tu número de corredor, el cual se paga en el área de recursos financieros ahí en el instituto. Mañana viernes en el área de recursos financieros llegan, pagan su cuota y llevan el comprobante al área de actividades extraescolares. Ahí estamos atendiendo desde las 9 hasta las 6, 7 de la noche.
5: ¿Hasta qué edad se pueden inscribir?
4: En este caso, categoría libre, habíamos mencionado que de 18 hasta 39 y de 40 y más, hasta donde si tienes 50, 55 puedes correrla también.
5: Oye, si tiene 17 años y está a punto de cumplir ya los 18, ¿puede o no puede?
4: Sí, estamos haciendo excepciones. ¿Una excepción? Exacto, siempre y cuando vaya acompañado de algún tutor mayor de edad, obviamente, quien se hace responsable, ¿no? En este caso.
5: ¿Cuántos corredores esperan?
4: Esperamos unos 900, contemplando estudiantes, maestros, personal administrativo.
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15: Los trajes espaciales de la NASA tardan unos 45 minutos en colocarse completamente.
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0: y en la transmisión en vivo en Facebook, YouTube y en X. Recuerde que la línea de WhatsApp a su disposición las 24 horas para su comentario, reporte, denuncia ciudadana y mucho más al 9933-8292-02. Y en cuanto a la denuncia ciudadana, el gobernador Javier May Rodríguez aseguró que hasta el momento pues se mantiene un saldo blanco, pero bueno, eso es en cuanto a lo que está reportando el gobernador Javier May Rodríguez. Pero fíjese usted que en la denuncia ciudadana precisamente es importante destacar este punto donde están confirmando padres de familia que piden salida de directora de primaria en Pomoca, y es que precisamente padres de familia de la escuela primaria Marciano Gallegos Magaña, ubicada en el fraccionamiento Pomoca en Nacajuca, pues están solicitando la renuncia de la directora del plantel debido a que tenían a los alumnos del grupo primero C tomando clases en la intemperie a falta de aulas disponibles en la institución. Así que el señor Jorge de la Cruz, a nombre de los padres de familia, dijo que están inconformes con la directora del colegio debido a las condiciones insalubres en las que mantenían expuestos a los infantes en la vía pública.
1: Entonces se logró que vinieran la gente de la SEP y se lograron acuerdos ayer y parece ser que esto ya se resolvió. Ojalá que ya mañana nos entreguen el salón para los niños, y ya, porque no han tomado clases. No han tomado clases ese grupo que es el primero C, que se abrió como nuevo. Y ahorita estamos pidiendo firmas para destituirla porque el actor de ella nunca vio por los niños, nunca los mencionó en todos sus argumentos. Ella quería salvar su pellejo, nada más.
0: Y están precisamente firmas, están ellos, los padres de familia están pidiendo la salida precisamente de la directora de esta primaria en Pomoca. Y ahora nos vamos con la señora Nelly Ordóñez. Ella denunció un bache que está ubicado en la avenida Domingo Ordóñez Madrazo, en Pomoca, Nacajuca, el cual representa un problema para los pochimovileros y vehículos que suelen tener dificultades para cruzar la zona. El agujero se encuentra visible sobre las afueras del Instituto Mexicano del Seguro Social, del IMSS, a un costado de la parada de pochimóviles, donde los choferes pues son perjudicados, ya que el hoyo obstruye su estacionamiento, obligándolos a permanecer en el área dañada con el riesgo de que su transporte sufra daños. Así que los pochimóviles pues han sufrido daños en sus llantas debido a que al intentar pasar por el lugar se han quedado atascados. También pues documentan que en los días de lluvia el lugar suele encharcarse, limitando el espacio de la calle.
2: Mi nombre es Nelly Ordóñez. Yo aquí estoy en la avenida, creo que es Ordóñez, por el seguro de Pomoca, en la parada de los Pochi. Tenemos desde hace meses un hueco que no lo han venido a tapar, y eso pues produce incomodidad para los vehículos, para los Pochi. Han habido vehículos que se han ido, Pochi, que se han roto la que es la llanta, porque pues sí se van al hueco, y sí quisiéramos que lo vinieran a arreglar lo más pronto posible.
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0: Y continuamos con información relevante en el ámbito nacional en el 91.7 de FM, en nuestro portal www.xfa.com.mx y en la transmisión en vivo en Facebook, YouTube y en X. Fíjese que inflación en México sube a 3.42% en la primera quincena de septiembre.
4: La inflación general en México volvió a acelerarse, pues el índice nacional de precios al consumidor aumentó 0.33% en la primera quincena de septiembre de 2026. Con lo que la tasa anual se ubicó en 3.42% por encima del 3.26% registrado al cierre de agosto, de acuerdo con el Instituto Nacional de Estadística y Geografía. El organismo detalló que la inflación subyacente, que elimina los productos más volátiles, creció 0.7% quincenal. Al interior, las mercancías subieron 0.13% y los servicios 0.21%. En tanto, el índice no subyacente registró un incremento de 0.88%. Las frutas y verduras encarecieron 3.38% y los energéticos y tarifas autorizadas por el gobierno 0.24%. Durante la primera quincena de septiembre, los productos con mayores alzas fueron jitomate 22.79%, la cebolla 8.61%, primaria 5.71%, 5.85%, secundaria 5.35%.

0: 1.93%, gas doméstico LP 1.97%, el pollo 1.53%, universidad 1.10%, otros alimentos cocinados 0.48%, loncherías, fondas, torterías y taquerías 0.25% y vivienda propia 0.12%. En contraste, entre los productos que registraron una disminución están servicios profesionales 16.50%, papa y otros tubérculos 6.69%, aguacate 4.02%, la naranja 3.95%, el tequila 2.91%, pañales 1%, productos para el cabello 0.93%, autobús foráneo 0.72%, suavizantes y limpiadores 0.60% y automóviles 0.26%. Para XBA Noticias, Carlos García.
1: Y fíjese que actividad económica de México aumentó un 3.4% en julio, y es que la actividad económica de México aumentó 3.4% interanual en julio de 2026, impulsada por un avance en los sectores secundario y terciario, informó este jueves el Instituto Nacional de Estadística y Geografía, INEGI. El organismo detalló que, en cifras originales, el incremento anual del indicador global de la actividad económica se explicó gracias al avance del 4% en las actividades terciarias y del 2.7% en las secundarias, y pese a la caída del 1.1% en las primarias. Dentro de las actividades primarias, agricultura cayó un 3.3%, mientras que la cría y explotación de animales repuntó un 2.7%. En las secundarias, la minería se elevó un 1.6%, la manufactura subió un 1.6%, la generación, transmisión y distribución de energía eléctrica también se elevó un 0.6% y la construcción remontó un 7.3%. En las actividades terciarias, el comercio al por mayor repuntó un 13% y el comercio al por menor avanzó un 3.6% respecto al año anterior. También avanzaron los servicios de salud y de asistencia social 2.5%, al igual que los servicios financieros y de seguros 1.4%. Mientras que los servicios de apoyo a los negocios y manejo de residuos y servicios de remediación cayeron un 4.3%. Así que actividad económica de México aumentó 3.4% en el mes de julio. Y fíjese usted también que, en tanto, el sector de alojamiento temporal y preparación de alimentos y bebidas se contrajo un 2%, la cifra de desestacionalizada, que eliminan efectos de calendario y coyunturales, pues el IGAE se elevó un 0.8% mensual en julio. En 2025 la economía mexicana creció 0.6% anual y 1.8% en el cuarto trimestre del año, y de acuerdo con analistas, México pues ha evitado una recesión técnica tras no verse tan afectado por los aranceles de Estados Unidos, aunque la economía mantuvo un desempeño débil durante 2025. El crecimiento económico de 0.6% en 2025 pues continuó la desaceleración progresiva de los últimos años: el 1.5% en 2024, el 3.2% en 2023, el 3.9% en 2022 y el 6.1% en 2021, según las cifras actualizadas del INEGI. 2:42, es momento de irnos a una pausa comercial, y al regresar, Sheinbaum pues recibe al presidente de Corea del Sur para pues abordar inversiones y nuevos acuerdos.
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0: 2:47. Continuamos en XEBA Noticias, segunda emisión. Vámonos con más información destacada en el ámbito nacional, donde el huracán Polo se debilitó a categoría 4 este jueves 24 de septiembre, aunque continuará provocando lluvias intensas en el occidente y sur del país y podría tocar tierra en los próximos días, informó la Comisión Nacional del Agua. A las 9 horas, el centro del fenómeno se localizó a 245 kilómetros al sur de Manzanillo, Colima, y a 315 kilómetros al oeste-suroeste de Zihuatanejo, Guerrero. Polo, pues, mantiene vientos máximos sostenidos de 250 kilómetros por hora, rachas de 315 kilómetros por hora y desplazamiento hacia el oeste-noroeste a 17 kilómetros por hora. Por su paso, se mantiene la zona de prevención por efectos de vientos de tormenta tropical desde Tecpan de Galeana, Guerrero, hasta Manzanillo, Colima. De acuerdo con Conagua, en las próximas 24 horas se prevén lluvias intensas en el oeste, sur y costa de Jalisco, en Colima, este y costa de Michoacán y este de Guerrero. Así que huracán Polo baja a categoría 4, prevén lluvias intensas y posible impacto en tierra. Y continuamos con el PT, y es que advierte que Morena perdería hasta 12 gubernaturas sin su alianza en 2027. Y precisamente sin el Partido del Trabajo en la Alianza Morena, pues podría perder hasta 12 gubernaturas en la elección concurrente de 2027, advirtió el coordinador del PT en la Cámara de Diputados, Reginaldo Sandoval. El legislador reclamó que Morena no reconoce lo que ha aportado a lo que significa el Partido del Trabajo en la coalición Sigamos Haciendo Historia. Sandoval advirtió nuevamente sobre una posible fractura en la alianza de cara al próximo proceso electoral. Así que, pues, advierte, el PT advierte que Morena perdería hasta 12 gubernaturas sin su alianza en 2027. Y continuamos con más información destacada, y esa tiene que ver, fíjese usted, con la empresa de juguetes Lego, que anunció una inversión de $400 millones en Nuevo León, que se ejecutará hasta 2029, informó el secretario de Economía, Marcelo Ebrard. El proyecto contempla la construcción de nuevas instalaciones y la creación de 1.300 empleos de calidad, esto de acuerdo con la compañía dedicada a la venta de bloques de construcción a escala. Así que Lego invertirá $400 millones en Nuevo León y generará 1.300 empleos. Y fíjese usted que en más información relevante en el ámbito nacional, un hombre y una mujer de origen maya tzetzal, pues, fueron linchados y quemados vivos la noche del martes en una comunidad del municipio de Ocosingo, en el estado de Chiapas, tras ser acusados por pobladores de ejercer prácticas supersticiosas. Según testimonios recabados en la comunidad de las Tacitas, cuyos autores, pues, pidieron mantener el anonimato por motivos de seguridad, un grupo de pobladores, pues, retuvo a las víctimas y las trasladó al domo principal de la localidad, donde fueron sometidas durante varias horas a agresiones verbales y físicas antes de ser rociadas con combustible y quemadas. Videos difundidos en redes sociales muestran a varias personas reunidas mientras una de las víctimas, envuelta en llamas, intenta desplazarse por el lugar. Tras el linchamiento, los cuerpos fueron abandonados a las afueras de la comunidad, a un costado de un camino, donde permanecieron cubiertos hasta el ingreso de las autoridades. 2:51.
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0: En información internacional, el presidente de Estados Unidos, Donald Trump, calificó este jueves de gran reunión el encuentro que mantuvo en la Casa Blanca con su homólogo chino, Xi Jinping, en un contexto de tensiones entre Washington y Pekín. Esta noche, el líder estadounidense y la primera dama, pues, Melania Trump, recibirán nuevamente a Xi y a su esposa en una cena de Estado en la Casa Blanca. Y en más información internacional, el presidente de Ecuador, Daniel Noboa, informó el miércoles que las Fuerzas Armadas, en coordinación con el Comando Sur de Estados Unidos, mataron a alias Charlie, calificado como supuesto operador logístico y financiero de redes internacionales de narcotráfico.
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0: Dos de la tarde con 52 minutos y es momento de conocer las breves deportivas con el experto Rosalino Ramírez. Muy buenas tardes.
2: Hola, ¿qué tal, Bere? Un placer saludarte en la información deportiva. Bueno, el día de hoy jueves, aunque usted no lo crea, pero arrancó lo que es el Gran Premio de Azerbaiyán de Fórmula 1, la práctica número 1 y la práctica número 2. Mal le fue al piloto mexicano Sergio El Checo Pérez con la escudería Cadillac. En la práctica número 1 terminó en la posición número 17 y en la práctica número 2 terminó en la posición número 13. Es decir, el Checo Pérez terminó fuera del top 10 del Gran Premio de Azerbaiyán. Mañana a las 2:30 de la mañana se estará llevando a cabo la práctica número 3 y a las 6 de la mañana se estará llevando a cabo las pruebas de clasificación, ya que el sábado se va a llevar a cabo el Gran Premio de Azerbaiyán en 2026 de Fórmula 1. Bueno, por otra parte, la selección mexicana también ya el día de hoy emprenderá el vuelo rumbo a Baltimore, allá en los Estados Unidos, para su compromiso del próximo fin de semana, del próximo sábado, contra la selección de Colombia, partido que será a partir de las 7 de la noche, México contra Colombia, en el debut del técnico Rafa Márquez. Y hay que mencionar que ayer le comentamos acerca de la lesión de César Montes, el defensa mexicano de Lokomotiv de Rusia, que queda fuera de esta fecha FIFA. Y bueno, por cierto que también el técnico mexicano Javier Aguirre ya llegó a España y rápidamente bajando del avión se fue a la unidad deportiva del Valencia para dirigir su primer entrenamiento con el equipo español. Mientras tanto, México ya conoce a sus rivales en la Copa Mundial de Béisbol U15 que se va a celebrar a partir del día de mañana en la Blanca Mérida en Yucatán. Y bueno, ya México ya conoce a sus rivales, va a ser Japón, Cuba, República Dominicana, también estará Alemania y Sudáfrica van a ser los rivales de la selección mexicana en esta Copa Mundial de Béisbol que se va a celebrar del 25 al 4 de octubre allá en Mérida, Yucatán y también en el Beto Ávila del puerto de Cancún. Y también México va a ser sede del Campeonato Mundial de Ciclismo de Montaña en el 2029. La ciudad de Puebla va a ser la sede principal de este gran evento de ciclismo. Ya para cerrar le comento que pues hoy arranca la semana número 3 de la NFL con el partido de los Halcones Marinos de Atlanta contra los Empacadores de Green Bay. Hoy a partir de las 7 de la noche arranca la semana número 3 del fútbol americano profesional de los Estados Unidos. Parte de la información deportiva que estaremos ampliando de 4 a 5 con Mónica Villegas, Ara Roche y un servidor, estaremos compartiendo toda la información deportiva. Bere, es la información deportiva de esta tarde.
0: Perfecto, pues muchas gracias, Rosalino. Recuerde usted que todo lo que se vaya acumulando en cuanto a información de los deportes, usted lo va a tener a detalle en punto de las 4 de la tarde en el 91.7 de FM y en nuestro portal www.xeba.com.mx con el equipo completo. Rosalino Ramírez, Mónica Villegas y Arad Roche. Bonita tarde, Rosalino. ¿Sigue calurosa o está nublado?
2: Mucha humedad, mucho bochorno lo que se siente en este momento. Digo, el sol no está tan fuerte, pero sí la humedad está pegando fuerte.
0: Vaya, pues a cuidarse entonces. Gracias, Rosalino. Gracias. Bonito jueves. Y bueno, antes de despedirnos, saludo, por supuesto, a Oliver Pintado. Saluditos, Oliver. También saludos afectuosos a Arquímedes Orozco. Dice, excelente tarde, don Arquímedes. Y a usted, amable auditorio, muchísimas gracias por acompañarnos en esta segunda emisión de noticias. A continuación, Kiosco Radio, las 3 y en punto de las 6 de la tarde, la tercera emisión de noticias. Gracias por acompañarnos y agradezco también en controles técnicos a Julio Solís, por supuesto al gran equipo de noticias, muchísimas gracias. En la transmisión en vivo, Tony Solís, muy amable, gracias por tu apoyo. Ante este micrófono se despide su amiga y servidora Berenice Gómez Jara, deseo que tenga un excelente jueves, buen provecho y hasta pronto.
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Hola, ¿qué tal? ¿Cómo están? Muy buenas tardes, bienvenidas, bienvenidos todos a una emisión más de Kiosco Radio a las 3. Es un placer, un gusto, con mucho corazón, poderles saludar este día ya 24 de septiembre. Ya prácticamente estamos a unos pocos días, ya el miércoles que viene termina este mes patrio, este mes de septiembre del año 2026. Y bueno, pues con que el huracán se hace tormenta, la tormenta se hace huracán, y ya saben la incertidumbre, ¿verdad? Pero acá sí ha caído, se han caído lluvias fuertes en estos días. Por ejemplo, hoy jueves un ambiente caluroso con bochorno, seguido del aumento en el potencial de lluvias, tormentas eléctricas dispersas hacia la tarde y noche. La temperatura máxima alcanzará los 34 a 36 grados centígrados, con la debida sensación térmica elevada, ya usted sabe, por la humedad, ¿no? Así que, pues, justo ahora estamos propensos a algún tipo de tormentas eléctricas dispersas, pero ya por ahí de las 23 horas, las 11 de la noche, podría haber chubascos tormentosos, así que habrá lluvias más fuertes de acuerdo con los reportes meteorológicos regionales. En precipitaciones más significativas se van a concentrar allá en la zona de los pantanos, ríos y sierra, donde podrá registrarse lluvias de hasta 25 milímetros acompañados de actividad eléctrica, viento y, ya sabe, su respectivo no hay luz, ¿no? Su bien caribeño, no hay luz, porque luego pasa así, ¿no? Pero sí, es que vienen ranchas de viento de hasta 40 kilómetros por hora en la zona de la Chontalpa y de la Sierra, que pues están generadas por esta inestabilidad, ¿no? Ahora en Guerrero, pues en Guerrero deben de estar preocupados, porque pues este huracán Polo hace una hora fue reportado que bajó de categoría, ¿verdad? A categoría 4. Entonces este ciclón ya perdió la fuerza en las costas del Pacífico mexicano, aunque había subido de 4 a 5 otra vez, ¿no? Así que los estados de Guerrero, Michoacán, Oaxaca, Colima, Jalisco, pues ya están alerta, lo saben. Polo ha bajado esa categoría este jueves, según el Servicio Meteorológico Nacional, pero el fenómeno también se está moviendo mar adentro en paralelo con las costas del Pacífico mexicano, y apenas el miércoles ya había alcanzado, como les decía yo, el nivel 5. La Comisión Nacional del Agua ha apuntado que el centro del ciclón se localiza a 235 kilómetros al sureste de Zihuatanejo, en Guerrero, con vientos sostenidos de 260 kilómetros por hora. Así que esa forma acelerada de intensificarse solo ha ocurrido con otros de dos ciclones en el Pacífico mexicano, Patricia en el 2015 y el Otis en 2023. Aunque no se contempla por ahora que llegue a tocar tierra, el fenómeno ha dejado ya lluvias intensas en Colima, Michoacán, Guerrero, Oaxaca, Jalisco, y bueno, el riesgo de las inundaciones es inminente, pues patente, según las autoridades. Así que también ya de los planes de defensa de N3 y Marina
están activados en varios puntos, Guerrero, Michoacán, y bueno, ya todos andan con sus indicaciones de protección civil, así que si se llegase a vivir una situación de esta nuevamente, por lo menos usted ya sabe lo que no hay que hacer, ¿no? Ya sabe lo que no hay que hacer, porque ¿se acuerdan que hace cuenta que una muestra de cómo está nuestra sociedad es ver el saqueo? Es el saqueo en tus ¿cómo se llama? En lo que es las tiendas, los tiendas comerciales, todo eso, ¿no? Así que, pues de alguna manera, de verdad que da pena, pues que lástima de cómo es nuestra sociedad, que nada que tienen que ver unos negocios, que ni siquiera de alimentos, sino tiendas de ropa, tiendas de zapatos, de lo que usted guste y mande, siendo saqueadas allá con el solo objeto de, con el solo objetivo de robar. Incluso el secretario particular de la presidenta municipal de allá de Guerrero, imagínense, pues fue captado robándose un carrito juguete, pues caro, de esos carros para niños, ¿no? Así que la verdad es que sí es lamentable comportarse así con estas situaciones. Nada le va a solucionar a usted tener incluso dinero en la bolsa cuando hay una catástrofe, ¿eh? Ni dinero, ni joyas, ni nada te puede salvar en el momento donde realmente puedes perder la vida. Más que ser receptivo, tranquilizarte, ayudar a quien pueda realmente, solidarizarte y pensar en una salida, pero lo más tranquilo posible. Así que, pues ahí se los dejo tantito de tarea. Y bueno, por otro lado, déjenme comentarles que me da muchísimo gusto, me parece una muy atinada, pero muy, muy atinada, ¿cómo se llama? Medida, si así lo vamos a llamar, muy atinada medida a, pues el gobierno, la Secretaría de Educación Pública en este caso, ¿sí? Que pues ya les es una orden que en las escuelas los chamacos no pueden, o los muchachos no pueden usar, el teléfono celular en ninguna parte de la escuela, ni a la hora del recreo. Y eso me parece un muy, pero muy buen principio para poder lograr desanclar la atención de nuestros jóvenes en las pantallas de teléfonos celulares. Luego, muchas veces usted va a decir, bueno, pues si nosotros somos iguales, pues sí, pero nosotros somos adultos y estamos obligados a tener conciencia de lo que estamos haciendo. O sea, dense cuenta, amigas y amigos, esto de estar en el celular, ya sea jugando. Miren, la otra vez les voy a comentar algo para que vean que a mí se me va. Encontré un juego de una granjita en el celular. O sea, viene así, me cayó un comercial ahí, vi, ay, mira, es una granjita donde empieza un granjerito solito con un machetito y un poco de, pues, que parecía trigo, y entonces lo podía mover así con, donde me acercaba yo al trigo, vi que
podía cortarlo y se me y caía atrás así como en una mochila que traía el maleterito el señor este, y resulta que de ahí había una mesita enfrente, ahí dejé el trigo, de ahí empezó a llegar la gente, empezó a comprar, ya había billetes sobre la mesa, entonces ya vas a, ya te dice que hagas más grande el la siembra de trigo. Bueno, me he pegado una clavada, por decirles ahí, que ya está. Tengo vaquitas, borregos, becerros, una mina, o sea, no puede cabrón ser. Y reviso el tiempo que le dediqué y le dediqué 3 horas. Claro que ya no era una hora laboral, pues, pero 3 horas en la noche que pude muy bien habérselo dedicado a descansar, a dormir en casa. Ah, no. Claro que pues yo ya cuando está uno rocón así como yo, pues dormimos poco, y ya cuando se te abren los ojos a las 5 de la mañana, aunque tengas un poco de sueño, ya no puedes quedarte dormido. Y cómo añoré todo ese tiempo que perdí. Les voy a decir una cosa, no he querido renunciar a la granjita, pero me puse la condición que cada vez que vaya yo a soltar el topo, ahí me echo mis 10, 15 minutos de granjita porque me gustó. Entonces, hay que hacer conciencia y hay que ver en qué y a qué le dedicamos nuestra atención, porque acuérdense que lo único que tenemos es tiempo. El dinero no existe, el dinero es un invento de un cabrón para dominar a los demás. No. Usted y yo, la riqueza que tiene el ser humano es el tiempo. Y el secreto está en cómo lo administres. Si tú no inviertes tu tiempo en cosas que a final de cuentas te van a dar alegría y felicidad, adelante, compa, sea cual sea. Pero si inviertes tu tiempo en querer ser como los demás porque crees que el que trae ese carro o esa moto o vive en esa casa o viaja para acá y para allá es feliz, ya la jodimos, hermano. Porque ni siquiera sabes si es realmente el motivo de su felicidad ese estatus o simplemente que está sabiendo administrar su tiempo. Echémosle coco, podemos cambiar. Tenemos mucho que cambiar. Somos gente, el mexicano es gente que una vez que ya pasas la barrera que tenemos todos contra los demás, somos muy desconfiados, sí. Nos volvemos hermanos y somos cariñosísimos y solidarios. Se trata de hacer todo eso, de hacer crecer todo eso para tener un país más seguro. ¿Ya vieron cuántos jóvenes siguen desapareciendo? Jóvenes, varones, y cuántas niñas, mujeres están apareciendo asesinadas. ¿Cuándo en mi vida yo había escuchado eso?

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0: ya estamos de regreso. Ya estamos de regreso en Kiosco Radio a las 3. Y bueno, saludos a toda la gente que nos está escuchando, como siempre. Ya sabe, el número para mensajes 9931-2953-69. Saludos al programa, dice. En mi opinión, el partido no es el malo. El malo es quien se corrompe, claro, y roban descaradamente, claro, y dejan mal parado el partido al que pertenece. Es tiempo para corregir esos errores, dice don Eleazar desde Paraíso. Pero déjeme decirle que el mal está en nosotros, pues, ¿me entiende? Estamos buscando por fuera quién es el culpable, quién ha saqueado México. La gente que se lleva el dinero, pero ¿qué somos nosotros que no hacemos nada? Cómplices. Pasamos a ser cómplices. No hay inocentes en esta trama. Porque si reclamáramos y empezara a pasar así a la gente como le pasa a Noroña, que donde se para le gritan rata, asqueroso, mentiroso, traidor. Presionar de tal manera que digan, no, pues voy a tenerme que largar del país. No es un premio irse exiliado, ¿eh? Se oye bonito, pero no es un premio. Cuando uno está fuera de México, fuera de su tierra, llegan momentos en que te llegan unas situaciones, aunque todo esté muy bonito en otro lado y todo sea diferente, como que una opresión así en el pecho, como un hastío, como ganas de volver. De verdad, somos nosotros y tenemos que entenderlo. Algo que me da mucho gusto también, por otro lado, es que, bueno, pues se dio a conocer que están impulsando la producción de 90 millones de ostiules en Tabasco media la siembra de concha seca, ¿sí? Y esto es un esfuerzo conjunto con Pemex, que nos hará favor de no contaminar, me imagino que es lo que ha de aportar, ¿no? Va a tirar la basura por otro lado. Y el Estado fortalece la economía local y la sustentabilidad, dice. La dispersión de aproximadamente 435 toneladas de concha servirá de sustrato para la repoblación del sistema lagular de Paraíso. Sería excelente. Además, dice, como parte de los compromisos del gobierno del Estado para fortalecer el desarrollo sustentable de la reactivación económica del sector pesquero de la Secretaría del Medio Ambiente y Desarrollo Sustentable, SEMADES, en coordinación con Pemex y las familias de productores locales, pues se va a llevar a cabo el acto, ya, bueno, ya se llevó a cabo el acto tradicional del riego de la concha seca de ostión en los bancos naturales ostrícolas. Qué gusto me dará. Y saben que yo siento, perdón, se los digo, yo siento que si de repente hay mucho ostión aquí, lo que va a pasar es que se va a abaratar. Entonces ya no va a ser tan buen negocio como lo de la palma de aceite. Ya todo el mundo tenía palma y ahora la tonelada está a 2 pesos. ¿Entiendes? Entonces, hay que buscar darle una vuelta. ¿Saben? El ostión, como he comido yo, es un ostión que creo que es de origen español, que viene en lata. Ostiones en lata, que obviamente ahumados. Uy, uy, uy, que son excelentes botanas, sobre todo a la gente que le gusta echarse su cervecita, su traguito, pueden darle un primer proceso a los ostiones y seguro las ganancias se van a incrementar en un muchísimo por ciento, incluso poder exportar a otras partes del mundo. Tenemos esta gran herramienta que es el internet. para poder contactar con las embajadas o los centros de negocios de otras partes del mundo y empezar a platicar. A muchos de ellos les interesa invertir. Ya no esperemos que venga alguien y nos diga, con que usted sea, controle bien su producto, sepa lo que va a ¿cómo se llama?, a cosechar, y una buena calidad, usted va a poder hacer cualquier cosa, dice. Durante esa jornada, las autoridades del estado y federales destacaron la trascendencia de esta estrategia compartida, mediante la cual se proyecta la generación de 90 millones de larvas de ostión a través de la dispersión de esas 435 mil kilogramos de concha, o sea, 435 toneladas de concha, que van a ser como un sustrato natural para la fijación en el sistema lagunar. En representación del gobernador Javier May y de la secretaria de Medio Ambiente y Desarrollo Sustentable, Claudia Sheila Guadalupe Cadena Nieto, el subsecretario energético Gary Leonardo Arjona resaltó este esfuerzo institucional en acción de la repoblación. Pero déjeme decirle una cosa, a quien yo he visto batido de caca, batido de lodo, en carreteras a las 3, 4 de la mañana, es al secretario, hoy secretario, Guillermo Priego León, un hombre muy jovencito que con toda esa energía, de verdad, tuvo el atino, de verdad, el gobernador del estado hizo excelente elección con ese muchacho, porque porque esos programas que está desarrollando, él mismo va y los supervisa. Y no hay que a Chuchita la bolsearon, que si el promotor me está pidiendo dinero. O sea, la gente está produciendo. Y yo por eso felicito a Javier May por ese sistema, por ese programa que le están echando muchas ganas. Y también, obviamente, no conozco muy bien los de la plantación y lo de también el. Está el de la mojarra y está también el de la ganadería, ¿no? Ojalá y tenga igual de éxito este señor, de verdad, Guillermo Priego León, porque en serio, merecemos programas de éxito aquí en Tabasco, y también necesitábamos que alguien nos dijera que sí se puede. Que sí se puede. Así que muchas felicidades al gobernador del estado y al ingeniero Guillermo Priego León por a cómo ha llevado estos programas y los ha sacado adelante. Vámonos al corte, son las 3 de la tarde con 29 minutos. 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

Bien, ya estamos de regreso en Kiosco Radio a las 3. Y bueno, la verdad es que sigue el escándalo. Bueno, no el escándalo, sino los enredos de esta situación del huachicol fiscal, donde pues supuestamente se encuentran coludidos unos sobrinos del secretario pasado de Marina, y que desafortunadamente se conoció, asesinaron a quien fue a denunciar con el secretario, lo asesinaron. Y pues yo veo la verdad la actuación de la Fiscalía muy Federal, de la General de la República, muy, pero muy tendenciosa, como que quieren echarle la culpa. Yo no sé si sean culpables o inocentes, ¿verdad? Pero lo importante aquí es que pues no los dejaban ni siquiera a ellos conocer a sus abogados el total del expediente. Y bueno, pues abogado pues argumenta que pues lo que están haciendo es falso, como que son chivos expiatorios, y pues de alguna manera esto deja abierta pues la carpeta que siempre hemos tenido abierta en este país, que es ¿cuál? Pues simplemente va a pasar el tiempo y no va a pasar nada. ¿Qué ha pasado con el caso de Bermúdez Requena? ¿Era o no jefe de la barredora? ¿No han podido terminar la investigación? ¿Por qué lo acusaron? ¿Por qué se huyó además? No tiene sentencia. Él argumenta que es inocente, o por lo menos que seguía órdenes, dice. Imagínense qué delicado está, y qué vergüenza que en la ONU, que la ONU no es gran cosa ya, ¿verdad? Pero sí, las Naciones Unidas, pues tenga que estar nuestro representante, porque no fue la presidencia, por eso seguramente no fue.

recibir una trapeada al avisar, al decir que es inaceptable vivir para los norteamericanos, vivir, ser vecinos de un país que tiene narcopolíticos y que tiene tantísima territorio perdido por gobernado por el narco. Y bueno, ya saben lo que siempre dice Donald Trump, que tampoco me lo des por bueno, porque pues la verdad es que yo no conozco gente más pacheca que la norteamericana, ¿no? De verdad. Ni en Holanda, ni en Alemania tienen la cantidad de drogadictos en situación de calle como lo tienen en Estados Unidos. Todo esa millonaria presupuesto que están manejando para detener el narco, no le están dedicando ni un dólar a recuperar a esa gente que está en la calle, que podría tener oportunidad, una segunda oportunidad. A ustedes que les gusta tanto la guerra, señor Trump, ¿por qué no agarra a toda esa gente y métalos al ejército de los Estados Unidos? Ahí no va a haber que les vendan droga, nada más faltaba que sus santos soldados les vendan droga, ¿verdad? Entonces, métalos al ejército a trabajar en las cocinas, que ganen un sueldo digno, que tengan terapia, que tengan ejercicio. No importa la edad que sea, siempre van a tener una actividad que puedan hacer, tanto intelectual como de artes, porque hay artistas también, gente muy talentosa, o actividad física. Y les van a ayudar muchísimo y les va a dar otra oportunidad. Y a lo mejor los pueda mandar usted como un ejército de paz a otros países a demostrar que sí se puede, que se puede ser feliz sin estar consumiendo drogas. Con 10 que rescate de esos millones, se va usted al cielo, señor Trump. ¿Me cae? Le perdonan lo tramposo, lo rata que ha sido usted. Esa fortuna la hizo usted a base de, ya se sabe, pues todo el mundo lo sabe, y todas las trampas, y a todos los inmigrantes que han fallecido bajo su bota, porque usted ha hecho lo peor que puede hacer un ser humano, que es balear, sobajar, lastimar a la gente inmigrante que llega a trabajar. Ahora, a los delincuentes, estoy de acuerdo, pero no nos los mande a México, mándelos directo a la SECOT. Dígale a Bukele, ¿por qué no hagan un trato con Bukele y que le haga otra cárcel? Y le va a dar mucha chamba a la gente de allá de ¿cómo se llama? El Salvador, ¿eh? No, ¿no es El Salvador o sí? ¿Y de dónde es este viejo dictador asqueroso? Uno que gobierna con su mujer y que ya eliminó la selección. Seguro que es bueno, con Nayib Bukele. Se sabe que le haga dos cárceles de esa, y ya cuando vaya usted deteniendo a los narcotraficantes internacionales, para allá, al SECOT, le paga usted una lana y los metan a ese sistema de recuperación que tiene allá Nayib Bukele, que le da la oportunidad a muchos que se pueden rescatar en unas cárceles de mediana seguridad, muy bien cuidados, que componen carreteras, que construyen escuelas, que ganan un sueldo, que tienen una esperanza, que dan clases, que son maestros, que son alumnos. Sí se puede, porque somos tan inhumanos. Yo no sé a dónde van a querer meter a tanta gente presa aquí en México si las cárceles están a reventar. Las cárceles están a reventar. Entonces, yo creo que lo más importante que tiene
Lo que tienen que hacer las autoridades estadounidenses es planificar a dónde van a meter a tanta persona que tiene el problema de las drogas. A dónde van a trasladar a tanto narcotraficante. Que hagan esa cárcel allá con Bukele y que ahí se los guarden. Vas a ver si no lo van a pensar. Y aquí en México tenemos que hacer lo mismo. Pero si, mientras tengamos el nivel de impunidad que hay en este país, no vamos a lograr nada. Nada. Son las 3 de la tarde con 43 minutos. Vámonos a un corte. 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

ya estamos de regreso en Kiosco Radio a las 3, ya nos queda un minutito nada más, pero pues cosas interesantes que platicar, ¿no? La verdad es que estaba yo tratando de localizar a Guillo, apenas lo acabo de localizar, pero vamos a planear una plática entre semana para que le pueda él a ustedes explicar a qué tipo de programas puede usted accesar y cómo es y todo esto, para que nadie lo engañe, nadie lo choree, ¿verdad? Y haga de verdad las cosas derechas como deben de ser para que usted lo pueda aprovechar, ¿no? Así que, según algunos datos que estaba yo leyendo, fíjense, les voy a comentar, pues ya saben, en esta encuesta que hace el INEGI, según ellos, existen, en México existen los desplazamientos, los que son forzados, que es un problema que minimizan las autoridades, pero está estrechamente relacionado con la violencia y los hechos de inseguridad que ocurren en los estados. Según la reciente encuesta intersensal del Instituto Nacional de Estadística, Geografía e Informática, el INEGI, pues los datos es que de octubre del 2020 al 2025, al menos 510 mil hogares experimentaron desplazamiento forzado por la inseguridad delictiva o violencia. Que, pues, si usted, esos son los hogares, pensando que hay dos personas por hogar, que eso es imposible casi en México, ¿verdad? O dos punto y cachito, pues se traduce en 1,600,000 personas más o menos. Mientras que en menor medida, 152,000 hogares sufrieron el mismo fenómeno, pero por catástrofes naturales de origen humano. Ello se traduce en 485,500 personas pues desplazadas por esas catástrofes. ¿Cuáles son? Pues ya sabe, lluvias, inundaciones, desbordamientos. Y bueno, los resultados que presentan entre octubre de 2020 y 2025, 510 mil hogares tenían al menos una persona que se vio obligada a cambiar de lugar de residencia debido a la violencia o la inseguridad delictiva. Se puede corroborar en el reporte del 22 de septiembre. De acuerdo con esto, Guerrero, Morelos y Baja California Sur fueron los... Me extraña de Michoacán que no, pero... Fueron la mayor población que experimentó desplazamiento forzado, con 3.4%, 2.4% y 1.4%. Sin embargo, del total, la principal razón fue la inseguridad delictiva y violencia, con 1.6, que fue Guerrero, 2.1, que fue Morelos, y 1.9, que fue Baja California Sur. En tanto, la Ciudad de México también estuvo expuesta con 1.6%. La encuesta señala que 1.4% de la población señaló como la razón de su emigración, pues, la violencia. Imagínense ustedes que tienes que dejar todo por la violencia. Saludos para todos ustedes. Un programa, saquen el pozol bien frío con dulce de coco, piña. ¿Qué más? Hierba, dice. ¿Dónde anda el locutor más serio y
de Kiosco Radio. Que estoy viejo, hermano. Un abrazo. Ayer, allá, pues lo mandaste ayer. Me apenas acaba de aparecer, fíjate, Aníbal. Pero ahí tenemos pendiente ese pozolazo, ¿no? No creas que no. Dice por aquí, aunque los verdaderos rateros y saqueadores narcodelincuentes son los priistas y panistas, todo lo robado lo tienen fuera de México. Yo no sacaría ni al PT ni al Partido Verde de esa lista, ni a Morena, si de partidos políticos se trata. Lo que pasa es que ellos han sido los que han gobernado México en presidencia. Tendría usted que sacar su balance, ¿no? Ahora con todo lo que se está viendo. Cuando se le pueda juzgar con una fiscalía independiente, ¿no? Si no, jamás vamos a saber. Así es. Que no se les olvide que el pueblo tiene memoria. Sí, tiene razón, Eleazar. Tiene razón. Y ya lo vio Noroña, cada vez que pasa le gritan su tontería, decía mi abuelita. En serio, es bastante vergonzoso, ¿verdad? No vergonzoso, doloroso lo que pasa. Así que, pues para que vean, ¿no? Para que vean que el desplazamiento está pero grueso. Grueso y grueso. Así que, pues ya ha llegado el momento de despedirnos, de verdad. Y bueno, no los voy a dejar con esta mala nota. Ahí se la van a contar mis compañeros de última hora. Ya no quiero dejar esto. No quiero dejarle una mala nota. Yo mejor le deseo que tengan una muy buena tarde, muy buen provecho, pero sobre todo, que Diosito nos bendiga a todos. Hasta mañana.

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3: La temperatura actual en la ciudad de Villahermosa es de 35 grados centígrados. Buenas tardes, soy Mónica Villegas y este es un corte informativo.
2: Local.
3: La Secretaría de Salud no ha detectado ningún incremento de enfermedades en las zonas cercanas a los mecheros de Petróleos Mexicanos, esto en la zona de Los Agaves, aunque sí ha reportado un aumento de consultas por molestias como dolor de cabeza e irritación en los ojos.
2: Nacional.
3: La actividad económica de México aumentó un 3.4% interanual, esto en julio del 2026, impulsada por un avance en los sectores secundarios y terciarios, así fue como lo informó este jueves el Instituto Nacional de Estadística y Geografía.
2: Internacional.
3: El primer ministro de Israel, Benjamín Netanyahu, defendió este jueves ante la Asamblea General de las Naciones Unidas las acciones de su gobierno en Gaza y reiteró sus advertencias sobre el peligro que, según afirmó, pues bueno, representa Irán para Israel y otros países.
2: Espectáculos.
3: La presidenta Claudia Sheinbaum adelantó que la posible presentación del grupo K-pop Stray Kids en el Zócalo capitalino, bueno, podría ser uno de los temas que discute este jueves con el presidente de Corea del Sur, Lee Jin-myung.
2: Deportes.
3: El técnico mexicano Javier Aguirre dirigió este jueves su primer entrenamiento al frente del Valencia, esto en la ciudad deportiva de Paterna, donde el equipo pues se entrenará y estará este viernes y sábado después de que haya modificado el plan de entrenamientos. 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

0: Hola, ¿qué tal? Bienvenidos a los deportes de la XBA. Me da mucho gusto saludarles en la tarde de este jueves, casi fin de semana. Y bueno, hoy vamos a tener temas importantes en el mundo deportivo. Saludo con mucho gusto a Mónica Villegas. Mónica, un placer saludarte, muy buenas tardes.
1: Un placer saludarte, Rosalino Ramírez. Muy buenas tardes, Arad Roche. Pues un jueves bastante raro, porque está nublado, pero hace muchísimo calor. Hay mucha bruma, creo que esa es la palabra. Es mucha la bruma que hay. Hay demasiada humedad en la capital tabasqueña. Pero, ¿qué cree? Nosotros, a pesar del calor y de estas contratiempos climáticos, pues estamos aquí en Deportes de XBA para llevarles toda la información que tenemos preparada para usted.
0: Bueno, efectivamente hay mucha humedad, mucho bochorno, como se dice aquí en Tabasco, y temperatura bastante alta, aunque el sol no está pegando fuerte, pero sí hay mucha humedad que está resintiendo la población tabasqueña. Bueno, saludamos a Arad Roche. Arad, ¿qué tal? Un placer saludarte, también mucha información. Ya Javier Aguirre ya realizó su primer entrenamiento con el Valencia, y el objetivo de Javier Aguirre es recomponer el camino del equipo del Valencia. ¿Qué tal? Buenas tardes.
2: ¿Qué tal, Rosario Mónico? Un placer como siempre aquí en los deportes de la XEB, en un día en el que estaba pronosticada muchas lluvias. De momento aquí en la zona de la estación no han caído lluvias, pero el que sí ya aterrizó en Valencia y ya dirigió su primer entrenamiento es justamente Javier Aguirre, con esta misión de rescatar este barco, que a pesar de que está empezando la temporada ya en España, pues prácticamente ya se está hundiendo el barco del Valencia. Terminan corriendo su entrenador después de un par de partidos, ahorita está en un interino, llega el Vasco Aguirre. Aquí lo positivo para él, que tiene esta fecha FIFA larguísima para entrar en sintonía con sus jugadores.
0: Oye, y Matías Almeida también dirigió al Valencia, pero definitivamente no... nada pudo hacer, ¿no? Matías Valencia.
2: Matías Almeida estuvo con el Sevilla.
0: Ah, el Sevilla, sí,
2: con
0: cierto.
2: El Sevilla. Igual en una situación muy parecida. Sí, cierto, a cierto. Punto del descenso, igual el Sevilla. Muy
0: sí,
2: parecido.
0: Por eso me confundí con el Sevilla, con el Valencia. Pero Valencia es un equipo que está en crisis. Y por lo tanto, bueno, pues ahora la encomienda de Javier Aguirre es recomponer el camino del equipo del Valencia. Y bueno, vamos a tener importante, aunque usted no lo crea, aunque Mónica también no se lo imagina, pero el Gran Premio de Azerbaiyán se va a correr un sábado, y ya arrancó el día de hoy muy temprano, a las 2:30 de la mañana, 6 de la mañana. Pero el Checo Pérez, nada que ver. Checo Pérez por ahí, de hecho, hizo declaraciones importantes el Checo Pérez, les estaremos platicando aquí en los deportes. Pero antes, saludamos a Julio Solís en la parte técnica. A usted, amable radioescucha, tenemos ya la línea telefónica, línea de WhatsApp para que usted se pueda comunicar con nosotros, 99-31-00-12-14. ¿Y qué le parece si le arrancamos ya con la actividad del Rey de los Deportes?

0: 4:05, Rosalino Arad, pues estamos entrando ya con el rey de los deportes. Recuerde comunicarse con nosotros a través de nuestra línea de WhatsApp 9931-001214. Rosalino.
1: Oye, fíjate que ayer, Mónica Arad, ayer dimos a conocer una información que surgió ya por la tarde del campeón, la Copa Mundial de Béisbol U15, donde México va a tener participación, pero las sedes van a ser Yucatán y Cancún, el Beto Ávila de Cancún. Bueno, le comento que ya México tiene sus rivales. México está ubicado en el grupo A y va a jugar en el estadio Kukulcán de la Blanca Mérida, y sus rivales no son nada sencillos, no son nada fáciles, porque está Japón, está Cuba, República Dominicana, Alemania y Sudáfrica. Yo creo que estos dos últimos son los rivales un poco más cómodos para la selección mexicana.
2: Más digo, dependiendo, ¿no? Más tranquilos. Más asequibles en cuestión de nombre.
1: En el papel.
2: Exactamente.
1: En el papel, pero lo que es República Dominicana, Cuba y Japón.
2: Que son los actuales campeones.
1: Actuales campeones. Y bueno, en el otro grupo, el grupo B, está China, Taipei, está Venezuela, Australia, Chequia y Nicaragua. Un poco más equilibrado este grupo de el grupo B, pero ¿tú sabías de este evento, Mónica?
0: Fíjate que no, honestamente, fíjate que no, Rosalino, no sabía de este evento, pero bueno, sorprende, la verdad es que los equipos que están conformados, los países que van a estar compitiendo, y sabemos que hay países que, bueno, son potencia en esto y que son bastante buenos.
1: Bueno, pues ya tenemos, Ana Rochet tiene el rol de juego de la selección mexicana. Esperemos que mañana, que arranca la mañana de la competencia, porque es del 25 de septiembre al 4 de octubre. ¿Cuáles serán esos partidos? ¿Cuáles serán los rivales que va a tener México a partir de mañana?
2: Así es, muy importante arrancar con un triunfo el día de mañana, 25 de septiembre. Todos los juegos de la selección mexicana van a ser en el Parque Kukulcán. ¿Por qué? Porque pertenece al grupo A. El grupo B estará jugando en Cancún, en el Beto Ávila. Para mañana, México arranca a las 19 horas frente a la selección de Alemania, uno de los rivales más asequibles en el papel. México puede iniciar con una victoria. Para el sábado 26 de septiembre, República Dominicana frente a México en punto de las 18:30. Para el domingo 27 de septiembre, México frente a Sudáfrica. Para el lunes 28, México frente a Japón. Y para cerrar la actividad en el grupo A, 29 de septiembre, martes, Cuba frente a México. Este es el rol de juegos de la selección mexicana.
1: Bueno, al menos pinta bien para mañana, ¿no? Contra Alemania.
2: Mañana pinta que se puede hacer una victoria importante la del seleccionado mexicano.
1: Y hay que mencionar que también, Mónica, es importante que el seleccionado nacional arranque con triunfo, porque para que los muchachos empiecen a retomar la confianza en un evento de esta naturaleza.
0: Bueno, creo que en todos los casos siempre es bueno iniciar con el triunfo. Obviamente los dos equipos están pensando en la misma situación, pero bueno, es ahí donde pueden marcar la diferencia a los mexicanos.
1: Perfecto, bueno, pues ahí está.
2: Aquí, rápidamente, nuestros datos adicionales de la selección mexicana. El roster está conformado por 20 muchachos, son 20 peloteros. Tenemos a dos catchers, Cristian Muñoz y Sebastián Armendáriz. Tenemos del infield a Hernán Chan, Esteban Gallardo, Rodrigo López, Calet Rosas y Jazael Figueroa. Estos son los jugadores del cuadro infield. Como jardineros tenemos a Alejandro Martínez, Néstor Erauz, Gustavo Mesa, Roberto Garza y ya, Roberto Garza. Estos son los cuatro jardineros que tiene el equipo mexicano y van con 9 lanzadores, 9 pitchers, empezando por Paul Huerta, Jesús Almada, José Pacheco, José Cararrubias, Iker Leiva, José Galván, Ángel Lara, Alain Zarza y Kevin Machorro. Estos son los 9 lanzadores de la selección mexicana.
1: Oye, desconocido los nombres, ¿no?
2: Bueno, son muchachos,
1: no sé si
2: jóvenes.
1: Rodrigo López sería hijo de Rodrigo López, el ex Liga Mayoris.
2: Pues habrá que estar pendiente, pero sí se entiende que este es su primero como gran vista al mundo, ¿no? De estos jóvenes peloteros. Hay que tener es una selección U15. Entonces, lo máximo que puede tener son 15 años, 14, 13, por ahí es el promedio.
0: Oye, desconocidos, ahorita.
2: Ahorita, claro.
0: Pero espérate, pueden darnos la sorpresa.
1: Sí, claro, pueden dar el salto ya a Liga Mexicana, en caso de tener, porque en caso de que tengan destacada actuación, pues obviamente los equipos, porque no hay, no tiene dónde, a qué equipo pertenece, ¿no?
2: Aquí no se maneja justamente, ¿no?, a qué equipo pertenece cada uno de estos peloteros. Seguramente pertenecen a diferentes,
1: o a la academia.
2: Academia, sí, justamente.
1: Academia, sí. Pero no. Bueno, pues Vamos a hacer una pausa, ¿qué le parece? Y regresamos porque ya el día sábado arranca los partidos inaugurales de la Liga Tabasqueña de Béisbol de Primera Fuerza. Y lo vamos a compartir con usted para que usted también ya empiece realmente a prepararse para disfrutar del béisbol en el estado de Tabasco.

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8: Bueno, ya estamos de regreso con los deportes de la ABA o XAB Deportes. Y bueno, pues ya estamos a la expectativa de lo que pueda suceder el próximo sábado. Hay mucho entusiasmo ya en algunos municipios. Por supuesto, un saludo para nuestros amigos de Mezcalapa, allí en Chiapas, con el equipo campeón Los Tilapios, que van a debutar de visitante, van a visitar a los Chontales de Aldama. Pero son 9 equipos que van a participar en esta tercera edición de la Liga Tabasqueña de Béisbol Arat, porque hay mucho entusiasmo. En algunos municipios ya se habla de los partidos inaugurales, porque todo van a ser de manera simultánea.
9: Así es, sin duda alguna, se viene un fin de semana bastante, bastante bueno en la pelota aquí en Tabasco. Hay que recordar, equipos que inclusive son nuevos equipos para esta competencia, como quienes, como Guerreros de Centro, Sultanes de Teapa, Jaguares de Palenque y Chontales de Aldama. Son los cuatro equipos debutantes en esta edición de la Liga Tabasqueña de Primera Fuerza, además de los cinco equipos que se mantienen de la temporada pasada: Tilepes de Mezcalapa, Jiqueros de Jalpa, la Academia JI, aunque ahora jugando en Acajuca, Cerveceros de Macultepec y Oro Verde de Teapa. Son los nueve equipos que van a estar conformando esta tercera edición de la Liga de Béisbol de Primera Fuerza.
8: Oiga, pero qué bonito es vivir la pasión del béisbol, sobre todo en los municipios, ¿no? En Acajuca, en todos los municipios del estado de Tabasco, sobre todo en Jalapa, Jalpa, Nacajuca.
7: Nacajuca lo dice.
8: Nacajuca,
7: Jalapa también.
8: En el estadio Subayaur, de Nacajuca, he estado a la oportunidad ahí, Cunduacán, por ahí también Cárdenas, también tiene mucha afición al béisbol. Y bueno, pero Mónica, platícanos cuáles son los partidos inaugurales del próximo sábado.
7: De esta primera jornada, fíjate que quedan de la siguiente manera: los Chontales de Aldama estarán jugando o enfrentándose a los Tilapios de Mezcalapa, Jaguares de Palenque con Jicareros de Jalpa, Cerveceros de Macultepec con Academia JI, y pues bueno, así está el rol de juego de esta primera jornada. Va a descansar los Guerreros de Centla.
8: Los Guerreros de Centla son los que descansan esta jornada. Así que va a estar interesante.
7: ¿A partir de las 2 de la tarde? Es que arranca
8: la actividad. 1 o 2 de la tarde arranca, ¿no? 1 o 2 de la tarde son los que arrancan los partidos.
9: Así es.
8: Tradicionalmente, esperemos que no hay lluvia para este fin de semana, no sé.
7: Pues sí se tenía pronósticos de lluvia. Está
9: pronosticado, pero hoy también lleva todo el día pronosticado, y por lo menos aquí, donde nos encontramos, no ha caído ni una sola gota de agua.
8: Sí, exactamente.
9: Entonces,
7: pues sí, fíjate, se supone que a esta hora del día tendría ya hay un 80% de lluvia, pero aquí no, pero en los municipios posiblemente pues sí está lloviendo, ¿no?
9: Habrá
7: ¿no?
9: que ver cómo se desenvuelve el clima.
8: Sí, exactamente, porque los municipios es donde a veces es latente la lluvia. Esperemos que pues todo empiece normal, todo empiece bien, y que pues la liga tiene grandes expectativas por la gran cantidad de peloteros que muchos de los equipos lograron contratar con experiencia en Liga Mexicana. Por ahí, Raico Santo no es, déjame recordar, que también viene con Jicareros de Jalpa, me parece, pero Jicareros es el equipo que más se ha reforzado en esta campaña. Así que va a estar muy interesante ver la actuación de los Jicareros, al igual que los Tilapias de Mezcalapa, que también han contratado buenos peloteros.
9: Michael Serrano.
8: Ah, Michael Serrano, sí, cierto.
9: Michael Serrano, conjuntamente Jicareros de Jalpa de Méndez.
8: Jicareros de Jalpa de Méndez. Pues bueno, ahí está parte de la información deportiva. Si usted quiere también estrenar su punto de vista, usted que vive en algún municipio, mándanos su mensaje a través de la línea de WhatsApp 9931-001214 para poder compartir con nuestro amable auditorio cómo se vive la afición del béisbol allá en su municipio, allá en Nacajuca, en Jalpa de Méndez, en Jalapa, en donde quiera que se encuentre. Pero bueno, vamos a cambiar de tema, vámonos con la selección mexicana, Julio, porque ya el día de mañana, pasado mañana, México estará enfrentando a Colombia. Hoy por la tarde creo que realizaba el viaje a Baltimore, ¿no?
9: Sí, ya viajando a territorio estadounidense.
8: Bueno, vámonos con la selección mexicana.

0: 4:20 PM, y bueno, Selección Mexicana arranca nuevo proceso con Rafa Márquez, y este será el inicio, pues esperemos que dé algo muy bueno para los seleccionados, Rosalino, para todos los mexicanos. Creo que este Mundial fue un parteaguas bastante interesante, muy polémico, porque se esperaba, incluso se esperaba mucho menos de la Selección Mexicana de lo que nos dio. Es que hay que ser realistas, pero ahora con un nuevo timonel, fresco, ex seleccionado, tiene pues bastante buena cartas de presentación. Esperemos que también lo sea para la Selección Mexicana en este nuevo camino.
1: Bueno, yo creo que los analistas del fútbol, los expertos, están a la expectativa, la prensa nacional, para ver cuáles serán los elementos, los 11 elementos que va a utilizar Rafa Márquez para este partido contra Colombia, allá en el Bank Stadium de Baltimore. Este partido va a ser a las 7 de la noche, tiempo del centro de México, pero sí, yo creo que eso es lo más importante, ¿no? Conocer, y sobre todo el funcionamiento, el comportamiento, desempeño que pueda tener la Selección Mexicana Arata en este primer compromiso que marcaría el debut de Rafa Márquez.
2: Así es, sin duda va a ser muy, muy importante lo que pueda llegar a presentar Rafa Márquez en su debut al frente de la Selección Mexicana. Tiene jugadores muy interesantes, tiene varios jugadores que estuvieron en la copa, en la pasada Copa del Mundo, y bueno, va a ser muy importante, ¿no?, lo que pueda llegar a mostrar en ese 11 titular. Nos podemos ir dando una idea de lo que puede llegar a ser el equipo base que en este momento cuenta Rafa Márquez. Obviamente hay dos grandes ausencias en esta convocatoria, los dos delanteros quizá estrella de la Selección Mexicana, Raúl Jiménez por un lado, Julián Quiñones por el otro, ambos que no viajan por molestias físicas, y la reciente baja de César Montes, uno de los dos capitanes de la Selección Mexicana, uno de los dos centrales titulares del cuadro azteca, por lo menos en la pasada Copa del Mundo, pues no va a estar terminando dándose de baja por molestias en el glúteo derecho.
1: Fíjate que en una información muy temprano, daba lectura a una información que venía procedente de allá de Estados Unidos, donde decía que hay cupo completo en el estadio de Baltimore para ver a la Selección Mexicana, es decir, ya está totalmente la venta de boletos agotados para ver el debut de la Selección Mexicana en esta nueva etapa de Rafael Márquez, Mónica.
0: No, pues es que es algo que estaban esperando desde hace mucho la afición, y creo que pues Rafa va a empezar con ese pie derecho por parte de los aficionados, que es en el apoyo, que al final también marca mucho la diferencia. Entonces esperemos que de verdad salga todo bien en estos partidos programados para estas fechas.
2: Y es que de verdad la afición todavía tiene ese gran recuerdo, ¿no?, de lo que fue la Copa del Mundo, esa ilusión que se formó, ese, pues quizá ese amor otra vez por la Selección Mexicana que se haya perdido un poco en las últimas Copas del Mundo, se recupera en este torneo que se llevó a cabo en nuestro país. Una parte, eso ayudó mucho, y todavía se mantiene a pesar de la derrota frente a Inglaterra 3-2 en esos octavos de final. La ilusión, el apoyo de la afición mexicana se mantiene, y bueno, se va a reflejar en toda esta fecha FIFA, no solo ahorita en Baltimore, en los cuatro estadios donde jueguen. Yo espero un lleno total,
1: sobre todo la mística, ¿no?, de cómo jugó en el Mundial de 2026.
2: Sí, justamente
1: ese, y ojalá que siga persistiendo el Sisi.
2: El Sisi.
0: Que también hay que entrar en el contexto y en toda esta situación. Es un proceso.
2: Claro.
0: Y como todo proceso, hay altas, hay bajas, y a veces más bajas que altas. ¿Por qué? Porque estás iniciando algo nuevo, que tienes que encaminar pues un nuevo barco, porque al final todos los que se van a subir vienen del cero.
2: Y también importante, ¿no?, ser realistas en el tipo de competencias que tienes. Venimos de una Copa del Mundo de México, pues de la selección no se esperaba nada, y mientras lo que más nos dieran como aficionados, se íbamos a aplaudir, pero en este caso ya no compites contra España, contra Inglaterra, contra Argentina, no, ahorita regresas ahora a tu confederación, donde tú eres el rival a vencer. México es el gigante, la CONCACAF, tú eres el rival que todos los demás quieren derrotar. Ahora tienes que aceptarte con esa idea de que yo soy el mejor. ¿Por qué? Porque cualquier derrota contra Canadá, contra Costa Rica, contra Honduras, pues va a pegar fuertemente en las críticas por parte de la afición.
1: Fíjate que hay dos puntos importantes. Uno, la que menciona a Mónica, y otra la que mencionas tú. Principalmente por... hay algunos aficionados que van a querer que México refrende ese nivel de CONCACAF por ser el número uno de CONCACAF. Pero el otro, como dice Mónica, es un proceso donde apenas se está arrancando de cero, y que pues el resultado es lo de menos, ¿no? Lo que quiere el técnico es ver el funcionamiento qué elementos va a contar él para este proceso de cara al Mundial de 2030. Yo creo que es lo más importante, ver esa impresión.
3: La idea de juego.
1: La idea, ¿no? El objetivo de arrancar con ese proyecto.
2: Sí, sin duda estos cuatro partidos, creo que obviamente el resultado es lo que más llama la atención, pero creo que lo importante, como mencionas, en estos cuatro que son administrados completamente, que no hay nada en juego, por así decirlo, sí, Rafa tiene que empezar a probar, tiene que hacer cambios, tiene que ver él, el equipo con el que mejor se acomoda, el que mejor le da resultados. ¿Por qué? Porque a partir de ahorita ya, en la fecha de noviembre, ya es la Liga de Naciones de CONCACAF, ya es un trofeo oficial. Entonces, estos cuatro partidos van a ser muy, muy importantes de cara a lo que se viene, la Liga de Naciones de la CONCACAF. Luego vendrá la Copa Oro y bueno, ya empezará el proceso mundialista rumbo a la Copa del Mundo 2030. No tiene descanso estos cuatro juegos frente a Colombia, frente a Perú, frente a Estados Unidos y frente a Chile, van a ser claves para el proceso de Rafa Márquez.
1: Sí, efectivamente. Bueno, pues vamos a darle los estadios, ¿no? Los partidos, cuándo se van a jugar, para que nuestro amable auditorio tenga la fecha exacta de los partidos de México.
0: Pues arrancando, Rosalino, este es 26 de septiembre, este fin de semana, a las 18:30, México estará enfrentando a Colombia. Para el 29, México-Perú en Nueva Jersey, Estados Unidos-México el 3 de octubre en Arizona, y México-Chile para el 6 de octubre en Los Ángeles, California.
1: Exactamente. Y ya después de estos cuatro partidos, México estará regresando al Estadio Gigante de Monterrey para iniciar los cuartos de final de la Liga de Naciones de la CONCACAF.
2: Así es. En teoría, ese partido se debería haber llevado a cabo, bueno, se debería llevar a cabo en el Estadio Azteca, pero por cuestiones de contrato ya del Estadio Banorte, que tiene el compromiso de la NFL, 5 días después del 22 de noviembre es el partido de NFL, pues toman la decisión de esa vez que mejor vamos a jugar en otro lado, y la sede escogida es justamente el Gigante de Acero, como regresándole ese pequeño situación que México no jugó en el Mundial en Monterrey.
1: Y después de 8 años, ¿no? Regresa.
2: Ah, sí, después de 8 años regresa a Monterrey como local la selección mexicana.
1: Bueno, vamos a hacer una pausa, regresando vamos a dar lectura a un mensaje que nos piden aquí, ubicación del estadio de Jalapa y de Nacajuca. Vamos a hacer la pausa, regresamos.
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0: 4:32 ya y continuamos en los deportes a través de 91.7 y por ahí tenemos un mensaje, ¿no?
1: Un mensajito, sí, Mónica, gracias, pero por aquí tenemos un mensaje de Esaú David Yergo. Él nos pregunta la ubicación de la fecha del juego de Nacajuca y Jalapa. Bueno, le quiero comentar que la temporada pasada hubo partidos en Jalapa, estaba jugando en la Academia JI, pero este año ya en esta temporada, la Academia JI cambió de sede y se fue a jugar a Nacajuca. Por lo tanto, Jalapa no tendrá actividad en esta temporada, pero sí con mucho gusto nos pide la ubicación del estadio de Nacajuca. Tenemos por ahí la ubicación del estadio de Nacajuca, el Subiaur.
2: Sí, muy importante mencionar, es el campo de béisbol Fermín Subiaur Denis en Nacajuca, Tabasco. Está a un costado de la Unidad Deportiva de Nacajuca Muñoz. Para ponerlo calles, está en la calle, entre la calle Revolución, Crisanto Palma y Le Cuauhtémoc. Son las calles, ¿no?, que están marcadas en el mapa, ¿no?, del estadio. Es el estadio de béisbol Fermín Subiaur Denis. Ahí es donde se va a estar llevando a cabo estos compromisos de la Academia JI.
1: Mañana a la 1 de la tarde.
2: El sábado.
1: El sábado a la 1 de la tarde serán los partidos de
2: JI.
1: Mañana a la 1 de la tarde.
2: El sábado.
1: El sábado, perdón, el sábado

0: El sábado, perdón, el sábado a la 1:00 p.m. serán los partidos de esta.
1: Está a un costado de la Unidad Deportiva de Necuca. A un costado de la Unidad Deportiva, a un costado también del campo de fútbol. Es como un pequeño, pues una deportiva, por así decirlo, donde se concentran esos campos.
0: Aunque mire, le queremos aclarar de que los Jaguares de Palenque estarán en Jalpa de Méndez contra Jicareros. El equipo de Cerveceros de Macultepec estará en Nacajuca contra Academia JI. Y el equipo Chontales de Aldama estará contra Tilapio de Mezcalapa. Esos son los partidos. Y bueno, le queremos comentar, si usted va de Villahermosa a Nacajuca, va a doblar acá hacia la entrada, hacia Nacajuca, hacia la ciudad de Nacajuca, la cabecera municipal, a la derecha. Dobla a la derecha y está la unidad deportiva. Si viene usted de Jalpa y a la salida de Nacajuca, lado izquierdo, ahí está la unidad deportiva y ahí está el estadio de béisbol en Nacajuca para que vaya a disfrutar este partido. Serán los Cerveceros de Macultepec. Bueno, por otra parte, vámonos con Javier Aguirre. Javier Aguirre llegó bajándose del avión y rápidamente se fue a la unidad deportiva del Valencia y realizó su primer entrenamiento, ¿no?
1: Directito a trabajar. A lo que llegó Javier Aguirre, a sabiendas de que lo que tiene que hacer es empezar a ganar, empezar a conseguir puntos. Inclusive, no sé si a algún jugador le habrá caído mal, le habrá caído bien esta parte, que en teoría les habían dado todo el fin de semana libre a los jugadores. Como es fecha FIFA, pues se viene un parón bastante, bastante largo y la directiva había optado por darles tanto el sábado como domingo como días libres. Es decir, entrenaban hoy, entrenaban viernes y se iban y regresaban hasta el día de lunes. Pues Javier Aguirre dijo, ¿sabes qué? Que siempre no. El único día libre va a ser el domingo, nosotros entrenamos jueves, entrenamos viernes, entrenamos sábado, el domingo descansan y nos vemos el lunes.
0: ¿Contra quién va el Valencia?
1: El Valencia estará regresando, déjame te confirmo la fecha, pero estará frente al Racing. Es el equipo que estará enfrentando el equipo del Valencia en la próxima jornada del fútbol español. Es efectivamente el Valencia frente al Racing de Santander el 11 de octubre a la 1:00 p.m.
0: Una de la tarde, bueno. Oiga, mañana arranca la jornada número 10 del balompié mexicano con dos partidos, Atlante contra Monterrey. A las 7 de la noche y a las 21 horas Tijuana contra el Atlas. Yo le pregunto a ustedes qué impacto podría tener, Mónica, el impacto o el de la fecha FIFA, porque son 28 jugadores ausentes en esta fecha, 10 del balompié mexicano. ¿Cuál es su punto de vista?
2: No, yo, mira, siempre es un tema de discusión el que los jugadores, pues bueno, los llamen para ciertos encuentros de fecha FIFA, pero la realidad es que también no debería haber tanto problema. Hay equipos que tienen una banca, pues excelente para poder cubrir estas ausencias temporales de Zarat Rosalino, y no debería de ser tema. A lo mejor tema para los equipos que van bastante mal, ¿no? Pero para los equipos que van en las primeras posiciones en la tabla, pues yo no le vería tanto el problema.
1: Pero le cuentas, quitas la paridad, la condición de igualdad, nivel, ¿no? Igualdad también de condiciones, sí, sin duda es un tema que afecta, porque si de por sí ya para un equipo, como tú lo comentas, Mónica, de que no tiene una banca importante y le quitas a su mejor, con que le quites al mejor jugador porque es seleccionado de cualquier lugar, ya le quitas esa única arma que tenía para dar la sorpresa. Entonces creo que ahí es sí un poco disparejo. Yo veo completamente mal que se juegue la jornada 10 cuando hay fecha FIFA. Para mí, si hay fecha FIFA, todas las ligas deben detenerse, ni un solo equipo juega.
0: Y fíjate que ya con estadísticas, 8 de los 9 partidos de la jornada 10 tendrán bajas importantes por la convocatoria a nivel internacional esta fecha FIFA.
2: Oye, pero lo interesante también sería ver cómo concluye la jornada 10, qué tal que con toda la sorpresa del mundo, pues se lleve sin ningún contratiempo.
0: Pero mira, aquí el Cruz Azul contra Toluca es el duelo más afectado, así como el Juárez contra León. 11 de los 18 equipos de la Liga MX aportarán jugadores a sus respectivas selecciones durante la vitrina o la ventana de fecha FIFA.
1: Sí, sin duda es muy importante, ¿no?, esta cuestión de las bajas. Yo sí, la verdad, estoy completamente en contra de que se va a llevar a cabo la Liga y la jornada se va a llevar a cabo sin ningún problema. Los equipos tienen que cumplir con los que le pide la federación, pero aquí quizá lo que se vea más afectado, Rosalino, es dos cosas. No, de entrada, que un equipo, pongamos el ejemplo de Cruz Azul frente a Toluca, en caso de que Toluca gane, Cruz Azul puede fácilmente decir, bueno, me quitaron a mí, la selección mexicana me quitó tanto Jeremy Márquez como Eric Lira, y la selección

0: De Colombia me quitó mi portero titular, que es Kilmer. Son tres jugadores titulares del equipo de Cruz Azul que no van a poder estar en esta fecha FIFA, y lo mismo por parte del Toluca. Entonces ahí se pierde un poco, ¿no?, el prestigio, por así decirlo, pues de que no importa que no estén sus mejores jugadores, aún así, porque yo lo digo, van a jugar. Y esto obviamente también afecta al espectáculo del aficionado. El aficionado va a ver a los mejores jugadores de ambos equipos, y si están con su selección, pues obviamente no los va a ver.
1: Oiga, por otro lado, también el día de hoy se publicó la información en el sentido de que la FIFA podría tener injerencia en el tema de la iniciativa que propone el Senado, para esa iniciativa de ley para regular el ascenso y descenso. Dice que podría haber castigos severos para las federaciones, tanto para la Federación Mexicana de Fútbol como para la Liga MX, pero para muchos dicen que en vez de ser un beneficio sería un perjuicio para el fútbol mexicano. No sé cuál es el punto de vista de ustedes, pero yo siento que si entra FIFA, esta situación va a recrudecerse, va a generar mayor polémica, y bueno, no sé realmente si la FIFA tendrá injerencia en este compromiso, porque ya está alcanzando niveles bastante importantes.
0: Sí, no, sin duda ya este tema del ascenso y el descenso ha escalado muchísimo, se ha alargado muchísimo en el fútbol mexicano. Esto todo provocado por los directivos de los equipos, por los directivos de la federación. Se han cerrado en la parte de que no quieren franquicias, que sean franquicias que paguen para estar en primera división. Y la verdad, Rosalino, no siempre funciona. Te damos el ejemplo de Mazatlán. Mazatlán pagó la franquicia del Club Monarcas de Morelia, se asentó como un equipo, duró 5 años en primera división y ya vendió su franquicia. Ahora el Atlante es el que ocupa ese lugar. Entonces, tu ejemplo, ¿no?, para decir, sabes que si funciona, pues ya fracasó. Tu primera franquicia que se vendió por un puesto aquí en la Liga MX en los últimos años, ya fracasó y ya la tuvo que revender. Entonces, desde ahí ya es un punto negativo. Y ahora, si ya se metió el Senado, ahorita está a punto de meterse ya en la FIFA, sin duda puede acabar muy mal para el fútbol mexicano ese tema.
1: Sí, sería el perjuicio para el fútbol mexicano. Bueno, tenemos realmente lo que es la situación del fútbol femenil. Bueno, campeonato mundial, ¿verdad? Campeonato mundial femenil.
2: Copa Mundial Sub-20. Femenil.
1: Copa Mundial Femenil. Mónica, pues se jugaron partidos importantes ayer por la tarde.
2: Oh, sí, Rosalino, fíjate que en las semifinales España le logró ganar 2-0 a Italia y Corea del Norte le pegó 3-0 a Colombia. La final, domingo, ¿cuál sería? Pues Corea del Norte enfrentando a España, 10 de la mañana, tiempo del Centro de México, para el 27, domingo 27,
1: 27 de septiembre.
2: De, ¿sí?, septiembre.
1: Sí, esto va a ser allí en Polonia. Polonia, que el nombre del estadio está un poco complicado, pero es en el estadio de Polonia, ya. Ahí se va a jugar la gran final. Y bueno, Corea del Norte, la sorpresa, ¿no?, de esta Copa Mundial de Femenil, sub-20.
0: Fíjate que no mucho Corea del Norte, siempre en la cuestión, claro, del fútbol femenil, en las categorías inferiores, siempre ha dado buenos resultados, ha sido campeón del mundo, inclusive en diferentes ocasiones. Entonces, Corea del Norte, en cuestión femenil y en categorías inferiores, es una potencia. Aquí el detalle es qué pasa cuando ya no son categorías inferiores, que ahí es donde cambia por completo el asunto.
1: Pero sobre todo porque Colombia ha mostrado buen nivel, ya las colombianas, sobre todo también
0: el fútbol colombiano ha crecido mucho, ¿no?, en todos sus aspectos.
1: Exactamente. Vamos a hacer la pausa y regresamos ya en la recta final de los deportes. Recuerde que hoy estamos jueves 24 de septiembre de 2026. Pausa, regresamos.
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0: 4:45. Estamos ya en la recta final de los deportes a través de 91.7, Rosalino.
1: Bueno, pues hoy hubo actividad allá en la Liga de Naciones de la UEFA. Hubo partidos importantes, hubo resultados importantes, por supuesto. Y ya terminaron los partidos, ya terminaron. Y Arad, pues platícanos un poco de los resultados, ¿no?, que se dieron a conocer el día de hoy.
2: Así es, Rosalino, hubo distintos partidos de esta Liga de Naciones. La UEFA, Andorra cayó 2-1 frente a Malta. Noruega mantiene su buen paso después de la Copa del Mundo. Termina ganándole 3-2 a Dinamarca. También Lituania derrotó 2-0 a Liechtenstein. Kosovo 1-0 a Irlanda. Países Bajos y Alemania empatan 1-1. Por bando, Austria derrota 3-1 a Israel, Portugal 1-0 frente a Gales y Grecia derrota 2-1 frente a Serbia. Los demás partidos a partir de mañana, sábado, tenemos actividad todo el fin de semana en la Liga de Naciones de la UEFA.
1: Va a ser interesante, ¿no?, ver los equipos que van a participar en esta, la Liga de Naciones.
2: Muy importante.
1: De la CONCACAF, inicia ya hasta
2: la CONCACAF ya empezó una parte.
1: Una parte,
2: ¿no? México ya está clasificado por ser de los mejores clasificados en el ranking de la FIFA y además es el campeón. Pero sí, la Liga de Naciones de la CONCACAF también ya comenzó sus actividades, si no me equivoco, con partidos bastante pues interesantes, ¿no?, para cada uno de sus equipos. Te doy una idea, por ejemplo, hoy estará arrancando con Nicaragua frente a República Dominicana en punto a las 6 de la tarde, también Islas Caimán frente a Dominica, Haití frente a Trinidad y Tobago. Costa Rica también tiene actividad del día de hoy después del fracaso de no clasificar a la Copa del Mundo, estará enfrentando a Curazao, equipo importante. Pero la Liga de Naciones de CONCACAF ya empezó ayer.
1: Empezó
2: con la victoria de Montserrat 2-0 frente a Islas Turcas y Caicos. San Martín 8-0 a las Bahamas. Aruba 1-0 a Antigua y Barbuda. Puerto Rico cayó 1-0 frente a Guyana. Ayer dio inicio esta Copa Nacional de CONCACAF.
1: Y hay que mencionar que México estará participando pues ya en cuarto de final.
2: Así es, México ya está esperando a que le defina el rival.
1: Y ahora va a ser ese partido, va a ser Monterrey.
2: En Monterrey el 17 de noviembre.
1: 17 de noviembre. Bueno, oiga, le comento que México será sede del Campeonato Mundial de Ciclismo de Montaña en el 2029. Esto por la efervescencia, el interés, el atractivo que ha significado el ciclista mexicano Isaac del Toro. Bueno, Puebla fue elegida como sede del certamen internacional más importante del ciclismo de montaña. Así lo informó la Unión Ciclista Internacional, es la que avala este tipo de competencias. Bueno, por otra parte, Mónica, pues tenemos también la NFL. Hay un partido que se va a celebrar el 22 de noviembre en el Estadio Azteca, pero ya se dio a conocer quién va a ser la artista que va a interpretar el himno nacional.
0: Así es, Rosalino, y bueno, la encargada de interpretar el himno mexicano es Majo Aguilar, es la que estará, pues bueno, representarnos con el canto de pues el himno mexicano para este partido de la NFL en el Estadio Azteca, este partido entre los Vikingos de Minnesota y los 49 de San Francisco, Rosalino.
1: Y bueno, pues
0: 22 de noviembre,
1: y por parte del himno de Estados Unidos la va a interpretar una mexicoamericana que es, bueno, su nombre dice por aquí MXK, pero es Moca,
2: así Moca,
1: así
2: es como se dice.
1: Así se da, de tumbados, ¿no? De tumbados. Es la que va a interpretar el himno de Estados Unidos. Mientras tanto, Majo Aguilar, la nieta de Antonio Aguilar, va a ser la que va a interpretar el himno mexicano.
2: Así es, muy importante este tema. 22 de noviembre, el regreso de la NFL al país.
1: La prima de
0: Ángel Aguilar.
1: ¿Verdad?
0: Sobrina de Pepe Aguilar.
2: De esa familia.
0: Y de esa
2: todo
0: dinastía.
2: De esa familia.
1: Yo pensé que iba a cantar el himno nacional, Mónica. Pero no, bueno. Oiga, tenemos también información del Gran Premio de Azerbaiyán. Y le recordamos porque es Día del Recuerdo el 27, domingo 27 de septiembre, Día del Recuerdo, día festivo en Azerbaiyán. Por tal motivo, el Gran Premio de Azerbaiyán se inició hoy.
2: Hoy,
1: práctica 1, práctica 2.
2: Así es, el día de hoy ya dio inicio este Gran Premio de Azerbaiyán de la Fórmula 1. George Russell y Mercedes dominaron los primeros entrenamientos de este Gran Premio de Bakú allá en Azerbaiyán. Checo Pérez, por su parte, quedó en ambas sesiones fuera del top 10. Russell lideró la primera práctica en Bakú y también la segunda, mientras el mexicano en la primera práctica quedó en el puesto número 17 y en la segunda quedó en el puesto número 13. Esa práctica, una de las mejores que ha tenido Checo Pérez. Sabemos que Bakú es un circuito que se le da muy bien. Checo, bueno, es conocido como el rey de las calles de Bakú. Esperemos que esta pueda ser un gran premio interesante para Checo, porque muchas veces los circuitos de calle importa un poco más las manos del piloto que el motor o la potencia del monoplaza. Aquí pues, hay que estar muy pendiente de Rogelio Mónica. Siempre hay accidentes en Bakú, siempre en tablas de seguridad. Entonces aquí Checo, en un día con mucha suerte, puede ganar su primer punto con Cadillac.
1: Pues yo creo que eso de que se le da muy bien al Checo Pérez, yo creo que era en otras etapas cuando estaba en la escudería Red Bull, ¿no? Pero ahora con Cadillac, fíjate, una declaración muy importante, Mónica Arad, porque dice el mexicano Sergio Checo Pérez que presagia un doloroso final de la temporada con la escudería Cadillac. ¿Por qué? ¿Por qué lo dice él? Porque dice que Cadillac ya no está trabajando con los autos del 2026, que ellos ya están pensando trabajar en los autos del 2027. Por tal motivo el Checo Pérez dice, no, pues ya definitivamente sí. Ya
2: ¿qué
1: no
2: significa
1: hay nada
2: esto?
1: Que ver, ¿no?
2: Que ya no van a traer mejoras, ya no van a traer paquetes de actualización para los monoplazas 2026, a diferencia de lo que sí va a seguir haciendo caso en Mercedes, caso Ferrari, caso Red Bull. Ellos sí van a seguir actualizando su paquete de la presente campaña, mientras Cadillac ya tomó la decisión de enfocarse ahora sí de lleno en la temporada 2027, entendiendo que ya lo ven más como un desperdicio, un gasto, invertir en el auto de este 2026.
1: Bueno, le quiero comentar que mañana a partir de las 2:30 de la mañana y 6 de la mañana se va a llevar a cabo la práctica número 3 y también las pruebas de calificación, porque el gran premio de Azerbaiyán va a ser el sábado, ¿no? ¿El sábado a qué hora? A las 7 de la mañana.
2: ¿Vos? Así es, te confirmo en este momento, el gran premio de Azerbaiyán es este sábado en punto de las 5 de la mañana.
1: 5
2: de la mañana, sábado 26 de octubre, circuito callejero de Bakú, gran premio de Azerbaiyán.
1: Ya si Mónica quiere ver a Checo Pérez, tendrá que levantarse a las 5 de la mañana.
0: Bastante temprano.
2: Habrá que madrugar.
0: Regularmente esa es mi hora de despertar, así que
1: despertar, pero no levantar.
0: No, también. Estaré a lo mejor cambiándome y escuchando. No,
1: el que sí se levanta a las 5 de la mañana es Jalato Roches, tempranito.
2: Tempranitísimo siempre.
1: Sí, se va al gimnasio, va a correr.
0: Es chico fitness.
1: Sí, exactamente. Fitness. Bueno, oiga, este fin de semana, además le comento rápidamente que últimamente ha habido carreras los fines de semana, pero ha habido varias carreras que se han cruzado, ¿no?, en la fecha. Le comento que ya la Federación Internacional de Atletismo realmente desconoció a la Federación Mexicana de Atletismo, y por lo tanto esto significa que todas las asociaciones de atletismo en los estados desaparecen, y ahora el control para los avales de carrera lo da el Instituto del Deporte. En este caso el INCUDET es el que otorga los avales, y por tal motivo pues no lleva un control, porque anteriormente había un control.
0: Hay una desorganización total.
1: Pues sí, yo creo que no hay un control para poder regular las carreras atléticas, porque este domingo viene la carrera del Instituto Tecnológico, viene Ultrafondo y viene la de Force.
0: Algo que no era usual en las carreras, ¿no? Que
1: sí
0: se juntaran tres carreras en un solo fin de semana.
1: Sí, cuando estaba vigente la asociación de atletismo, pues realmente el reglamento era que todos hubiera un orden, ¿no? Un orden, y que todos tendrían el aval. El comité organizador que no tuviera aval de la asociación, pues simple y sencillamente la tránsito, seguridad pública, no le iban a dar el servicio de seguridad. Por
0: claro.
1: Tanto, bueno, pues así está la situación dentro del deporte. Ya nos vamos, Mónica, llegamos a la parte final de los deportes.
0: Oye, rapidísimo, un servicio social. Fíjate que la señora María Pérez Aguilar, de 90 años de edad, pues se encuentra delicada de salud. Extravió en una combi del centro una cartera pequeña color café, en la cual llevaba sus identificaciones y una llave que traía un hilo. Si alguien encontró o tiene información sobre esta cartera y las llaves, bueno, por favor hágalas llegar aquí a la radiodifusora XBA. Para la señora María es muy importante recuperar pues las identificaciones y sus llaves especialmente. Repito, María Pérez Aguilar, de 90 años, está buscando este monedero.
1: Sí, pues esperemos la colaboración de nuestro amable auditorio. Bueno, gracias, Mónica, ya nos vamos a dar.
2: Ya nos vamos, como siempre, un placer, Rufino, Mónica, transmitir y compartir la información deportiva más importante del momento.
1: Pues gracias a Julio Solís en la parte técnica, usted amable de la escucha, muchas gracias por seguir en la sintonía del 91.7 FM. Mañana de 9:30 a 10 y de 4 a 5 más información deportiva. Que tenga un excelente jueves. Muy buenas tardes.
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1: La temperatura actual en la ciudad de Villahermosa es de 35 grados centígrados. Buenas tardes, soy Mónica Villegas y este es un corte informativo.
0: Local. Local.
1: Tabasco superó su meta de trabajadores asegurados y ocupa el segundo lugar a nivel nacional. Así lo informó el Servicio de Afiliación y Cobranza del Instituto Mexicano del Seguro Social en la entidad Eliseo Izquierdo González.
0: Nacional.
1: Nacional. En un operativo coordinado de las Fuerzas Armadas, fue detenido este jueves en Mexicali, Baja California, un sujeto identificado como El Niño, presunto jefe de plaza del Cártel del Pacífico, esto en Puerto Peñasco, Sonora, lo informó la Secretaría de la Defensa Nacional.
0: Internacional.
2: Internacional.
1: Dos presuntos operadores de laboratorios clandestinos de metanfetamina fueron detenidos en Nigeria, siendo con esto el cuarto desmantelamiento de este tipo desde mayo.
0: Espectáculos.
1: La cantante Taylor Swift lanzó este jueves un adelanto de 13 segundos de su videoclip de su nuevo sencillo Petition Zero, que se va a emitir completo el domingo 27 de septiembre en los MTV Video Music Awards, mientras que el sencillo se va a escuchar por primera vez este viernes.
0: Deportes.
1: El fullback de los 49 de San Francisco presentó una apelación contra una multa impuesta por la NFL esta semana, esto después de que la liga afirmara que simuló beber cerveza durante una celebración en el campo de juego. 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